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24: El arroz es un cereal que se consume en gran parte del mundo. La planta del arroz es originaria del sureste de Asia. El arroz aporta muy poca cantidad de grasa y contiene magnesio, fósforo, potasio y ácido fólico, así como vitaminas del grupo B.
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1: La lluvia helada es la más peligrosa porque es líquida hasta que toca una superficie.
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1: El cuerpo humano tiene 100.000 kilómetros de vasos sanguíneos entre venas, arterias y capilares.
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1: El monte Everest está creciendo unos 4 milímetros cada año debido al movimiento de las placas tectónicas.
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1: El ácido del estómago es lo suficientemente fuerte como para disolver una cuchilla de afeitar de acero inoxidable en horas.
0: Aprendamos juntos.
1: Google se llamó originalmente Backroof antes de cambiar su nombre al término matemático que representa un 1 seguido de ceros.
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1: El inventor del bolígrafo Laszlo Biró se inspiró en la tinta de los periódicos para su diseño.
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1: El canguro rojo es el marsupial más grande del mundo y habita en las regiones secas de Australia. Se desplaza dando grandes saltos gracias a sus poderosas patas traseras y utiliza su cola para mantener el equilibrio. Las hembras poseen una bolsa abdominal donde llevan a sus crías hasta que se desarrollan completamente. Se alimenta principalmente de hierbas y plantas resistentes a la sequía. Este animal puede sobrevivir largos periodos sin beber agua, ya que obtiene líquidos de su alimentación. Viven en grupos llamados manadas, lo que le permite protegerse de los depredadores. El canguro es un símbolo nacional de Australia y representa la adaptación a ambientes extremos. Su conservación ayuda a mantener el equilibrio natural del ecosistema australiano.
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5: El arte, la música y la historia se encuentran en una exposición sin precedentes en Londres. El B&A East abrirá sus puertas con The Music is Black, A British Story, una muestra que celebra el impacto de la música británica negra a lo largo de más de un siglo. Entre las piezas más destacadas está el chaleco antibalas diseñado por Banksy, usado por Stormzy en su histórica presentación en Glastonbury 2019. La exposición reúne más de 200 objetos y recorre géneros como grime, jungle y UK garage, además de incluir piezas de artistas clave de la escena británica. Una experiencia multisensorial que conecta generaciones, sonidos y cultura. Porque cuando la música cuenta su historia, también redefine el presente.
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5: Un nuevo estudio reveló que los salmones nadan casi el doble de rápido cuando están expuestos a agua contaminada con sustancias estimulantes. Investigadores de Griffith University y la Swedish University of Agricultural Sciences analizaron 105 salmones en Suecia y detectaron cambios extremos en su comportamiento. Incluso recorrieron mayores distancias.
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7: El lobo mexicano es una de las 30 subespecies en Norteamérica. Son animales carnívoros con hábitos nocturnos. Los lobos mexicanos nacen ciegos y sordos, por lo que no salen de la madriguera durante sus primeras semanas de vida.
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2: La jalea real es una sustancia cremosa y blanca producida por las abejas. Algunas de las propiedades que se les adjudican son que equilibra el metabolismo y el sistema nervioso central, fortalece el funcionamiento del organismo y potencia el sistema inmunológico. La jalea real contiene vitaminas del complejo B, aminoácidos como linaza y minerales como el zinc, cobre y magnesio.
1: Datos relevantes.
2: El océano más cálido del mundo es el Océano Índico, debido a su ubicación tropical.
1: El apunte del día.
2: Los labios no sudan porque no tienen glándulas sudovíparas, por eso se secan con tanta facilidad durante el invierno frío.
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2: En pleno corazón de Zapopan, Jalisco, se erige la imponente Basílica de Zapopan. Esta joya arquitectónica fue construida en 1690 por frailes franciscanos en honor a la Virgen de la Inmaculada Concepción o Virgen de la Expectación, que actualmente se conoce como Virgen de Zapopan, cuya imagen de solo 34 centímetros de alto data desde el siglo XVI. Dos culturas resguardan el atrio de la basílica. Se trata de la figura de Fray Antonio de Segovia, quien donó la imagen de la Virgen de Zapopan y del Papa Juan Pablo II, acompañado de un niño vestido de charro. Cada 12 de octubre, la Basílica de Zapopan alista la llegada de la Virgen de Zapopan, acompañado por millones de fieles que parten en peregrinación desde la Basílica de Guadalajara, tradición que se conoce como la romería y que fue declarada por la UNESCO como Patrimonio Cultural Inmaterial de la Humanidad.

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2: Graham Coxon anuncia el lanzamiento de The Castle Park, un álbum inédito grabado en 2011. El disco producido por Ben Hiller verá la luz el 19 de junio, tras más de una década archivado. El sencillo Billy Says ya funciona como adelanto. Porque cuando la música espera, también encuentra el momento perfecto para regresar.
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2: Peter Hook dedicó la inducción de Joy Division al Rock and Roll Hall of Fame a una figura clave, Ian Curtis. Joy Division y New Order ingresarán como un solo acto en la ceremonia de noviembre en Los Ángeles, tras varios años de nominaciones. Hook, ex bajista de ambas bandas, celebró el reconocimiento en redes y confirmó que estará presente en el evento. En su mensaje, agradeció a los fans y aseguró que este logro pertenece también a Curtis, cuya influencia sigue marcando generaciones. Hasta ahora, no se ha confirmado si el resto de New Order asistirá en medio de tensiones que persisten desde su salida en 2007. Porque algunas bandas trascienden el tiempo, incluso más allá de sus propias historias.
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6: Singapur está formado por una isla principal, 63 islotes y una periferia ubicados en el sudeste asiático. Es llamada la ciudad jardín por lo bien cuidado de sus parques y jardines públicos. Sus lenguas oficiales son el inglés, malayo, mandarín y tamil. Casi la mitad de su población son inmigrantes. El puerto de Singapur es el más importante del sudeste asiático. Su gobierno es la República Parlamentaria. Las calles más limpias del mundo están en Singapur, donde mascar chicle está prohibido. Al estar situado casi en el meridiano del Ecuador, las temperaturas oscilan entre los 28 y 34 grados centígrados casi todo el año.
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8: Cuida lo que comes.
9: La calabaza es un alimento que debe estar incluido en nuestra dieta semanal gracias a sus beneficios que trae, como ayudar a la salud intestinal, enfermedades cardíacas, disminuye el riesgo de asma. Asimismo, aporta vitaminas C, E y K y minerales como sodio, potasio y calcio.
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1: Nueva Zelanda es considerado uno de los países más bellos del mundo por sus montañas nevadas, volcanes, playas y dunas. Se ubica en Oceanía, al suroeste del Océano Pacífico. Lo integran dos grandes islas, la del norte y la del sur. En la isla del norte está la Sky Tower, uno de los edificios más emblemáticos de Auckland, la antigua capital de Nueva Zelanda. Tiene 322 metros de alto, restaurantes y tres grandes miradores para contemplar la ciudad. Otro de los lugares más hermosos de Nueva Zelanda es Milford Sound en la Isla del Sur, que con sus paisajes y sus espectaculares golfos estrechos y profundos, regala hermosas postales y la oportunidad de nadar con focas bebés.
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1: Los diamantes son trozos de carbón que soportaron una presión extrema y calor intenso bajo la superficie de la Tierra.
0: Caminando por México.
1: A poco más de media hora de Cabo San Lucas, en Baja California Sur, se ubica el pueblo mágico Todos Santos, con un toque bohemio, cultural y artístico. Esta localidad llena de encanto destaca por su estilo colonial, por su hotelería, su exquisita gastronomía local, una importante escena artística y playas cercanas como La Poza, Batequitos, San Pedrito, Cerritos, Punta Lobos y Los Esteros, donde se puede practicar deportes acuáticos o simplemente relajarse y tomar el sol. Con sus calles empedradas, Todos Santos ofrece galerías de arte y su atractivo centro turístico, en donde está la Plaza de Armas, una gran explanada adornada por palmeras y cocoteros, y la Misión de Todos los Santos, una majestuosa iglesia fundada por los jesuitas en 1720.
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4: Sheffield, 1978.
5: Un adolescente llamado Jarvis Cocker forma una banda en su instituto.
4: Sheffield, 2025.
5: Ese mismo hombre, ahora de 60 años, acaba de lanzar el álbum más honesto de su carrera. Entre estos dos momentos, 47 años de una historia que cambió la música.
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6: Some games never really end.
7: La saga de Jumanji vuelve, pero con un giro que apunta directo al futuro del entretenimiento. La nueva entrega Jumanji Open World también apuesta por una narrativa inspirada en los videojuegos de mundo abierto. El concepto promete dejar atrás las estructuras tradicionales para explorar un entorno más libre con misiones, decisiones y situaciones impredecibles que reflejan la lógica del gaming actual. Su estreno en diciembre de 2026 coincide estratégicamente con el fenómeno de Grand Theft Auto 6. Más que una secuela, la película busca dialogar con el presente desde el humor y la acción. Porque en Jumanji, el juego ya no tiene reglas, tiene posibilidades.
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7: Directo a la pista de baile. En 2002, la reina del nu disco, Sophie Ellis Bextor, lanzó Get Over You, un himno de empoderamiento tras una ruptura, mezclando pop y electrónica elegante. El video es inolvidable. Sophie actúa como una muñeca de maniquí en un escaparate que cobra vida mientras intenta atrapar a unos pequeños hombres en miniatura. La canción fue escrita por la misma Sophie, demostrando que además de estilo, tiene talento de sobra. Si necesitas sacudirte un mal amor, esta es tu medicina musical. Escuchemos Get Over You de Sophie Ellis Bextor.

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0: Una vuelta al mundo.
1: Singapur está formado por una isla principal, 63 islotes y una periferia ubicados en el sudeste asiático. Es llamada la ciudad jardín por lo bien cuidado de sus parques y jardines públicos. Sus lenguas oficiales son el inglés, malayo, mandarín y tamil. Casi la mitad de su población son inmigrantes. El puerto de Singapur es el más importante del sudeste asiático. Su gobierno es la República Parlamentaria. Las calles más limpias del mundo están en Singapur, donde mascar chicle está prohibido. Al estar situado casi en el meridiano del Ecuador, las temperaturas oscilan entre los 28 y 34 grados centígrados casi todo el año.
0: Caminando por México.
1: Puerto Vallarta, ubicado en el estado de Jalisco, es un magnífico destino de playa que atrae a mucho turista nacional e internacional. Tiene la segunda bahía más grande del continente, la famosa Bahía de Banderas. Además cuenta con las magníficas playas como son la Playa Flamingo, Las Glorias, Playa de Oro, Los Muertos y Conchas Chinas. Asimismo, tiene un gran hotel de tradición y fama, el cual se cuenta fue el primero en construirse en el puerto. Además, dicen que llegaron a hospedarse Elizabeth Taylor y Richard Burton. También Puerto Vallarta es un lugar conocido por la vida nocturna para todos los amantes de la fiesta, por lo que muchos turistas eligen este destino como su favorito.
0: Conoce más.
1: El animal que más tiempo tarda en parpadear es el camello, por sus tres párpados.
0: Aprendamos juntos.
1: Walt Disney tenía miedo a los ratones, irónicamente después de haber creado al personaje más famoso del mundo, Mickey Mouse.

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1: ¿Alguna vez te has detenido a pensar que no solo el calzado importa, sino también las calcetas que usas? Elegir bien no es un detalle menor. Conocer sus características puede marcar la diferencia para tomar una mejor decisión de compra. Hoy, en Revista del Consumidor Radio, te contamos todos los detalles.
0: Revista del Consumidor. Caminar, correr o realizar actividad física durante largos periodos puede poner a prueba algo que muchas veces pasamos por alto: las calcetas. Y es que su elección no es un detalle menor. Funcionan como una barrera inteligente entre la piel y el calzado, ya que ayudan a reducir la fricción y a distribuir mejor la presión de zonas clave.
1: Sus materiales y estructura están diseñados para favorecer la transpirabilidad, el ajuste anatómico, la resistencia y la estabilidad, lo que brinda seguridad y una mayor sensación de control durante el movimiento.
0: Se clasifican principalmente por su largo, invisibles, tobilleras, media caña o altas, y por su funcionalidad técnica, como compresión, acolchado para alto impacto o materiales sintéticos que favorecen el control de la humedad. Para el día a día o entrenamientos ligeros, los tines invisibles o al tobillo son una buena opción, ya que son frescos y protegen el talón sin afectar la estética. Si realizas actividades de mayor exigencia, como el senderismo, las calcetas de cuarto de caña ofrecen protección adicional contra rozaduras. Y para deportes de alto impacto o de conjunto, como el básquetbol o el fútbol, las calcetas largas o de media caña brindan mayor estabilidad, soporte muscular y protección.
1: Por eso elegir las calcetas adecuadas hace la diferencia. Para saber cuáles cumplen mejor con lo que prometen, el Laboratorio Nacional de Protección al Consumidor analizó 56 modelos de calcetas deportivas, 34 tines, 10 cortas y 12 largas. Se realizaron pruebas para verificar que la información comercial cumpliera con la normatividad vigente, que la composición coincidiera con lo declarado en el etiquetado, que no presentaran defectos, así como su resistencia al desgaste, peso, elasticidad, dimensiones, variación tras el lavado, suavidad y resistencia al reventamiento.
0: ¿Cuáles fueron los resultados? En el caso de las calcetas tipo Teen, las marcas UFC, Wilson, Extreme Force, Under Armour, Adidas y Nike incumplen la norma al no presentar su información comercial completa. Los modelos que calificaron con excelencia al promediar todas las pruebas fueron Champion, Sporting, Under Armour y Yorkshire Polo Club.
1: En las calcetas tipo cortas, las marcas que no cumplen con la declaración de fibras que indican en su etiqueta son Nike, Puma y Simple Fashion. Los modelos mejor evaluados al promediar todas las pruebas son Shaq, Simply Basic y Wilson.
0: Y en el caso de las calcetas tipo largas, Cat, Everlast y Wilson no son veraces con la composición de fibras. Las que calificaron como excelentes fueron Champion, Hanes y Tessa. Elegir calcetas adecuadas para tu actividad ayuda a cuidar tus pies y mejorar tu desempeño.
1: Por eso te recomendamos adquirirlas en establecimientos formales que garanticen condiciones de higiene. Verificar la talla, ya que en algunos casos no hay cambios. Elegir el material según la actividad y el clima. Seguir las instrucciones de lavado. Lavarlas por separado para evitar que la fricción con otras prendas pueda acelerar el desgaste. Y reemplazarlas cuando presenten deterioro para evitar molestias.
0: No olvides que una vez que tus calcetas hayan llegado al final de su vida útil, debes desecharlas de forma responsable conforme a las disposiciones ambientales de tu localidad.
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0: Te invitamos a conocer todos los detalles sobre la edición 590 del mes de abril de la Revista del Consumidor, en su versión impresa o digital. 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

0: noches, ¿cómo están? Ya es domingo 3 de mayo y estamos empezando el quinto mes del año aquí en La Hora Nacional. Muchas gracias por estar con nosotros.
1: Hoy vamos a empezar con música de Paloma Fierro, una creadora escénica que mezcla lo tradicional con lo contemporáneo de una forma muy especial, ya verán.
0: Hablaremos del Día del Trabajo, una fecha en la que reconocemos a las y los trabajadores como base de la economía. Vamos a recordar los avances que se han impulsado a su favor, como el aumento al salario mínimo, la reducción de la jornada laboral y la regulación del outsourcing. Y también vamos a platicar de los programas Vive Saludable, Vive Feliz y Mi Derecho, Mi Lugar. Estas son iniciativas que buscan que las y los jóvenes tengan un espacio asegurado en el bachillerato, además de impulsar hábitos saludables y mejores condiciones en sus entornos. Es decir, no solo que tengan acceso a la escuela, sino bienestar integral.
1: Y el 4 de mayo se conmemora el natalicio de Carlos Monsiváis, una de las voces más importantes de la cultura en México. Hoy vamos a recordar quién fue, por qué sigue siendo tan relevante y hasta nos vamos a dar una vuelta por el Museo del Estanquillo, donde se encuentra gran parte de su legado.
0: Más adelante en el programa les vamos a platicar un poquito sobre la aplicación móvil de la CFE. Así que quédense con nosotros, que tenemos de todo un poco hoy aquí en La Hora Nacional.
1: Paloma Fierro es una creadora escénica multidisciplinaria con formación en el Ballet Folclórico de México y con trayectoria internacional.
0: Sí, su trabajo integra danza, canto y dirección escénica. Y hoy vamos a escuchar una muestra de su propuesta sonora.
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0: En el marco del Día del Trabajo, el 1 de mayo, no podemos dejar de reconocer que las y los trabajadores son el pilar fundamental de la economía nacional.
1: Por esto, desde el gobierno federal se han impulsado varias acciones para fortalecer sus derechos y condiciones, como el incremento al salario mínimo, la ampliación de vacaciones dignas, la regulación del outsourcing y la reducción de la jornada laboral, entre otras mejoras.
0: Y para dimensionarlo un poco, en México hay más de 60 millones de personas que forman parte de la población económicamente activa, trabajando en distintos sectores.
1: Muchísimas gracias a la Secretaría del Trabajo y Previsión Social por compartirnos una cápsula que vamos a ver y escuchar.
2: Hacia finales del siglo XIX, las condiciones de precariedad laboral de la mayoría de los trabajadores en el mundo comenzaron a cambiar. En México, la lucha laboral a finales del siglo XIX y principios del XX fue nutrida por las corrientes mutualistas, feministas y anarcosindicalistas recogidas por Ricardo Flores Magón y Margarita Ortega, de entre otros colaboradores del Partido Liberal Mexicano, quienes promovieron la organización entre las y los obreros y cuya influencia fue decisiva en las huelgas de Cananea en 1906 y de Río Blanco en 1907, consideradas el antecedente directo de la Revolución Mexicana. Años de revuelta civil dieron pie a la promulgación de la Constitución de 1917, que en su artículo 123 contempló por primera vez en la historia del mundo derechos laborales, como derecho a la libre asociación, derecho de huelga, derecho a un salario mínimo y jornada máxima de 8 horas. Con la llegada del neoliberalismo a inicios de la década de 1980, bajo el pretexto de atraer inversión, el gobierno privatizó industrias nacionales y precarizó tanto los salarios como el sistema de pensiones y burló los derechos laborales de millones de personas trabajadoras con el esquema de subcontratación, lo que disparó los índices de desigualdad social. Para 2018, el descontento general y la esperanza de millones de mexicanas y mexicanos se expresó en las urnas para dar inicio a la transformación del país, que en materia laboral trajo consigo la reforma de 2019, que ha mejorado la democracia sindical y el sistema de justicia laboral, el aumento en 135% al salario mínimo, la implementación del programa Jóvenes Construyendo el Futuro, que hoy está en la Constitución y garantiza el derecho al trabajo de este grupo de personas, la igualdad sustantiva, que prohíbe la brecha salarial entre hombres y mujeres, la regulación del teletrabajo, el derecho a la incorporación de trabajadoras y trabajadores del hogar al Seguro Social y la reforma en materia de trabajo en plataformas digitales. Estos logros son parte de la primavera laboral que el pueblo de México vive hoy gracias a los gobiernos de la transformación.
3: Los mejores trabajadores del campo, los mexicanos. Los mejores trabajadores de los servicios, los mejores trabajadores de las fábricas.
1: Bueno, hoy vamos a platicar de dos programas que tienen mucho que ver con la educación en el país. Vive Saludable, Vive Feliz y Mi Derecho, Mi Lugar, que están impactando directamente a las y los jóvenes.
0: Empezamos por Mi Derecho, Mi Lugar. La idea es muy clara, que nadie se quede sin un espacio en el bachillerato. Por ejemplo, en el Valle de México hubo más de 300.000 registros para ingresar en 2026 y la gran mayoría sí consiguió lugar. Muchos incluso en sus primeras opciones.
1: Esto cambia las cosas, porque antes el acceso dependía mucho de un solo examen. Ahora el enfoque es más justo y más flexible. De hecho, casi 9 de cada 10 aspirantes quedaron en su primera o segunda opción. Eso habla de un sistema que está respondiendo mejor a lo que quieren estudiar los jóvenes.
0: Y no solo eso, también hay más opciones. Se están abriendo nuevos espacios, más escuelas, más bachilleratos tecnológicos. La apuesta es ampliar la cobertura para que estudiar la prepa no sea un privilegio, sino un derecho real.
1: Y eso conecta con el otro programa, que es Vive Saludable, Vive Feliz. Este va más allá del salón de clases, porque aquí el enfoque es el bienestar desde edades tempranas. Lo que se trata es no solamente de estudiar, sino de estar saludables para poder aprender.
0: Este programa ya ha llegado a casi todas las escuelas del país, con revisiones de salud, seguimiento e información para las familias. Por ejemplo, se ha detectado que 4 de cada 10 estudiantes tienen sobrepeso u obesidad y también hay muchos casos de problemas visuales o de salud bucal.
1: Y ahí es donde el programa entra con soluciones concretas. Atención médica gratuita, orientación nutricional, entrega de lentes, o sea, acciones muy puntuales que pueden hacer la diferencia en la vida diaria de niñas, niños y jóvenes.
0: Al final, los dos programas se complementan. Uno garantiza que puedas estudiar y el otro que tengas las condiciones para hacerlo bien. Es una visión mucho más integral de la educación.
1: Y eso se puede traducir en más oportunidades reales para las y los jóvenes del país. No solo para entrar en la escuela, sino para mantenerse, desarrollarse y construir su futuro.
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0: El Museo del Estanquillo resguarda la colección personal de Carlos Monsiváis y está ubicado en el corazón del centro histórico.
1: Sí, es un museo que tiene miles de piezas, o sea, desde fotografías, caricaturas, miniaturas, objetos de cultura popular y arte, y todos reflejan la mirada única del autor sobre México. Nuestro compañero Germán Gastelum visitó este espacio para conocer uno de los acervos más interesantes del país.
5: Hola, amigos de La Hora Nacional. Quiero invitarlos a conocer un museo que es un tesoro de la ciudad. Entre Madero e Isabel la Católica se encuentra el Museo del Estanquillo, fundado por Carlos Monsiváis, el cronista, escritor de la ciudad, que con su mirada aguda y crítica nos enseña mucho del mexicano. Vamos a conocerlo ahora que festejamos un natalicio. Acompáñame. Amigos, seguimos aquí en el Museo del Estanquillo de don Carlos Monsiváis. Y para que nos platiquen un poquito sobre él, tenemos a...
6: Aileen Cortés.
5: Aileen Cortés, platícanos, Carlos Monsiváis, ¿quién es para ustedes, para todo el público? ¿Qué dices de él?
6: Bueno, él era un coleccionista, uh-huh. Era cronista, uh-huh. Y también escritor. Entonces, bueno, el museo justamente recopila todas las
5: colecciones.
6: Ajá, justamente, de Carlos. Tenía de todo, él le encantaba coleccionar de todo, revistas,
5: discos, películas, grabados, etcétera.
6: Ajá, de todo. Por ejemplo, aquí también podemos encontrar su urna, que está aquí en la biblioteca. Ah, es la Gaturna, que está hecha por Toledo.
5: Gaturna, es un gatito, ¿verdad? ¿Por qué?
6: A Monsiváis le encantaban los gatos, era súper fan de los gatos. Entonces, pues justamente tiene un gatito jugando con la pelota.
5: ¡Ah, qué bonito!
6: Ajá. Y pues aquí tenemos sus restos. También algunas de las cosas personales de Carlos Monsiváis las vamos a poder encontrar en la Biblioteca Nacional, que son como su pluma o cosas...
5: Su cuaderno, sus libros, más personales.
6: Ajá.
5: Amigos, seguimos conociendo más sobre el mundo de Carlos Monsiváis. Y para eso tenemos a una amiga que nos va a platicar más profundamente de todo esto. Nuestra querida amiga Silvia. ¿Está bien?
7: Así es.
5: Silvia, oye, qué emoción que estás en un lugar como este, ¿no?
7: Sí.
5: ¿Qué ha significado para ti el conocer el mundo de Carlos Monsiváis?
7: Ha sido muy interesante. No me imaginé que en la cotidianidad de la vida mexicana, que es lo que principalmente le interesó a Carlos Monsiváis, la cotidianidad y los pequeños detalles, iba a encontrar pues parte de la historia de México y de la cultura de México.
5: Venir al Museo del Estanquillo es conocer a Carlos Monsiváis. A través de sus colecciones podemos entender la historia, la cultura y la idiosincrasia del mexicano. Hay que venir también para festejar hoy en su día a don Carlos Monsiváis. Seguimos aquí en La Hora Nacional.
1: En La Hora Nacional también hablamos de servicios que nos pueden ayudar, como programas y herramientas que facilitan trámites y nos ayudan a mejorar la vida diaria.
0: La aplicación de la Comisión Federal de Electricidad nos permite pagar, consultar recibos y revisar consumos desde el celular. Vamos a ver y escuchar la entrevista de Orlando Abad a nuestro colaborador de tecnología, Axel Pérez.
8: Se fue la...
5: Hay dolor
9: dolores de cabeza que se quitan escuchando La Hora Nacional, y esos los quita nuestro buen amigo Axel Pérez, que nos hace la vida más fácil detallándonos y explicándonos cómo es eso de los trámites. Y hoy trae uno importantísimo para todas las casas de México, oficinas, para todos lados. Bienvenido, Axel, ¿cómo estás?
10: Muchas gracias, Orlando. Pues hoy vamos a hablar acerca de esta aplicación móvil de la Comisión Federal de Electricidad.
9: Oye, siempre era un rollo, ¿no? Que no se te vaya a pasar el día de corte porque te cortan la luz y te quedas sin luz. ¿Cómo es que funciona esta maravilla?
10: Justo la Comisión Federal de Electricidad ha hecho un esfuerzo para tener herramientas digitales a nuestro alcance. Tenemos no solamente esta aplicación móvil de la que vamos a hablar, sino que también existe la aplicación web que se complementa con esto que mencionas, que no nos quedemos sin servicio y podamos siempre contar con nuestro pago al mes con mes.
9: Esto es para nuestros dispositivos móviles de entrada, ¿no? La aplicación de la CFE en iOS y en Android.
10: Así es. En todos los sistemas operativos está la aplicación y es muy fácil de descargar. Vamos a descargar la aplicación que se llama CFE Contigo. Vamos a registrar nuestro número de servicio.
9: Que ese viene en el contrato.
10: Exactamente. Y podemos hacerlo de dos formas. Lo puedes meter manualmente y también lo puedes meter con la cámara del celular y ya automáticamente se registra tu servicio. Hasta ahí vamos.
9: Sí, sí.
10: Después registramos nuestra tarjeta de crédito o débito para realizar el pago y vamos a tener acceso a diferentes funciones. Podemos pagar nuestro recibo de luz, pero también podemos simular cuánto llegaría nuestro siguiente recibo en la aplicación. Podemos notificar que nuestro servicio sufre alguna falla. Podemos solicitar reconexión y también podemos encontrar la sucursal más cercana.
9: Muy bien, es una manera muy fácil y simple de estar más en contacto con la CFE. Parece muy amigable de su parte también.
10: Sí, y aparte es súper útil porque muchas veces nos piden un comprobante de domicilio. Uh-huh. Y ahí mismo en tu celular puedes descargar tu comprobante de luz.
9: O sea que para los que todavía no la tienen, lo esencial es tener nuestro contrato a la mano para el QR y descargar la app con eso.
10: Sí, facilísimo. Te lleva menos de 5 minutos.
9: Hecho. ¿Algo más que tengamos que saber, mi querido Axel?
10: Animar a todo nuestro auditorio a que utilicen la tecnología. La tecnología está para hacer nuestra vida más fácil.
9: ¿Tus redes sociales, hermano?
10: Claro que sí. Recuerden que esta sección la hacen ustedes y pueden escribirme a axeltecnotips@gmail.com o también seguirme en Instagram en axeltecnotips.
9: Nosotros continuamos con más esta noche en La Hora Nacional.

0: La música clásica y el canto lírico siguen encontrando nuevos públicos en México y en el mundo. Hoy tenemos con nosotros a dos intérpretes que mantienen viva una tradición que emociona y trasciende generaciones desde el escenario.
1: Sí, le damos la bienvenida al tenor Francisco Valtierra y a la artista escénica Paloma Fierro. Y acompañándolos están los músicos Eduardo Díaz y Luis Alberto Miranda. Pues la idea es platicar un poquito de su experiencia, su trabajo actual, la propuesta que traen y lo importante que es llevar la música a espacios públicos distintos. Nuevos, etcétera. Entonces, bienvenidos todos a la Hora Nacional. Gracias por acompañarnos.
2: Gracias.
3: Muchas gracias.
0: Qué gusto tenerlos por acá. Le estamos llamando de una manera muy elegante, ¿no? Lírica, música clásica, pero estamos hablando de boleros principalmente. ¿Cómo es la historia del bolero? ¿De dónde viene? Pues yo me acuerdo que mi papá escuchaba y a mí me acabó encantando y siento que hay un renacimiento ahorita del bolero.
3: Sí, pues este espectáculo que hace poquito presentamos, lo que permite es decir que el bolero no tiene fronteras y que pasa de generación en generación. Surgió en 1885 y bueno, pareciera que fue hace poco. Y entonces contamos un poquito de esa historia porque hacemos una escena muy divertida, dando a conocer de dónde surgió, en qué país, porque muchos piensan que es aquí en México y fue en Santiago de Cuba. Y entonces de ahí arrancamos y también cómo fue que llegó a México y que obviamente aquí lo cobijamos, le dimos de comer y le dimos alas.
0: Lo regamos.
3: Sí, lo regamos la plantita. Sí, lo hicimos florecer.
2: Como un virus se internó en los géneros musicales, en las instrumentaciones. O sea, Javier Solís fue el príncipe del bolero ranchero. Hasta los norteños tienen por ahí uno que otro bolerito. Están los tríos que son con guitarras, con requintos. En mi caso, yo conocí el bolero con las rondallas. Yo soy de Mexicali, Baja California. Hay una tradición fuerte de las rondallas. Y así fue como tuve mis primeros contactos con los boleros.
0: Uy, o sea, rondalla y luego tacos de carne asada. ¿Qué hago viviendo
2: esa
0: aquí?
2: Combinación.
1: Salvando. Ahora, este espectáculo de boleros es solamente uno de los muchos que están preparando. Porque para la segunda mitad del año tienen pues básicamente planes de conquistar el mundo y todos los géneros musicales.
2: Sí, bueno, tenemos por mi parte propuestas de conciertos de zarzuela. Hemos tenido una experiencia muy bonita representando a México en un concurso internacional de zarzuela en la isla de la Gran Canaria y queremos compartir esa experiencia porque llevo un entrenamiento y me traje a la soprano que ganó el segundo lugar, Katy Alejandra. Ella también participó en el concierto de boleros que tuvimos hace poco. También tenemos propuestas de galas de ópera. Es homenaje a Manuel de Falla, por eso actualmente en Bellas Artes hay una apuesta de Manuel de Falla porque un aniversario especial este año y queremos hacer un homenaje también. Junio tenemos más
3: también conciertos, más fechas, pero aprovechando que es el aniversario número 100, ¿no? Del nacimiento de José Alfredo Jiménez. Entonces hay mucho que festejar y bueno, también combinar lo que es el canto lírico. Yo soy más canto popular, vengo de una tradición, de un legado. Mi mamá era cantante, se llamaba Laura Fierro, era el ejecutivo B. Ve y tráete las galletas y como antes lo hacíamos, muchachos, nosotros sí, ¿verdad?
0: Hay que empezar de alguna manera, sí. Hombre.
3: Y entonces en casa, por ejemplo, de Lola Beltrán, de Amalia Mendoza, de María de Lourdes, de Lucha Villa. Entonces, combinar también, ¿no?, lo que es el canto popular y también acercarlo al canto lírico, ¿no? Porque finalmente pues van de la mano y pues la música, ya sea tanto clásica o popular, llega al corazón.
1: Oigan, por favor, denos sus redes sociales para estar pendientes de todas las próximas aventuras musicales que están planeando, para que la gente que sea fan o de José Alfredo o de alguno de los géneros que nos platicaron que van a estar explorando pueda alcanzarlos.
2: Mi red social, Francisco Valtierra, Valtierra con B de bueno, tenor en Instagram, Facebook y TikTok.
3: Y en mi caso, Fierro Paloma. Como si dijera usted Fierro Pariente.
0: Fierro Paloma.
2: Fierro Pariente.
3: Ahí me encuentran en Instagram o Paloma Fierro en escena en Facebook.
1: Perfecto.
0: Buenísimo. Ya los queremos escuchar. Muchas gracias por platicar tantito con nosotros. Gracias por venir aquí a la Hora Nacional. Es un gusto tenerlos por acá.
3: Les agradecemos infinitamente.
2: Muchas gracias.
0: Y gracias a ustedes. No se vayan porque se va a poner muy bueno, ¿eh?
2: Muy bien.
0: Confíen en mí.
2: Hola, somos Paloma Fierro y Francisco Valtierra y estamos en la Hora Nacional. Y vamos a interpretar para ustedes el popurrí de La Gloria Eres Tú y Tú Me Acostumbraste.

0: Y así terminamos con esta primera parte de La Hora Nacional, en la que platicamos de cultura, historia y otras cosas muy interesantes.
1: Y cerramos esta primera media hora con una frase de Carlos Monsiváis que me encanta. Escuchen muy bien. O ya no entiendo lo que está pasando, o ya pasó lo que yo estaba entendiendo. Es una frase que nos muestra su famosa ironía.
0: Sí, qué gran personaje, ¿no?
1: ¿A dónde vas, Monsiváis?
0: Y además fan de los gatos, como una.
1: Sí, exactamente.
0: Oigan, antes de irnos, queremos mandar saludos a todas y todos los que nos escriben y nos escuchan cada semana. Va un abrazo para Said Jiménez, Alejandro Díaz, Rolando Naa Pérez, David Hernández y Daniel Esquivel.
1: También saludamos a Bernardo Parra Flores, que nos escucha desde Los Ángeles, California, a Rubén Cárdenas en Guadalajara, Jalisco, a Paula Hernández, a Mauro Cruz Miramontes y a Carlos Alberto Lira Lozano.
0: Un saludo para GMS Electrificaciones en Toluca, Mariana Torres en Monterrey, Nuevo León, Luis Ángel Pacheco en Puebla y Verónica Salas en Mérida, Yucatán.
1: Otro abrazo para Jorge Luis Cabrera en Tijuana, Baja California, Ana Sofía Ríos en Querétaro y Héctor Vargas en Oaxaca. Muchísimas gracias por siempre estar al pendiente de La Hora Nacional.
0: Sí, queremos seguir además platicando con ustedes. Escríbanos, estamos en YouTube, Facebook, Instagram, TikTok, X y Spotify.
1: Y también nos pueden contactar en el siguiente número, apúntenle: 55 34 83 42 39 o mandarnos un correo electrónico a lahoranacional@segov.gov.mx. Que tengan muy buenas noches y una gran semana.
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0: Ahora sí, empezamos con toda la actitud, Rafaelira, pero ya me dijiste que este es un comercial. ¿Nos puedes, por favor, deleitar con él?
1: A ver, yo no sé si solo ocurre en la ciudad de León.
0: En mi casa,
1: en Irapuato, no. Bueno, yo he escuchado, o sí, todavía escucho, que ajá, cuando va pasando el carrito de los tamales, o sea, no sé si es el mismo tamalero o hay cientos de carritos de tamales con la misma canción.
0: O una asociación de tamales.
1: Tal vez, pero dice, ya llegaron, ya están aquí los riquísimos tamales, bien calientitos, tenemos tamales de mole, de chile. O sea, lo he escuchado toda mi vida, por eso me lo hace y siempre tienen esta canción de fondo.
0: Y te amo.
1: Sí, sí, sí, te lo juro. Yo no sé si solo es en León. La gente de León me podrá decir, sí, tienes razón. O en otros municipios, quién sabe si también pase.
0: Pues allá en la ciudad fresera no pasa, pero pues hoy arrancamos con esta canción para ponerlos bien y de buenas esta noche.
1: Y para arrancar con todo este mes de mayo que trae muy, muy buenas noticias. Me gusta el mes de mayo. A ti también te gusta el mes de mayo.
0: A mí me encanta. Es el mes de Andalcocer.
1: Muy bien, muy bien. Ya pronto se acercará tu cumpleaños, pero por lo pronto, ¿te parece? Vamos a historias de mi gente.
0: Ya se me antojó, es un tamalito.
1: Ay, sí.
0: Ay, bueno, vamos.
1: Tamales en tu cumpleaños.
0: Ay, me encanta. Vámonos.
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1: Y ya estamos en Historias de mi Gente y hace unos días pude platicar con Julia Fernández, quien es diseñadora de moda en Guanajuato. Le pregunté que si le gusta su trabajo. Ella, por supuesto, me dijo que sí, que ama, que le apasiona diseñar y más cuando le entrega a las personas lo que pidieron. Y es que lo tienen en la cabeza, después lo desarrolla y cuando lo entrega, cuando la gente muestra su sonrisa, sabe que le gustó.
3: Me encanta crear, ver esta parte, como lo decía, de algo que está en mi cabeza, hacerlo realidad y sobre todo ver la sonrisa de las personas con esa satisfacción de cubrir alguna necesidad o el hecho de que muestren con orgullo algo que yo hice.
1: Y ella dice que en México, por supuesto que hay tendencias, por supuesto que hay diseño, al igual que, por ejemplo, en Europa o en Estados Unidos. Y le dije, a ver, Julia, pero yo que no estudié nada de diseño de modas, ¿cómo le puedo hacer para, pues, vestir bien? Esto nos dijo ella.
3: Cada quien tiene su estilo, cada quien tiene su esencia y parte de lo que se promueve con este tipo de eventos es decirte que tú también estás a la moda. Creo que cada quien tiene un autoconcepto de sí mismo que puede mostrar en diferentes estilos, en diferentes prendas.
1: Pues sí, yo justo me quedaría con esto, de sentirse bien con lo que uno se pone, pero también podemos ahí aprender un poquito sobre colores, figuras, estilos, qué es lo que nos va mejor. Claro, porque sabemos que la imagen siempre, siempre importa. Para Historias de mi Gente, Rafael Lira.

0: Con la creación de la primera escuela que conocemos como la Escuela Normal Superior. Y una de sus grandes contribuciones es que junto con el sacerdote Marcelino Mangas logró que la educación fuera pagada por el Estado. También gestionó la solicitud de préstamos de piezas fósiles, así como otros ejemplares del explorador Alexander von Humboldt, para ser expuestos en el ahora Museo de Mineralogía de la Universidad de Guanajuato. De verdad que era todo un visionario. Ahora ya conoces las contribuciones de Carlos Montes de Oca para tener el Guanajuato que hoy conocemos. Hasta la próxima.
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0: Amigos de la Hora de la Gente, y pues esta canción, Rafael Lira, yo van a decir, dice lo mismo todos los domingos, pero es que me gusta bailar cerrando la semana.
1: Así es, y esta canción, Igual No Debo, de Eric, que es la canción que pues ha pedido el día de hoy nuestro invitado, Alejandro Calvillo, director de la Escuela Primaria Emiliano Zapata.
0: ¡Bienvenido!
1: Director, ¿cómo estás?
2: Muy bien, muchísimas gracias por la invitación, por compartir este espacio tan importante en temas tan prioritarios, porque sabemos que los ambientes seguros en las escuelas son indispensables para el aprendizaje y el desarrollo integral de los alumnos.
1: ¿Por qué esta canción?
2: Me encanta esta canción, Igual No Debo, habla sobre como un estilo de vida, Rafa, entonces lo tomo como eso, como un estilo de vida.
1: Bueno.
0: Perfecto, pues a ver, a levantar la oreja a todas las mamás y los papás que estamos en casa, Rafa, porque seguramente tenemos muchas dudas cuando nuestros pequeñitos, nuestras pequeñitas están viviendo pues una situación complicada de conflicto en la escuela. Hoy a nivel internacional estamos pues recordando un poco el tema del Día Mundial del Bullying.
1: Así es que justo el día de ayer 2 de mayo se conmemoró el Día Mundial contra el Bullying o el acoso escolar, que por eso traemos este tema a la mesa, Andrea, director, para justo platicar qué está pasando en Guanajuato con este tema, con los conflictos escolares, cómo se atiende, qué se está haciendo, por lo menos desde tu escuela, director.
2: Bueno, mira, es importante para tocar estos temas hablar de prevención. Es fundamental y necesario que entendamos que cuando existe un problema es necesario inmediatamente verificar qué es lo que está pasando y tener y trabajar anticipadamente con las maestras, con los maestros, con los alumnos, con los padres de familia. El tejido social está desgarrado, entonces es necesario resarcir ese tejido social desde el trabajo con las familias.
0: Ahora, el famoso bullying, creo que la palabra todos ya la conocemos, ya la ubicamos, pero para quien está en casa y sobre todo quienes somos papás en esta nueva generación, ¿cómo es que podemos ubicar estas nuevas palabras, director? Porque sabemos que incluso en Guanajuato se adoptaron otras terminologías.
2: Sí, bueno, el bullying se podría entender como cuando hay una conducta no adecuada que es reiterada, ahí hay bullying, ¿no? Pero en Guanajuato el tema de conflicto escolar es mucho más amplio. No solamente toca el bullying, porque, bueno, la violencia se puede... hay violencia verbal, hay violencia cibernética, violencia física, ¿no? Entonces el tema de la violencia y el conflicto escolar es mucho más amplio. Entonces Guanajuato lo toma como conflicto escolar.
1: Y también se tiene hoy esta agenda del buen trato, ¿no? Tengo entendido que se ha implementado esa estrategia para pues tratar de erradicar este tema de los conflictos. ¿De qué se trata esta agenda del buen trato, director?
2: Mira, la agenda del buen trato es una herramienta que está implementando el estado de Guanajuato precisamente para lo que yo les comentaba hace rato, por el tema de la prevención. Entonces, en las escuelas estamos implementando esta herramienta como muchas otras, como el trabajo con macrogimnasias, el trabajo a la proyección hacia las comunidades escolares de adentro hacia afuera, el trabajo directamente con los padres de familia, con los alumnos. Entonces, la agenda del buen trato

0: esto es una herramienta de trabajo donde se trata de prevenir. Trabajamos desde el Consejo Técnico Escolar, esos viernes de Consejo Técnico donde muchos pensamos que no hay clases, pero hay un trabajo especial en donde el Consejo Técnico Escolar retoma temáticas precisamente desde el contexto y las problemáticas que tienen las escuelas. Entonces, pues esta es una herramienta que Guanajuato está utilizando.
1: O sea, les dan talleres, básicamente, ¿no? Para que allá en casa los papás entendamos, porque, a ver, yo me sumo, soy una de esas mamás, ya es viernes de consejo, ¿dónde voy a dejar al chamaco? Porque, pues uno no lo tiene previsto, pero justo estos espacios ayudan a que los profesores puedan tomar herramientas, puedan incluso compartir vivencias, ¿no? Yo en mi salón apliqué esto, vi esta nueva... técnica en Estados Unidos, en otro país, en Europa, y vamos a ver de qué manera lo podemos implementar, ¿es correcto?
0: Así es, Andrea, así tal cual lo acabas de decir. Imagínate que tomamos acuerdos para el trabajo con los niños y las niñas. Priorizamos en estos consejos técnicos la organización de temáticas fundamentales a través de problemáticas que nosotros estamos viviendo todos los días, ¿no? Analizamos cuáles son las problemáticas, priorizamos y atendemos desde la capacitación de los maestros para el trabajo de todos los días. Es importantísimo los consejos técnicos y que tengan un objetivo. El objetivo debe de ser trabajar todos en conjunto, no solamente desde el aula, sino desde el trabajo con los padres de familia. Si no trabajamos de esta manera, vamos a tener temas de conflicto escolar, temas de acoso escolar.
2: A ver, director, ¿cómo podemos detectar si nuestro hijo, si nuestra hija está sufriendo algún tipo de conflicto escolar? ¿Hay algunas llamadas de atención o estas alertas que podríamos detectar?
0: Sí, es importante primero señalar que las intervenciones docentes son formativas, no castigamos, ¿no? Primeramente hay que entender eso. Ahora, la observación es importante. ¿Qué observamos? Cuando un alumno se aísla, cuando un alumno tiene conductas que no tenía, cuando hay conductas reiteradas, podríamos decir de violencia, son foquitos rojos, foquitos amarillos. Entonces, si tú lo estás observando, esas llamaradas de petate o tepetate, como se decía, no sé cómo se decía antes, pero eso es importante identificarlo y atenderlo inmediatamente. Cuando un niño cambió sus alimentos, o sea, cuando no está dejando de comer, cuando se está aislando, eso es importante identificarlo inmediatamente.
2: ¿Pero qué pasa si le preguntas al niño y te dice, no, nada,
1: todo
2: ¿qué
1: está
2: tienes?
1: Bien.
2: No, todo está bien, pero lo ves en la cara que...
1: Claro, incluso hay conductas que muchas mamás y papás ahí en casa dirán, claro, André, me hace sentido, por ejemplo, que dejen de dormir, que dejen de comer, que tengan accidentes de ir al baño, por ejemplo, en la noche, que mojen la cama, que antes tal vez dormían con la luz apagada y ya no, que tal vez les gusta no estar en lugares encerrados, Son cosas a las que te refieres, ¿no, director? De que como papás hay que estar observando todo el tiempo que la conducta de nuestro niño de pronto de un momento al otro cambió muy radical. Hay miedo o hay como lo que dice Rafa, no, todo está bien.
0: Sí, o a muchas veces los padres de familia no se dan cuenta. Y quienes se dan cuenta somos nosotros los docentes, ¿no? Porque los estamos observando. Imagínate cuántas horas pasa el niño dentro de una escuela, cuántas horas diarias, las multiplicamos por todos los días, imagínate cuántas horas. Llegamos a conocerlos tan bien que sabemos qué es lo que tienen. Entonces, en esta parte de la sensibilización del docente, que es importante seguir trabajando, es importante que el maestro se dé cuenta qué es lo que está pasando con sus alumnos.
1: Pero, por ejemplo, ¿qué herramienta le podrías dar hoy a los papás para que en casa, si ya nos dijo nuestro niño o niña, no pasa nada, ¿cuáles tendrían que ser estas preguntas a realizar o hacer para que pues se abran, ¿no? O sea,
2: para confirmar lo que estás pensando.
1: Exacto, exacto, y no aparecerme en la escuela así de ¿quién de los niños molestó a mi hijo? O sea, ¿cómo me acerco? ¿Cómo construyo este puente de confianza desde casa?
0: Mira, es necesario, Andrea, una comunicación efectiva, directa con el maestro, ¿no? Porque él es quien está con los niños. Identificar inmediatamente cuando veo algo raro, revisar qué es lo que está pasando, ¿no? Hay muchísimas estrategias que podemos implementar. Desde casa, ¿qué les recomendaría a los padres de familia? Pues revisar estas conductas, platicar, preguntar cómo te fue en la escuela, qué hiciste, qué te gustó, qué no te gustó. si tenemos esta comunicación con los niños, con yo tengo 3 hijos, dos adolescentes, entonces es importante platicar con ellos, darles su espacio también, porque a lo mejor preguntamos una vez y te responden, pues, ¿cómo te fue? Bien, pero tal vez lo dejamos ahí para no atosigar, ¿no? Pero en el día a día, cuando se van relajando, pues es importante seguir comunicándonos con ellos, preguntándoles cómo están.
2: Y ahora, director, pues también quien la hace debe de parar, ¿no? Porque está generando un conflicto a otras personas, incluso a otras familias, hay que decirlo. ¿Cómo un papá o una mamá se puede dar cuenta cuando su hijo está generando molestia a otros niños, a otras niñas?
0: Fíjate que esto es muy importante lo que estás diciendo, porque cuando hay un conflicto escolar, no solamente debes de atender al que recibió esa
1: agresión.
0: Sino tienes que trabajar con la otra parte, que generalmente a veces se nos olvida, ¿no? ¿Qué sucede cuando un niño está siendo violento?
1: Es porque su ambiente es violento, es una reacción.
0: Por eso yo decía que era importante resarcir el núcleo social, el núcleo familiar. Trabajamos desde la escuela, pero también es necesario trabajar desde la casa. Mira, Andrea, ¿qué hacemos en nuestra escuela? Te voy a platicar una cosa. Matrogimnasias. Son actividades de sensibilización a través del deporte y a través del juego colaborativo para que haya vínculos entre los padres de familia y los alumnos. Y no solamente con los padres de familia, con los maestros. Trabajamos capacitación para los docentes y los padres de familia. El trabajo del estado emocional es algo que no se trabajaba antes. Entonces es muy importante el trabajo emocional. ¿Cómo te sientes? ¿Cómo estás? Preguntarle al niño, ¿no? Mirarlo a los ojos, bajarte a su nivel. Porque cuando hablas de manera directamente con él, los niños son puertas abiertas. O sea, los niños son muy sensibles, saben, ¿no? Entonces escucharlos, cuáles son sus necesidades, qué les gustan. Por ejemplo, otra cosa que te pudiera platicar en las escuelas que estamos realizando en Guanajuato es el trabajo con las ludotecas. Les llamamos nosotros recreos activos también, donde hay juegos organizados. O sea, no solamente se come, sino también se juega, ¿no? Entonces, todo esto es muy importante. El trabajo con las familias desde la escuela va a ayudar. Es un trabajo estructural, social, sí, pero todos podemos hacer algo.
2: Bueno, director, ya para terminar esa entrevista, si hubiera por ahí algún incidente, alguna sospecha de que nuestro hijo o nuestra hija está sufriendo algún tipo de conflicto escolar, ¿a dónde se pueden poner en contacto? En las escuelas públicas, principalmente, bueno, usted viene de la Secretaría de Educación de Guanajuato. ¿Qué pueden hacer para atender una situación así?
0: Mira, incluso la Secretaría de Educación, te digo, ha implementado muchas estrategias para el trabajo del conflicto escolar. Yo lo que les recomiendo primeramente es la comunicación directa con el maestro, con el director, con el supervisor escolar para atender estos temas. Yo creo que si trabajamos juntos podemos inclusive entender que en una dificultad podemos encontrar muchas oportunidades para el trabajo, no solamente inclusive de la persona que está siendo agredida o el agresor, ¿no? Sino de todos. Tú como ser humano, como docente, como maestro, como director, siempre estás aprendiendo. Entonces, el conjunto de las voluntades, si todos trabajamos por un mismo objetivo, entonces pues yo creo que eso va a sumar.
2: Bueno, estamos platicando con Alejandro Calvillo, director de la Escuela Primaria Emiliano Zapata. Director, ¿te quedas con nosotros en La Hora de la Gente? ¿Tenemos más?
0: Claro que sí.
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5: ¿Cómo están? Muy buenas noches. Bienvenidas, bienvenidos a La Hora de la Gente. Qué gusto acompañarlos en este dominguito. Ese momento donde ya estamos bajando revoluciones, recargando energía, literal, modo reset. Oigan, hoy les vengo a hablar de algo que suena súper grande, medio futurista, pero que literalmente ya está en nuestra vida todos los días. La famosa inteligencia artificial. Pero relax, no se me espanten. No vamos a hablar de máquinas estilo película, ni nada complicado. Miren, les cuento rapidito. El otro día estaba platicando con una ortodoncista, María Fernanda, de esas que te dejan la sonrisa perfecta, y me dice: oye, Charo, es que ya usamos inteligencia artificial en los tratamientos. Y yo me quedé perpleja y le dije: ¿cómo? Me explicó: ahora se pueden hacer análisis mucho más precisos, planear cómo se van a mover los dientes uno por uno con mayor exactitud, y hasta reducir tiempos de tratamiento gracias a sistemas que nos ayudan a tomar mejores decisiones. Y así fue que yo me quedé, pero sí, perpleja, y me cayó el 20. Porque claro, uno va al dentista y no se imagina que detrás de esa sonrisa hay tecnología bien inteligente, trabajando en silencio. Y así como eso, pasa en todo. Cuando tu celular te dice: oye, mejor vete por esta ruta porque hay tráfico por esta. Cuando en el súper ya saben qué productos vuelan y cuáles no. Cuando estudias y te salen plataformas que se adaptan a tu ritmo. O cuando un negocio entiende mejor lo que quieres, casi como si te leyera la mente. No siempre la vemos, pero ya la estamos viviendo. Y aquí viene lo más importante. Mucha atención. La IA no llega a quitarnos lo humano. No reemplaza la intuición. No sustituye la creatividad. No puede sentir como tú. No puede sentir como yo. Pero sí puede ayudarte a hacer mejor lo que ya haces. A tomar decisiones más informadas, a ahorrar tiempo, a enfocarte en lo que realmente importa. El tema es que, como suena tan tecnológico, a veces nos da miedo. Pero piénsalo así. Cuando llegó el Internet, también parecía bien lejano. Hoy no imaginamos la vida sin él. Con la IA está pasando exactamente lo mismo. La diferencia es que hoy tenemos la oportunidad de entenderla desde el inicio y usarla a nuestro favor. Así que te dejo algo súper simple para esta semana. Pon atención. Observa tu día. Date cuenta en qué momentos la tecnología te está ayudando, sin que tú lo notes. Porque aquí está, silenciosa, pero presente. Yo soy Charo Morales. Gracias por regalarme estos minutos. Nos escuchamos el siguiente domingo. Que tengas una semana ligera, productiva y muy consciente.
1: Amigos, pues yo espero que ya, igual que Rafael Ira, estén sacando su tablero donde llevan el score de este 2026. A ver quién va ganando en estas cápsulas del archivo histórico. Rafael Ira, ya nos acompaña Dani hoy en cabina.
2: Así es, Dani, muy buenas noches. Creo que Rafael Ira como 15, Andrea Alcocer 1 y el archivo general 0. ¿Cómo estás?
4: Hola, ¿qué tal? Muy buenas noches. De hecho, venimos mayo con la consigna de defendernos así durísimo, ¿eh?
1: Sí, claro.
2: A ver, exacto, si es cierto.
4: Es que vámonos con este... Tres pistas y un dato sobre un personaje leonés que ocupó cargos públicos importantes, no solo en Guanajuato, sino en todo el país. ¿Sabes?
2: Okay. Ok.
4: Va la primera pista. Él nació el 21 de mayo de 1897. Estudió en la Escuela Nacional de Jurisprudencia, donde se graduó como abogado. Un dato más, fue gobernador interino de Guanajuato solo por un mes, en 1923.
2: Ok. No, paso.
4: ¿No? Segunda pista. Vean este dato. Primer rector de la Universidad Nacional Autónoma de México. Cargo que ocupó de 1929 a 1932. Él también gestionó para la construcción de la actual ciudad universitaria.
2: O sea, un leonés fue el primer rector de la UNAM.
4: Así es.
1: ¿Qué?
2: O sea, eso me lo debería de saber sí o sí.
4: Creo que ya se los gané, ¿verdad?
1: Pues sí, ya te lo sabes ahora. ¡Ay, no!
4: Y tercera pista, vean nada más. Secretario de Educación Pública, Procurador General de la República y Secretario de Gobernación con Lázaro Cárdenas, justo cuando ocurrió la expropiación petrolera. Así es que los escucho.
2: No, pues tuvo puestazos y...
1: ¿Sí? ¿Ignacio Téllez?
4: Ah, ahí está, perfecto.
1: ¿Sí?
2: ¿Qué? ¿Cómo te lo sabes? ¿Qué?
1: La historia de México. Saludos a la maestra Carmelita.
4: Bien, bien, bien, Andy.
2: ¿Sí lo adivinó, Dani?
4: Nos referimos a Ignacio García Téllez, efectivamente.
2: ¡Órale!
4: Vean ustedes, también formuló el proyecto del Instituto Mexicano del Seguro Social, el cual él también fundó y dirigió. Murió en 1985 y varios espacios públicos, incluso aquí en Guanajuato.
1: Es que calles con su nombre, ¿no?
4: Exactamente.
1: Y hospitales.
4: El Teatro del IMSS de aquí en la ciudad de León. Primarias. Órale. También llevan su nombre. Así es que punto para Andrea.
2: No, pues los Pumas deberían de irle a León. Casi, casi.
1: ¿Qué acabas de decir?
2: Sí, o sea, Con ese dato de la UNAM, a mí sí me sorprendió. Dios. Pero sí, bueno,
4: un personajazo.
1: No vengan a la cabina aquí. ¡Goy!
2: No, no creo.
1: Oye, es muy buen dato, Dani, el saber que hay muchos leoneses, pero sobre todo guanajuatenses. Nosotros somos de que vamos a donde nos da la gana, diría Chabela Vargas.
4: Efectivamente, un personajazo este Ignacio García Tell. Sabes que ya saben, en el Archivo General del Estado tenemos publicaciones y diferentes datos sobre este ilustre personaje.
2: Bueno, gracias, Dani.
4: Gracias a ustedes.
3: ¿Qué tanto conocen nuestros invitados sobre Guanajuato? 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
2: Y llegó el momento de jugar. Basta, Alejandro, ¿estás listo para a ver si nos ganas?
0: Tengo miedo.
1: Pero hoy tenemos Basta, entonces queremos que por favor a todas las hora y los hora escuchas nos pongas una categoría para jugar en conjunto.
0: Se las voy a poner difícil, entonces a ver, vamos a mi contexto, cosas que hay en una escuela.
2: Okay. Va muy bien. Ay, normalmente los invitados pierden. Ahí es. Y eso que sí tienen la ventaja que ponen la categoría. Sí. Pero órale, va, muy bien. Pues entonces empezamos cosas de escuela. Adelante, por
1: adelante,
2: favor.
1: Mesa. Ok. Pizarrones.
2: Pues la propia escuela, por supuesto.
1: Claro.
0: Focos.
1: Ok. La chicharra.
2: Alumnos y alumnas.
0: Ajá. Juegos.
1: Ok. El lunch.
2: Las bancas.
0: Ventanas.
1: Ok. La tiza para los pizarrones.
2: No puedo creer. Los salones, claro.
0: ¡Ay! Uniformes.
1: Ok. Ren, ran, tan, ran, tan, tan, tan, tan. Jija, jojo, jojo.
2: ¿Tres?
1: No, el gel del baño. ¿Qué? De los niños y las niñas. Para lavarte las
2: no
1: manos.
2: Puede ser. La recuperación escolar.
1: ¿De qué?
0: Organización.
1: ¡Ay,
0: la perdí! Porque la organización no es un objeto.
1: ¡Ahí está!
2: ¡Ahí está!
0: Para que vean que no soy tramposo.
2: Ok, creo que desde mi respuesta sí, la perdí.
1: Creo que ya desde allá todos perdimos.
0: ¿Verdad que sí?
2: Bueno, está bien.
1: Bueno, pues.
2: Un día del año que ganan los invitados.
0: ¡Fanfarrias, por favor, ahí en cabina!
2: Muy bien, pues, director, gracias por estar con nosotros aquí en La Hora de la Gente. Pero antes queremos regresar el tiempo.
3: Antes de despedirnos, tenemos algo muy especial para compartir contigo. 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
2: ¿Qué le dirías a Alejandro Calvillo de 18 años? Imagínate que apareces tú aquí de 18 años. ¿Qué le dirías?
0: Bueno, pues que le espera un gran futuro, que va a ser muy, muy feliz y que va a formar una hermosa familia. Muchísimas gracias por la invitación.
1: Muchas gracias, Alex, por acompañarnos.
0: Gracias.
2: Y bueno, pues también nosotros estamos llegando ya al final del programa de este domingo de La Hora de la Gente. Ya casi, pues, llega la hora de dormir, pero estamos arrancando un nuevo mes que seguramente va a traer muy buenas noticias.
1: Ay, sí, vamos a empezarlo muy bien y de buenas. Esperemos que donde sea que nos estés escuchando, ya vamos casi a la mitad del año. ¡Casi!
2: No, y mayo se va rápido.
1: Y se está acabando el ciclo escolar, así que disfruta muchísimo de tus últimos días en la aula.
2: Sí.
1: Cómete lunch mañana tempranito y vámonos todos.
2: Y los maestros ya están contando los días para el 15 de mayo. Ya vámonos.
1: Vámonos ya a dormir. Buenas noches, Guanajuato.
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0: ¿Sabías que cada vez que un ave vuela puede estar sembrando un bosque entero? Mientras cruza montañas o ríos, lleva consigo semillas pegadas a sus plumas, en sus patas o en su panza. Sin proponérselo, ese vuelo podría ser el inicio de un nuevo ecosistema. Las aves no solo cantan y vuelan, también plantan el futuro. Se llama ornitocoria a la dispersión de semillas realizada por aves. Es tan vital que el 70% de las plantas con flores dependen de estos jardineros con alas para reproducirse. Imagínalo, un árbol que nace en la selva de Chiapas puede crecer en un pastizal de Sonora. Todo gracias a que un ave se comió su fruto. Y no estamos hablando de distancias cortas. Las aves migratorias pueden transportar semillas más de 300 kilómetros, incluso entre continentes. Cruzan océanos con semillas adheridas al plumaje o en su sistema digestivo, colonizando islas remotas que jamás tendrían vegetación sin ellas. Las aves residentes y migratorias trabajan en equipo. Las locales, que viven todo el año en el mismo lugar, mantienen un flujo constante de semillas, regenerando la vegetación cercana. Mientras tanto, las migratorias actúan como mensajeras entre regiones, conectando poblaciones vegetales separadas por cientos de kilómetros. Pero esto no es casualidad.
1: Es una alianza evolutiva de millones de años.
0: Las plantas desarrollaron frutos jugosos y coloridos como pago por el servicio de taxi. Las aves obtienen nutrientes de la pulpa y las semillas viajan gratis en su sistema digestivo, hasta ser excretadas lejos del árbol madre. Pero el cambio climático está rompiendo este pacto milenario. Las aves migratorias están desplazando sus rutas hacia zonas más frías, lo que desconecta los ciclos reproductivos de muchas plantas. El ritmo de migración ya no coincide con la maduración de los frutos, y sin aves, muchos bosques no pueden regenerarse. Sabemos todo esto. Antes se capturaban aves con redes de niebla para analizar sus heces.
1: Pero ahora usamos códigos de barras de ADN.
0: Analizamos pequeños restos genéticos en sus heces y listo. Sabemos exactamente qué semillas transportó cada ave.
1: Ciencia molecular al servicio de la conservación.
0: Entonces, cada ave que ves no es solo un animal bonito que canta. Es arquitecta de bosques, sembradora de carbono, conectora de ecosistemas. Su desaparición implicaría la pérdida de miles de interacciones ecológicas que sostienen la vida en los trópicos. Conservar aves es conservar bosques, es proteger el almacenamiento de carbono.
1: Es garantizar que las plantas puedan adaptarse al cambio climático buscando nuevos hábitats.
0: Porque sin aves sembradoras, los árboles no pueden cruzar montañas, ni ríos, ni campos. Se quedan inmóviles, esperando un vuelo que quizás nunca llegue. Con información del portal, Una Mirada a la Ciencia. Les saluda Mónica Genis.
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4: En 1993, No Rain, de Blind Melon, se convirtió en el himno alternativo por excelencia.
5: Detrás de su ritmo alegre y acústico, la letra esconde una historia real sobre la depresión de una chica que prefería dormir para evitar el sol. Pero lo que grabó esta canción en nuestra memoria fue el video de la Niña Abeja, esa pequeña bailarina rechazada que al fin encuentra a su tribu en un campo verde. Aunque la banda sufrió la trágica pérdida de su vocalista poco después, nos dejaron esta joya eterna sobre encontrar tu lugar en el mundo.

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1: Batalla la enfermedad, pues está al otro lado, ¿no? El desgaste de los cuidadores que se convierten en los que llevan el peso completo de toda la enfermedad.
2: Te iba a preguntar que cuáles eran los errores más comunes que tenemos y que hacemos para ir perdiendo el tema. No, no, que me los digas tú.
3: No.
2: ¿A quién es el doctor?
3: Menciónamelos. No, no. Ya los buscaste.
2: Ya te los había dado. Bueno, los errores más comunes, fíjate.
3: Aquí los tengo.
2: Porque
1: a ver.
2: Cometemos muchos errores que llevan a esto y que... También, lo bueno es que tú das el remedio, ¿cómo dice?
3: El remedio y el trapito.
1: El remedio y el trapito.
2: O sea, nos vas a decir qué hacemos mal y qué podemos
1: hacer. Y qué hay que hacer.
2: ¿No? Pero bueno, entre los errores más comunes, dormir mal, estrés, mala alimentación, no estimular la mente, no cuidar la circulación, normalizar los olvidos, que es lo que decíamos ahorita, ¿no? La gente normaliza lo que no debería normalizar.
3: Esto es algo bien, bien peligroso. Sobre todo porque cuando no dormimos bien, se van muriendo las neuronas. Entre menos duermas, más deterioro cerebral vas a tener.
2: ¿Ya hay algún lugar donde comprarlas?
3: No, Marco Antonio Silva ya las buscó. Se echó 4 quesadillas de sesos y no le funcionó. ¿Verdad, Marquito?
2: Ha ido todo el mundo a buscarlas también, ¿no?
3: Sí, él jura que cuando muera puede donar el cerebro intacto.
2: ¿En serio?
3: No, yo digo que no. Yo digo que más bien lo ocupo mal.
1: Ay, para tacos.
3: Para tacos, ¿no? Bueno. Quesadillas.
2: Para quesadillas.
3: Le mando besitos a Marquito.
1: Marco, yo no dije nada, ¿eh?
3: Yo no dije nada, pedazos, cucaracha, el día de hoy.
1: Yo no fui.
3: No, mira, es que cambia el metabolismo. Cambia el sistema nervioso. Cambia la capacidad de recuperarte. Como producimos menos enzima antioxidante, los órganos tardan más en mejorar los procesos de reducción y oxidación celular. Envejecen más pronto. Los tejidos se mueren, se oxidan. Esa es la función redox. Pero no significa que el deterioro tenga que ser obligatorio, ¿eh? Por eso hay elementos como este que les estamos mencionando, que es el PG diamante.
2: O sea, no esa fuerza me va a pasar.
3: No. Si ustedes toman PG diamante, el cerebro va a comenzar a mejorar de una manera brutal. Y si lo toman con el PG gold, masa muscular, huesos, sistema inmunológico, sistema cardiovascular, van a mejorar.
2: Entonces yo me tomo un sobre y ya con eso.
3: No, tienes que tomarlo por lo menos un año.
1: Sí, no, o sea.
3: Sí, por lo menos un año.
2: Te lo pregunto porque al final yo creo que termina siendo algo que tendríamos que tomar a lo largo de nuestra vida adulta. ¿Por qué?
3: Tú y yo tenemos 12
2: porque
3: años
2: también,
3: tomando.
2: También así como te los tomas y te sientes bien.
3: Tú y yo tenemos 12 años tomando
2: PG. Vas a perderlo,
3: PG,
2: ¿no?
3: Tú y yo tenemos 12 años tomando PG.
2: Pero no trae nada del que tomo yo, doctor. Por ejemplo.
3: Tú eres el PG normal.
2: Sí.
3: Yo tomo el PG diamante, pero antes tomé el PG gold. Uh-huh. O sea, el PG gold te ayuda a recuperar la masa muscular, te ayuda para problemas de articulaciones.
2: ¿A ti te dio masa de más?
3: Eso es grasa, babosa.
2: No,
3: babosa. Una cosa
2: iba a recomendar, ya no te lo tomes.
3: Una es masa muscular y otra cosa es lonja. Y ya me la está quitando el doctor Arévalo.
2: Ya
3: bajé 11 kilos.
2: Perdón.
3: Con información
1: por,
3: de todos.
1: Ajá, por cierto.
3: Nos toca con las próximas grabaciones con el doctor Arévalo. Entonces, o sea, no es normal olvidar todo. Es común, pero no es normal. No es normal. Entonces...
2: O sea, sí hay manera de que empieces a mejorar tu vida y que tengas, que sigas estando lúcido. Como
3: sí,
2: digamos,
3: porque
2: ¿no?
3: El cerebro no falla. O sea, no confunden. El cerebro no falla. El cerebro se va desgastando.
2: A menos que haya una enfermedad. O sea,
1: pero ahí sí tienes un punto. O sea, no nos podemos ir con la finta de ya me tomé un sobre y pues no he visto nada. Pues no, tiene que acumularse en tu cuerpo, tiene que hacer poco a poco su chamba y darle un tiempecito para que veas resultados, ¿no?
3: Ahora, no estás perdiendo memoria, estás perdiendo soporte. Cuando una persona, francamente, siente que está perdiendo memoria...
2: O sea, soporte te refieres a que se va haciendo más chico...
3: Vas perdiendo los nutrientes que permiten...
2: Se van muriendo algunas neuronas...
3: Sí, Okay. No hay suficiente oxigenación, se produce una aterosclerosis cerebral, vamos viendo cómo se altera la pérdida de la mielina, uh-huh. Hay bajan las funciones del

0: la redundancia, es que empiezan a perder memoria, se va haciendo la memoria senil,
1: Sí.
0: demencia senil, perdón, demencia senil. Y en otros casos es Alzheimer, que son dos cosas diferentes o son parecidas.
1: El Alzheimer también se considera una demencia, pero es diferente.
0: Y esto le pasa a la mayoría de los abuelitos, por llamar de alguna manera, o de las personas muy mayores, porque han dejado de nutrir el cerebro. Si hoy te lo pregunto, yo empiezo a tomar mi prediamante de manera constante de aquí a, pues, los años que pueda yo tomarlo, que exista o que se haga, pues voy a retrasar ese fenómeno si llegara a sucederme o qué.
1: Sí, yo te voy a decir, a mí me llegó una persona que yo le decía, de broma le decía a él cuando llegaba a asesoría, le decía, el metodista.
0: O sea, se metía de
1: Se
0: todo.
1: mete hasta el polvo de las cortinas. O sea,
2: Metodista.
1: todo, todo lo que te puedas imaginar. Y aparte de esto, aparte de que él consumía drogas, él consumía fármaco. Tomaba 12 pastillas diarias de pregabalina. 12 pastillas diarias de
2: Pero ¿cómo es que tu
1: pregabalina.
2: cuerpo no colapsa con...
1: Entonces, él ya estaba hecho un guiñapo. Yo a sus papás les dije que lo llevaran a la clínica Rancho El Juguete, que está donde estuvo Alejandra. No
0: Es un
1: sé.
0: centro de
1: Es un centro de
0: rehabilitación.
1: rehabilitación donde he mandado a 9 de mis
0: Es un
1: amigos.
0: centro de rehabilitación que
1: Porque
0: ellos
1: no tiene
0: encuentran.
1: nada de malo tener una adicción. Ni es una vergüenza. Vergüenza es que no los ayuden. Vergüenza es que no quieras salir adelante. Vergüenza es que te dejen morir solo. Eso sí es una
0: Bueno, pero
1: vergüenza.
0: también es cierto que muchos, en ese caso es bien difícil la gente que tiene las adicciones para que salga esta cañón, ¿eh?
1: Bueno, de los 9 que yo mandé, los 9 salieron de adicciones. Entonces, es muy buen lugar, ¿eh? No es
0: Está cerca de la
1: un...
0: Ciudad de
1: Está
0: México,
1: muy cerca de Ojo de Agua. Está
0: en el Estado de
1: está por
0: México. Es Estado de
1: Tizayuca.
2: México.
1: Está por Tizayuca. Todos estuvieron internados un año. O sea, no crean que es de hoy a mañana. O
2: No,
1: te quedas aquí un
2: claro.
1: año o te mueres, ¿no? Muchos piensan, ay, me voy un mes. No, hasta crees, ¿no? Pero bueno. Uno de ellos, no voy a decir quién porque Matencio luego es tan indiscreto, pero uno
2: No.
1: de ellos, no estábamos hablando de ese pacientito. Yo lo mandé ahí al Rancho El Juguete y le pasó lo mismo a, bueno, le pasó a Ale, para que sepan de quién estamos hablando. Entonces, sale este cuate del rancho, no duró más de 6 meses, pero ya lo sacaron del rancho, a los 6 meses lo sacaron y le dijeron los mismos del rancho. Es que quedaste tan dañado, quedaste tan tocado, que va a ser muy difícil que recuperes todas tus capacidades
2: Wow.
0: Pero capacidades en qué
1: mentales,
0: mentales.
1: porque se metió drogas, se metió todo. Decía
2: Sí,
1: que
2: no,
1: le
2: no, no,
1: recorrían
2: no.
1: gusanos por la piel, que por dentro de la piel tenía arañas, que veía fantasmas. O sea, quedó bien, bien tocadiscos, mi compadre. Entonces, quedó muy mal, quedó muy dañado.
2: Qué
1: Quedó muy
2: terrible.
1: flaco, quedó en los huesos. O sea, sí se recuperó, dejó de tomar los medicamentos que estaba tomando. Los doctores pudieron, porque tienen médicos esta clínica, ¿eh? Tiene médicos. Le pudieron quitar los medicamentos, dejó de tomar la droga, era un drogadicto en sobriedad, así se llaman, son drogadictos en sobriedad. Y entonces ya estaba tratando de llevar una vida normal. La mamá me dijo, deme algo, por favor. Dice, vea cómo está. Ya, gracias a usted, no es gracias a mí, es gracias a lo que hacen.
2: A su esfuerzo
1: Es gracias a lo que
2: también.
1: hacen. Dice, pues ya dejó de drogarse, ya no toma el fármaco, pero por las noches todavía tiene pesadillas, a veces grita, se pone muy agresivo. Bueno, yo le di el Pregé Gold, el Pregé Diamante y el NP Max. Esos tres le di. Pregé Gold,
2: Para tratar de
1: Pregé
2: equilibrarlo
1: Diamante
2: un poco.
1: y NP Max. No te miento. Fue a verme a consulta después de Semana Santa. Ya ven que estuve dando consulta, creo que el veintitantos estuve de abril dando consulta. Me fue a ver. Matencio, ya estaba hasta gordito. La mamá diciéndome que ya no gritaba, que ya no estaba agresivo.
2: Qué
1: Y le digo, ¿y
2: padre.
1: cómo te sientes? Yo ya bien, me siento normal. Le digo, pero no tienes
0: Esa es otra.
1: alucinación. Comenzó a recuperar su cerebro.
0: El precisamente sí nos ayuda también, por ejemplo, no nomás a no perder la memoria, sino a esto, a estar tranquilos, a tener tranquilidad, a bajarle al estrés,
1: Sí.
0: a dejar adicciones y eso.
1: Lo que le dijeron los médicos que iba a quedar todo mal. Uh-huh.

0: cierto. Tú lo ves y está completamente cuerdo. Vámonos un pequeño corte y regresamos volando con ustedes aquí en su programa
1: Estilo de Vida.
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2: ¿Sabías que consumir pescado rico en omega 3 mejora la memoria y protege tu corazón?
3: Vamos a una breve pausa y regresamos a su programa Estilo de Vida.
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5: Los caballos no pueden vomitar, lo que los hace muy susceptibles a los cólicos abdominales.
4: Información sorprendente.
5: El cuello de la jirafa tiene solo 7 vértebras, el mismo número que posee el cuello de un ser humano.
4: Datos relevantes.
5: El primer parque nacional del mundo fue Yellowstone, establecido en 1872.
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4: Caminando por México.
5: A poco más de media hora de Cabo San Lucas, en Baja California Sur, se ubica el pueblo mágico Todos Santos, con un toque bohemio, cultural y artístico. Esta localidad llena de encanto destaca por su estilo colonial, por su hotelería, su exquisita gastronomía local, una importante escena artística y playas cercanas como La Poza, Batequitos, San Pedrito, Cerritos, Punta Lobos y Los Esteros, donde se puede practicar deportes acuáticos o simplemente relajarse y tomar el sol. Con sus calles empedradas, Todos Santos ofrece galerías de arte y su atractivo centro turístico en donde está la Plaza de Armas, una gran explanada adornada por palmeras y cocoteros, y la Misión de Todos los Santos, una majestuosa iglesia fundada por los jesuitas en 1720.
4: Territorio Animal.
5: El lobo gris es uno de los mamíferos más sociales e inteligentes del mundo animal. Habita en bosques, tundras y montañas del hemisferio norte. Vive en manadas organizadas, lideradas por una pareja dominante. Cada miembro cumple una función importante, desde cuidar a las crías hasta practicar la caza. Se comunican mediante aullidos, posturas corporales y sonidos. Cazan en grupos para capturar presas grandes como ciervos o alces. Durante muchos años fueron perseguidos por el ser humano, lo que redujo sus poblaciones. Actualmente existen programas de protección para recuperar la especie. El lobo juega un papel fundamental en el control de otras poblaciones animales y en el equilibrio ecológico.
4: Lo que no sabías.
5: El himno nacional más corto del mundo es el de Japón, llamado Kimigayo, que tiene solo 4 líneas de texto.
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3: Ya estamos de regreso en Estilo de Vida.
0: Y ya estamos nuevamente con César en su programa Estilo de Vida. Y bueno, les estaba yo diciendo, este es un caso, o sea, si una persona que se ha drogado, metido alcaloides,
8: sí, que su cuerpo que ha inhalado tiene un deterioro
0: todo ya. Lo que no se imaginan, que ya convulsionaba, que se metía 12 pastillas de un fármaco potentísimo, o sea, que ya había hecho pomada al cerebro. Se toma todos estos nutrientes. Yo le mandé el 2, el PG Diamante, el NP Max y el PG Gold. Y cuando lo ves, ya platica contigo bien, ya no tiene alucinaciones, sí, ya no pega de gritos, es que ya no siente bichos, ya puede realizar sus actividades normales, y es una persona integrada, ya lleva bien su cuarto paso. O sea, si puede hacer bien todas estas cosas, es porque le volviste a dar al cerebro todo lo que necesitaba para nutrirse y volver a regenerar sus funciones.
8: Sí, no, Patricio. Es impresionante.
0: Entonces,
8: lo que hace.
0: No tiene por qué haber una persona que ni se ha metido tacha, mota, marihuana, éxtasis, cristal, ni se ha metido toda la farmacia por la boca, ni ha inhalado tiner, resistol. O sea, que su cerebro no está dañado a ese grado. No tiene por qué no ver resultados increíbles tomándose su PG Diamante y su cuerpo tomándose su PG Gold. 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
1: Que no les pase eso.
0: Entonces,
1: palmolive.
0: Entonces, ustedes con esto pueden cuidar su mente. Cuidar su mente hoy es proteger su mañana. Cuidar su mente hoy es proteger su mañana. La memoria no se pierde de un día para otro. Eso ténganlo consciente.
8: Es algo progresivo.
0: ¿Eh? O sea, se va apagando poco a poco.
1: ¿Los casos que hay son solo película o qué?
0: Eso se llama amnesia.
1: Ah, ok.
0: Eso es un cuadro de amnesia y se recupera. La amnesia se recupera. El cerebro te da claridad. Tú eliges si le das soporte.
1: Es el chiste.
0: Es el chiste.
1: El soporte es tomar tus suplementos, tu PRG, tu glutatión, tu NAT,
0: O sea, si tú no cuidas, si tú no cuidas tu mente, nadie lo va a hacer por ti.
8: A ver, yo tengo una pregunta para ti. Hemos visto cambios con los suplementos, o sea, increíble, de verdad increíble, de casos como súper fuertes y todo. Pero a ti, ¿qué te deja? O sea, ¿qué sientes cuando regresa esta señora y te dice, recupera a mi hijo? Recuerdo mucho el caso de un chico que tiene como parálisis, que también le ayudan muchísimo a los nutrientes. ¿A ti qué te deja? ¿Qué sientes cuando ves eso?
0: Esclerosis múltiple.
8: Ajá, me acuerdo perfecto.
0: ¿Qué siento? Fíjate que siento, cada vez que llego a un caso de estos tan fuertes y me dan estos comentarios, como ahora que fui a Villahermosa y una señora me dijo, vengo a agradecerle que por usted estoy viva.
1: Ay, cuéntanos esa cosa.
0: Es una señora que tenía daño de fallo renal. Uh-huh. Y le mandé la terapia para el fallo renal. Y ya está bien de sus riñones, me llevó sus estudios. Me dijo, vengo a agradecerle que por usted estoy viva. Y la otra señora que dijo, ¿te acuerdas que yo llegué arrastrándome al Sambors de Plaza 2000 hace como 7-8 años que tú viniste por primera vez? Uh-huh. Veme, ahorita ya estoy bien.
8: Sí, claro.
0: ¿Qué siento yo? Siento que tengo yo la oportunidad de que si ellos pudieron, yo voy a llegar a una edad muy avanzada con extraordinarias condiciones de vida como mis papás. Siento que no importa qué es lo que podamos nosotros enfrentar el día de mañana, vamos a poder sacarlo adelante. Porque existe la oportunidad, como ellos, de que nosotros también estemos perfectamente bien.
8: Y qué padre, o sea, ¿no? Que hay más herramientas ahora.
0: Te da como que la ilusión de que, ay, si a mí me llega a pasar, ya sé con qué. De que si a mí me llega a pasar, ya sé con qué. O que si yo estoy malo de algo, también va a salir adelante, porque todos ellos también pudieron.
8: Y esta parte emotiva de la satisfacción de...
0: Ay, no, es bien bonito, ¿no? Es bien bonito. 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
8: Ay, sí, los
0: no
8: esperamos allá.
0: No pueden faltar el 11 de mayo a nuestro evento en La Maraca.
8: Yo nada más les voy a decir una cosa. Ya voy a empezar a hacer una lista así de cómo se van a ir anotando para la hora de la bailada, porque luego nada más jalonean a mi marido. De un brazo y de otro brazo.
1: ¿Vas a bailar o no?
0: Sí, bueno. Sí voy a bailar con todas mis amigas.
1: Bendito.
0: No muy bien, pero sí voy a bailar.
8: Pero sí vamos a bailar.
0: Vamos a echarle
8: y todo.
0: Ganitas. Acuérdense, van a estar los Locos del Ritmo. Va a estar Martín Muñoz cantando los éxitos de su papá. Vamos a darles un ambigú. Vamos a hacer rifas para todos ustedes. Va a haber promociones especiales. Voy a dar una plática sobre el Día de las Madres. Una plática motivacional. Una plática que habla sobre la autoestima, sobre el amor a las madres, sobre la importancia de una madre y la importancia del amor que la madre debe tener por sí misma. Entonces, vamos a esa plática. Yo creo que la pura plática a muchas les va a llenar el alma y van a sentir que valió la pena haber ido al evento.
8: Y va a estar padrísimo, no se lo pierdan. Aparte, porque los Locos del Ritmo va a estar padrísimo, ¿no?
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8: Claro.
0: Hubo el problema del clima, que donde no había tormenta había huracán, y donde no había huracán había un frío brutal. Y también hubo problemas también con las líneas aéreas. Entonces, todo se conjuntó, pero ya vamos a mandar de vacaciones a nuestros tres ganadores de sus viajes.
8: Ay, qué padre, con un clima más bonito.
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8: Pero está padrísimo, fíjate, van a desayunar ahí, van a echar relajo, van a escuchar la plática, van a estar ahí bailoteando, o sea, la van a pasar increíble.
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8: sí,
0: que
8: sí.
0: El cerebro cansado les funcione bien. Para que el cerebro nos sobreviva en buenas condiciones. Pero también para que tengamos nosotros esa nutrición que necesita el cuerpo para no perder la masa muscular, para estar bien de las articulaciones, para estar bien a nivel del sistema cardiovascular, para fortalecer nuestro sistema inmunológico, para ralentizar el proceso de envejecimiento, para todo eso, ¿verdad? Y comiencen a cubrir sus deficiencias nutricionales, sobre todo de complejo B, de ácidos grasos esenciales como es el omega 3, de aminoácidos que vienen todos en el Pregé, de antioxidantes que vienen también en el Pregé, cuando nos baja la memoria, la concentración, la claridad. No quieren estar ustedes más alertas, más listos y más despiertos que sus nietos.
1: Sí, abusadillas, como desde chiquillas.
0: Además, para que vean cuando les meten la mano al monedero, ¿eh?
1: Ah, ya me estabas asustando, güey.
8: ¿Qué dijo?
0: Al monedero.
1: Ay,
0: porque creen que porque como están viejitas y
8: no se van a dar cuenta.
0: No se dan cuenta que le están dando el bajón.
8: Con el matamoscas, mira, zas.
0: Ándele, ¿no? 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De veras, está increíble. Les va a encantar los resultados.
8: Sí, es una maravilla.
0: La diferencia que hay entre tomar el Pregé Diamante y el Pregé Gold a no tomarlo es un estado de recuperación, rejuvenecimiento y de incremento de vitalidad y energía impresionante.
8: Sí, no, es increíble, ¿no?
0: Bueno, y nos vemos entonces en nuestro evento del día 11 de mayo. 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Recuerden que vamos a estar en Mérida y en Cancún. Mándenos mensajito a las que nos quieran acompañar en próximo sábado 16 en Cancún y el próximo domingo 17 en Mérida. También voy a estar con ustedes el próximo 23 de mayo en Durango y... No, 23 de mayo.
1: Ajá.
0: El 23 de mayo en Durango y el próximo 30 de mayo en Villahermosa. Sábado 23 de mayo en Durango para el Día de las Madres y el próximo 30 de mayo en Villahermosa, para que nos hagan la gentileza de acompañarnos. Y recuerden que también voy a estar con ustedes
1: y recuerden,
0: el 6 de mayo en Guadalajara.
1: Diamante,
0: llegamos al final de este programa. Muchas gracias, Nay, preciosa.
8: Gracias a ti, es un placer como siempre.
0: Mati Boy.
1: Gracias, doctor.
0: Y nos escuchamos todos los días a través de Facebook y de YouTube en punto de las 9 de la noche en Gerardo Medina TV.
1: Ahí los esperamos. Muchas gracias. Pásenla bonito, doctor.
8: Gracias.
1: Y felicidades de nueva cuenta por todos sus papeles.
0: Gracias. Muchas gracias.
9: Felicidades, doctor.
0: Gracias, Mantibur.
8: Gracias.
9: Buenas noches a todos. Gracias.
0: Y espero que hayan disfrutado mucho este programa y nos vemos mañana aquí en este su programa
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2: Singapur está formado por una isla principal, 63 islotes y una periferia ubicados en el sudeste asiático. Es llamada la ciudad jardín por lo bien cuidado de sus parques y jardines públicos. Sus lenguas oficiales son el inglés, malayo, mandarín y tamil. Casi la mitad de su población son inmigrantes. El puerto de Singapur es el más importante del sudeste asiático. Su gobierno es la República Parlamentaria. Las calles más limpias del mundo están en Singapur, donde mascar chicle está prohibido. Al estar situado casi en el meridiano del Ecuador, las temperaturas oscilan entre los 28 y 34 grados centígrados casi todo el año.
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1: 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Caminando por México.
2: En pleno corazón de Zapopan, Jalisco, se erige la imponente Basílica de Zapopan. Esta joya arquitectónica fue construida en 1690 por frailes franciscanos en honor a la Virgen de la Inmaculada Concepción o Virgen de la Expectación, que actualmente se conoce como Virgen de Zapopan, cuya imagen de solo 34 centímetros de alto data desde el siglo XVI. Dos culturas resguardan el atrio de la basílica. Se trata de la figura de Fray Antonio de Segovia, quien donó la imagen de la Virgen de Zapopan y del Papa Juan Pablo II, acompañado de un niño vestido de charro. Cada 12 de octubre, la Basílica de Zapopan alista la llegada de la Virgen de Zapopan, acompañado por millones de fieles que parten en peregrinación desde la Basílica de Guadalajara, tradición que se conoce como la romería y que fue declarada por la UNESCO como Patrimonio Cultural Inmaterial de la Humanidad.
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2: Los champiñones tienen un sabor muy peculiar que es del agrado de la mayoría. Además, son un alimento que ayudan a la salud cardiovascular, refuerzan el sistema inmune y tienen un efecto saciante. De igual manera, aportan minerales como potasio, fósforo y selenio, junto con una gran cantidad de vitaminas del grupo B.
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0: ¿Qué tal? ¿Cómo estás? Muy buenos días. Es un gusto saludarlos. Mi nombre es Enrique Rivera. Hoy, el lunes 4 de mayo de 2026, damos comienzo a este espacio, Trío News Bajío. Son exactamente 6 de la mañana con un minuto y vamos por 60 de información que tenemos para todos ustedes. Menos ruido, más señales. Abrimos la conversación en este momento. Ya tenemos, pues estamos en vivo a través de TikTok. Y otra vez, obviamente a través del 107.1 de FM, tenemos dos teléfonos de WhatsApp para que esté en contacto con nosotros. 477-218-1071, repito, 477-218-1071 y el 477-393-7542. Y un saludo muy especial a Ernesto Falcón, mi estimado chivermano. Ahí está el saludo, no digamos que no. ¡Comenzamos!
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0: Reconoce gobernadora quienes construyan el futuro de Guanajuato en el Día de la Santa Cruz. Gobierno de Guanajuato anuncia pues una limpia a raíz de ese tema en Pénjamo, donde hubo varios policías detenidos involucrados con el tema de delincuencia organizada. Harán una limpia. Ante la problemática de sobrepoblación en el zoológico de León, comenzará la venta y donación de ejemplares. Así lo confirmó pues la gente del zoológico. El municipio de León ya presentó sus primeros dos casos de gusano barrenador en comunidades rurales. Le diremos en dónde y cómo empieza a crecer este tema. La presidenta Claudia Sheinbaum lanzó un mensaje sobre la soberanía. Ningún gobierno extranjero puede entrar a territorio nacional. Esto lo hizo después de todo el escándalo con el exgobernador de Sinaloa. Ricardo Monreal, coordinador de diputados de Morena, negó que la unidad de inteligencia financiera haya bloqueado una de sus cuentas bancarias. Esto a raíz de esta situación que se dice que va a estar investigado. Humo blanco en la cúpula de Morena a nivel nacional. Ariadna Montiel es la nueva dirigente nacional de este partido político. Un total de 2.1 toneladas de droga fueron confiscadas por la Secretaría de Marina a unos cuantos kilómetros de Oaxaca. Le platicaremos cómo estuvo toda esta detención. Y en la liguilla del MX, bueno, pues vaya situación, muchos goles, escándalos y por ahí. Y sucede una alineación indebida.
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0: Bueno, pues esto pasó el día de ayer. Hoy la situación, lo voy a decir así, bueno, esto pasó ayer, el día de ayer, en la carretera México-Lechería, en donde, bueno, pues muchos campesinos literalmente la detuvieron para reclamarle algo muy básico, que es agua, así, entre gritos, no nos abandone. Pues la presidenta prometió soluciones, en donde aquí la situación, y empieza a llamar la atención, es que donde hoy se detiene la presidenta, bueno, pues ya es reclamo tras reclamo tras reclamo tras reclamo ante la situación que está viviendo nuestro país. No solamente por el tema de inseguridad, hoy también es el agua, hoy también son muchas cosas que le están exigiendo a la presidenta de nuestro país. Bueno, vamos con lo que pasó el día de ayer de la Santa Cruz. La gobernadora de la gente, Livia Denise García Muñoz Ledo, participó en la celebración organizada por la Cámara Mexicana de Industria de la Construcción, Delegación Guanajuato, donde pues refrendó el compromiso de su gobierno con este sector clave para el desarrollo del estado. Durante su mensaje destacó que la obra pública es una apuesta al futuro al anunciar una bolsa cercana a los 4,000 millones de pesos en proyectos que serán ejecutados por empresas guanajuatenses, impulsando el empleo, economía legal, local y mejores condiciones de vida para las familias. Ante representantes del sector, la gobernadora subrayó que poner los cimientos del futuro que queremos esté en nuestras manos, al tiempo que hizo un reconocimiento especial a mujeres y hombres de la construcción, cuya labor diaria basada en el esfuerzo y en el trabajo honesto permite seguir edificando el Guanajuato que viene. Asimismo, reiteró que su administración seguirá trabajando de la mano con la Cámara Mexicana en la Industria de la Construcción, fortaleciendo la coordinación para detonar más obras y oportunidades en todas las regiones. El presidente de la CEMIC, Guanajuato, Gabriel Cermeño Flores, dio la bienvenida y reconoció a las y los trabajadores como pilar de esta industria al señalar que no solo levantan infraestructura, sino que construyen oportunidades y el desarrollo de nuestro estado. Destacó que en esta fecha se honra tanto la fe como el compromiso de quienes, con jornadas intensas y disciplina, transforman ideas en realidades, y refrendó la disposición de la Cámara para seguir construyendo en equipo con el gobierno del estado de Guanajuato. Por su parte, el secretario de Obra Pública, Juan Pablo Pérez Beltrán, resaltó que el sector no está solo y que la obra pública es una herramienta para generar empleo y fortalecer a las empresas locales y mejorar la calidad de vida de las personas. En representación de los y los trabajadores, la arquitecta Ileana Almaguer Vázquez destacó que cada obra es el resultado de un esfuerzo colectivo que va más allá de lo visible, al señalar que detrás de cada proyecto hay coordinación, aprendizaje y compromiso. Vamos a escuchar lo que dijo la gobernadora Livia Denise García Muñoz Ledo sobre pues lo que pasó justamente y este día tan especial del Día de la Santa Cruz.
2: Esta fecha no es solamente una fecha en el calendario, es una fecha que nos recuerda algo muy significativo: la fe y el valor del trabajo cuando se hace en equipo. Hoy que se celebra el Día de la Santa Cruz, es un día que inmediatamente relacionamos también con el sector de la construcción. Y hoy también es importante que en esta conmemoración recordemos a tantas mujeres y hombres que han hecho grande a este sector. Yo quisiera hoy invitarlos a que sigamos trabajando para seguir poniendo ladrillo tras ladrillo, piedra tras piedra, ese Guanajuato que queremos para las futuras generaciones. Y reconocer también la gran labor de esta Cámara para seguir impulsando el desarrollo de Guanajuato. Que cuando le apostamos a la obra pública, le estamos apostando también al desarrollo y al futuro de Guanajuato. Con la validación de cada uno de los proyectos que los municipios nos han presentado para ser financiados con obra pública. Ha sido un trabajo minucioso, ha sido un trabajo de valoración técnica que nos permite hoy día tener listos ya los proyectos que estarán financiándose con estos 4,000 millones de pesos de obra pública. Y hay que decirlo, obra que va a quedar en manos de empresas guanajuatenses. Sabemos que el sector de la construcción también ha atravesado momentos difíciles, pero será un año de impulsar proyectos, de mejorar comunidades, de construir caminos y puentes que nos unan como personas, de construir ese Guanajuato que todas y todos queremos. Por eso yo sé que será un año de estar muy cerquita, trabajando de la mano, trabajando juntos, porque también estoy convencida que cuando vamos en equipo, que cuando nos tomamos la mano para construir este Guanajuato, siempre llegaremos más lejos.
0: Pues ahí están las palabras de la gobernadora justamente el día de ayer, de Día de la Santa Cruz. Bueno, la vinculación a proceso de 9 ex elementos de la Policía Municipal de Pénjamo, quienes enfrentarán un proceso de prevención preventiva por diversos delitos, entre ellos homicidio y presuntos vínculos con la delincuencia organizada, detonó un llamado a reforzar la depuración de corporaciones policiales en todo el estado de Guanajuato. El caso será abordado este lunes en una reunión del Consejo Estatal de Seguridad, donde autoridades estatales y alcaldes pues analizarán nuevas acciones para fortalecer los mecanismos de control y supervisión en las policías municipales. El funcionario Jorge Jiménez Lona, secretario de Gobierno, pues mencionó y señaló que en el caso de Pénjamo no es un hecho aislado, por lo que se reforzarán las revisiones a las corporaciones locales en coordinación con los ayuntamientos. De acuerdo con el secretario, aunque las investigaciones en Pénjamo apuntan a la posible participación de los expolicías en un homicidio y presuntos nexos con grupos criminales, será la autoridad judicial la que determine responsabilidades conforme avancen las indagatorias a cargo de la Fiscalía General del Estado de Guanajuato. En este tipo de casos, la Fiscalía Estatal mantiene abiertas las investigaciones bajo el debido proceso, mientras los imputados permanecen sujetos a prisión preventiva como medida cautelar en tanto se resuelve su situación jurídica. Bueno, la semana pasada le platicaba que el zoológico de León tiene una sobrepoblación de especies y bueno, pues ya comenzó la venta y donación de ejemplares, así lo confirmó Rebeca González, presidenta del Consejo del Zoológico de León. Se están vendiendo especies y se va a trabajar para inclusive donar algunas especies. Obviamente lo que se busca es tener los mejores aprovechamientos que estos están teniendo. Ellos dicen que van a manejar una especie de, pues, trabajar a raíz de lo que lo organiza y le pide la Semarnat y dé permiso para esta compraventa de animales. Así lo dijo Rebeca González Pacini, presidenta del Consejo del Parque Zoológico de León. Obviamente, al preguntarle si ya existe un acercamiento con la Secretaría de Medio Ambiente y Recursos Naturales, la Semarnat, para el manejo y la supervisión de la donación y venta de ejemplares, ella respondió pues que es un trabajo constante, que se lleva un año trabajando con esto y obviamente desde que estaba el exdirector Rigoberto Montes Palomares, pues hicieron los procesos y ya están a más de un año. Por cierto, la actual directora del Zoológico de León aún no presenta al Cabildo y al Consejo su plan de trabajo y se habla que será durante esta semana. El municipio de León presentó sus primeros dos casos de gusano barrenador en comunidades rurales al nororiente, de los cuales uno ya fue oficialmente confirmado por el Servicio Nacional de Sanidad, Incunidad y Calidad Agroalimentaria y que de acuerdo con las autoridades municipales ya se encuentra bajo control y con los animales afectados completamente tratados. El estado acumula 55 casos activos y 83 acumulados. El director de Desarrollo Rural en León, Roberto Palomares Torres, informó que el primer caso se registró hace dos semanas en la comunidad de Duarte, en una vaca, la cual fue atendido tanto por la Senasica como el personal veterinario de la dependencia, quienes de inmediato aplicaron el cerco sanitario en la zona para revisar que no hubiera más ganado, pues obviamente afectado. Mientras tanto, en el segundo caso aún está en vías de confirmación. Fue reportado directamente a la dependencia federal en la zona de San Juan de Otates, el cual también ya fue atendido en su totalidad sin que se hayan registrado más reportes por parte de los productores. Palomares Torres afirmó que con el movimiento el potencial de la plaga generado por esta mosca pues se está conteniendo gracias a las acciones preventivas realizadas con los productores de las 9 regiones ganaderas pertenecientes al municipio, que incluyeron la capacitación a 300 productores sobre cómo identificar los primeros síntomas de malestar de los animales y cómo actuar. Bueno, hablando sobre todo este escándalo que surgió la semana pasada sobre el tema del gobernador de Sinaloa, la presidenta de México, Claudia Sheinbaum Pardo, lanzó un mensaje directo sobre la soberanía. Ningún gobierno extranjero puede entrar al territorio nacional. Lo hizo ante la inauguración del ecoparque La Ceiba en Palenque, Chiapas. En su discurso, la mandataria mexicana sostuvo que la defensa del país está ligada a los principios del pueblo mexicano. Aquí no habemos mexicanas y mexicanos que defendemos la patria. Obviamente afirmó que al subrayar que la soberanía es un eje que su gobierno no está dispuesto a ceder. También planteó que la fuerza del Estado radica en la población. Hoy hay un pueblo empoderado y un gobierno que sirve al pueblo de México, así lo dijo. El posicionamiento se dio en el marco de la gira por Chiapas, donde además de la inauguración del parque, la presidenta supervisó proyectos de infraestructura y adelantó nuevas obras para la región. ¿Qué dijo Sheinbaum sobre eso? Obviamente es la soberanía. Bueno, se afirmó que ningún gobierno mexicano, extranjero, puede entrar al país. Señaló que la soberanía es un principio no negociable. Vinculó la defensa nacional con el pueblo de México y reiteró que su gobierno se mantiene alineado a esos principios. Bueno, Ricardo Monreal, coordinador de los diputados de Morena, negó que la unidad de inteligencia financiera haya bloqueado alguna de sus cuentas bancarias. Calificó este hecho como una calumnia y una mentira. A la par, aseguró que se conduce con legalidad y honestidad. A través de un mensaje publicado en sus redes sociales durante este domingo, Monreal declaró que no tiene una cuenta bancaria de HSBC, tal como se ha rumorado, y que mucho menos haya sido congelado por esta unidad, órgano que pertenece a la Secretaría de Hacienda y Crédito Público. Es totalmente falso, no tengo cuentas en ese banco y nunca lo he tenido, ni he tenido un bloqueo bancario, así lo afirmó Ricardo Monreal. Además, afirmó que a lo largo de su trayectoria se ha emitido afirmaciones falsas sobre sus tareas. Dice, me conduzco con la legalidad y actúo con honestidad en todas mis funciones. La calumnia y la mentira no pueden permitirse ni querer convertirlas en un éxito electorero, así lo agregó. Una versión difundida en una cuenta de X de Mario Di Constanzo, quien llegó a ser diputado del Partido del Trabajo, relacionó a Ricardo Monreal con un supuesto bloqueo financiero impulsado desde los Estados Unidos, lo mismo en el caso de otros políticos del partido Morena. La respuesta de Monreal se da el mismo día que Morena salió a realizar una aclaración sobre Luisa María Alcalde, exdirigente del partido, a quien no le fue revocada su visa, como trascendió. Este mismo domingo, la fuerza política designó a Ariadna Montiel como su nueva dirigente nacional. Y justamente platicar sobre este tema, quien Ariadna Montiel, quien fuera titular de la Secretaría del Bienestar, pues fue designada como dirigente nacional de Morena en el 8º Congreso Nacional Extraordinario que se realizó este domingo en el World Trade Center de la Ciudad de México. Ocupará el cargo que dejó vacante Luisa María Alcalde hasta el 1 de octubre del 2027. Tras ser nombrada como la nueva dirigente nacional de Morena, Ariadna Montiel tomó protesta y emitió un mensaje. Durante este evento también designó a Óscar del Cueto, quien ocupará la titularidad de la Secretaría de Finanzas del Comité Ejecutivo Nacional. En su primer mensaje como dirigente nacional de Morena, Ariadna Montiel agradeció la oportunidad de servir al movimiento de transformación. Este es un momento histórico donde debemos demostrar de qué estamos hechos, declaró la nueva titular del Comité Ejecutivo Nacional. La dirigente de Morena reconoció al expresidente Andrés Manuel López Obrador. Juntos defendimos los derechos del pueblo, pero especialmente nos tocó defender la educación pública ante el gobierno privatizador de Ernesto Zedillo. Así fue lo que dijo. Fueron 36 años de larga noche neoliberal donde luchamos desde diferentes trincheras, señaló Ariadna Montiel. Previo a la designación de Montiel, el presidente del Consejo Nacional de Morena, Alfonso Durazo, hizo un llamado a la unión y a cuidar a Morena ante las campañas de desprestigio que enfrenta el partido, así como apuestas internas y externas por el desgaste de dicha fuerza política. Bueno, un total de 2.1 toneladas de droga fueron confiscados por la Secretaría de Marina a 190 kilómetros de la 10ª región naval localizada en Salina Cruz, Oaxaca. No hay personas detenidas ya que las sustancias ilícitas estaban flotando en las aguas del Océano Pacífico. A través de redes sociales, el Gabinete de Seguridad del Gobierno de México precisó que se hallaron 78 bultos embalados en bolsas negras, mismos que contenían 2.155 paquetes en polvo con características de cocaína y un peso de 2.145 kilos. De acuerdo con las autoridades mexicanas, la droga confiscada tiene un precio estimado de 4.3 millones de pesos y se evita que dicha droga llegue a las calles del país. En operativo publicado por agentes de la Secretaría de Seguridad y Protección Ciudadana, así como la SEMAR, un total de 65 toneladas de cocaína han sido confiscadas en alta mar desde el inicio de la presidenta Claudia Sheinbaum en octubre de 2024. Los grupos del crimen organizado suelen usar rutas marítimas para traficar sustancias ilícitas hacia los Estados Unidos. De acuerdo con un análisis de Insan Crime, México decomisó 59.9 toneladas de cocaína en octubre de 2024 y junio de 2025. Los mayores decomisos se dieron en alta mar. El más grande ocurrió en marzo de 2025, cuando se aseguraron 4.5 toneladas de drogas. 6:19 a.m. Vamos a una pausa, pero antes, el clima.
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3: El día de hoy en León y Silao tendremos un cielo mayormente soleado, con ambiente templado por la mañana y muy caluroso por la tarde. Se espera una temperatura máxima cercana a los 36 grados centígrados y una mínima alrededor de los 17 grados centígrados temprano por la mañana, con el día transcurriendo bastante cálido y con vientos ligeros del oeste. En San Francisco del Rincón y Purísima del Rincón se prevé un clima con abundante sol, con temperaturas máximas alrededor de 35 grados centígrados y mínimas de 18 grados centígrados, manteniendo un ambiente templado por la mañana y muy caluroso por la tarde. Por su parte, en Guanajuato capital el pronóstico indica un cielo mayormente soleado, con una temperatura máxima aproximada de 30 grados centígrados y una mínima cercana a los 16 grados centígrados. Las probabilidades de precipitación se mantienen bajas, conservando el ambiente de templado a cálido característico de la zona serrana.

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1: 6 de la mañana con 25 minutos. Esta rola es buenísima. Todos los que vivimos la etapa del rap, por supuesto que es una de las principales canciones que más te prende o más nos gusta, siendo muy, muy honestos. Bueno, ya regresamos del corte y hoy, como todos los lunes, está Paola Vázquez, la analista financiera, la princesa de las finanzas, para hablarnos sobre lo que está pasando justamente con el tema económico en nuestro país. Paola, ¿cómo estás? Buenos días, gusto saludarte.
2: Hola, Quique, muy buenos días y muy buenos días a toda la audiencia de Trio News. La mejor forma de predecir el futuro es crearlo, pero para crearlo, primero hay que entender con claridad el momento económico que estamos viviendo. Hoy, el entorno global no solo está cambiando, está reconfigurándose. Tenemos presiones simultáneas, energía más volátil por tensiones geopolíticas, inflación persistente y tasas de interés todavía restrictivas. Esto genera algo muy importante, un entorno donde el crecimiento se desacelera, pero los costos no bajan. Ahora, en México, y como lo veníamos analizando, el dato más reciente confirma el cambio de ritmo. La economía cayó menos 0.8% en el primer trimestre de 2026, con debilidad en todos los sectores. Pero aquí está lo más importante, y esto lo destaca muy bien el análisis reciente. La desaceleración ya se está sintiendo en el bolsillo. Hoy las familias se enfrentan precios más altos, menor poder adquisitivo y decisiones de consumo más cautelosas. La inflación sigue por encima del objetivo y presiona el gasto diario. Y esto cambia el comportamiento económico. Se compra menos, se pospone gasto y se prioriza lo esencial. Además, del lado productivo, la inversión lleva meses debilitándose, el empleo formal pierde dinamismo y la informalidad está aumentando. Es decir, la desaceleración ya no es técnica, es visible. Pero aquí algo interesante. México no enfrenta un solo problema, enfrenta una combinación de factores al mismo tiempo. Menor inversión, consumo debilitado, presión inflacionaria, tensiones comerciales y menor certidumbre. Y cuando estos factores coinciden, el crecimiento pierde fuerza. De hecho, hoy los motores tradicionales, consumo, inversión y empleo, están operando con menor dinamismo. Aún así, el año no está perdido. Se espera que México crezca entre 1.4% y 1.8% en 2026. Los motores serían consumo interno, exportaciones y el mundial, pero el mundial es un impulso temporal, no cambia la tendencia estructural. Y ahora veamos qué pasa con el Bajío. Aquí se concentra uno de los mayores riesgos y oportunidades, porque la región depende de exportaciones y manufactura, y hoy el entorno bilateral con Estados Unidos se está volviendo más complejo por las tensiones políticas, presión en el T-MEC, posibles ajustes comerciales. Esto puede frenar inversión y volverla más selectiva. De hecho, ya vemos señales de cautela empresarial e incluso salida de capital en algunos segmentos. Pero también hay oportunidad. La relocalización sigue en juego y quien tenga certidumbre, infraestructura y talento va a capturar esta inversión. Hoy, incluso se está replanteando el rol del director financiero, ya no solo como un guardián del presupuesto, sino como un arquitecto de la estrategia. Y en un entorno como este, no gana el que más recorta, gana el que mejor decide. Hoy, el mensaje es que México está en un punto de inflexión. La desaceleración ya no es un dato, es una realidad que se refleja en empresas, empleo y consumo. Y en este sentido, la diferencia no la va a hacer el entorno, la van a hacer las decisiones. Quique, siempre es un gusto estar contigo y con toda la audiencia. Gracias por acompañarnos. Nos escuchamos el próximo lunes con más análisis aquí en Trio News. Excelente inicio de semana.
1: Muchísimas gracias a Paola Vázquez, la princesa de las finanzas. Y bueno, pues vamos con temas internacionales. Estados Unidos comenzará el día de hoy una iniciativa para liberar a los barcos mercantes de países neutrales que han quedado atrapados en el estrecho de Hormuz a causa de este bloqueo impuesto por Irán. Desde el comienzo de la guerra, según Donald Trump, que ha descrito esa operación como un gesto humanitario, el mando central responsable de las fuerzas militares estadounidenses en el Golfo Pérsico ha declarado por su parte que la medida denominada Project Freedom, Proyecto Libertad, busca defender la libertad de navegación en aguas internacionales. En un mensaje en red social de Truth, el mandatario ha precisado que la iniciativa para la que Estados Unidos guiará a esos barcos neutrales e inocentes para que puedan salir de las aguas restringidas, pues beneficiará a países de todo el mundo, casi pues todos los cuales no están implicados en la disputa actual del Oriente Próximo. Los expertos calculan que cerca de 1 millar de buques mercantes, con total de unos 20,000 tripulantes, pues se encuentran atrapados en estas aguas. La iniciativa insiste tratar de ayudar a los buques y a las tripulaciones atrapadas en el estrecho y que pues obviamente se están empezando a agotar sus alimentos y otros productos básicos mientras esperan a que el conflicto ya en su tercer mes se solucione y se reanude la circulación por ese cuello de botella marítimo, por lo que antes de la guerra circulaba el 20% del petróleo y del gas internacional. Bueno, en otro tema internacional, vaya situación y que obviamente empieza a encender las alarmas. Le platico. Al menos 3 personas han muerto por un posible brote de un hantavirus al interior de un crucero en Honduras, que recorre una ruta de Ushuaia, Argentina y Cabo Verde en costa del occidente de África. No existe un tratamiento específico ni una vacuna contra esta enfermedad. La Organización Mundial de la Salud anunció que investigan la muerte de estas 3 personas por un posible brote de hantavirus. Un total de 6 personas se contagiaron. Hasta ahora el organismo sanitario solo ha confirmado uno de los casos tras análisis de este laboratorio. Una persona infectada permanece bajo cuidados intensivos en Sudáfrica, así lo anunció la Organización Mundial de Salud, y en información que fue recogida por la agencia AFP. Foster Mohed, portavoz del Departamento de Salud de Sudáfrica, afirma que el hospitalizado es un ciudadano británico y que tiene 69 años de edad. El organismo sanitario anunció que se están realizando estudios a profundidad y que el resto de los pasajeros reciben atención médica con el objetivo de contener un posible brote. Reportes extraoficiales indicaron que 2 de las 3 víctimas son una pareja originaria de Holanda. Ahora, ¿qué es el hantavirus? Es una enfermedad que contagian los roedores a través de sus heces, orinas y saliva. De acuerdo con información de los Centros para el Control y la Prevención de Enfermedades de los Estados Unidos, en casos graves puede causar fiebre, hemorragia renal y síndrome pulmonar. Los síntomas del hantavirus pueden aparecer a la semana de tener contacto con las heces, orina o saliva de un roedor infectado. También se puede dar el contagio entre personas, sobre todo a través de las partículas en suspensión que deja una persona cuando tose o estornuda. Déjeme decirle que esto ya lo vivimos y ojalá no pueda propagarse como pasó hace algunos años con el famoso coronavirus. Bueno, antes de irnos a la pausa, un fatal accidente donde un espectáculo de estas Monster Truck, que usted ubica, es unas camionetas con unas llantas impresionantes. Bueno, pues dejó un saldo de 3 personas fallecidas y 38 heridos en Cauca, Colombia. Un vehículo de Monster Truck perdió el control y embistió una multitud. El alcalde de Popayán, Juan Carlos Muñoz, ofreció el último parte de los afectados. Esta ciudad, que es la capital de Cauca, realizó un espectáculo con vehículos gigantes tipo Monster Truck, donde una de las conductoras perdió el control de la unidad y pasó por encima de un grupo de personas para luego chocar contra un poste, según la agencia EFE. Hay un video incluso en redes sociales en donde se puede apreciar cómo la conductora de esta Monster Truck pues brinca una serie de obstáculos, pierde el control y se va sobre pues todas estas personas por encima de la barrera, no se detiene y bueno, pues lastima esta cantidad de personas. La Secretaría de Salud de Popayán anunció que una de las víctimas es un menor de edad, quien falleció en el lugar del accidente, así como los heridos, cuya identidad no fue revelada, y pues murió mientras era atendido en el hospital Rubén López Valenciana. Vaya situación allá en Colombia. 6:35 a.m. Vamos a una pausa. Regresamos con los deportes y todo lo que pasó este fin de semana en la liguilla de la Liga MX.
3: 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La Semicasa Museo tiene tres objetivos: divertir, enseñar a ayudar y ayudar a los que menos tienen. Es decir, es un negocio social, porque ganan los que menos tienen, ya que lo obtenido por entradas, kiosco y café Simi se entregará a tres tipos de fundaciones. 1. Personas con discapacidad. 2. Adultos mayores. Y 3. Mejoramiento del medio ambiente. Cada tres meses donaremos estas ganancias, empezando el lunes 1 de junio, en la cual la entrada a la Simicasa será gratuita. Ahí se donará lo obtenido en los meses de marzo, abril y mayo, con un monto mínimo de 300,000 pesos. Grupo por un País Mejor tiene dos tipos de negocios: comerciales, en los que gana el dueño, y sociales, donde ganan los que menos tienen. La instalación de una tienda del Dr. Simi en Tokio durante un mes tiene un objetivo místico: unir a los pueblos de Japón y México a través del Dr. Simi. Comercialmente no fue un negocio. Lo invertido no se va a recuperar. Lo que buscamos es que el pueblo japonés conozca al Dr. Simi y lo ame, como pasa con el mexicano. Eso lo vamos a lograr con nuestra embajadora Karina, una mujer de origen japonés, distinguida y con fuertes valores sobre su cultura, que tiene 9 años de llevar al Dr. Simi por diferentes partes del mundo. Si logramos que el pueblo japonés ame al Dr. Simi, entonces iniciaremos el negocio comercial, que es vender artículos del Dr. Simi en una tienda importante.
4: ¿Por qué Víctor González, Dr. Simi, aceptó hacerse un tatuaje? 1. El mensaje de ayudar es vivir es muy poderoso y puede ayudar a muchas personas a vivir mejor y encontrar su propósito. 2. El auténtico Dr. Simi nos invita a practicar el servicio a los demás, como lo hace él mismo. Ello le ha permitido sobreponerse a su difícil enfermedad. Si quieres hacerte un tatuaje, pregunta en la Simicasa. Ellos te recomendarán dónde hacértelo.
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7: La Secretaría de Turismo, Josefina Rodríguez, destacó que México registró en 2025 un aumento del 15% al recibir 224,271 visitantes chinos, consolidándose como uno de los segmentos con mayor potencial y convirtiéndose en el principal receptor de turismo chino en América Latina. El INE dio a conocer que busca implementar una estrategia para garantizar que 266,000 personas que se encuentran en reclusión en el país puedan obtener su credencial para votar, para tener identificación oficial o poder ejercer su derecho al voto en caso de quienes están en prisión preventiva. La Secretaría de Seguridad de la Ciudad de México alertó a los capitalinos sobre páginas de internet o sitios web que difunden información falsa, sesgada o fuera de contexto con el propósito de desprestigiar a personas o empresas e influir en la opinión pública fomentando violencia digital.
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8: Buenos días.
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0: 6:39. Regresamos de este corte escuchando Justin Timberlake. La verdad es una buena rola para arrancar la semana, que te pone de buenas. Y de buenas también, por supuesto, el buen Diego Sánchez de Action Training, quien pues obviamente nos tiene el coaching empresarial de todos los lunes. Mi estimado Diego, ¿cómo estás? Buenos días. Qué gusto escucharte, amigo. ¿Qué nos tienes?
1: Hola, hola. Extraordinario día. ¿Cómo están? Extraordinaria semana. Ya 4 de mayo. Híjole, se está yendo el año fuerte. Ya estamos en el quinto mes. Y pues bueno, vamos a la cápsula número 3 de este trabajo interno empresarial. Y vamos a las 4 preguntas que construyen verdaderos líderes. Si recuerdas, la semana pasada estuvimos hablando con 4 preguntas que miden la salud de tu equipo. Estamos trabajando en estas cápsulas para que tú puedas desarrollar un entorno sano. Y pues bueno, hoy vamos a cerrar esta serie de estas preguntas que convierten jefes en líderes. Pregunta número 1. ¿Estamos midiendo lo correcto? ¿Lo que mides mejora? ¿Lo que no mides, qué le está pasando? ¿Se está degradando? ¿Qué está ocurriéndole a tu negocio, a tu empresa, a tu entorno? Pero cuidado, no todo lo que cuenta se puede medir. Y no todo lo que se mide cuenta. Los líderes estratégicos empiezan a medir el progreso, la capacidad, la cultura, los resultados. ¿Qué está ocurriendo ahí? Es momento de agarrar lápiz y papel y echarle. Pregunta 2. ¿Qué estoy aprendiendo como líder? Porque el mayor riesgo empresarial es en el que un líder deja de crecer. ¿Por qué? Porque la empresa nunca más va a crecer. No se va a dar la oportunidad de crecer más rápido que tu mentalidad. Pregunta 3. ¿En qué puedo mejorar para apoyarte? O para apoyar. Y esta pregunta cambia todo. Aunque lo hemos visto en cuestiones pasadas, esta pregunta invierte en la jerarquía del ser humano. Un líder no solamente se va a medir por rendimiento, sino que también va a pedir rendimiento. Así que la pregunta ahí es, ¿cómo puedo ayudarte a rendir mejor? ¿Cómo puedo ayudarte a que tú estés en otro nivel? Para que tú ganes, para que el entorno gane y para que yo gane. Porque eso va a generar confianza real. Pregunta número 4. ¿Qué estoy haciendo para desarrollar a los líderes de mi equipo? ¿Qué estoy haciendo para desarrollar el liderazgo familiar? Porque las empresas sostenibles, así como los negocios, así como la familia, construyen sucesión. Los líderes inseguros empiezan a crear una dependencia. Es por eso que los líderes seguros están preparando los reemplazos para poder expandirse. Te dejo esto, te dejo esta reflexión para poder ir cerrando estas cápsulas. Los líderes que hacen mejores preguntas son los que construyen mejores sistemas y, por lo tanto, mejores empresas. Porque liderazgo no es tener todas las respuestas, no es saber qué hacer todo el tiempo, es hacer las preguntas correctas para empezar a montarnos creativamente en el sistema que se está creando. Mi nombre es Diego Sánchez, muchas gracias por escucharnos. Esto es Empoderamiento Diario aquí en Trion News. Quique, muchas gracias. Nos vemos la siguiente semana. Hasta la próxima. Un abrazo para todos.
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0: 6:43 y ya está en la línea telefónica mi estimado Paco Montes. Paco, muchos goles, alineaciones indebidas y arbitrajes dudosos. ¿Cómo estás, mi Paco? Gusto escucharte.
3: Quique, amigos, qué placer saludarles. Y bueno,

0: La realidad sí es que se dio muy buena actividad en esta, en lo que fue el arranque de estos cuartos de final del fútbol mexicano. Ya sabemos que claramente, bueno, pues la vuelta será el próximo fin de semana. Ya sabemos que tiene que ver por el tema de la CONCACAF. Pero bueno, arrancamos con la actividad que se dio en el volcán, donde los Tigres, pues sí, iban perdiendo, 1-0 con gol de Ricardo Marín. Iban ganando las Chivas Rayadas de Guadalajara. Después metió gol Jesús Angulo al 45. Vendría un momento de mucho desconcierto de Chivas con anotación de Bruneta, que metería el 2-1, la banda a vuelta. Luego el Diego el Chicha Sánchez metería al minuto 54 el 3-1, lo cual, bueno, pues ha sido un resultado en donde se nota claramente lo golpeado que está el Club Deportivo Guadalajara por este tema de la selección nacional, de que le quitaron los seleccionados. La Hormiga González viendo el partido en casa, y bueno, pues de esos momentos en donde dices, caray, sí desarmaron a las Chivas, les termina pesando, pierden 3-1, y habrá que ver si en la vuelta en casa son capaces de regresar, Quique.
1: Fíjate que fue un partido, para mi gusto, bien aprovechado por Tigres, o sea, bien, hay muchos errores de Chivas, sobre todo en la parte baja, y le faltó punch. Yo el que veo bajón de nivel es a Sepúlveda, lo veo bajón de nivel.
0: Bastante, no, la verdad es que sí, no anda, y yo creo que, pues sí se notó la ausencia de los seleccionados nacionales, sí. También en el partido que se jugó en el Estadio Jalisco, Atlas contra la Máquina Celeste de la Cruz Azul, el equipo cruzazulino, ahora dirigidos por Joel Wiki, bueno, pues ganó 3-2 la Máquina Cementera con anotaciones de Rotondi al minuto 45, luego vendría Osinaki Evere, metería el 2-0, respondería el equipo de Atlas con gol del Punchito González, que fíjate qué cosa tan rara, la verdad es que el goleador del equipo rojinegro es el Punchito González, y eso que no es delantero prácticamente, es más un volante ofensivo, pero pues está siendo el anotador de los goles del equipo de Jalisco, y bueno, pues luego estarían empatando con anotación de Aldo Rocha al 81, pero metería el doblete Osinachi Evere para el 3-2, un buen partido el que se dio allá en el Estadio Jalisco. Esto fue el día sábado, ahora la vuelta será en el Estadio Banorte, bueno, en el Estadio Azteca, en donde el equipo de Cruz Azul estará recibiendo a los rojinegros del Atlas. Y bueno, pues el día de ayer, ya lo decías, Quique, la verdad es que se dio un partido, pero tremendo, o sea, con polémicas arbitrales, con decisiones que terminaron modificando un muy buen resultado que están obteniendo el equipo de los universitarios, los Pumas. Iban ganando 1-0 con anotación de Vieira dos Santos de Juninho, iba al minuto 4, iba ganando 1-0, después estaría empatando Isaías Violante por el equipo de América, y estaría dando otra vez el resultado a favor Carlos Antuna y al minuto 43, que luego después, o sea, se alcanza a notar que los dos goles que le meten al principio a Rodolfo Cota le desvían, O sea, sí fueron ahí unos desvíos medio extraños, pero bueno, pues terminan afectándole la visibilidad, la reacción, y el equipo de Universitario va ganando 2-1. Vendría el 3-1 por parte de Jordan Carrillo, y todo el mundo pensaba que era la fiesta ya de la universidad, y que el próximo domingo allá en casa, en Ciudad Universitaria, pues iban a tener esta posibilidad de llevarse la ventaja, pero no contaban con que le iban a marcar un penal a favor a América, que definió Henry Martín, y después al minuto 84 otro penal que terminó definiendo Alejandro Sendejas, y con ello 3-3, pero bueno, pues vendrían situaciones polémicas, vendrían detalles que terminan siendo, pues en este caso, siempre lo decimos, ¿no? La verdad es que parece que con América, pues hay cosas raras, ¿no? O sea, son detalles extraños, Quique, o sea, no podemos hablar de un resultado, pues, que se quede sin la polémica, ¿no? Y eso creo que siempre es de llamar la atención. Y bueno, el equipo, en este caso universitario, se siente ahora afectado y van a, se supone, de acuerdo a algunos reportes, que el día de hoy van a ingresar una queja formal por presunta alineación indebida del América. En América consideran que, bueno, que no existió tal, y por ello la cédula oficial da la razón al América al asentarse el cambio de Thiago Espinoza por Sebastián Cáceres y no por Miguel Vázquez, como en el principio se iba a hacer antes de que el árbitro Luis Enrique Santander autorizara el movimiento por conmoción cerebral del zaguero uruguayo. El reglamento de sanciones de la Federación Mexicana, en su artículo 52, establece que una alineación indebida en fase final es sancionada con la descalificación del equipo infractor. En América están tranquilos de que la razón les asiste. La comisión disciplinaria y, en última instancia, la comisión de apelaciones decidirá cuál de las partes tiene la razón. Y es que, bueno, pues sí se alcanza a ver precisamente cómo hacen este movimiento ahí medio extraño. Por ejemplo, el cuarto árbitro pone la pizarra, el cambio, el sonido local lo anuncia, el que termina saliendo es el famoso shocker, y bueno, lo empujan y tiene que dar hasta dos pasos para ingresar de nuevo. Un tema ahí medio polémico. Si se ve ahí el auxiliar técnico de Jardín metiendo a la cancha al shocker, o sea, la verdad es que pues sí está la acción ahí, Quique, sí se nota, pero al final de cuentas, bueno, en la cédula no viene reportado eso. Yo creo que eso es lo que va a terminar salvando al América de perder el juego en la mesa, ¿eh?
1: Fíjate que yo vi, anoche la vi, hoy la volví a ver en la mañana, y para mi gusto, porque incluso hay quien decía, es que no sacó los dos pies del campo. Para mi gusto sí lo saca, porque incluso lo empujan para volverlo a ingresar. Ahora, que no esté en la cédula, pues uno habla de un error garrafal por parte del cuerpo arbitral, en este caso el cuarto árbitro, y obviamente pues se podría ser quien salve o la situación que pueda salvar a los Águilas del América. Pero ¿estás de acuerdo? Primero, el segundo penal, muy dudoso, el primer penal, muy dudoso. El segundo, no tengo objeción, si es una patada. El primero, para mi gusto, es muy dudoso. Y luego pasa esto, dices, carajos, o sea, ni modo que no pienses mal, mi estimado Paco.
0: Mira, yo la verdad es que sí creo que, sobre todo lo que mencionas, ¿no? Ese penal me parece que estuvo excesivo. Sí. Yo creo que ya para qué te metes en camisa de 11 varas y le das otro penal a América, porque sabes lo que va a pasar, ¿no?
1: Claro.
0: Sabes que es polémica y que el ojo del huracán va a estar ahí, pero también, bueno, en este tema del cambio, pues sí hay una situación que debe de revisarse con lupa. Digo, al final la cédula pues es la que vale, ¿no? Pero en la acción, en el video sí se ve que sale el jugador.
1: Claro.
0: Entonces, sí, pues al final ahí van a terminar diciendo, bueno, pues el hecho de que haya salido no implica que iba a ser cambiado, o sea, pues a lo mejor venía a recibir una indicación. Seguramente van a explicar eso y van a decir ese detalle, y bueno, pues como la cédula no lo marcó en el cambio, pues ahí es donde está el asunto, ¿no? Y bueno, vámonos ahora también con los resultados de la Liga MX Femenil, porque en los cuartos de final, bueno, pues el equipo de América termina clasificándose a la siguiente ronda, termina ganando 4-3 en global a las Bravas de Juárez. El equipo de Rayadas de Monterrey le gana 5-1 en el global a Cruz Azul. 4-2, esta sí es la sorpresa, Toluca, que tiene un verdadero arsenal europeo, la verdad es que tiene jugadoras de muchísima calidad. Las Escarlatas le ganaron 4-2 al equipo de las Amazonas de Tigres y las dejan fuera. Y luego el equipo de Pachuca le gana 3-2 a Guadalajara y eliminan en este caso también a Chivas. Entonces las semifinales son América contra Toluca y Rayadas contra Pachuca. Y bueno, fíjate, se me había pasado, digo, la verdad es que con tanta emoción de lo que estábamos hablando de América, pues también se dio el otro partido, ¿no? Entre Toluca y Pachuca, gana el equipo de Pachuca con anotación, pues realmente fue un golazo a minuto 7 de Ener Valencia. Toluca no anda muy bien en la liga, vamos a ver si le alcanza para regresar también esta semana en la Copa de Campeones de la CONCACAF ante el LAFC. pero ellos toman como prioridad ese torneo, pero de todas maneras, pues no creo que vayan a ser un hueso tan sencillo de roer el próximo domingo en el Estadio Hidalgo, aunque vayan como visitantes, pero van perdiendo 1-0 los Escarlatas, Quique.
1: Fíjate que por ello escuché que sí, Toluca iba a apostar por la CONCACAF, pero digo, la liga es la liga, ¿estás de acuerdo? O sea, y está cerca de acercarte a Chivas, o sea, yo tampoco, y conociendo al Turco, no creo que decida solamente ir por un torneo, creo yo. Habrá que esperar los partidos de vuelta. Pregunta mi Paco, ¿se levanta Chivas? ¿El Atlas le da más pelea? ¿Pumas América crees que pase las Águilas? ¿Y el del Toluca se levanta o no?
0: Mira, yo honestamente creo que de Chivas sí ya se ve muy complicado porque pues está desarmado, Quique. O sea, la verdad es que no juega mal, pero sobre todo le tocó un equipo que está motivado en tratar de darle una buena despedida a André Pierre Gignac. Entonces yo creo que la verdad es que de Chivas sí lo veo muy difícil, muy muy complicado. Ojalá que regresen de forma heroica, pero la verdad lo veo difícil. Y por otro lado, bueno, pues yo creo que en el partido que tiene que ver con Atlas y Cruz Azul, yo creo que Cruz Azul va a estar en las semifinales. En el de América Pumas, yo te diría que Pumas en casa va a lograr el ganar, no sin problemas, porque pues sabemos cómo está este tema, este asunto. Y en el de Pachuca Toluca, yo creo que Toluca, si logra meterse a la final de la Copa de Campeones de la CONCACAF, yo creo que sí regresa con ese tema anímico para ganar el domingo ahí en Pachuca. Así que yo creo que Toluca sí estaría en las semifinales, Quique.
1: Hay que apostarle entonces, mi Paco. Ya con tus predicciones hay que apostarle.
0: Y luego vamos con la Fórmula 1, Quique, ya para finalizar, porque el Gran Premio de Miami se llevó a cabo y volvió a ganar el joven revelación Kimi Antonelli. Continuó marcando el ritmo en la Fórmula 1. Este fin de semana se coronó en una carrera que tuvo una muy buena batalla, pues en el transcurso llegaron a darse hasta 5 diferentes líderes. Al final el piloto de Mercedes cruzó la meta y además se convirtió en el primer conductor que obtiene sus primeras 3 victorias de forma consecutiva desde la pole position. El podio lo completó Lando Norris, y segundo, y en el segundo lugar, y tercero, Oscar Piastri. Checo Pérez culminó 16º y la próxima parada será el Gran Premio de Canadá el 24 de mayo. Así que bueno, pues ya regresó la gran carpa a la Fórmula 1, aunque sí con estas carreras que quedaron canceladas, suspendidas, por el tema bélico en Medio Oriente, pues la verdad se nos está haciendo que está siendo muy largo el calendario, ¿no? O sea, que están teniendo mucho descanso los pilotos de la Fórmula 1, Quique.
1: Completamente, como que hay muchas pausas y no nos hemos emocionado tanto.
0: Y sí es, y está pasando ese detalle, Quique. Pero bueno, esa es la información deportiva, mi estimado Quique.
1: Te mando un fuerte abrazo, mi Paco, nos escuchamos el día de mañana. Gracias.
0: Abrazo.
1: Ahí está la información de los deportes con el buen Paco Montes. Ya nos vamos rápido, le doy el costo del dólar a la compra de 7.05, a la venta 17.75. Gracias por acompañarnos. Mañana los esperamos a las 6 de la mañana aquí en Trinidad Bajío por el 107.1 de FM. Nos leemos en redes sociales, @Quique Rivera, @Fórmula Bajío, @Trión Bajío. Gracias a Toño Ríos, a Cristian Alés y a toda la gente que hace posible este espacio. A continuación, Ciro Gómez Leiva, menos ruido, más señales. Muy buenos días.
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0: ¿Qué tal? Muy buenos días. Un gusto estar con ustedes esta mañana de lunes 4 de mayo. Los saludamos con el gusto de todas las mañanas a las 11, tiempo de la Ciudad de México. El Gabinete de Seguridad del Gobierno Federal informa que dará una conferencia de prensa en Culiacán. La conferencia será después de que en la mañanera la presidenta Sheinbaum fije una postura sobre los hechos del fin de semana, los hechos que se dieron desde el viernes, cuando el gobernador de Sinaloa, Rubén Rocha, pidió licencia al cargo en ese estado. La presidenta dijo el fin de semana que hoy fijaría una posición. Vamos a estar atentos y desde luego vamos a estar en Culiacán con todo lo que ha ocurrido desde en los hechos, desde el martes de la semana pasada, cuando se conoció la información de que el gobierno de Estados Unidos requeriría al hoy gobernador con licencia de Sinaloa, Rubén Rocha. Vamos a tener toda esa información. Mañana, por cierto, se cumplen 7 meses de la desaparición de Carlos Emilio dentro del bar Terraza Valentino, propiedad de quien fuera el secretario de Economía del gobernador Rubén Rocha. 7 meses ya, nada se sabe del joven, a pesar de que salió de un lugar céntrico, de ahí se lo llevaron, a pesar de que ha sido un caso con resonancia nacional, nadie, por lo visto, sabe o quiere saber nada. 132 personas fueron asesinadas en el país el fin de semana, una cifra menor a la del fin de semana anterior. Los estados más violentos fueron otra vez Sinaloa, 15 homicidios, y Oaxaca registró 11 asesinatos. La aprobación de la presidenta Sheinbaum está en 68% de acuerdo con la encuesta de seguimiento mensual que ha hecho desde hace mucho tiempo el periódico El Financiero, que ha hecho desde que comenzó el gobierno de la presidenta. Pierde 2 puntos respecto del mes anterior y aunque se ha mantenido ahí en ese rango desde finales del año pasado, pues esta es la aprobación más baja que ha registrado, 68%. 32% de los entrevistados dicen, desaprueban la gestión de la presidenta Sheinbaum. El Centro de Inteligencia de Estados Unidos informó que al menos 2 embarcaciones que estaban varadas en el estrecho de Hormuz han salido con éxito. Esto como parte del llamado Proyecto Libertad, anunciado ayer por el presidente Trump, y que tiene como objetivo ayudar a las embarcaciones en Hormuz para que continúen sus viajes. Vamos a tener una actualización de todo esto. El dólar interbancario comienza la semana tranquilo. Está vendiendo en 17 pesos con 45 centavos. Parte de lo que tendremos hoy, quédese con nosotros. Estamos por la mañana, hacemos una pausa y al regresar con todo esto, comenzamos.
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0: amigos. 7:09, Manuel, buenos días.
1: Ciro, por la mañana, buenos días a todos en Grupo Fórmula. Bueno, pues ya lo decía Ciro, creo que uno de los puntos interesantes, lástima que no nos va a tocar, tiene que ver con una conferencia de prensa de la cual pues hemos preguntado de qué se podría tratar. No hemos podido avanzar mayor cosa, Ciro, porque está convocada allá en la novena zona militar en Culiacán en horas de las 11 de la mañana, tiempo del centro del país, pero pues está convocando el Gabinete de Seguridad, la Secretaría de la Defensa, sí, la Secretaría de la Marina, la Secretaría de Seguridad del gobierno federal, naturalmente, y la Guardia Nacional. Entonces, bueno, pues ahí está, sino toda una conferencia de prensa. No sabemos si el Gabinete de Seguridad se ha trasladado, pero pues allá en Culiacán.
0: 11, tiempo del centro.
1: Sí, a las pues 11 algo de la mañana, tiempo del centro, 10 de la mañana, tiempo de Culiacán, Ciro. Entonces, pues no
0: yo
1: nos
0: creo,
1: va a tocar.
0: Manuel, independientemente de esperar el contenido y no ponernos a especular, pero pues tiene que ser algo muy simbólico,
1: tiene
0: muy noticioso.
1: Tiene que ser algo muy importante, si no me parece.
0: O sea, porque
1: relevante,
0: dadas las cosas como se encuentran en Sinaloa, más allá, supongo, del respaldo que le van a dar a la, pues a la nueva gobernadora
1: de
0: Sinaloa, algo simbólico se tendrá que proyectar, que decir. Porque en un día como el de hoy, mandar al Gabinete de Seguridad en pleno a Culiacán, pues supongo que será para dejar constancia de algo o enviar un mensaje. Y además, la presidenta Sheinbaum, que fue muy cuidadosa el viernes, que el viernes no habló sobre el gobernador Rubén Rocha, y el fin de semana dijo que dejaría para esta mañana su posición, que hablaría del tema esta mañana, pues lo debe hacer en unos momentos en Palacio Nacional y para reportarnos todo eso, además, desde luego, de nuestro compañero Israel Aldave, que estará en Palacio Nacional. Estará como todas las mañanas Sofía Enríquez, quien, pero hoy, cubriendo la mañanera desde Fórmula Madrid. Sofía, qué
2: hola,
0: gusto.
2: Ciro, buen día.
0: ¿Ya aterrizaste?
2: Manuel, buen día, ya.
1: Hola,
2: vamos
0: ¿cómo
2: a ver
0: estás?
2: Si suena diferente la conferencia mañanera desde aquí, desde Madrid. Buen día, Manuel.
0: ¿Cómo te tratan en Fórmula Madrid?
2: De maravilla.
0: Sí.
2: Excelente, ¿eh?
0: Llegaste ayer.
2: Llegué ayer domingo a las 5 de la mañana de Madrid.
0: ¿Ya te pasó el jet lag?
2: Ya casi.
0: Ya casi, bueno, pues atenta con la mañanera,
2: atenta,
0: bienvenida, qué gusto tenerte por aquí, Sofía. Manuel.
1: Bueno, sí, nada más que te diga la verdad, Ciro, porque dice que ya pasó el jet lag, nada más que se queda a ver el partido del Toluca en tiempo real, pues ya ni la muela, ¿no? Pues así ni cómo emparejarse.
0: Lo del jet lag fue una pregunta automática y casi obligada que le tenía que hacer. Con Sofía no existe el jet lag.
1: Pues, no,
0: Sofía
1: no sabe.
0: Es la única persona que termina de trabajar a las 12 de la noche y empieza a la 1:30 de la mañana.
1: Pues sí.
0: Y luego tiene su siguiente turno a las 5 de la mañana. Entonces, contigo el jet lag.
2: Vivo el jet lag.
0: O sea, tú eres el jet lag.
1: Exacto.
0: Tú eres el jet lag, pero siempre despierta, siempre puntual. Y qué gusto tenerte por acá unos días. Va a estar unos días acompañándonos, transmitiendo con nosotros aquí desde Fórmula Madrid. ¿Qué más, Manuel?
1: Bueno, pues estaremos viendo eso, Ciro. Me imagino que a lo mejor en algún momento también cabrá oportunidad de preguntarle a la presidenta si puede adelantar algo de la conferencia de prensa o se hila, Ciro, con alguno de los temas, me refiero a la conferencia de prensa de Culiacán, o se hila con algo que diga la presidenta. Tenemos entendido, Ciro, también que va a andar por ahí en la conferencia de prensa el ministro Arturo Saldívar. Fue muy importante que el fin de semana el ministro Saldívar, en la discusión que se dio el fin de semana sobre el tema del fuero sí o no para un funcionario como Rubén Rocha, que ha dejado el cargo, entonces conservaba el fuero o no. Y simplemente, sin dudarlo, en sus redes sociales el ministro Saldívar lo que dice, el fuero protege el cargo, no a la persona. Una vez que ha dejado el señor Rocha Moya la gubernatura, ya no lo protege el fuero y en todo caso puede ser detenido, sino pensando en que hay una orden de detención internacional, ¿no? Pero no una orden nacional. También la Fiscalía de la República.
0: ¿Puedes leer completo el post que difundió el sábado, ¿no? Si no me equivoco, sábado mediodía, sábado en la tarde, Arturo Saldívar, en el entendido, y lo digo con todo el respeto y todo el cariño además, porque ha sido y fue durante un buen tiempo colaborador de este programa, Arturo Saldívar, como funcionario del gobierno de la presidenta Sheinbaum, es de una disciplina absoluta.
1: Así es.
0: Entonces, para nosotros, supongo que para ti también, para mí, Manuel, sería impensable que Arturo Saldívar hubiera publicado este mensaje sin comentarlo con su jefa, con su única jefa en el gobierno, que es la presidenta de la República, claro. Sheinbaum. Y para mí sería muy extraño que si la presidenta Sheinbaum le hubiera expresado un desacuerdo, Arturo hubiera insistido en publicarlo, ¿no? Entonces, creo, interpretación mía, con todo respeto, que pues este es un punto de vista de la presidencia de la República, expresado por un ex presidente de la Suprema Corte de Justicia, que por lo demás, con este mensaje, valida una tesis que él ha manejado durante mucho tiempo. ¿Puedes leer el post?
1: Sí, correcto,
0: Manuel.
1: Ciro. Dice, mira, el post completo dice, es incorrecto lo que han publicado ciertos medios en el sentido de que un gobernador y un presidente municipal con licencia siguen teniendo fuero. La inmunidad procesal, mal llamada fuero, es una garantía de cierta categoría de servidores públicos para evitar que sean procesados penalmente sin que la Cámara de Diputados emita una declaratoria de procedencia que levante la inmunidad procesal en los términos del artículo 111 de la Constitución. El fuero protege a la función, no a la persona. Quien obtiene una licencia ya no ejerce la función, por tanto, puede ser detenida como cualquier persona, pues ya no goza de la impunidad procesal. Hay precedentes.
0: Sí, de la inmunidad procesal. Inmunidad.
1: Inmunidad procesal. Hay precedentes del Poder Judicial Federal en este sentido, ¿no? Creo que lo deja clarísimo el ministro Saldívar.
0: Es clarísimo. Al momento de pedir licencia, el gobernador pierde la protección que le da este fuero, vamos a llamarlo así. Esa sería la situación de Rubén Rocha. Y bueno, nada más para sintetizar y antes de ir a pausa. Rubén Rocha anunció, ¿qué día fue? ¿Fue el jueves?
1: El viernes, en la noche.
0: El viernes, fue el viernes que pedía licencia al gobierno de Sinaloa. No se ha vuelto a saber absolutamente nada de él. Una interpretación es que el gobierno de la presidenta Sheinbaum viró en 3 días, en 72 horas, de una primera defensa casi a ultranza, de un lo que parecía ser un blindaje absoluto a Rubén Rocha, a un entendimiento de la situación. También es impensable que el gobernador Rocha hubiese pedido licencia sin un acuerdo, un visto bueno o un conocimiento del gobierno federal de la presidencia de la República, ¿no? Y la presidencia de la República dijo el sábado, a través de Arturo Saldívar, con todo el cuidado del lenguaje jurídico, con todo el lenguaje procesal, que el gobernador Rocha ya no tiene fuero. El gobierno de Estados Unidos, allá en sus términos, ha emitido una orden de captura a Rubén Rocha, que no se puede ejecutar en el territorio nacional, a menos de que alguien se metiera aquí y se lo llevara. Y el gobierno mexicano lo que está diciendo es, Rubén Rocha ya no tiene una protección legal. El asunto queda entonces completamente en manos de la Fiscalía General de la República y quizá desde el domingo, Manuel, no lo sabemos, está también en manos de un juez. No sabemos si se ha pedido la orden de detención por autoridades mexicanas de Rubén Rocha. No lo sabemos hasta ahora. Lo hemos estado investigando y no sabemos si esa solicitud ya está en el escritorio de un juez. La dejamos ahí y retomamos ahora
1: sí,
0: que que regresemos del corte?
1: Sí, por supuesto, Ciro, por supuesto. Por lo pronto hacemos la primera pausa. Recibimos sus comentarios. Muchísimas gracias. @ Ciro Gómez L en nuestra cuenta de X. Por Facebook, Instagram y Thread, Ciro Gómez Leiva. Por X y por TikTok, @ Radio-Fórmula. Por Facebook, Radio Fórmula. Por Instagram y Threads, Radio Fórmula MX. Nuestro sitio para que nos visite, radioformula.com.mx. Volvemos.
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7: Bienvenidos a la era New Rap. En 2007, Klaxons definió el sonido de una generación con Golden Skanks. Mezclando rock indie con luces de neón, la canción habla sobre un futuro distópico y máquinas del tiempo. Golden Skanks hace referencia a un término técnico de iluminación utilizado en teatros y discotecas, pero la letra tiene tintes mitológicos y esotéricos, mencionando figuras de luz y misterios antiguos. Un tema vibrante que te transporta directo a una

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0: Continuamos con Ciro Gómez Leyva por la mañana.
1: T24, Manuel.
2: Bueno, pues esperamos, Ciro, te seguimos esperando. Está en tiempo y forma la convocatoria para la conferencia de prensa. En un ratito más lo estaremos viendo allá a la presidenta de la República. Mucho que se ha comentado, Ciro, también que tiene que ver con el cambio de gobierno, o el cambio, perdóname, de la administración al frente del partido Morena. Simplemente, pues ayer, como ya lo escribías, pues se dieron algunas... digamos, reconocimientos a lo que se supuestamente ya no se va a dar, no se va a permitir la corrupción, lo que ya sabemos siempre de parte de Morena, ¿no?
1: Sí.
2: Los postulados, sí, sí. ¿No?
1: Estaba muy anunciada desde hace casi dos semanas la llegada de Ariadna Montiel a la presidencia de Morena. Para ello se requería de la celebración de un congreso extraordinario. El congreso se celebró ayer, no hubo ninguna sorpresa.
2: ¿No?
1: Ariadna Montiel asumió por aclamación la presidencia de Morena. Supongo que cuando se planeó y se diseñó su arribo a la presidencia del partido, pues no se tenían calculados con esta precisión los hechos que se dieron la semana pasada. Entonces el evento de ayer estaba cargado de simbolismo y de tensión, por supuesto, por todos los hechos de Sinaloa, por la salida de Rubén Rocha, por pues finalmente la posibilidad de que el gobierno de Estados Unidos haga públicos más casos como el del gobernador Rocha, por la posibilidad de que la justicia de Estados Unidos tome acciones, bueno, no solo exija, sino que tome acciones contra mexicanos hoy en el poder. Y ante eso, frente a esa intemperie desatada, Ariadna Montiel optó por eludir los riesgos en su discurso inaugural como presidenta de Morena. Ni siquiera su afirmación de que quienes quieran ser candidatos en 2027 deben tener una trayectoria impecable, ni siquiera eso fue secundado por una segunda oración que le diera solidez. La promesa, además, si lo vimos, pues se ahogó de inmediato cuando varios de los gobernadores, legisladores y familiares salpicados por las revelaciones de corrupción en el último año, pues se levantaron a aplaudir con la energía, esa energía, como si fueran resortes liberados, ¿no? Entonces dice, no vamos a permitir que haya candidatos que no tengan una trayectoria impecable, y atrás de ella brincan pues algunos gobernadores señalados de lo mismo.
2: Pues sí.
1: De lo que fue señalado en la elección que lo llevó al poder, la del 2021. De lo mismo que Rubén Rocha. Y además por ahí andaban legisladores y por ahí andaban familiares de señalados de casos muy parecidos a los de Rubén Rocha. Y fueron los primeros que se levantaron cuando Ariadna Montiel dijo que quienes quieran ser candidatos en 2027 deben tener una trayectoria impecable, ¿no? Ahí estaban prácticamente todos los señalados de corrupción, señalados, con investigaciones, con trabajos, con reportajes, con acusaciones directas. Estos no son bulos, como dicen por acá, no son inventos, son señalamientos, son trabajos muy serios de organizaciones como Mexicanos contra la Corrupción, de medios de comunicación, revelaciones de el propio Ministerio Público investigando casos como el de Huachicol Fiscal. Y ahí estaban y se levantaron todos como impulsados por un resorte a aplaudir. Faltó Rubén Rocha, los demás ahí estaban. El resto del mensaje, no sé cómo lo viste, Manuel, yo escribo hoy en el Excelsior que el resto del mensaje fue un paseo por la Alameda, ¿no?
2: Sí. Pues,
1: vivas a López Obrador, vivas a Claudia Sheinbaum, vivas a la soberanía. Acusaciones de traidores a la patria contra los opositores, garantías de unidad, de que nadie va a dividir al partido, referendo a las frases de primero los pobres, la revolución de las conciencias, etcétera, ¿no? Ariadna no quiso enredarse y puede entenderse no solo por la circunstancia que se está viviendo, sino porque ella ha sido siempre una activista, operadora y organizadora de voz ecuánime y de resultados, ¿no? Queda como sea su compromiso de que en la cercana definición de candidatos, Morena hará un lado a los corruptos. Eso lo veremos. No falta mucho para saber a quiénes se refería. Ayer no era un domingo para complicar más las cosas, así que creo, ante la intemperie desatada, la presidenta de Morena optó por, ante esa tormenta, optó por no zarpar todavía, Manuel.
2: Sí.
1: Mi opinión ante el discurso inaugural de Ariadna Montiel como presidenta de Morena.
2: ¿Y sabes qué, Ciro? Digo, la verdad es que el tema del, pues, del golpe que ha recibido Morena, el golpe que ha recibido Rubén Rocha, el senador Insunza, etcétera, estos 10 personajes, es muy fuerte. Es muy fuerte, por supuesto, porque se les acusa ni más ni menos de vínculos con el narcotráfico. Pero de ahí en fuera, Ciro, yo me quedé con la duda de ¿y quién estaba pidiendo un cambio en Morena realmente como para que llegara a un congreso y, como en otros congresos los hemos visto, que declara uno, declara el otro? Todos los gobernadores tuvieron que salir por la puerta de atrás, Ciro, salvo por la gobernadora de Campeche, que a lo mejor se distrajo y por ahí sale por la puerta principal, ¿no? El resto de los gobernadores sale por la puerta de atrás, ¿no?
1: Sí, los secretarios de Estado. Perdón, porque no tienen otra salida, no todos, ¿eh?
2: No, no todos, yo creo que no todos, lo entiendo bien.
1: Maestra, ¿no? Delfina Gómez puede salir.
2: No tiene nada que ver en eso, por quiera. Ejemplo, ¿no?
1: Yo creo que la gobernadora de Tlaxcala puede salir por donde quiera.
2: La de Morelos, Ciro, incluso.
1: Pero los demás tienen que salir por la puerta de atrás. ¿Por dónde iba a salir Alfonso Durazo?
2: Pues sí, Manuel. ¿Por dónde iban a salir todos?
1: ¿Por ellos, dónde, no? iba a salir Américo Villarreal? ¿Por dónde iban a salir? Si se les acusó de lo mismo para ganar las elecciones, uno en 2022, Américo, Durazo en el 2021, de lo que se le acusa a Rubén Rocha. Me dicen que por ahí estuvo Miriam,
2: sí,
1: y tuvo oportunidad de hacerle una pregunta a Laida Sansores. ¿Lo podemos ver? Lo que
2: tenemos la pregunta de Laida.
1: Laida.
2: ¿Sí? A ver, sí.
1: ¿Lo tenemos ahí?
2: Vente, Miriam.
1: A ver, pues venga.
2: Venga, vamos a escuchar.
3: Yo creo que en territorio debemos estar todos y eso no quiere decir que estás beneficiando específicamente un partido. Nadie puede, ningún militante de otro partido puede decir que no le dieron un servicio, porque jamás he oído una queja que porque pertenezco a otro partido político. Ella ha sido muy cuidadosa, incluso cuando eres candidato nunca te dan a conocer cuál es el padrón que se tiene en Bienestar. Yo creo que la honradez de Adriana es lo que da la confianza, ¿no? Pero que también vayamos contra los corruptos.
4: Rubén Rocha estaría en ese catálogo de corrupción.
5: Avanza. ¿Qué opinión le merece?
3: Yo creo que no se puede juzgar sin tener las evidencias. Primero, creo que se está haciendo, pues, primero investigar nosotros. Más parece que es un acoso que viene de fuera, ¿no?
1: Escucha bien, pero si esto fuera una metáfora, sería demoledora, ¿eh? Pero creo que también es una metáfora de esa generación de gobernadores, ¿no? O de parte de esa generación de gobernadores, el caminar, las palabras, el discurso, después de todo lo que ha pasado con Rocha, cuando dice Laida Sansores, como dicen muchos morenistas, no se puede acusar sin pruebas. Dios santo, las pruebas han estado ahí desde hace mucho tiempo. Las de Sinaloa estuvieron desde 2 semanas después, 1 semana después de las elecciones, estuvieron en este programa. Hoy, por cierto, la columna de Marcela Vázquez en Excelsior es extraordinaria, entre otras cosas porque recupera a las instituciones, organizaciones que cómo fueron presentando todos los abusos, todas las trampas, todos los apoyos criminales para que Rubén Rocha ganara en Sinaloa. Eso está desde el 2021 y se documentó en el 2022 y no dejó de documentarse. ¿Y qué hizo la autoridad? ¿Qué hizo el gobierno de López Obrador? Nada. De ahí que es muy interesante que la presidenta Sheinbaum, que el martes todavía decía, sin pruebas no se puede acusar, hoy Rubén Rocha esté fuera del gobierno y con presidencia de la República diciendo, está fuera del gobierno y además no tiene fuero. Vamos a hacer una pausa y regresamos con este y con otros temas. Vamos a ver si ya empezó la mañanera y si la presidenta abrió con este tema. 7:35, volvemos.
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17: El delfín es un mamífero marino famoso por su inteligencia y comportamiento social. Vive en océanos y mares de todo el mundo, formando grupos llamados manadas. Utiliza la ecolocalización para orientarse y encontrar alimento. 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Los delfines suelen cooperar para cazar peces y proteger a los miembros del grupo. También muestran comportamiento de juego y aprendizaje. 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
20: El presidente de Cuba, Miguel Díaz-Canel, felicitó a Ariadna Montiel por asumir la dirigencia nacional de Morena. El mandatario también agradeció el posicionamiento de Montiel en contra de los bloqueos generados por Estados Unidos. La jefa de gobierno, Clara Brugada, convocó a los capitalinos a participar en el primer simulacro nacional 2026 este miércoles 6 de mayo. Precisó que el ejercicio busca evaluar la capacidad de respuesta de las autoridades y fortalecer la autoprotección de los ciudadanos. El presidente de la Jucopo en la Cámara de Diputados, Ricardo Monreal, desmintió que su cuenta del

0: 7:39, sí, Miriam, sí, buen día.
1: Buenos días.
0: Pues qué metáfora esta de Laida Sansores.
1: No,
0: sí.
1: Laida Sansores es la única gobernadora
0: qué metáfora la que veíamos hace unos momentos, pero ella misma, su imagen, su caminar, sus complicaciones para expresarse, para ligar dos ideas, y, en fin.
1: La duda.
0: Ahí la dejo, si no, no nos va a acusar de violencia, de no sé de qué género. Pero qué metáfora,
1: Pues sí.
0: ¿Y por qué? ¿Dónde tú estuviste ahí? ¿Eso fue en el que
1: en el
0: una
1: World
0: de las salidas
1: del World Trade Center? En una de las salidas, todos los gobernadores pasaron en sus camionetas machuchonas, obviamente salieron por una de las puertas traseras de este edificio. No se les vio, pues iban en las camionetas blindadas, con vidrios polarizados, filas y filas de camionetas, como dicen, machuchonas. Ellos entraron por un estacionamiento y salieron igual.
0: Oye, muy cercanos al pueblo los gobernadores.
1: Muy cercanos, vemos ahí.
0: ¿Hay
1: algún recorrido de las camionetas?
0: Escoltados.
1: No, hombre. Sí. ¿Te imaginas la cantidad
0: ver,
1: de escoltas
0: perdón,
1: que había?
0: Perdón, Miriam, sí. Perdón. Está empezando la conferencia de prensa de la presidenta Sheinbaum. Sofía.
2: Está empezando la conferencia, sale la presidenta y hoy están en Palacio Nacional la nueva consejera jurídica Luisa María Alcalde y Leticia Ramírez, la secretaria del Bienestar. Y empieza la presidenta con el orden normal. Va el quién es quién en los precios con el Procurador Federal del Consumidor, con Iván Escalante. Y está dando los... Y está también
0: no
2: el ministro.
0: No abre con el tema.
2: De entrada, ¿no? Está
0: el
2: también
0: Sinaloa.
2: El ministro Arturo Saldívar ahí.
0: Ahí está Arturo Saldívar.
2: Sí,
0: pero
2: va el orden normal.
0: Va a ser... Bueno, entonces habrá que esperar unos 20, 30 minutos.
2: Sí.
0: Y después, suponemos, entrará en el tema de Sinaloa. Ahora sí, Miriam.
1: Bueno, vemos las camionetas. Ella sale, no sé si por su personal se pierde de logística, de seguridad, o fue una decisión propia de ella de salir por la calle y atravesar las avenidas. No lo sé. Y hablando de metáforas, Ciro, y ahorita que están en la mañanera, pues quienes estaban en la, quien fue la dirigente de Morena y ahora quien estará en Desarrollo Social, una gran metáfora fueron los 10 puestos de souvenirs de Morena afuera del World Trade Center, afuera de esta asamblea. Vamos a ver, porque entre los souvenirs, como ya es lo mismo, pues lo que podemos encontrar es un chaleco, una playera, un llaverito, un amlito, pero también puedes comprar como souvenir, porque es lo mismo, un chaleco de la Secretaría del Bienestar. ¿Por qué no? Uniformes de la Secretaría del Bienestar se venden. Entre todos estos souvenirs, chalecos, puedes comprar identificadores. Ahí vemos. Incluso le pregunto a uno, me llama
0: respeto,
1: la atención.
0: Pues no debe ser mercancía. No quiero llamarla mercancía. En fin, debe ser mercancía no plenamente registrada, vamos a llamarla así.
1: Pero traen todos
0: con todo
1: los
0: respeto escudos. Para los vendedores.
1: Pues no. Pero además estamos hablando de uniformes y estamos hablando que como es lo mismo en estas grandes metáforas de que quien encabeza ahora Morena y tiene en sus manos un gran registro de los beneficiarios de los programas sociales, pues ya, ¿qué más da que también se venda el chaleco para los morenistas?
0: De
1: se
0: la
1: lo
0: Secretaría
1: lleven.
0: De Bienestar. Ya bueno, sabemos. Ahora regresamos a la crónica porque está en la línea la señora Brenda Valenzuela. Se están cumpliendo, son siete ¿verdad?
1: Siete meses, mañana es día cinco.
0: 7 meses de la desaparición de Carlos Emilio, de su hijo, el 5 de octubre pasado. Él, lo hemos dicho, el de Durango, estaba de visita en Mazatlán, no en Culiacán, en Mazatlán, con jóvenes, entre ellos una prima de él. Estaban ahí en un bar muy conocido que se llama el Terraza Casino. Uno de los copropietarios de ese bar era en ese momento el secretario de Economía del gobierno de Rubén Rocha. Carlos Emilio se levantó, fue al baño y ya no se volvió a saber de él. Lo llevaron, lo sacaron, después se supo, lo habían sacado por una puerta de atrás. Y 7 meses después, nadie sabe nada. El Terraza Valentino, ¿verdad? Es el Terraza Valentino se llama ese lugar. Nosotros

0: Mes tras mes, le preguntamos aquí al gobierno de Rubén Rocha, ¿dónde estaba? ¿Dónde está Carlos Emilio? ¿A dónde iban los desaparecidos? ¿A dónde van los desaparecidos de Sinaloa? La respuesta fue, son campañas en contra del gobernador, es descrédito, las cosas no fueron así. Entonces, ¿cómo demonios fueron? Aquí estamos 7 meses después, señora Brenda. Buenos días, 7 meses después, ya sin el gobernador Rocha, pero también 7 meses después sin Carlos Emilio. Buen día, Brenda.
1: Buen día, Ciro, Miriam, Manuel, muchas Hola, gracias. Como lo comentas, pues lamentablemente, devastadoramente, estoy en un punto en el que jamás me imaginé, habiendo hecho como familia todo lo que ciudadanamente la ley nos marcaba, y estar 7 meses después con la misma exigencia. ¿Dónde está mi hijo Carlos Emilio? ¿Qué falta para que lo encuentren? Si bien, como comentas, hay una guerra en Sinaloa que no han podido detener pese a múltiples estrategias de seguridad, pese a que actualmente se están dando algunos cambios como la salida del gobernador Rubén Rocha Moya y otros funcionarios más que, según la información que nos manifiesta Estados Unidos, colaboraban en complicidad para actos delictivos, tanto de quizás de desaparición como muchos otros. Más sin embargo, pues eso no nos es garantía, eso no nos da resultados reales, eso no nos regresa a nuestros hijos. Estoy, más sin embargo, con la esperanza, a la expectativa de ver cuáles van a ser las nuevas medidas que va a tomar la autoridad a partir de estos cambios, para que nos garanticen, encuentren y nos devuelvan a todos nuestros hijos desaparecidos.
2: Oye, Brenda, hablas de, estás esperando cuáles van a ser los cambios, pues pareciera que ninguno. En este caso, la Fiscalía General de la República, entiendo, ya tiene el caso de la investigación de la desaparición de Carlos Emilio. ¿En esta institución te han dado alguna información?
1: Así es, miren, si bien es cierto, el caso de mi hijo ya está en las instancias federales, lo está investigando la Fiscalía General de la República. Yo creo que esto de ninguna manera exime todas las autoridades que en su momento fueron omisas, bloquearon, dilataron, dejaron de hacer lo que les correspondía. Por eso, días anteriores, cuando se da la salida del gobernador Rubén Rocha Moya y que se determina que Geraldine Bonilla, uh-huh, de manera interina, asume el cargo, es por eso mi exigencia, porque yo creo que aunque el caso esté en las instancias federales, yo creo que aquí hay un punto medular que lo he venido mencionando por 7 meses. Yo creo que para mí como madre y para ustedes como medios y para una sociedad entera, yo creo que hay responsables muy claros que no se han llamado a cuentas y que ahorita, con toda la información que nos están manejando las autoridades de Estados Unidos, yo creo que es un punto clave volverlo a mencionar. Yo creo que la gobernadora interina en este momento tiene la obligación de llamar a cuentas a quien entonces era un funcionario público cuando mi hijo desaparece.
0: ¿Fue de él? ¿Qué fue de él, Brenda? ¿Qué fue de él, de ese señor? Recuérdenos su nombre, le decían el Piti, ¿no?
3: El Piti.
0: El que era el secretario de Economía. Luego, por todo esto, tuvo que dejar el cargo y era copropietario de este Terraza Valentino. ¿El nombre cuál es? el señor
1: es
0: Brenda?
1: El exsecretario de Economía, Ricardo Jesús Velarde Cárdenas, mejor conocido como el Piti. Efectivamente, el cuando Piti, se dan todos Piti, estos Piti, hechos que
0: ¿qué
1: están
0: fue de él? ¿Dónde está? ¿Está tranquilo en Mazatlán? ¿Vive escondido? ¿Se fue del Estado? ¿Qué sabe de él? Secretario de Economía del gobierno de Rubén Rocha, en su negocio, secuestran a su hijo, Brenda. Y así nada es, se sabe.
1: Así es, más sin embargo,
0: ¿qué fue de él? ¿Qué fue de este hombre, de este señor Velarde?
1: No sabemos absolutamente nada. A partir del 5 de octubre que mi hijo desaparece, lo único que vuelvo a leer sobre él, Ciro, es un comunicado que él mismo hizo público en su red social de Facebook, donde manifiesta que se retira del cargo para colaborar con la familia, para colaborar para que se esclarezcan los hechos, para hacerlo
0: algo
1: con transparencia
0: no
1: y con empatía.
0: Algo que no hizo.
1: Algo que en estos 7 meses jamás ha hecho, que lejos de eso fue permitir que su establecimiento, que sus empleados entregara videos editados, cortados, algo esencial para que se aclarara y se diera con el paradero de mi hijo. Mas, sin embargo, lejos de lo que él dice en su comunicado, 7 meses después él sigue desaparecido.
2: Oye, Brenda, muy y del vicefiscal Isaac Aguayo Roacho, que es el que tiene y tuvo la investigación de tu hijo inicialmente, que ustedes denunciaron, tuvieron contacto con él, aportaron información. ¿Este personaje qué? ¿Está en investigación? ¿Van a solicitar que se van a interponer ustedes alguna denuncia en contra de él?
1: De igual manera, Miriam, como lo he venido señalando día a día, mes con mes de todo este tiempo que se ha acumulado, a pesar de que nosotros hicimos todo como que respondía en tiempo y en forma y hemos estado en pie de lucha estos 7 meses, he estado señalando cada una de las omisiones, de las obstrucciones por parte de las autoridades. Yo creo que es inevitable decir que todas las autoridades de la ciudad de Mazatlán, en la vicefiscalía encabezada por el licenciado Isaac Aguayo Roacho, yo creo que no quedan fuera de esta estructura. Así como comento y repito, nos han venido manejando el entorno vinculado al poder donde estaban colaborando para todo este tipo de actos delictivos. Yo creo que el licenciado Isaac Aguayo como vicefiscal no puede quedar fuera, porque aquí el problema ya no es el tiempo, es el sistema bajo el que están sucediendo miles y miles de actos delictivos. Yo creo que todas estas personas de los que las autoridades estadounidenses han dado nombre y apellido, yo creo que dejan un estado marcado, sumido en una crisis que no es sencillo de resolver.
0: Bueno,
1: hay miles
0: pues
1: de personas desaparecidas,
0: mucho.
1: Hay asesinatos.
0: Sí. Le agradecemos mucho de nueva cuenta que haya estado con nosotros. Son ya muchos meses, siete meses de estarla haciendo la misma pregunta, de escuchar, lo digo con todo respeto, la misma respuesta. Pero aquí seguimos en el caso. Le mandamos un abrazo, el caso de su hijo, de Carlos Emilio. Se metió
1: muchísimas gracias, ha sido una
0: del bar de este señor y no se volvió a saber de él. 5 de octubre, estamos a 4 de mayo. Gracias, Brenda.
1: Gracias, buen día.
0: Gracias, Manuel.
3: Pues así las cosas, Ciro, no hay avance y la verdad es que a mí me resulta absolutamente desconcertante porque hemos hecho la consulta a las autoridades federales. Lo único que pudimos avanzar es lo que algún día comentamos, que se le veía salir en algún video del lugar, ¿no? Que se le veía, por supuesto, acompañado de algunas personas y que estaban haciéndose cateos, Ciro, y que estaban haciéndose cateos. Pero la información, la verdad es que de parte del gobierno federal tampoco avanza, ¿no? No sé si las pesquisas de parte de la Fiscalía de la República hayan arrojado algo novedoso, pero también lo que es absolutamente desconcertante es que ni la familia pueda tener información al respecto, porque se supone que vas a las instancias federales para tener certeza de algo que las instancias locales no han hecho, Ciro, ¿no?
0: De ahí la pregunta, y bueno, ya cuando menos otra persona relacionada a estos hechos, pues aparece en la lista de Estados Unidos, pero la pregunta, y hay que empezarla a hacer, Miriam, ¿dónde está el señor Ricardo Velarde? ¿Dónde está el Piti Velarde? ¿Dónde está? Parece que se acabó el tiempo, ese tiempo de impunidad que ellos pensaron que iba a ser para toda la vida, los gobernantes de Sinaloa. Y la pregunta de cómo se puede explicar que el secretario de Economía, propietario de un bar en el centro de Mazatlán, un bar muy conocido, se lleven a un muchacho y el tipo no diga nada.
4: No diga nada.
0: No haga nada. Y según la madre del muchacho, entorpezca la investigación. ¿En dónde diablos está este señor, el Piti Ricardo Velarde? Si nos está escuchando y quiere decir algo, de inmediato lo escuchamos. Yo creo que en el mejor de los casos está escondidísimo. Y creo que su mejor panorama es pasar una larga temporada escondido, con el deseo, con el anhelo de que esto algún día se olvide. Que no vengan ahora a decir, como decía todavía el jueves Rubén Rocha, aquí no ha pasado nada, hombre, aquí estamos tranquilos. Para que no vengan los Noroñas a hacer chistes diciendo, ay, no hay acusaciones, miren, la acusación es este dibujo. ¿Dónde están? ¿Dónde está el narcogobierno de Sinaloa? ¿Dónde están ahora? Todos escondidos. ¿En dónde está el Piti Velarde? Vamos a pausa, volvemos.
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0: 8 de la mañana, saludamos a todas las personas que a partir de este momento se suman a nuestro programa a través de Telefórmula. Para quienes están aquí con nosotros desde las 7 de la mañana en Radio Fórmula, en distintas plataformas, en la página digital de Grupo Fórmula, en YouTube, a todos ellos de nueva cuenta, buenos días, Deyanira. Buen día.
1: Buenos días, Ciro. Vamos con un resumen de la información. A las 11 de la mañana, hora de la Ciudad de México, el Gabinete de Seguridad ofrecerá una conferencia de prensa en Culiacán, Sinaloa. La conferencia se dará después de que la presidenta Sheinbaum fije una postura en la mañanera sobre la licencia temporal que pidió el viernes el gobernador Rubén Rocha Moya. Estoy en un punto devastador que jamás imaginé. Mañana se cumplen 7 meses de la desaparición de mi hijo y a pesar de todos los cambios en el gobierno de Sinaloa, la gobernadora interina Geraldine Bonilla tiene que llamar a rendir cuentas a todos los responsables. Aseguró por la mañana Brenda Valenzuela, madre de Carlos Emilio Galván, desaparecido en el bar Terraza Valentinos. Agregó que no saben nada del paradero del exsecretario de Economía de Sinaloa, quien era copropietario del bar donde desapareció su hijo. En abril, la aprobación de la presidenta Claudia Sheinbaum se ubicó en 68%, la más baja desde el inicio de su sexenio, de acuerdo con la encuesta difundida esta mañana por el periódico El Financiero. 32% de los entrevistados desaprueba a la presidenta. 132 personas fueron asesinadas en México durante el fin de semana, de acuerdo con cifras preliminares publicadas esta madrugada por la Secretaría de Seguridad y Protección Ciudadana. Los estados más violentos entre viernes y domingo fueron Sinaloa, donde se registraron 15 homicidios dolosos, y Oaxaca, donde las autoridades reportaron 11 asesinatos. Y en estos momentos el dólar interbancario se cotiza en 17 pesos con 43 centavos.
0: Sofía.
2: Ya habló la consejera jurídica Luisa María Alcalde allá en Palacio Nacional. De entrada le agradece a la presidenta Sheinbaum el haberla invitado a este movimiento de transformación y después hace una explicación jurídica sobre la extradición, sobre la solicitud de detención provisional con fines de extradición y finalmente termina diciendo prácticamente lo mismo que dijo la Fiscalía General de la República el viernes al decir que no hay elementos de prueba que marquen la urgencia de detener al gobernador. Pero hace unas consideraciones finales en las que dice que la Fiscalía General de la República no ha prejuzgado respecto a si se cometió un delito o no. No ha prejuzgado respecto a si procede o no una solicitud de detención provisional y que simplemente ha emitido la opinión a la Secretaría de Relaciones Exteriores requiriente diciendo que no hay elementos, que no han aportado elementos y que le piden esta opinión a la Autoridad de Estados Unidos y el tema de la confidencialidad. Eso es un poco lo que dice Luisa María Alcalde en su intervención allá en Palacio Nacional y empieza ya la presidenta Sheinbaum a hablar sobre...
0: Escuchemos, sobre aunque este sea un minuto antes de ir al corte.
3: Como saben, el gobernador Rocha pidió licencia el sábado, si no mal no me equivoco. Y el viernes en la noche y el sábado se nombró a una gobernadora interina por parte del Congreso, como establece la Constitución de Sinaloa. Instruí al Gabinete de Seguridad, tanto al secretario de Seguridad, al general secretario, al almirante secretario, que asistan al Estado de Sinaloa para reunirse con la gobernadora interina y poder explicarle cuál es el proceso de coordinación.
0: Vamos a tener que hacer un corte. Al regresar escuchamos toda esta parte de la presidenta Sheinbaum. Pero Manuel, por lo pronto, dos respuestas. Uno, el Gabinete de Seguridad va hoy a Culiacán a reunirse con la gobernadora. Dos, no hay acción de la Fiscalía General de la República contra Rubén Rocha todavía. Volvemos.
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37: Sony Interactive Entertainment prepara un cambio global en PlayStation. Implementará verificación de edad para funciones sociales. El sistema podría limitar acceso a chat de voz, mensajes y grupos si no se completa el proceso. La medida busca reforzar la seguridad digital de menores. Porque en el gaming, proteger la identidad también será parte del juego.
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0: Gómez Leiva por la mañana.
1: 8-9, ¿en qué nos quedamos, Sofía?
2: Nos quedamos en lo que estaba diciendo la presidenta sobre Sinaloa. Podemos seguir escuchando.
3: Pues que sepa el pueblo de Sinaloa que estamos, que mantenemos todas las fuerzas federales y que vamos a fortalecer la coordinación con la gobernadora interina. Es muy importante que frente a este cambio de gobierno que se dio en Sinaloa, pues el Gabinete de Seguridad Federal esté presente y fortalezca las actividades de coordinación y siempre de ayuda y protección al pueblo de Sinaloa.
4: ¿Hubo alguna solicitud de parte del ahora es gobernador con licencia de mantener seguridad en su entorno para evitar cualquier cosa que le pueda suceder a él?
3: Sí, normalmente en estos casos, como en cualquier otro, sea para un gobernador con licencia, de cualquier estado de la República, de cualquier entidad, un diputado, un senador, incluso un ciudadano que tenga alguna consideración de riesgo de su persona, solicita a la Guardia Nacional o al Gabinete de Seguridad apoyo en su seguridad. Se hace un análisis de riesgo y sobre eso se fortalece, se da o no seguridad. Y en este momento pues tiene la seguridad dada la condición que estableció el propio gabinete.
4: Gracias. Y respecto a lo que comentaba la consejera jurídica, ¿este proceso cuánto tiempo podría tardar? Es decir, la FGR le informa a la Secretaría de Relaciones que se requiere más información de elementos de prueba en contra del exgobernador. Eso se envía a su vez a la Corte, entiendo que a la misma Corte del Sur de Nueva York.
3: Es al Departamento de Justicia.
4: Departamento de Justicia. ¿Cuánto tiempo tarda esta solicitud? Es decir, ¿hay algún plazo perentorio para que se entreguen esas pruebas y se pueda continuar con el proceso? ¿O es un tiempo abierto para esto?
5: No existe como tal un plazo definido, es decir, se podría optar por dos vías.
6: Entra,
5: una vez que se requiere esta
6: Luz
5: información,
6: María Alcalde.
5: Se puede
6: a ver, vamos a escucharla.
5: La información para acreditar la urgencia, si es que se sigue solicitando la detención provisional conforme al artículo 11, o se podría optar también por mandar la solicitud formal de extradición. En caso de que se determinara mandar la solicitud formal de extradición, como vimos en la lámina, se requieren los elementos probatorios respecto ya de los hechos, no de la urgencia, sino ya de la probable responsabilidad sobre los hechos cometidos. Entonces, no existe un plazo como tal, pueden presentarlo en cualquier momento.
4: Gracias. Y, presidenta, nada más insistiendo un poco, ¿usted tiene pensado ir a Sinaloa en los próximos días?
3: En estos días no, pero no por alguna razón en particular. Tenemos un programa de trabajo. Este fin de semana que viene vamos a Sonora. Nos vamos a quedar los 3 días en Sonora. Vamos a darle seguimiento a los planes de justicia de los pueblos originarios. Vamos a inaugurar hospitales. Vamos a informar sobre las obras carreteras que tenemos en Sonora y también sobre obras de agua en Sonora. Entonces vamos para allá.
4: Gracias. En otro tema, segundo tema. Ayer tomó protesta Ariadna Montiel como presidenta del Partido Morena. Luisa María estuvo hasta hace unas horas frente al partido. En su discurso en su primer discurso como presidenta del partido, hizo mucho hincapié en que no se va a aceptar en el futuro cualquier conducta de corrupción de parte de los integrantes, e hizo hincapié en aquellos que van a buscar alguna candidatura, que incluso si ganaran la encuesta, estuvieran al frente de las encuestas en cada uno de los estados donde va a haber elección, y se comprueba que incurrió en actos de corrupción, no tendrían la candidatura. El discurso de Ariadna rondó en torno a la corrupción, presidenta, con estos ejemplos que se dan. Entiendo que hay filtros que se establecieron para las candidaturas durante el periodo de Luisa María al frente del partido. Pero pareciera que sí se reconoce implícitamente que hay corrupción dentro de Morena, presidenta. ¿Usted tendría alguna opinión acerca de ello?
3: A partir de esta solicitud de una oficina, porque hay que ponerlo así, del Departamento de Justicia de Estados Unidos de la detención provisional con fines de extradición de 10 ciudadanos mexicanos, entre ellos el gobernador con licencia hoy, Rubén Rocha, el alcalde de Culiacán, que también solicitó licencia, el senador por el estado de Sinaloa y otras 7 personas. Se viene una campaña en los medios, en las redes, promovida principalmente por algunos medios que siempre van a hablar mal de nosotros y de la derecha mexicana, de los adversarios políticos. Hay que poner todo como fue la semana pasada. Vamos a hacer un recuento. O semana y media. Hay un accidente de personas en Chihuahua y se conoce a partir de este accidente que hay 2 ciudadanos de Estados Unidos que participaron en un operativo de la Fiscalía del Estado de Chihuahua. A partir de ahí, nosotros decimos, se está violando la ley, la Constitución y los acuerdos o el entendimiento que tenemos con el gobierno de Estados Unidos. Primera situación. Después viene una solicitud de una oficina del Departamento de Justicia de Estados Unidos a 10 ciudadanos mexicanos. Y los comentócratas y los medios, no todos, algunos, y la derecha internacional, el gobierno de México tiene nexos con el narcotráfico, como lo habíamos dicho desde hace tiempo. ¿Qué hacemos nosotros? ¿Cómo marca la ley? En el caso de Chihuahua, decimos a la Fiscalía que se revise si hay una violación a la Constitución o a las leyes. En el caso de Sinaloa, lo mismo. Le digo a la Secretaría de Relaciones Exteriores, pide opinión de la Fiscalía General de la República para ver si hay pruebas de la urgencia de una detención provisional. Misma actuación del gobierno de México. Ah, pero se viene esta campaña. Yo lo he dicho siempre, nosotros no protegemos a nadie. Nuestro movimiento llegó al poder con una consigna muy clara: acabar con el régimen de corrupción y privilegios. Y hasta ahora, si no hubiéramos acabado con la corrupción del pasado, no tendríamos los programas de bienestar. ¿Cómo explica el pueblo de México?
6: Bueno, vamos a tener que hacer una pausa. Después recuperaremos lo más relevante, lo que está diciendo la presidenta Sheinbaum. El problema, y pues es difícil argumentar lo que está diciendo la presidenta Sheinbaum de cómo procesalmente ha actuado el gobierno mexicano, es correcto. El problema es que la presidenta Sheinbaum dice, nosotros no estamos aquí para proteger a nadie, y es muy probable que su gobierno no esté protegiendo a nadie. Por los hechos, por lo que estamos viendo con Rubén Rocha, es muy probable que sea así. Pero el problema es que siempre hablan en plural. Dicen, nosotros llegamos al poder con la consigna de no proteger a nadie. Pues el señor que gobernó el país en los últimos, del 2018 al 2024, y que hoy vive escondido y que no puede salir de su casa, Él decía todos los días, nosotros no somos tapadera de nadie.
7: Por supuesto, fue tapadera de todos estos que hoy están perseguidos y que hoy están escondidos.
6: El gobierno de la 4T, el de López Obrador, fue su tapadera. Y luego dice la presidenta, se vino una campaña con todo esto. Pues seguramente se vino una campaña, muchas críticas, pero lo cierto es que Rubén Rocha tuvo que dejar el gobierno de Sinaloa. Rubén Rocha no hubiera dejado el gobierno de Sinaloa por una campaña. Si ese fuera el caso, lo hubiera dejado hace año y medio o más. Los hechos. Vamos a pausa, 8:20, volvemos.
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18: Francia da un paso estratégico hacia su independencia digital. El gobierno anunció que comenzará a migrar parte de sus sistemas de Windows a Linux, en un intento por reducir su dependencia de las grandes tecnologías de Estados Unidos. El cambio iniciará en el área digital del Estado y forma parte de una política más amplia para reforzar la soberanía tecnológica. Autoridades francesas aseguran que ya no pueden depender de plataformas cuyos controles están fuera de su alcance. La medida se suma a decisiones recientes como limitar el uso de servicios de videoconferencia extranjeros en el gobierno. Aunque el proceso será complejo, el objetivo es claro: mayor control sobre datos e infraestructura. Porque en la nueva era digital, la independencia también se programa.
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0: Continuamos con Ciro Gómez Leyva por la mañana.
1: ...8:24, ¿qué más dijo la presidenta mientras estábamos en corte, Sofía?
2: Siguió la presidenta con este tema de la recaudación que se ha dado, después presentó las cifras de homicidios, la tendencia hasta a la baja, dice la presidenta, y dice que si ellos estuvieran coludidos o que si se permitiera la corrupción, no se podría explicar todo lo que ha hecho la Cuarta Transformación desde que llegaron, y puso como ejemplo el caso del alcalde de Tequila, dice, es un alcalde de nuestro movimiento o de Morena que fue detenido, dice que se detuvo a su hermano recientemente, habla de la operación Enjambre, donde se han detenido a muchos alcaldes y funcionarios de gobierno, para decir básicamente que sí están combatiendo estos temas.
1: Bueno, y pues sí, también discutible, ¿no?, que hubo un cambio radical en la estrategia para enfrentar a los grupos criminales y que ha estado desde el primer día el trabajo del Gabinete de Seguridad con Omar García Harfuch, con General Trevilla, con el almirante Morales, con la Guardia Nacional, ahí han estado. Eso también es cierto, ¿no? El problema es cuando se mezcla presente y pasado, Manuel, y cuando dice la presidenta, nosotros no protegemos a nadie, y es probable que no protejan a nadie. Tampoco tenían muchas ganas, ¿no?, de molestar a gente como Rubén Rocha, ¿no? Pero cuando recuerdas el no somos tapadera de nadie del movimiento con López Obrador, dices, pues, no es lo mismo, ¿no? O es muy difícil afirmar que no protegen a nadie cuando entre 2018 y 2024 no solo fueron tapadera, sino que le abrieron el país, le entregaron el país a los grupos, o grandes zonas del país a los grupos criminales. Manuel.
3: Es correcto, Ciro, porque además, pues, no todo está absolutamente documentado, ¿no? Ahí está claramente documentado cómo López Obrador, en las acciones que además hace la presidenta de la República, Claudia Sheinbaum, en los operativos va avanzando justamente en los espacios donde se dio el terreno, donde se dio el espacio de seguridad, supuestamente, la pasada administración, Ciro. Y entendemos que se ha complicado luego para la presidenta hacer una diferenciación, ¿no? Pero fíjate cómo ya desapareció ahorita el tema de Genaro García Luna, ¿no? Pues ya tienes tus narcos, entonces ahorita el tema de García Luna, para lo mejor no es conveniente meterlo, ¿no? Decía la presidenta todavía hace como 2-3 semanas, ellos tienen su narcogobierno, pues, ¿y qué es lo de Sinaloa, Ciro? ¿Y qué es lo de Sinaloa?
1: Por lo pronto,
3: ¿no? Por lo pronto.
1: Sinaloa, y vete tú a saber qué más siga. Bueno, ¿ya cambió de tema la presidenta?
2: Sí. Le preguntan brevemente sobre Chihuahua y la presidenta insiste en que el secretario de Seguridad le informó a la gobernadora Maru Campos sobre lo que dice la Ley de Seguridad y la Constitución. La gobernadora no dio más información de la que se conoce públicamente y la Fiscalía General de la República está investigando, simplemente.
1: Bueno, y creo que la gran nota de esta mañana, ya más allá de todas las el simbolismo político de la manifestación de la presidenta, es que hasta este momento, el Ministerio Público Federal, la Fiscalía General de la República, no ha presentado ante un juez ninguna carpeta en contra del señor Rubén Rocha, Manuel.
3: No lo ha presentado.
1: Creo que esa es la nota.
3: No.
1: Como hecho, esa es la nota de la mañana.
3: Es correcto, sí, no la ha presentado, no la ha presentado hasta este momento. Decirte, Ciro, también que el tema pues está presente en los Estados Unidos, hoy ha llegado el New York Times, ha precisamente llegado.
1: ¿Qué tema?
3: Sí, nuestro compañero Arturo Ángel nos hace notar precisamente que el escándalo de corrupción y nexos con el narcotráfico del gobernador de Sinaloa, Rubén Rocha, recibe hoy llamado en portada y página completa en el Times. ¿Tú ya lo revisaste, Moisés?
4: Sí.
3: Y efectivamente dice escándalo de corrupción en México.
4: Dice, Estados Unidos detonó un escándalo de corrupción en México que sacude a México. Buenos días, Ciro. Buenos días, Manuel. Dice, los cargos de Estados Unidos contra un gobernador mexicano detonaron una bomba política en México. Ando dominado la conversación nacional y han dividido en gran medida al país. Es un artículo que escribe Jack Nicas, publicado ayer, que lleva hoy justamente el New York Times en primera plana impreso y en páginas dentro. Dice, si se hubiera realizado apuestas sobre qué político mexicano estaba confabulado con los cárteles, el favorito podría haber sido Rubén Rocha Moya. A Rocha, de 76 años, gobernador de Sinaloa, lo han seguido durante mucho tiempo acusaciones de proteger a la organización criminal dominante de su estado, el Cártel de Sinaloa, un prolífico proveedor de fentanilo y despiadado generador de violencia. Esas acusaciones alcanzaron su punto álgido en 2024, cuando las autoridades estadounidenses arrestaron al cofundador del cártel, quien luego dijo que creía que se dirigía a reunirse con Rocha. Sin embargo, en lugar de investigar, los dirigentes mexicanos se apresuraron a salir en defensa de Rocha. El presidente en ese momento, Andrés Manuel López Obrador, y la presidenta electa, Claudia Sheinbaum, cerraron filas rápidamente en torno a Rocha en un escenario en Sinaloa. «Vengo a comprometerme a seguir luchando junto a ustedes», dijo Sheinbaum. Esa promesa acaba de complicarse mucho más. El miércoles, los fiscales estadounidenses hicieron pública una acusación formal que dio fuerza a los años de señalamiento contra Rocha. En ella se describía un panorama de años de convivencia entre el cártel de Sinaloa, Rocha y otros 9 funcionarios y exfuncionarios de Sinaloa, en el que los líderes del cártel proveían sobornos y votos a cambio de impunidad. Los cargos detonaron una bomba política en México, han dominado la conversación nacional y han dividido en gran medida al país en 2 bandos, los que se alegraron de ver consecuencias por lo que consideraban una corrupción endémica en México y los que se sintieron repugnados por lo que consideraron una intervención ilegal de Estados Unidos. Rocha negó los cargos y los calificó de estratagema de Estados Unidos para socavar a Morena, el partido político de izquierda al que Sheinbaum pertenece. Luego, el viernes por la noche, anunció abruptamente que dejaría temporalmente su cargo para centrarse en su defensa. Para Sheinbaum, el momento le planteó una crisis o una oportunidad. ¿Podría utilizar la acusación como un punto de inflexión para tomar medidas enérgicas contra la corrupción? ¿O los dirigentes mexicanos han hecho a menudo en el pasado cerrar filas ante las acusaciones de su vecino del norte?
1: Pues veremos. Eso entonces hoy en el New York Times y dices que en primera plana.
4: En primera plana, Ciro, en la parte inferior.
1: Llamado en portada.
3: Ciro, y plana portada, completa y al interior.
1: Completa. Correcto. En la edición impresa. Bueno. Muy bien. Gracias, Moisés. Vamos a regresar con el tema de la guerra del Medio Oriente. Vamos a volver a hablar en unos momentos con el embajador de la República Islámica de Irán en México. Pero antes de la pausa, Sofía, ¿algo en Palacio Nacional?
2: No, está hablando la presidenta sobre la relación con Estados Unidos en términos generales, el tema de migración, el tema de la cooperación, pero sin entrar mucho en el detalle. Ya le pidieron tanto a la secretaria del Bienestar como a la consejera jurídica que hablen un poco de cómo viene la nueva, o cómo van a trabajar con la presidenta ahora en estos nuevos encargos, pero nada más, en eso ha estado.
1: Bueno, pues seguramente Presidencia de la República habría deseado estar con otra narrativa, como se dice ahora, desde el miércoles, pero pues imposible, ¿no? Miércoles, jueves, viernes, hoy, pues el tema dominante es uno, y es Sinaloa, es Rubén Rocha, y es el grupo de funcionarios, servidores públicos de Sinaloa, que hoy están contra la pared, los que decían no hay nada de qué preocuparse. No sabemos en dónde están. Uno de ellos está pues escondido desde el viernes, que es Rubén Rocha. Otro, el senador Isunza, dice que va a estar en la sesión permanente del Congreso el miércoles. Veremos si aparece. ¿Sabes algo del alcalde de Culiacán?
3: Nada, Ciro, tampoco. Otro hombre desaparecido. Nada. Otro desaparecido, Ciro. Más los otros 7, sí.
1: Bueno, los que no los ubicamos, pero pues por lo pronto ahí tienes 10 sinaloenses en fuga, artífices de acuerdo con la justicia de Estados Unidos, de eso que muchos llaman el narcogobierno en esa entidad. Hoy, por cierto, también sobre el tema, sobre el concepto narcogobierno, hay un muy buen texto en Milenio de Ana María Olabuenaga, ¿no? Y con un gran primer párrafo, dice, el gran logro, por fin, un gran logro de la oposición política mexicana, el haber dejado el término narcogobierno. Ese es el mayor logro que ha hecho esta oposición política. Y pues sí. en estos, así parece, a juzgar por los hechos de los últimos días, por la reacción de Estados Unidos. Y ante eso, yo siento que el gobierno mexicano está cambiando su, está ajustando su estrategia, ¿no?, para enfrentar esta situación, creo yo, Manuel, de ese, sí, de la soberanía ultranza de la que se hablaba el martes y miércoles a lo que se está diciendo hoy.
3: Qué cosa. Bueno, pues eso, Ciro, vamos a pausa. Ya comentaremos un poquito más adelante, Ciro, pero en el aeropuerto de la Ciudad de México, Terminal 2, a partir de las 8 de la mañana, se han reabierto pisos 1 y 2 del estacionamiento. Piso 1 y 2, más el 3 bueno, y 4 que ya se había abierto, Ciro, el estacionamiento Terminal 2 ya está trabajando al 100%. Pausa, volvemos.
1: Qué bueno, volvemos.
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19: El océano más cálido del mundo es el Océano Índico, debido a su ubicación tropical.
20: Una vuelta al mundo.
21: Tailandia es un país del sudeste asiático que cuenta con una superficie de 513.120 kilómetros cuadrados, donde habitan más de 71 millones de personas. Su moneda oficial es el baht tailandés. Este país es conocido por sus playas tropicales, ruinas y templos.
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23: Autoridades capitalinas detuvieron a Raimundo N. y Félix N., presuntos integrantes del grupo delictivo Los Diablitos, vinculados con ataques de violencia en la Ciudad de México. Los detenidos son acusados de homicidio calificado y tentativa de homicidio en la Miguel Hidalgo. El gobierno de Nayarit informó que el incendio forestal registrado en el cerro El Vigía del municipio de La Yesca ha consumido 6.000 hectáreas de vegetación. Detalló que han desplegado por lo menos 100 brigadistas y un avión de la Fuerza Aérea para sofocar el incendio. De acuerdo con autoridades de Apodaca, Nuevo León, un trabajador encargado de la construcción de la línea 6 del metro en el estado falleció al sufrir un accidente laboral. La víctima fue aplastada por vigas de acero que se encontraban en una grúa. 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
0: Continuamos con Ciro Gómez Leyva por la mañana.

0: El Ministerio de Exteriores de Irán está analizando la información y el contenido de este plan para ver si puede ser aceptado o no. Recordemos que la discusión se basa específicamente en el plan nuclear de Irán, si es que Irán puede continuar con sus progresiones nucleares o deben detenerlo. Ciro, y en esta mañana se informa que el plan de libertad de Donald Trump, el proyecto libertad de Donald Trump en el Estrecho Hormuz, entró en vigor. Dicen las fuerzas estadounidenses, el Centro de Inteligencia, que dos barcos ya lograron transitar el Estrecho Hormuz para que continúen con sus viajes. Irán, por su parte, ha negado esta información. Se mantiene en que ningún barco ha abandonado justamente el Estrecho de Hormuz, y en eso se basa la información ahorita, Ciro. Se reportó también la explosión de un barco coreano justamente en el Estrecho de Hormuz como parte de este intercambio de información de Estados Unidos, que dice que ya salieron barcos, y de Irán, que dice que no, que siguen controlando el Estrecho de Hormuz. Y justamente, Ciro, por eso vamos a hablar con el embajador de Irán en México, con Abulfaz Pasanideh. Buenos días, embajador.
1: Hola, sí, embajador, días. Gusto en saludarlo de nueva cuenta. Buenos días.
2: Muchas gracias para nosotros.
1: Buenos días. Y buenos días también a Amir, el traductor. Qué gusto, Amir. Buen día.
2: Muchas gracias. Muy amable.
1: Antes que nada, primera pregunta. ¿Hay o no hay en este momento, esta mañana tiempo de México, hay negociaciones por parte de Irán con el gobierno de Estados Unidos?
2: الان ساعت همین الان مکزیک شما با آمریکا دارید مذاکره انجام میدید یا نه؟
3: بگید ما هیچ مذاکره با آمریکا نداریم.
2: Bueno, nosotros no vamos a hacer ninguna negociación con Estados Unidos.
3: ما یه طرحی داشتیم به اونا دادیم، اونا باز ما برگردوندن، این طرحا داره مبادله میشه.
2: Nosotros hemos tenido un plan, se los hemos transmitido a ellos y ellos nos están respondiendo con otros planes que ellos están disponiendo.
1: Si no hay negociación, entonces ¿qué, embajador?
2: میگه آقای دکتر اگر پس مذاکره نمی‌کنید پس چه کاری صورت قرار بگیره؟
3: بگید ما منتظریم که آمریکایی‌ها سر عقل بیان و از موضع برابر برخورد کنند.
2: Nosotros estamos esperando que los estadounidenses empiecen a pensar con lógica y las negociaciones se tienen que hacer de manera igualitaria.
3: اگه خاطرتون باشه اصلا مذاکرات از ابتدا تو اسلام‌آباد قرار بود بر اساس دهبندی که ایران اعلام کرده بود انجام بشه.
2: Si se recuerda muy bien desde un principio cuando se querían hacer las negociaciones en Islamabad en Pakistán, se había quedado de acuerdo que conforme a los 10 artículos que Irán había puesto en el convenio se tiene que hacer la negociación. Pero desafortunadamente los estadounidenses no cumplieron con el compromiso que habían dado.
3: دلیل اینی که مذاکرات به نتیجه نمیرسه اینه که از ما تسلیم به قید و شرط میکنن.
2: Una de las razones que estas negociaciones no puede llegar a una conclusión y a un resultado es porque Estados Unidos está pidiendo a Irán que se rinda sin ninguna condición.
3: یعنی چیزی رو که تو جنگ به دست نیاوردن میخوان از طریق مذاکره به دست.
2: Los estadounidenses quieren obviamente recibir y ganar lo que no ganaron en la guerra en las negociaciones.
3: Gracias.
2: Gracias.
1: Moisés,
0: ¿quién mantiene en estos momentos, embajador Amir, control del Estrecho Hormuz? Se dice que el proyecto Libertad de Donald Trump, sumado al bloqueo que lleva ya un par de semanas, dice Estados Unidos que ellos controlan el Estrecho Hormuz y que las embarcaciones han empezado a fluir justamente por ahí. Pero por su parte, el Ministerio de Exteriores de Irán ha dicho que ellos todavía mantienen el control del Estrecho Hormuz e informan, desmintiendo la información de Estados Unidos, que ningún barco ha logrado salir del Estrecho Hormuz. ¿Cómo está la situación en estos momentos en la zona?
3: بدون شک ایران داره کنترل میکنه تنگه هرمز.
2: Obviamente sin ninguna duda Irán está controlando el estrecho de Hormuz.
3: و امروز حدود 5-6 ساعت قبل در حقیقت یک ناوشکن آمریکایی تلاش داشت بیاد که دو تا در حقیقت به سمتش
2: Hace unas horas, al parecer, dos buques de Estados Unidos, dos buques militares, trataron de pues acercarse, pero Irán lanzó unos misiles y pues ellos tuvieron que correr. Y esto es mentira. Aún todavía no se ha cruzado ninguno. برکو.
3: البته ما یه هفته قبل به امریکایی پیشنهاد کردیم که بیایم شما تعهد بدید حمله نکنید، ما هم کامل باز میکنیم تنگه هرمز.
2: Pero nosotros hace semanas habíamos dicho a los estadounidenses que ustedes comprométanse que no van a atacar y nosotros vamos a reabrir nuevamente el estrecho.
3: اینو نپذیرید دکتر.
2: Que pues obviamente esto no lo aceptamos.
3: ما تنگه هرمز هم بابای سرزمینی ماست، طبیعتا در شرایطی که محاصره باشیم اجازه نمیدیم امریکایی سوء استفاده کنه.
2: Y el estrecho de Hormuz

0: Obviamente son fronteras marítimas de nosotros, y si se está haciendo un cerco, una retención a Irán, es obvio que nosotros no vamos a dar permiso que pasen los barcos.
1: Pues con una situación así parece que nos perfilamos a un conflicto de larga duración, embajador.
0: Sí, puede ser. Y bueno, obviamente son ellos quienes están amenazando para que Irán haga marcha atrás. Pero Irán ha respondido que nosotros tenemos mucho poder para poder resistir, y en este caso no nos preocupamos para de que se prolongue esta guerra.
1: ¿No les preocupa que se prolongue esta guerra?
0: No.
2: No.
0: Todos los armamentos que Irán tiene son construidos y desarrollados en Irán.
2: ما از روزی که از 28 فوریه تا الان همه شبها مردم ایران تو خیابونا دارن از نظام حمایت میکنن.
0: Desde el día 28 de febrero hasta el día de hoy estamos viendo que la gente de Irán, la nación iraní, está saliendo a las calles, consignado y apoyando al gobierno de Irán.
2: یک نفر تا حالا تجمع نکرده بگه جنگ رو تموم کنید. همه دارن میگن مراقب باشید که صلح از موضع ذلت نکنید.
0: Hasta el día de hoy no hemos visto ninguna manifestación de que Irán tiene que terminar esta guerra, sino es al revés. Nuestra nación está haciendo manifestaciones y está pidiendo al gobierno que no nos dejemos de engañar nuevamente con los engaños que siempre hace Estados Unidos en sus negociaciones. Pero desde cuando los estadounidenses quieran hacer una paz, nosotros estamos dispuestos y aplaudimos para que se pueda hacer esta paz permanente. Y yo creo que nosotros queremos de que resistir tiene un pago menos de que nos rindamos sin ninguna condición.
2: Gracias.
0: Gracias.
1: Pues muchas gracias, embajador. Y en medio de todo esto, todo indica que la selección de fútbol de Irán sí jugará el Mundial y jugará en territorio de Estados Unidos. Todo indica que así será, embajador.
0: Sí, van a venir al mundial nuestros
2: البته
0: jugadores.
2: من پیش بینی می اینا چون همیشه بدقولن جوری رفتار میکنن که نتونیم بیایم.
0: Pero nosotros estamos exactamente analizando la situación. Desafortunadamente, con estos más recuerdos que tenemos por parte de Estados Unidos, puede ser que al final hagan algún daño o en este caso no les permitan entrar, pero nuestros jugadores y nuestra selección está serio para poder entrar al Mundial.
2: ولی ما جدی هستیم، داریم تمرین میکنن و بازی های مقدماتیشون و مسابقاتی که پیشونی کردن رو دارن انجام میدن.
0: Nosotros estamos actuando de manera muy seria en este asunto. Nuestros jugadores están entrenando. De hecho, están haciendo sus juegos, que son, de hecho, juegos principales antes del Mundial.
1: Bueno, pues muchas gracias por tercera ocasión, por la información que nos ha dado en estas entrevistas. Gracias,
0: Para
1: embajador,
0: nosotros es
1: y
0: un
1: muchas
0: honor.
1: gracias, Amir.
0: Muchas gracias. Muy
2: gracias.
0: amable. Gracias.
2: Muy amable. Muchas gracias.
1: Gracias, gracias.
0: Gracias.
1: Buenos días, Moisés, Manuel.
3: Sí, Ciro, como lo comenta el embajador, me parece que la discusión principal entre las negociaciones de Estados Unidos e Irán radican justamente en el proyecto nuclear de Irán. Es la principal, es el principal impedimento para que se haya logrado firmar la paz. Y si no se ha logrado ya con tres acuerdos intercambiados, dos de Estados Unidos y uno de Irán, como lo dice el embajador, este podría volver a reanudar el conflicto y que se mantenga como un conflicto de larga duración. Hay que recordar que hoy es el día 66 de guerra. Ya llevamos un mes sin el lanzamiento de ningún misil. Aproximadamente desde el 8 de abril hasta hoy no ha habido intercambio balístico, pero estamos en el día 66 de guerra y si las negociaciones no son prolíficas entre Irán y Estados Unidos, se puede pronosticar que va a ser un conflicto Ciro de larga duración.
1: Pues, si me dijeras qué fue lo más noticioso, lo noticioso que nos dijo el embajador, uno a pregunta expresa es, no hay ninguna negociación con Estados Unidos.
4: Ninguna, correcto.
1: Lo dice un representante del
4: Del
1: gobierno
4: gobierno
1: de
4: de
1: Irán.
4: Israel, de Irán, perdón.
1: Y no, supongo que no está improvisando a una respuesta. Entonces, el gobierno de Irán dice ante este infinito envío de mensajes en redes sociales de Donald Trump diciendo que la negociación, que no hay con quién negociar, que ya están negociando, que ya van a volver a negociar. El gobierno de Irán dice aquí por la mañana, no hay ninguna negociación. Dos, este puede ser un conflicto de larga duración y lo vamos a soportar. Tres, no hay ninguna manifestación hoy en Irán pidiendo que termine el conflicto. Punto. Lo demás que se diga lo que se quiera, Manuel.
5: Es correcto, Ciro. Adicional, en todo caso, que sin ninguna duda, cuando le preguntan sobre de quién es el control del estrecho de Hormuz, dice, pues por supuesto que de Irán, de nadie más, Ciro, ¿no? Que es algo que también el fin de semana mucho movió el presidente Trump, en el sentido de que había barcos atorados y que ellos iban a poner ahí un programa especial para
3: el proyecto
5: pasara,
3: Libertad.
5: ¿No? El proyecto llamó. Libertad, pero, así lo llamó. Pero pues que no, Ciro, ¿eh? En control de Irán.
1: El discurso de Trump de Irán está derrotada.
5: Así es.
1: Nada más están ganando tiempo. No hay con quién negociar. Las negociaciones no avanzan porque es tal el descontrol en la autoridad de Irán que no hay con quién negociar. Y tres, el estrecho de Hormuz. En el estrecho de Hormuz mandamos y decidimos nosotros. Hoy aquí, por la mañana, un representante, el representante del país, de Irán, en el país vecino, Estados Unidos. El embajador de Irán en México dice: no estamos negociando, no tenemos problema. No dijo no tenemos problema. Este puede ser un conflicto de larga duración. Lo acaba de decir aquí por la mañana el embajador Pasandide.
5: Pasandide.
1: Bueno, ¿qué más sobre este o sobre otros temas, Sofía?
6: Sobre otros temas, Palacio Nacional. La presidenta habla de su gira el fin de semana en Palenque. Dice la presidenta que fue a Palenque porque era una obra muy importante la que estaba inaugurando y que todos los comentócratas dicen que fue a pedirle línea al presidente López Obrador. Dice la presidenta, para empezar, no tendría nada de malo que yo me reuniera con el expresidente, con el presidente López Obrador, porque así dice ella, pero no me reuní, dice la presidenta. Todos esos que dicen que recibo línea, pues es un comentario que tiene misoginia, como si la presidenta no pudiera tomar decisiones, y en eso está la presidenta, en que es defensa de la soberanía, en que ahora todos se creen jueces, dice la presidenta, y lo que hay que pedir son pruebas de parte de Estados Unidos.
1: Bueno, y sería bueno ahí, como hacemos en el programa, ¿no? Alguien dice, todos los políticos aseguran, nosotros decimos, todos los políticos, todos, todos. Aquí la presidenta dice, todos los comentócratas, todos, todos, dicen que iba a ir a recibir línea a Palenque. Yo leí, no leo a todos, pero a los que leí, no recuerdo a ninguno que lo haya dicho. Yo más bien, si tuviera oportunidad de hacerle una pregunta a la presidenta, le diría, ¿y por qué no se reunió con López Obrador? De quien habla también, y ayer le echaron porras, bueno, no echaron porras, pero cuando menos hablaron bien, como tienen que hacerlo en el Congreso Morena, ¿por qué se fue a Palenque y no se reunió con él, así fuera a tomarse un cafecito rápido? Y también la pregunta la haría del otro lado. ¿Y por qué López Obrador no salió de su encierro a saludar a la presidenta Sheinbaum? Nos van a decir, es que ustedes no entienden la política, es que ustedes juegan damas chinas, no juegan ajedrez. Sí, cómo no. Pues que sigue en su encierro, pasa por ahí la presidenta y el tipo está tan escondido, tan encerrado y yo creo tan atemorizado. Él nos va a decir que no, que está muy tranquilo, que está con pavos reales, que está escribiendo, reescribiendo la historia de México. ¿Por qué la presidenta no pasó a tomarse un café con López Obrador? Hombre, un cafecito, un saludo, una foto, ya me voy, ya. ¿Por qué López Obrador no salió o no estuvo en el evento de la presidenta Sheinbaum? Porque él ya terminó su etapa como gobernante. Me refiero a un hecho de cortesía, de amabilidad, de buena vecindad. Ya llegaste aquí a las... Pues no. Yo haría esas dos preguntas. La presidenta Sheinbaum llegó a Palenque, hizo lo que tenía que hacer. Parece que le fue muy bien y de ahí se fue a otro lugar. El otro señor lleva más de año y medio escondido en su finca, de cuyo nombre No quiero acordarme. Manuel, vámonos a pausa.
5: A mí
1: no me acuerdo del nombre.
5: No, yo
1: tampoco. En un lugar de Palenque de cuyo nombre no quiero
5: acordar, Ciro, pero que está por allá, sí. Lejos.
1: Por allá, en aquel, por allá.
5: Por allá lejos. No sé,
1: Ciro. ¿Por qué no salió a saludar? Porque la gente hubiera pensado que era un momento. Siempre tienen un pretexto. Pero bueno, saludos allá a aquel lugar de Palenque de cuyo nombre mejor no acordarnos.
5: No nos acordamos.
1: ¿Vamos a pausa?
5: Vámonos a pausa. Estamos por la mañana. Gracias por sus comentarios. @ Ciro Gómez L en nuestra cuenta de X, Facebook, Instagram y Thread Ciro Gómez Leiva, por X y por TikTok. @_fórmula, nuestro Facebook por Radio Fórmula, por Instagram y Threads Radio Fórmula MX, nuestro sitio para que nos visite radiofórmula.com.mx. Estamos en nuestras cuentas de YouTube, ahí nos sigue Ciro Gómez Leiva oficial, y por Grupo Fórmula, y también si nos quiere llamar al 55 52 79 22 91. Estamos por la mañana, hacemos una pausa, volvemos.
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1: Continuamos con Ciro Gómez Leyva por la mañana.
2: De la mañana, Lourdes, buenos días.
3: Hola, Ciro, buenos días. Esta es la información. No estamos aquí para proteger a nadie. Después de que se conoció la acusación de Estados Unidos contra el gobernador de Sinaloa, Rubén Rocha, y 9 funcionarios más, comenzó una campaña de críticas hacia nosotros, aseguró esta mañana la presidenta Sheinbaum. Dijo que es importante que ante el cambio de gobierno en Sinaloa, el gabinete de seguridad esté presente, siempre de ayuda y protección al pueblo de Sinaloa, y que por eso el gabinete se reunirá con la gobernadora interina Geraldine Bonilla. A las 11 de la mañana, hora de la Ciudad de México, el Gabinete de Seguridad ofrecerá una conferencia de prensa en Culiacán, Sinaloa. Irán no tiene ninguna negociación con el gobierno de Estados Unidos y a nosotros no nos preocupa que la guerra se prolongue porque Irán tiene mucho poder para resistir. En el país no hay ninguna manifestación que pida que se termine el conflicto, aseguró por la mañana el embajador de Irán en México, Abolfaz Pasandide. Afirmó que sin ninguna duda, Irán tiene el control del Estrecho de Hormuz. Estoy en un punto devastador que jamás imaginé. Mañana se cumplen 7 meses de la desaparición de mi hijo y a pesar de todos los cambios en el gobierno de Sinaloa, la gobernadora interina Geraldine Bonilla tiene que llamar a rendir cuentas a todos los responsables, aseguró por la mañana a Brenda Valenzuela, madre de Carlos Emilio Galván, desaparecido en el bar Terraza Valentinos. Agregó que no sabe nada del paradero del exsecretario de Economía de Sinaloa, quien era copropietario del bar donde desapareció su hijo. En abril, la aprobación de la presidenta Claudia Sheinbaum se ubicó en 68%, la más baja desde el inicio de su sexenio, de acuerdo con la encuesta difundida esta mañana por el periódico El Financiero. 32% de los entrevistados desaprueba a la presidenta. En estos momentos, el dólar interbancario se cotiza en 17 pesos con 45 centavos.
2: Felicitos, Trujillo. Qué gusto. Buenos días. Felicitos allá en Culiacán.
4: Con el gusto de saludarte, Ciro, pues así es, estamos a la espera precisamente de que se desarrolle esta conferencia de prensa que ha anunciado el Gabinete Nacional de Seguridad encabezado por Omar García Harfuch desde temprana hora, reforzado, que es una zona ya bastante segura, es la novena zona militar aquí por la misma calzada del Colegio Militar enfrente del Hospital del Issste, donde se va a desarrollar. Se nos ha pedido a todos que vayamos ahora sí que caminando, no ingresar vehículos por cuestiones de seguridad, es una zona poco compleja ahí para el estacionamiento y se ha reportado pues ya que han arribado pues, por lo menos un avión de la Fuerza Aérea de la Guardia Nacional acá a Culiacán, es lo que ha llamado la atención en este día en el que pues se habrá de conocer un poco más al respecto de este tema pues que ha llamado bastante la atención. Ya hemos dado cuenta y seguramente tú ya lo diste, esta licencia que solicitó el gobernador Rubén Rocha Moya, el alcalde Juan Diego Gómez Mendívil, no así el senador de la República, Enrique Insunza Cázares, quien a través de sus redes sociales ha rechazado todos los señalamientos que se han hecho desde los Estados Unidos. Él dice que se encuentra en Badiraguato, incluso que va a retomar los trabajos de la sesión el próximo 9 de mayo, es lo que ha comentado. Estará en la comisión permanente y incluso ha rechazado algunas publicaciones que lo mencionan como que estaría colaborando con las autoridades de los Estados Unidos. También comentarte que en medio de todas estas situaciones, pues la violencia no ha parado acá en Sinaloa. Ayer se registraron 9 asesinatos, uno de ellos llamó bastante la atención porque ocurre con un par de horas de diferencia. Asesinaron a una persona al exterior de una plaza comercial en el sector Tres Ríos. Todavía estaban las autoridades resguardando la escena del crimen con presencia militar cuando al interior de la plaza hubo una balacera. Ahí encontraron otras dos personas sin vida, fueron 3 hombres, 1 mujer y casos alrededor de unos 12 asesinatos durante este fin de semana. Se ha hecho una convocatoria de manera anónima para hacer una carnita asada, lo han llamado ahí en la explanada del Palacio de Gobierno mañana. Y el chef Miguel Tanillama, un activista acá en Culiacán, pues él la ha convocado, pero para la avenida Álvaro Obregón, donde se encuentra el Palacio Municipal de Culiacán, para hacer la carrita esta mañana.
2: Sí. Muchas gracias, Felicitos. Muchas gracias. Buen día.
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0: 9-9, Manuel.
1: Bueno, pues hay opiniones, Ciro, que se han estado virtiendo, por supuesto, sobre el tema de lo de la licencia de Rubén Rocha al gobierno del estado, algo que, como bien hemos comentado, Ciro, pues no se veía con claridad que fuese a suceder el viernes. Sucedió el viernes en la noche, pasó el fin de semana, y hay opiniones que hemos querido escuchar, Ciro, por ejemplo, como la de Manuel Cluter. Lo hemos escuchado en otros momentos de crisis, en otros momentos pues de circunstancias álgidas en materia de seguridad allá en Sinaloa. Está con nosotros esta mañana, Ciro, precisamente para escuchar pues cuál es el balance, cuál es lo que ve, cómo lo valora, cómo valora lo que ha visto en estas últimas horas allá en Sinaloa. Don Manuel, buen día.
2: ¿Qué tal, Manuel?
0: Manuel, gusto saludarte. Buen día, Manuel Cloutier.
2: Saludarlo.
0: Sinaloa, este lunes 4 de mayo. ¿Cómo la describes, Manuel?
2: Bueno, primero hay que entender que esto ha sido un proceso, el periodo y el proceso de deterioro que ha sufrido Sinaloa data de muchas décadas. O sea, no es ahorita el problema exclusivamente. Esto se ha ido acumulando, creciendo, y hemos llegado a este momento básicamente por dos razones. La primera es que nos dice el comisario Gairó en su libro G9 de las mafias en el mundo, que la arrogancia de la mafia es proporcional a la ausencia o la complicidad del Estado. Hoy por hoy lo que estamos viendo es una muy fuerte complicidad del Estado mexicano, y en particular en mi estado, Sinaloa, del gobierno estatal con el crimen organizado. Y por eso es que tenemos una mafia arrogante en Sinaloa. Entonces, en ese contexto, pues no podemos ver más que bien el hecho de que pues se esté cayendo finalmente el pueblo sinaloense, y especialmente el de Culiacán. Desde hace rato venía gritando el grito famoso de fuera Rocha, que se escuchaba en las marchas. Y hoy, pues hoy por hoy, le tenemos que efectivamente ya cayó Rocha. Pero entre comillas, porque se está quedando el grupo de él en el poder, ¿no? Entonces, realmente, ¿en qué va a terminar esto? Por lo pronto, pues va a depender mucho, mucho más de la presión que hagan los sinaloenses, y por otro lado, de las decisiones que se tomen a nivel federal.
0: Que se está quedando su grupo en el poder, pero son la parte del señor Rocha, son 9 personas, políticos de alguna manera, cercanos a él, algunos muy cercanos, quienes hoy deben estar escondidos, Manuel.
2: No, sí, ellos, es muy posible que así estén, huyendo, buscando también pues la protección del esconderse y viendo sus alternativas. Pero eso es en lo individual, pero a nivel gobierno en Sinaloa hay una continuidad del grupo de Rocha en el poder. El nombramiento de Geraldine, ese es el significado que tiene. Ella era la secretaria general de gobierno del estado de Rubén Rocha.
0: Sí, sin duda. Pero sí ves entonces una continuidad, pese a que, repito, varias de las personas más cercanas políticamente, más cercanos al gobernador Rocha, están, pues no quiero decir en fuga, pero me imagino que deben estar a buen resguardo.
2: Sí, es que yo te insisto, ¿quién es Geraldine? Geraldine era la secretaria general, gente de Enrique Insunza. Y si hemos de creer que hay un rompimiento con esas prácticas, pues tendrán que verse en los hechos, no en el discurso. Si algo le pasa al sinaloense, es que de discurso estamos hasta la madre.
0: Bueno, ¿ningún motivo entonces para un optimismo razonado?
2: Estamos contentos porque pareciera que esto es el comienzo de algo, ¿no? De algo que no veíamos, o sea, que pudiera ser. Sin embargo, el momento también, estamos próximos a un proceso electoral, prácticamente ya a un año del proceso electoral de cambio de gobierno en Sinaloa, del proceso electoral donde se va a renovar la Cámara de Diputados Federal y los ayuntamientos aquí en el estado. ¿Y quién va a garantizar gobernabilidad, por un lado, y por otro lado, imparcialidad? Entonces, en Sinaloa todavía no veo yo que haya el ambiente para echar campanas al vuelo. Percibo más que nada un ambiente muy polarizado. Los que estamos contentos con la caída de Rocha y los que siguen a defensa ultranza del movimiento este que le han dado a llamar la 4T, que ya no sé qué quiere decir eso, porque a todas luces ha dejado evidencia de que al menos en mi estado y en muchos otros lados es un narcoestado. ¿Y por qué lo digo? Porque el narcoestado se genera cuando se da la alianza entre el crimen organizado con la corrupción organizada. Es decir, las dos son mafias, se alían y entienden el beneficio mutuo y conjunto de trabajar juntos. Entonces, es lo que estamos viendo en Sinaloa y es lo que estamos viendo en muchas partes del país, este modelo.
0: Bueno, pues muchas gracias Manuel Cloutier. Gracias por este
2: Manuel,
0: comentario. Buen día.
1: Gracias, Manuel.
2: Que esté bien.
0: Vale,
2: que esté
0: gracias.
2: Muy
0: bien. Gracias. Sofía.
3: Ciro, ya terminó la conferencia. Algunas de las cosas que dijo la presidenta, sobre todo en el tema con las relaciones con Estados Unidos, dice la presidenta, no somos protectorado de Estados Unidos, no somos colonia, somos un país libre y soberano. Recordó el caso de Rápido y Furioso, dice la presidenta que en ese caso nadie resultó responsable, que se quedó ahí el tema y que con esas armas fueron asesinados muchos mexicanos. Y para terminar, anuncia la presidenta que mañana no hay conferencia mañanera. Mañana va a tener la reunión de seguridad en Palacio Nacional y después viaja a Puebla para el aniversario de la batalla del 5 de mayo.
0: Bueno, y pues tantas veces que ha viajado la presidenta y ha hecho la conferencia fuera de Palacio Nacional, pero pues mañana por lo visto es un buen día para no tener mañanera.
3: Sí, para qué.
0: Como la de hoy, pues después de los anuncios que hace los lunes de precios, combustibles y demás, pues la mañanera fue un solo tema, el tema Sinaloa y sus derivaciones, Rocha, Estados Unidos y demás. Único tema, ¿no?
3: Sí, no único hubo nada tema, más. Algunas cosas muy pequeñas.
0: Y para seguir en esa narrativa, pues mejor, ahora sí que todos vamos a Puebla.
3: Sí.
0: ¿No? Aprovechando que es 5 de mayo. Bueno, el 5 de mayo, nuestro 5 de mayo. Nuestra celebración del 5 de mayo. A ver, Manuel.
1: Porque tampoco tienes mucho más que responder, Ciro. Ese es el tema. Estás entrampado en un asunto de un personaje que ya no está, por lo pronto, como bien dices ahora, a buen resguardo, que para acabarla de amolar tiene la protección del gobierno federal, porque ya nos dijo la presidenta que el Gabinete de Seguridad hizo una valoración sobre la seguridad del señor Rocha Moya y encima de todo hay que darle protección de la justicia federal. No le vaya a pasar algo, Ciro, ¿no? Encima de todo, veremos el miércoles qué pasa con el senador Insunza, pero pues para seguir en esta dinámica de preguntas, y ahora me parece raro que no hayan preguntado los nombres de los otros gobernadores, de los que dicen los opinadores, Ciro, que estarían buscando los Estados Unidos de alguna forma, si no es que ya se les abrió algún expediente, pues dice la presidenta, mejor nos tomamos la mañana y le damos la mañana o la tarde a Sofía allá en España, pues total, pues que no haga nada.
0: Mañana no tienes que venir.
3: Pues tú dime.
0: No, tú vete a pasear.
3: Bueno.
0: Cuando vayas a Madrid, Sofía. Madrid, Madrid, Madrid.
3: Yo vine hasta acá a escuchar la mañanera y la presidenta cancela la mañanera.
1: Qué grosera.
0: ¿Qué es eso? Reclama.
3: Sí, qué grosera, Manuel, la verdad.
1: Qué grosera, presidenta.
0: Pero debe venir a trabajar mañana, Sofía.
1: Sí, Eva a mano López, alzada, a mano alzada, que vaya a trabajar.
0: Que no, que te vayas a la Gran Vía, a la calle de Alcalá, ¿no?
3: Que está en reparación.
0: Sí, y que te conviertas mañana, diría Agustín Lara, en la emperatriz de Lavapiés. ¿Ya recorriste el barrio de Lavapiés?
3: No.
0: Bueno, está aquí a la vuelta, saliendo, barrio. Bueno, barrio interesante, igual ahora. Pasamos.
1: Igual ahora pasamos de camino.
0: Si así gustara, sí, si no, pues tú tomas tu autobús y yo tomo el mío y nos vamos. Pero bueno, mañana tienes tarde libre aquí en Madrid.
3: Cortesía mañana, de la presidenta.
0: Cortesía de la presidenta. Y cortesía del general Zaragoza. las armas, porque acuérdate que mañana, Manuel, celebramos que las armas nacionales se han cubierto de gloria. Después regresaron los franceses y así
1: y no fue. Bolas.
0: Pero bueno, ese 5 de mayo, las armas nacionales se cubrieron de gloria. Vamos a pausa.
1: Y regresa.
0: Eso lo aprendí en mis libros de texto gratuito, creo que en tercero o en cuarto de primaria. Vamos a pausa.
1: A ver, está sonando la alerta sísmica, Ciro, ¿eh? Está sonando la alerta sísmica aquí en México.
0: La contraofensiva francesa. Tienen.
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10: Earthlink anunció la reunión de la banda que acompañó a David Bowie en Glastonbury 2000. La alineación original se presentará en el concierto benéfico Live on the Lock en noviembre. El evento conmemora su legado y apoyará a Save the Children. 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

0: 9:24, alerta sísmica en la Ciudad de México, Manuel.
1: Es correcto, Ciro. Se activó mientras estábamos despidiendo rumbo a la pausa, 9:19. Se ha activado, pues de manera habitual, se ha activado como protocolo de seguridad todo lo que tiene que ver con los revisiones que hace la Secretaría de Seguridad Ciudadana. Hay un preliminar, Ciro, por parte del Sismológico Nacional, magnitud 6, 9:19, localizado 14 kilómetros al noroeste de Pinotepa Nacional en Oaxaca, Ciro, 9:19. Entonces, este sismo tiene origen allá en Pinotepa Nacional, 14 kilómetros al noroeste de Pinotepa Nacional, con una magnitud de 6. La verdad es que estamos nosotros en el piso 6, como tú bien sabes, de un edificio acá en la zona de las Lomas de Chapultepec. Pues lo sentimos leve, Ciro. La verdad es que no. Si tú me dices si sentimos en este lugar los 6 grados escala Richter, no lo sentimos con esa dimensión. Pero sí, evidentemente vimos el movimiento de las lámparas que habitualmente se da en esta zona. Afortunadamente, no mucho más. Estamos empezando a tratar de recibir información por parte de nuestros compañeros. Lo único que informa por lo pronto Pablo Vázquez, Ciro, el secretario de Seguridad Ciudadana del Gobierno de la Ciudad de México, es precisamente que los protocolos de seguridad están vigentes, tiene que ver con patrullajes, tiene que ver con sobrevuelos, específicamente sobrevuelos de los cóndores en la Ciudad de México, para ver si hay alguna emergencia que se haya registrado. Este protocolo de seguridad y protección civil, te digo que es lo que ha informado Pablo Vázquez Camacho. Pero insistir, Ciro, entonces el preliminar del Servicio Sismológico Nacional indica que este sismo de las 9:19, localizado 14 kilómetros al noreste de Pinotepa Nacional en Oaxaca, es de magnitud 6. Como primer dato, Ciro. Después, normalmente siempre se ajustan, pero como dato primero, como dato primigenio, 6 grados este sismo, Ciro.
0: Muy bien, y nos dices que ustedes sintieron como un sismo.
1: Algo bastante leve, Ciro.
0: Leve.
1: Sí.
0: Leve, ¿no? Y sí. Tan es así que siguen en el estudio, ¿no?
1: Sí, no hubo necesidad de evacuar, Ciro. La verdad es que no hubo necesidad de evacuar. Nosotros estamos sometidos a las disposiciones de protección civil de Grupo Fórmula, que no nos indicó otra cosa. Entonces, precisamente aquí está todo el equipo completo, el staff en cabina o aquí en el estudio, afuera, allá en la cabina, está todo el equipo de trabajo. Nosotros aquí, no pasó nada. Estamos viendo ya imágenes en vivo, pues no sé de dónde, ¿no? Pero a ver si me ayudan y me dicen, ¿de qué dice Palacio Nacional? Palacio Nacional, Ciro. Allá sí, para que veas, allá sí tomaron la previsión de salirse.
0: Bueno, pero salen al patio, pero se ven tranquilos. Bueno, pues vamos a tener entonces
1: del lado de la Secretaría 6 de Hacienda.
0: En la escala de Richter, cerca de Pinotepa Nacional, el epicentro. Ya se aplicaron todos los protocolos. Pues parecería que no ha sido un sismo de mayor intensidad, al menos en la Ciudad de México, pero bueno, esperemos a tener más información en los próximos minutos, Manuel.
1: Así es, Ciro, también nos están reportando que diversos lugares, Ciro, en Paseo de la Reforma, las personas han tomado efectivamente esa previsión, estar ya afuera de sus edificios, y bueno, pues dar algunos de los primeros datos que pueda darse después desde la Secretaría de Gestión de Protección Civil, como se le llama comúnmente, ¿no? Gestión de riesgos por parte de la Ciudad de México. Estamos viendo también esa imagen, son imágenes de las cámaras de la Ciudad de México, pues ahí estamos viendo personas, Ciro, que salieron de las oficinas, salieron de los edificios, que están ahí, pues esperando, Ciro, porque una vez que se desalojan los edificios, pues se tienen que hacer las revisiones habituales en los edificios para poder garantizar que ya se sabe, afortunadamente no sucede nada, bueno, pues se compruebe a nivel de protección civil y la gente pueda regresar a sus labores.
0: Muy bien. Bueno, pues atentos, ¿no? No sé si en estos 2 o 3 minutos surgió nueva información del sismológico del gobierno de Oaxaca, del gobierno de la Ciudad de México.
1: Si quieres, vamos a Oaxaca, Ciro. Si quieres, vamos a Oaxaca con Lupita Tomás, porque efectivamente pues tiene, venga, tiene, sí, tiene
0: vamos, adelante, adelante,
1: Pinotepa
0: Guadalupe,
1: Nacional.
0: Buen día.
1: No sé qué reporte tengas tú, Lupita.
2: Bueno, inició el protocolo de monitoreo en las regiones. Las autoridades están verificando. Sí fue perceptible el sismo. Fue pues prolongado después del primer jalón, como dicen, estuvo como meciéndose. Pero hasta este momento el monitoreo previo, preliminar, es que está pues solamente con la percepción del sismo. Estaré monitoreando y ya más adelante te informo, Ciro, Manuel.
1: Perfecto.
0: Bueno, muchas gracias, Guadalupe. Buen día.
2: Buen día, gracias.
1: Hay una,
0: bueno,
1: hay una
0: pues
1: publicación, Ciro, una Manuel. Publicación de la presidenta Sheinbaum, simple y sencillamente, que dice: me informa la coordinadora de Protección Civil que hasta el momento no se reportan daños ni víctimas por el sismo.
0: Bueno, pues atentos, ¿no? Vamos a ver si antes de que termine el programa hay alguna actualización de la intensidad y sobre todo si hubo afectaciones en la zona cercana a Pinotepa Nacional, en Oaxaca, en aquella región. Parecería, por lo que estamos viendo en redes, por la información que estamos recibiendo, que por lo que hace a la ciudad y al Valle de México no hay problema. No hay problema ninguno.
1: No.
0: Parecería. Pero pues vamos a esperar unos minutos, Manuel.
1: Sí, correcto.
0: Mientras tanto, ¿qué más?
1: ¿Tienes alguna información, Iñaki?
3: Ciro, buenos días.
1: Iñaki,
3: Manuel,
1: hola,
3: buenos días.
1: No,
3: simplemente destacar que aquí en el estudio a nadie le sonó la famosa alerta presidencial que se activa en los celulares y estoy revisando en redes sociales y desde que sonó la alerta sísmica, la de las calles, ya conté 50 mensajes en redes sociales de personas que reportan que tampoco les funcionó a ellos. Entonces, bueno, llama la atención que no funcionó porque ya en sismos de menor intensidad sí lo había hecho,
1: ¿no?
3: Ha funcionado y funcionado bien, pero en esta ocasión no se activa la alerta presidencial de los teléfonos celulares.
0: Bueno, a nadie, no sonó ahí.
1: No,
0: el tuyo,
1: no aquí a nadie, sino no. Teníamos
0: Yanira,
1: nada más
0: Lourdes,
1: el audio de
0: ¿nadie?
1: La alerta sísmica que brinda la cabina aquí de Grupo Fórmula. Es lo único que empezamos a percibir, uh-huh. Pero realmente a ningún teléfono le sonó esa alarma de alerta presidencial, que se supone que ya no dice eso, dice otra cosa, pero bueno, no hemos visto qué dice.
0: Bueno, muy bien. Pues vamos entonces a pausa. Por cierto, algo informaban del aeropuerto, algo informaste,
1: sí,
0: Manuel,
1: Iñaki, sí.
0: Iñaki, tú que has seguido el tema.
1: Iñaki.
3: Sí, Ciro, ayer el Aeropuerto Internacional de la Ciudad de México anunció que hoy, a partir de las 8 de la mañana, reabría los pisos 1 y 2 del estacionamiento de la Terminal 2. Hace poco menos de un mes abrieron el piso 3 y 4, que son los 4 pisos que tiene este estacionamiento, aunque en el tuit destacan que son un total de 1,377 lugares en operación, que es más o menos 2/3 partes del estacionamiento ya completamente renovado. Ahí estamos viendo en las imágenes, en las pantallas de Telefórmula, pues cómo quedaron los estacionamientos. Les cambiaron el piso por completo, pintaron esta especie de andador peatonal alrededor de los cajones, cambiaron luminaria y demás.
0: Por lo que estamos viendo en pantalla, Iñaki.
3: Quedaron bastante bien. Queda ahora pendiente el estacionamiento nacional de la Terminal 1. Aquí el almirante Juan José Padilla Olmos, el director del aeropuerto, nos había dicho que tenían pensado abrirlo el 30 de abril, pero pues no ocurrió, aunque esta semana estaremos dándonos una vuelta por el aeropuerto y aquí presentaremos,
0: bueno,
3: pues cuál es el estado actual.
0: Muy bien. Oh, qué bueno, como todo lo que están haciendo en el aeropuerto lo están haciendo bien. El problema, pues, es, Manuel, solo dos pistas.
1: Sí, dos pistas.
0: Y qué bonito está este estacionamiento, pero pues más o menos va a tener la capacidad que tenía antes, Iñaki.
3: Sí, más
0: o va a tener más capacidad.
3: Por ahora va a ser la misma capacidad, me parece.
0: Entonces,
3: anunciaron
0: lo mismo,
3: también,
0: pero
3: lo platicamos aquí con el almirante, que después del Mundial, una vez termine el Mundial, van a construir más espacios de estacionamientos, pero por ahora esas construcciones entrarán en pausa para no afectar el flujo del aeropuerto durante el Mundial.
0: Muy bien. ¿Algo más sobre el sismo, Manuel?
1: Dice Marcelo Ebrard, Ciro, que ya sabes que le inauguró cuando era jefe de gobierno esta frase de tenemos sismo. El hoy secretario de Economía dice, tenemos sismo. Se sintió en el centro y área Roma y Condesa. Ahí está la secretaría. Me reportan en la secretaría que todos bien y protocolo efectuado. Espero ustedes también, Marcelo Ebrard.
0: Bueno, vamos a pausa. 9.
1: Vamos a pausa, Ciro.
0: 35. Gracias por sus comentarios y qué bueno, ¿no? Qué bueno. Parece que al menos en Nuevo México no hay ninguna afectación. Ojalá no las haya en la zona cercana a Pinotepa Nacional en Oaxaca. Seguramente antes de que termine el programa tendremos un reporte más completo aquella parte del país. Saludos a Pinotepa, saludos a Oaxaca. Volvemos.
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14: En pleno corazón de Zapopan, Jalisco, se erige la imponente Basílica de Zapopan. Esta joya arquitectónica fue construida en 1690 por frailes franciscanos en honor a la Virgen de la Inmaculada Concepción o Virgen de la Expectación, que actualmente se conoce como Virgen de Zapopan, cuya imagen de solo 34 centímetros de alto data desde el siglo XVI. Dos culturas resguardan el atrio de la basílica. Se trata de la figura de Fray Antonio de Segovia, quien donó la imagen de la Virgen de Zapopan y del Papa Juan Pablo II, acompañado de un niño vestido de charro. Cada 12 de octubre, la Basílica de Zapopan alista la llegada de la Virgen de Zapopan, acompañado por millones de fieles que parten en peregrinación desde la Basílica de Guadalajara, tradición que se conoce como la romería y que fue declarada por la UNESCO como Patrimonio Cultural Inmaterial de la Humanidad.
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14: El ketchup se vendía como medicina en los años 1830 para tratar problemas digestivos y la diarrea común.
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16: El real iraní continúa en constante caída y este lunes registró un nuevo mínimo histórico en medio de la escalada de las tensiones en el estrecho de Hormuz y una deteriorada situación económica por la guerra con Estados Unidos e Israel. El secretario de Estado de Estados Unidos, Marco Rubio, viajará a Roma entre el miércoles y el jueves y abordará con el Papa León XIV la guerra de Irán y asuntos de Latinoamérica durante su visita al Vaticano. El presidente del gobierno español, Pedro Sánchez, y el primer ministro de Canadá, Mark Carney, sellaron en Armenia su intención de colaborar estrechamente en defensa del sistema multilateral y del derecho internacional. Informó Cintia Dávalos. 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
8: Continuamos con Ciro Gómez Leyva por la mañana.

0: hecho Madonna, con ella fueron 1.6 millones de personas. Lady Gaga también en el 2025 con 2.1 millones de personas, pero Shakira 2.5 millones de personas. Los fans pues fueron de América Latina, de Europa también, y bueno, se informó que de acuerdo con estos primeros cálculos, este concierto de Shakira...
1: Fundamentalmente Europa, fundamentalmente brasileño. ¿No?
0: Sí, sí, claro, claro, pero bueno...
1: América Latina, ¿cuántos podría haber de América Latina?
0: De 2 millones. Bueno, pero que si tienen registros
1: 50 mil, y no lo creo, pues la mayoría eran brasileños.
0: Hicieron cálculos, Ciro, y bueno, cariocas, dijeron que estas 2.5 millones de personas que estuvieron el sábado reunidos para ver a Shakira, bueno, dejaron una derrama económica de 160 millones de dólares en este concierto. Entonces,
1: ¿cuánta gente reunió Shakira hace
0: en el Zócalo?
1: Par de meses en el Zócalo?
0: 300 mil personas, 300. Y hasta este momento Shakira también
1: gentío,
0: es la artista que más...
1: 300 mil, es una gran
0: cantidad,
1: pero pues frente a los 2.5 millones de cariocas, de gente de Río de Janeiro, pues queda muy, muy atrás. Felicidades muy atrás. A Shakira. ¿Regresa a México este año? Ya no.
0: No, ya no, ya no, Ciro. Más bien va a estar en Europa. Ya va a ofrecer 11 conciertos por en septiembre y octubre, pero a México ya no. Aquí tuvo 13 conciertos y ya terminó.
1: En Madrid, te subes un taxi, comentas, todos tienen presente que en octubre Shakira va a dar 10 conciertos y se habla aquí del estadio de Shakira. Dice que se va a construir un estadio para ella. Me imagino que es algo inflable, desmontable, ¿no?
0: Sí.
1: Creo que vayan a construir un Bernabéu para Madonna. Que por cierto, ese estadio no está muy lejos aquí de las instalaciones donde dicen... Ah, no, sí está lejos, como de fórmula.
0: Y aunque te quede lejos,
1: bueno,
0: no consideras...
1: Felicidades. ¿Qué más? ¿Qué
2: Oye,
1: más del sismo,
2: bueno,
1: Manuel?
2: Sí, decirte que se ajustó ¿cómo se llama?
1: Escala.
2: El valor, Ciro, sobre el tema del sismo. De 6 se ha ajustado a 5.6 grados en escala de Richter. Nada más ese dato, Ciro. Sigue siendo lo mismo. 24 kilómetros al oeste de Pinotepa Nacional en Oaxaca, el punto central, el punto de origen de este sismo. 5.6 puntos, el
1: 5-6, magnitud de la escala de Richter de 5-6. Bueno, ojalá no haya afectaciones. Cambiamos de tema. Pareja, buen día, pareja.
3: Ciro, por la mañana, buenos días, Manuel.
2: ¿Qué pasó,
3: buenos
2: pareja?
3: Días, buenos días a todos, Ciro.
1: ¿Sigues pensando que van a ganar los Pumas?
3: Sí, yo creo que sí, yo creo que sí. Muy buen equipo, la verdad. Ayer lo estaban haciendo muy bien. Lástima que de repente empezaron a tener esos errores defensivos que no habían mostrado en partidos anteriores, fíjate. Pero pues ya es una liguilla, y en una liguilla ya estos partidos son muy, muy especiales, ¿no? Que todos los partidos de liguilla han sido muy interesantes, han sido intensos, bien jugados por todos los equipos. Y la verdad, muy divertida esta liguilla, Ciro.
2: Pero dicen las redes sociales, pareja, que la América se robó el resultado otra vez. Eso es lo
3: pues
2: que...
3: dicen que por alguna alineación ahí indebida, que no sé qué, porque uno iba a salir, que no salió, pero según la cédula... Es que no se ve, pero según la cédula, ¿no? O sea, no hubo ningún problema en ese caso. Y ahí la que manda es lo que el árbitro reporta. Él reporta, ¿sabe qué? Si hay una alineación indebida... Entonces ahí ya perdería América 3-0,
2: claro,
3: pero
2: es otra
3: no
2: cosa.
3: Está reportado. En la cédula no está reportado, por lo que yo creo que no va a pasar nada. No va a pasar nada. Te decía de los resultados, en cuanto a los resultados, en los cuartos de final de este clausura 2026, Tigres aprovechó que el Guadalajara jugó sin 5 titulares y lo derrotas 3-1. Y por lo que se vio, Tigres sigue siendo favorito para pasar a la siguiente fase. Pues es un equipo completo. Es completo y la verdad sí se vio diferencia entre los dos. Los goles los anota Angulo, Bruneta y Diego El Chicha Sánchez por los Tigres. Y las Chivas, Ricardo Marín. El sábado 9 de mayo, Chivas recibe a los Tigres ahí en Guadalajara. Cruz Azul sacó un importante triunfo ya

0: allá contra el Atlas, los vence 3-2, y también pues iba ganando, dice, pues va ganando hasta de manera fácil, pero pues le da chance de reacción al Atlas y ahí pues desempata y después pues ya mete el gol Evere. Es Evere, que anotó un doblete, por cierto, y pues salvó de al Cruz Azul de salir nada más con un punto, sale con los tres, que es una gran ventaja, porque lo hace, gana como visitante. Es decir, los goles los anota Rotondi y Evere dos goles. Y por el Atlas, el Ponchito González y Aldo Rocha. El sábado también, 9 de mayo, la vuelta, Cruz Azul recibe al Atlas y parece ser que lo recibe allá en Puebla, según Puebla, lo que están diciendo, que va a ser en Puebla este partido. Sino. En los Pumas visitaron el Estadio Azteca y al América y tenía ventaja de 3-1 hasta el minuto 78. Y empezaron a aparecer esos despistes defensivos cuando tenían controlado el juego. Y América pues también mostró capacidad de reacción y pues empata el juego con dos penaltis ahí que les marcaron a favor. Y este es un importante empate para el América porque los mantiene en la pelea. Y en el último partido, el Toluca, en Toluca el Mohamed yo creo que le dio preferencia a la Conca Champions y inició con algunos suplentes y pierde 1-0 con el Pachuca. El domingo 10 de mayo, Día de las Madres, Pachuca recibe al Toluca. En cuanto a los Pumas, también los recibe el 10 de mayo, recibe al América. Va a ser un partido muy, muy interesante allá en CU, si no. En la Champions League, bueno, mañana.
1: A ver, sí, nada más sobre la liguilla, ¿sientes que salvo Chivas algún otro equipo fue afectado por la falta de sus seleccionados? ¿Tuvo peso?
0: No, fíjate que no, fue muy...
1: Chivas sí.
0: Sí, no, Chivas sí. Y luego se notó la falta de esos 5 titulares, es que son muchos. Y yo insisto, bueno, ¿para qué? Yo creo que los debieron haber dejado participar en esta liguilla, porque ¿qué puede pasar? Si tú les das descanso, pueden perder ritmo de competencia, eso puede pasar. Pero pues esperemos que los trabajos sean los idóneos para estar en el Mundial al 100%. Pero yo creo que debieron haber jugado esos 12 seleccionados, o 14 seleccionados, en la liguilla, Ciro, para no perder ese ritmo de competencia que traían desde el inicio del torneo. Pero bueno, vamos a ver. Digo, aquí, como la pregunta que me haces, yo creo que el único perjudicado en ese aspecto, que la verdad no sería la palabra, pues es un orgullo que en un equipo pues haya 5 seleccionados, pues el único sería Chivas. Los demás equipos, todos los demás están completos. Para mí están completos.
1: Bueno, ¿crees que Tigres va a pasar a semifinales? Sí, supongo que sí, también creo, Cruz Azul, ¿no?
0: Tigres, Cruz Azul. Yo creo que
1: y luego Pachuca, los otros dos.
0: Pachuca, yo
1: ¿Pachuca?
0: Creo que también.
1: ¿Va a sacar al Toluca?
0: Sí, porque ese resultado que saca como visitante allá en Toluca fue muy importante. Y en Pachuca ha sido un equipo bastante, bastante difícil, Ciro.
1: ¿Y América Pumas?
0: América Pumas, yo creo que Pumas en CU. ¿Sí? Ahí no creo que den las facilidades que dieron ayer después de los 78 minutos, Ciro. En cuanto a la Champions League, pues mañana el Arsenal recibe al Atlético de Madrid, donde llevan un empate a un gol. Y el miércoles Bayern contra el PSG, como se sabe, el PSG lleva 5-4, lleva a favor. Y va a ser un partido muy, muy interesante este del Bayern contra el PSG, si no, ¿eh?
1: Porque ¿viste el partido la semana pasada?
0: Sí, partidazo. Partidazo.
1: Qué cosa, ¿no?
0: No. Todo, de la técnica, la calidad de los jugadores, la velocidad, o sea, todo es un partido muy completo, si no es que el más completo que se haya visto hasta ahorita en la Champions League, Ciro. Y también acá en la Conca Champions, precisamente mañana Tigres que recibe al Nashville, Tigres que tiene la ventaja de 1-0, y el miércoles Toluca recibe a Los Ángeles FC, pierde 2-1 Toluca, y es una desventaja que es superable, yo creo que va a ser superable para el Toluca, que ya va a estar completo. Sino. Y oye, mexicanos sobresalientes en la Copa del Mundo de Clavados, celebrada en China, Randall Willers y Osmar Olvera ganan plata y bronce. Yo creo que fue una espléndida actuación de los dos mexicanos. Y en tenis, no sé si hayas ido allá al Abierto de Madrid, Ciro.
1: ¿No lo viste?
0: No, qué lástima que no lo viste.
1: Tuve que venir a trabajar aquí todos los días.
0: Oye, se la adjudica Jannik Sinner al derrotar a Alexander Zverev 6-1 y 6-2. Y este fue su primer título de allá de Madrid, ¿sí? Y en la Copa del Mundo hay una nota que salió de el incremento en la cantidad de los premios económicos para el campeón. El campeón se embolsará 53.5 millones de dólares. Antes les daban 50 y el subcampeón se va a llevar 34 millones de dólares, Ciro.
1: Bueno, pues muchas gracias, muchas gracias,
0: pareja. Gracias a ti, te mando un gran abrazo, Ciro.
1: Gracias, abrazo, Sofía.
2: Ciro, decían allá en el estudio de Fórmula que no sonaron los celulares al momento de la alerta sísmica, informa la Agencia de Transformación Digital, que justo en ese momento estaban en mantenimiento de la plataforma porque el miércoles hay el primer simulacro de este 2026, entonces justamente en ese momento estaba en mantenimiento y por eso no sonaron.
1: Pues qué mala suerte, ¿no?
2: Pero ya está funcionando, todos, ya está nuevamente
1: por
2: arriba.
1: Por si vuelve a temblar, Manuel, tranquilo. Por si las dudas,
3: Ciro, por si las dudas, ya está funcionando. Qué mal tino. La verdad es que qué mal tino porque pues es un servicio que supuestamente se está esperando para saber qué es lo que va a decir ahora, ¿no? A mucha gente le molesta, Ciro, cuando suena por el tipo de sonido que emite, pero pues finalmente sí es una advertencia para un momento de emergencia, ¿no?
1: Para que te despiertes, para que reacciones. Sí. ¿Puedes leer el mensaje, Sofía, completo?
2: Sí, dice la Agencia de Transformación Digital, informa que al momento del sismo ocurrido a las 9:19 horas, la plataforma de alertamiento en celulares se encontraba en mantenimiento rápido en preparación del primer simulacro nacional 2026 a realizarse el 6 de mayo. El sistema se encuentra nuevamente arriba y en funcionamiento.
1: Bueno, no es un meme, no es un bulo. Deyanira.
4: 9:52 por la mañana. No estamos aquí para proteger a nadie. Después de que se conoció la acusación de Estados Unidos contra el gobernador de Sinaloa, Rubén Rocha, y 9 funcionarios más, comenzó una campaña de críticas hacia nosotros, aseguró esta mañana la presidenta Sheinbaum. A las 11 de la mañana, hora de la Ciudad de México, el Gabinete de Seguridad ofrecerá una conferencia de prensa en Culiacán, Sinaloa. Estoy en un punto devastador que jamás imaginé. Mañana se cumplen 7 meses de la desaparición de mi hijo y a pesar de todos los cambios en el gobierno de Sinaloa, la gobernadora interina Geraldine Bonilla tiene que llamar a rendir cuentas a todos los responsables, aseguró por la mañana Brenda Valenzuela, madre de Carlos Emilio Galván, desaparecido en el bar Terraza Valentinos. Irán no tiene ninguna negociación con el gobierno de Estados Unidos y a nosotros no nos preocupa que la guerra se prolongue porque Irán tiene mucho poder para resistir. En el país no hay ninguna manifestación que pide que se termine el conflicto, aseguró por la mañana el embajador de Irán en México, Abolfaz Pasandide. En abril, la aprobación de la presidenta Claudia Sheinbaum se ubicó en 68%, la más baja desde el inicio de su sexenio, de acuerdo con la encuesta difundida esta mañana por el periódico El Financiero. 32% de los entrevistados desaprueba a la presidenta. Y en estos momentos, el dólar interbancario se cotiza en 17 pesos con 48 centavos.
1: ¿Algo más, Manuel, antes de irnos?
3: Pues simplemente dice Pablo Vázquez Camacho, secretario de Seguridad Ciudadana de la Ciudad de México, que después de la activación de la alerta sísmica, resultado de los sobrevuelos de cóndores y recorridos de elementos de la Secretaría en la Ciudad de México, afortunadamente no se reportan daños o afectaciones relevantes, Ciro. Como quiera, pendientes en la Secretaría de Seguridad Ciudadana para cualquier cosa, Ciro. Pero nada que reportar negativo.
1: ¿Y el gobierno de Oaxaca, la autoridad de Oaxaca?
3: No, tampoco, Ciro. El gobernador Salomón Jara publicaba también un post en X, simple y sencillamente registrando el tema del sismo, pero que ninguna afectación por lo pronto, nada que preocupar.
1: Muy bien. Y ahí en el estudio, en el piso 6.
3: Todo bien, Ciro. Todo bien aquí.
1: Muy bien. Sofía.
2: Nos vamos a negociar si vengo mañana o no.
1: ¿Contenta por acá?
2: Sí, muy contenta.
1: Bueno, y te quitan la mañanera para... la de mañana.
2: Voy a venir más seguido para que no haya mañanera.
1: Bueno, gracias, gracias por aquí. Nos vemos mañana o pasado mañana. Sofía, gracias, gracias al equipo por la mañana. Se quedan con Chumel Torres. Buen lunes, buen inicio de semana. Pásela muy bien.
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12: La energía solar podría dejar de depender del sol gracias a la madera. Un equipo de investigadores desarrolló un sistema basado en madera de balsa, capaz de captar, almacenar y liberar energía en una sola estructura. La clave está en transformar su interior en una red ultraporosa que absorbe luz y la convierte en calor. Ese calor se almacena dentro del material y se libera cuando baja la temperatura, generando electricidad incluso sin luz directa. El avance integra captación, almacenamiento y conversión en un solo sistema, reduciendo pérdidas y simplificando el proceso. Aunque aún enfrenta retos para escalarse, el potencial es claro. Energía continua sin necesidad de baterías externas. Porque el futuro de la energía podría estar creciendo en un árbol.
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15: Cuida lo que comes.
16: El membrillo es originario de Asia. Casi no contiene azúcares, pero es muy rico en fibra. Además, aporta ácido málico y orgánico, aliado en la eliminación de ácido úrico, y contiene potasio. Generalmente el membrillo no se consume fresco por su sabor áspero, pero lo encontramos en conservas, mermeladas, gelatinas y licores.
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Son las 10 de la mañana con 4 minutos y seguimos con más aquí en Trion Zenit en este 4 de mayo del año 2026. May the Force be with you, así que pues a todos los fans de Star Wars, hoy en su día, pues que la pasen padre, que la pasen increíble. En este 4 de mayo me acompaña por acá en la Operación Toño Ríos. Sigue el calor aquí en León, estamos a 24 grados. Hoy vamos a llegar a los 33 grados a las 3 de la tarde. Pues hay que hidratarse. Y eso que... vamos a tener más calor durante la semana, Entre miércoles y jueves vamos a llegar a los 35, entonces apenas va iniciando el calor en esta semana y tomen sus precauciones. Toño Ríos por acá en la operación, el servidor Luis Oleg les saluda y les invita a que se quede con nosotros hasta la una de la tarde. Tenemos música, tenemos información. Hoy, un día como hoy, 4 de mayo... pero de 1959 se celebró la primera entrega de los premios Grammy, los premios pues más importantes hasta el día de hoy en la industria de la música, ya en años recientes carentes de credibilidad desde mi punto de vista, carentes de prestigio, pero bueno, un día como hoy entonces, pero de 1959 se celebraba la primera entrega de los premios Grammy. Yo soy Luis Oleg, vamos a iniciar con la música aquí en Trion Zenit. Esto es The Swim y se llama Wasted. Bienvenidas y bienvenidos.

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0: 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Volvemos con más.

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2: Muy bien, son las 10 de la mañana con 24 minutos. Esta información les interesa si les gusta la música y les gusta hacer ejercicio o hacer algún tipo de actividad física. Hace unos días Spotify lanzó una nueva categoría que se llama Fitness, que está disponible directamente dentro de la aplicación y en la versión web, tanto para usuarios gratuitos como para los de paga. Este objetivo es, el objetivo de Spotify es muy claro, y es que la gente pueda entrenar en cualquier parte usando esta sección que se llama Fitness. Esta sección tiene rutinas de ejercicio guiadas, organizadas por disciplina, ya sea yoga, pilates, barre, entrenamiento de fuerza con y sin equipo, cardio, estiramiento y meditación. Además, el contenido se puede filtrar por duración y nivel de experiencia, y también se puede descargar para usarlo sin conexión, lo que lo hace pues una herramienta ideal para entrenar en cualquier lugar. Pero eso no es todo. Hicieron una alianza con esta plataforma que se llama Peloton, que además de fabricar equipos para gimnasios, equipos para entrenar, también tiene su plataforma con esta empresa digital, conocida, como les digo, por sus bicicletas y clases en línea. Y con esta asociación, con esta fusión, están lanzando la sección Fitness ahí en la plataforma de Spotify. Los usuarios de paga van a tener acceso a más de 1,400 clases bajo demanda, sin anuncios y sin necesidad de tener ningún equipo especializado de la marca Peloton. Las clases abarcan fuerza, cardio, yoga, meditación, carreras al aire libre con instructores de renombre internacional. Y pues esta parte del catálogo ya está disponible en México, igual en Estados Unidos y en otras partes de Europa. Los usuarios gratuitos, por su parte, van a tener acceso a contenidos de creadores independientes de bienestar, como Yoga with Cassandra, Chloe Thing y Pilates Body by Raven, entre otros. El contenido ya está disponible en inglés, en español y hasta en alemán. Hicieron algunos estudios la gente de Spotify y encontraron que el 70% de los usuarios premium de Spotify ya se ejercitaban mensualmente y usan la plataforma mientras lo hacen. Hay más de 150 millones de playlists de entrenamiento activos en la plataforma, y la base de usuarios pues ya estaba ahí. Simplemente Spotify organizó toda esta información, y ahora pues está la experiencia para poder entrenar usando la plataforma de Spotify con esta nueva sección que se llama Fitness, que ya pueden encontrarla en la barra de búsqueda o en la app. Ahí le ponen Fitness, o también en la sección Explorar Todo. Ahí van a encontrar los videos y las rutinas de entrenamiento en esta plataforma, ya sea en pilates, ya sea en yoga, en entrenamiento, en cardio, lo que quieran. Ahí lo van a encontrar en esta sección que se llama Fitness. Vamos a continuar con más aquí en Trion Zenith. Son las 10 de la mañana con 27 minutos. Esto es Pamela, ahí se llama la banda. De hecho, es un dueto. Esto se llama Skin Contact.

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1: Disney prepara un nuevo proyecto live action centrado en Tinkerbell. El personaje tendrá su propia serie titulada Tink. El guión y la producción ejecutiva estarán a cargo de Liz Heldens y Bridget Carpenter, conocidas por su trabajo en Friday Night Lights, junto al productor Gary Marsh. Por ahora no se ha anunciado quién interpretará a Hada de Neverland, ni la fecha de estreno.
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2: La merch pirata da un giro inesperado y ahora es oficial. The XX decidió llevar a su tienda oficial una playera inspirada en uno de los diseños que suelen venderse afuera de sus conciertos. Tras ver a Oliver Sim usar una de estas playeras comprada en la Ciudad de México durante una de las tres presentaciones que los ingleses dieron en la ciudad. La prenda conocida como The XX Cat muestra a la banda como gatitos y nació en puestos callejeros antes de agotarse entre los fans. Lejos de apropiarse del diseño, el grupo localizó a su creadora, la diseñadora Dee Double, para convertirla en merch oficial. Eso sí, el precio cambia de los típicos 200 pesos a unas 30 libras. Porque a veces, lo más auténtico nace fuera del escenario y termina dentro de él.

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Son las 10 de la mañana con 38 minutos. Continuamos con más aquí en Trión Zenit. Y recuerden que tenemos boletos para la presentación de Yo Soy Matt en Foro Paruno. Se va a presentar aquí en León por segunda ocasión. Estuvo por acá el año pasado, en agosto para ser precisos. Bueno, fue sold out, no alcanzamos boletos, ni siquiera acreditación de prensa alcanzamos el año pasado, porque es un exitazo la vibra que tiene este chavo de Veracruz, este productor musical que ya ha trabajado con artistas internacionales como Polo y Pan, con Eva de Marce, con French Brights, que por cierto va a estar también ahí presentándose este 8 de mayo en Foro Paruno. Así que yo les recomiendo que estén muy al pendiente de las transmisiones de este programa, porque estaremos regalando boletos dobles para que se lancen a este concierto. 8 de mayo, viernes 8 de mayo, ahí en Foro Paruno. Y les recuerdo que siempre este concierto, esta presentación es sold out, así que estaremos bailando, cantando, disfrutando con la música tan deliciosa que hace Yo Soy Matt. Y además también siempre con este mensaje de resiliencia, de salir adelante, de no quedarse estancado, de salir de las adversidades a través de la música. Así que pues ya saben, tenemos una cita este viernes y acá continuamos con más en Trión Zenit.

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2: Amigos de Radio Fórmula, en este momento abrimos la conversación con Carlos Dragoné. 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Carlos, bienvenido.
3: Gloria, amigos de Fórmula, gracias. 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Tienen chefs nominados en categorías como Mejor Chef de Texas o Mejor Chef del Suroeste. Y además está el restaurante Taconeta del chef mexicano Alejandro Borunda, que también está en los semifinalistas por el programa de bebidas con una curaduría de Sotol que ya es referencia en la industria. 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Mientras tanto, en el centro se llena de sabores internacionales, en donde puedes encontrar ramen espectacular en Hot Hot Ramen en Biscayne Boulevard. Puedes encontrar cocina vietnamita en The Mayflower. La propuesta de Taft Díaz dentro del Hotel Stanton House. O los sabores de Ámbar, que es un restaurante de cocina mexicana en el histórico Plaza Hotel, que es, además, el único hotel con llave Michelin del suroeste estadounidense. Aquí ya la frontera ya no es límite, ¿eh? Ya es punto de encuentro, ya hay técnicas modernas, ingredientes del desierto, herencia mexicana, espíritu norteamericano y muchísima diversidad, porque al final del día es una ciudad universitaria, militar, médica, que tiene la diversidad que necesita reflejarse en el paladar y en las opciones de calidad para todos los gustos y todos los bolsillos. No olvidemos que también somos una ciudad que recibe muchas convenciones, entonces es literalmente la nueva escapada gourmet al alcance de la mano, porque solo hay que animarse a volar a Ciudad Juárez y cruzar la frontera para armar una ruta de restaurantes, cafés y cervecerías. 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Gloria, vámonos a comer al paso, por favor.
2: Gracias, Carlos, por abrir la conversación en Grupo Fórmula.
3: Gracias, Gloria, los esperamos en la Ciudad del Sol.
2: Nosotros continuamos con más.
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7: 11 de la mañana con 2 minutos, seguimos con más aquí en Trión Zenit y como saben estamos en la plena actividad de la FENAL, FENAL 37 aquí en León. Y hablando de libros, les cuento que Audible, esta plataforma de audiolibros filial de Amazon, abrió el pasado viernes en Nueva York lo que ha presentado como la primera librería sin libros del mundo. Se llama Audible Story House y está ubicada en el sur de Manhattan. Allá en Nueva York estará abierta durante un mes, pero ¿qué es exactamente esta librería sin libros? Pues es un espacio que tiene 3 plantas, pero no tiene esta estantes llenos de libros. En su lugar ofrece algo completamente distinto. Tiene azulejos interactivos donde los visitantes pueden tocar para escuchar fragmentos de audiolibros y 7 salas de escucha equipadas con auriculares Sony y sonido envolvente Dolby Atmos. También tiene una cafetería pop-up ahí de Brooklyn que se instaló en este lugar. Es parte tienda, es parte sala de escucha, es parte espacio de comunidad. ¿Y cómo funciona la compra de este lugar? Bueno, pues los audiolibros se presentan en formato de estas tarjetas físicas, estos azulejos, que se insertan en lectores especiales para escuchar los primeros minutos de cada título. Si el visitante quiere terminar de leer la obra, bueno, pues tiene que continuar desde la aplicación de Audible en su celular. Una mezcla interesante entre lo físico y lo digital. Y hablando de datos, fíjense que en Estados Unidos, solamente en Estados Unidos, en 2024, las ventas de audiolibros alcanzaron los $2,220 millones, lo que es un dato interesante porque pues vemos que es una demanda cada vez más creciente el consumo de audiolibros. No soy fan, yo prefiero siempre el formato físico, pero bueno, pues ahí en Estados Unidos están haciendo experimentos con esta tienda de librería sin libros. Vamos a continuar con más aquí en Trion Zenit. Ahora llegan los Stereo MCs y esto se llama Sophisticated.

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2: Brendan Fraser y Rachel Weisz volverán oficialmente para una cuarta entrega de The Mummy. Universal Pictures fijó el estreno para el 2028 con la dirección de Matt Bettinelli-Olpin y Tyler Gillette del colectivo Radio Silence.
1: Fraser retomará su papel como Rick O'Connell y Weisz regresará como Evelyn, algo que entusiasma a los fans tras su ausencia en la tercera película. Los detalles de la trama permanecen en secreto.
2: La saga comenzó en 1999 y se convirtió en un fenómeno de acción y aventura, revitalizando el legado clásico de los monstruos de Universal.
1: Todo indica que el estudio quiere recuperar el tono épico y divertido que hizo de la saga un éxito global.
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3: Sony Interactive Entertainment prepara un cambio global en PlayStation. Implementará verificación de edad para funciones sociales. El sistema podría limitar acceso a chat de voz, mensajes y grupos si no se completa el proceso. La medida busca reforzar la seguridad digital de menores, porque en el gaming, proteger la identidad también será parte del juego.

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7: El panda gigante es uno de los animales más queridos del mundo y vive en las montañas de China. Su pelaje blanco y negro lo hace fácilmente reconocible. Se alimenta casi exclusivamente de bambú, por lo que necesita consumir grandes cantidades cada día. Es un animal tranquilo, solitario y reservado. A pesar de su apariencia tierna, posee gran fuerza. Durante muchos años estuvo en peligro de extinción debido a la pérdida de su hábitat. Gracias a programas de conservación y reservas naturales, su población ha aumentado lentamente. El panda es un símbolo mundial de la protección de la naturaleza.
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2: Son las 11 de la mañana con 40 minutos. Seguimos con más aquí en Trión Zenit. ¿Sabían que hay una relación entre cómo percibimos los sabores de acuerdo a la música que estamos escuchando? Cambia

tiene una explicación bien interesante porque nuestro cerebro mezcla todo lo que recibe a través de los sentidos, lo que vemos, lo que escuchamos, lo que degustamos, y todo eso arma una experiencia en particular. Y este dato está bien padre para nosotros que nos encanta la música, porque según este estudio, los sonidos agudos hacen que percibamos más los sabores afrutados y frescos. Y los graves, los sonidos graves, intensifican lo ahumado, el chocolate y lo amaderado. La música no inventa sabores nuevos, solamente nos ayuda a acentuarlos. Entonces está comprobado que de acuerdo a la música que escuchamos, percibimos distintos los sabores. Así que ya saben, la próxima vez que quieran tener una experiencia distinta con el mismo vino, pues pueden probar escuchando dos playlists diferentes con estas características, y entonces vamos a comprobar que realmente el vino nos va a saber distinto. Vamos a continuar con más aquí en Trión Zenit. Son las 11 de la mañana con 42 minutos. Ahora llega Beck. Esto se llama No Distraction.

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6: En pleno corazón de Zapopan, Jalisco, se erige la imponente Basílica de Zapopan. Esta joya arquitectónica fue construida en 1690 por frailes franciscanos en honor a la Virgen de la Inmaculada Concepción o Virgen de la Expectación, que actualmente se conoce como Virgen de Zapopan, cuya imagen de solo 34 centímetros de alto data desde el siglo XVI. Dos culturas resguardan el atrio de la basílica. Se trata de la figura de Fray Antonio de Segovia, quien donó la imagen de la Virgen de Zapopan, y del Papa Juan Pablo II, acompañado de un niño vestido de charro. Cada 12 de octubre, la Basílica de Zapopan alista la llegada de la Virgen de Zapopan, acompañado por millones de fieles que parten en peregrinación desde la Basílica de Guadalajara, tradición que se conoce como la romería y que fue declarada por la UNESCO como Patrimonio Cultural Inmaterial de la Humanidad.
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7: Seguimos con más aquí en Trión Zenit, son las 12:37 y vamos a hablar acerca del origen de los tacones. Ustedes saben que el tacón, que es tan emblemático de la moda, que es tan emblemático de, sobre todo de la moda femenina, bueno, ya de cualquier situación es emblemático el tacón, pero su historia se remonta a la Persia del siglo XVI, cuando los jinetes persas, quienes eran arqueros a caballo, necesitaban anclar bien su pie en el estribo cuando iban a galope para poder disparar el arco sin caerse. Y para eso le pusieron un taconcito al zapato que se atoraba en el estribo y les daba estabilidad, y entonces ya podían ir en movimiento con su arco y así podían tener más estabilidad. A finales de 1500, el Shah Abbas, el gran emperador de Persia, mandó una delegación diplomática a las cortes de Europa. Y los aristócratas europeos, en cuanto vieron los tacones, los copiaron de inmediato. Pero ojo, no lo vieron como un objeto militar, sino como un símbolo de poder, un símbolo de estatus político, porque venía del ejército persa, que en ese entonces era pues de los ejércitos más impresionantes del mundo en ese momento. Así que pues de ahí nos vamos a la época de Luis XIV. Él los usaba pintados de rojo sobre el cuero, y exclusivamente estos tacones rojos eran usados por los nobles de su corte. Era una forma de jerarquía. Si traían tacón rojo, quería decir que era de la nobleza, así de fácil. Y esa moda duró años hasta que llegó la Revolución Francesa. Cuando los franceses llega la Revolución Francesa y entonces empiezan a cuestionar la aristocracia, los tacones desaparecieron un día para otro, porque tener tacones significaba parecerse a quienes acababan de derrocar. Los hombres simplemente los soltaron, pasaron los años y luego los retoman las mujeres, ahora con un símbolo muy femenino, y durante siglos fue, pues, sigue siendo hasta el día de hoy un símbolo de elegancia, también de sensualidad, ¿por qué no? Y pues los tacones, así fue como cambiaron de ser primero usados por los hombres a después ser, ahora como los conocemos, usado mayormente por mujeres, mayormente. Vamos a continuar con más aquí en Trión Zenit, son las 12:40. Ya está por acá Nacho Morales en la operación y vamos a escuchar esto de Metric, que se llama Victim of Luck, aquí en Trión Zenit.

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1: Eso, vámonos pues, ya es momento de despedirnos, muchísimas gracias. Por acá estuvo en la operación en las primeras dos horas Toño Ríos y en esa tercera hora estuvo por acá con nosotros Nacho Morales. Muchísimas gracias, Nachito. Estamos a 31 grados ya. A 31 grados, recuerden que vamos a llegar hasta los 33 el día de hoy. Recuerden hidratarse muy bien, cubrirse del sol, usar bloqueador, porque está intenso el calor. Ya nos vamos. Recuerden que el playlist de este programa lo van a encontrar en unos minutos más en las historias de Instagram de @trionbajío y @luisoleg. Ahí van a encontrar todas las canciones que pusimos al día de hoy y también un link para que puedan escucharlo en su plataforma favorita. Gracias, les dejamos con esto de Nothing que se llama The Dead Are Dumb. Que tengan un gran inicio de semana y por acá escucharemos nuevamente más de Trión Zenit a partir de las 10 de la mañana. Bye, bye.

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2: La película animada de Avatar, The Last Airbender, enfrenta una crisis. Su nueva cinta, The Legend of Aang, se filtró completa antes de su estreno. El incidente representa uno de los golpes de piratería más fuertes para Paramount Pictures y Nickelodeon. Aún así, el elenco original pide verla en cine. Porque cuando una historia es esperada, también merece llegar como fue pensada.
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10: El feminicidio de la exreina de belleza Carolina Flores Gómez añade un nuevo elemento que centra la atención pública en la investigación en curso a cargo de la Fiscalía General de la Ciudad de México. Esta joven, originaria de Ensenada, igual que su suegra, Erika N., suegra y principal sospechosa del crimen ocurrido el 15 de abril en la colonia Polanco, centra la atención en una comunidad que se ha consternado, al igual que todo el país, por este asesinato cometido con un arma de alto calibre que vació sobre el cuerpo de la infortunada reina de belleza. Debido a un video de una cámara instalada en el departamento para cuidar a su bebé de 8 meses. En Tijuana, informa Rocío Galván.
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13: La cobra real es la serpiente venenosa más grande del mundo porque puede llegar a medir hasta 6 metros de longitud. Tiene una capucha propia de las cobras. Es muy agresiva si se le molesta. Puede levantar del suelo hasta 3 cuartas partes de su cuerpo y seguir avanzando para atacar. Su veneno no es de los más potentes, pero una sola mordedura inyecta 22 mililitros, suficiente para matar a 20 personas. Es la única serpiente que hace un nido para depositar sus huevos y cuando eclosionan se aleja para no comerse a sus crías. La cobra real se encuentra en la India, China y en el sur de África. Vive hasta 20 años.
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13: El monte Kilimanjaro, en el país de Tanzania, en África, es el pico más alto de todo el continente, con una elevación de 5.895 metros sobre el nivel del mar, lo cual lo convierte en la cuarta montaña más alta del mundo. El descubrimiento de este monte causó admiración debido a que vieron que estaba nevado, algo poco común en el continente africano. Y lo más impresionante fue que está formado por tres volcanes inactivos. Fue declarado por la UNESCO como Patrimonio de la Humanidad en 1987.
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13: El oro es comestible siempre que sea puro, aunque no tiene sabor ni aporta ningún valor nutricional al cuerpo humano.
14: Caminando por México.
13: La Campana, ubicada en Colima, es un sitio arqueológico de una antigua ciudad establecida alrededor de los años 300 antes de Cristo al 1500 después de Cristo, por lo que se considera uno de los primeros poblados en Mesoamérica. Este sitio fue descubierto en 1524 por los españoles. En 1917 fue nombrado Patrimonio Arqueológico y en 1955 fue abierto al público bajo el nombre La Campana, debido a la forma que tenía el montículo principal antes de ser excavado. Actualmente es un gran destino turístico del estado de Colima.
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16: Es la 1:00 p.m, tiempo del centro de México, en este lunes 4 de mayo del 2026, en Abu Dhabi, las 22 horas, Emiratos Árabes Unidos. Afirma haber derribado al menos 3 misiles provenientes de Irán. Drones iraníes habrían impactado la zona petrolera de Fujairah y causado incendios en instalaciones críticas. Entran las 22:30, Irán rechaza afirmaciones estadounidenses de que fueron hundidas 7 embarcaciones, pequeñas embarcaciones, en el estrecho de Hormuz y asegura que no hay planes de atacar a ningún país del Golfo. En Washington, las 15 horas, Trump afirma que Irán será borrado de la faz de la tierra si ataca barcos estadounidenses que participan en la operación de escolta de los buques bloqueados en el estrecho de Hormuz. Hay noticias importantes también en las costas de Sudáfrica con este brote de antivirus en un crucero, 3 personas muertas, varios enfermos. También información que tiene que ver con el Papa en el Vaticano y una gira de Marco Rubio a Italia para ver a la primera ministra Giorgia Meloni y al Papa León XIV. Así que muchísima información en estos puntos desde donde estaremos informándole a lo largo de este espacio. Yo soy Enrique Acevedo, le doy la bienvenida, estamos en tiempo real y le tengo información en desarrollo.
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16: De último momento, la información la tiene Ulises Soriano. Cuéntanos, Ulises, ¿de qué se trata este accidente allá en Naucalpan?
18: Enrique, muy buenas tardes. Pues este accidente es muy fuerte y se registra en la colonia Rincón Verde, en la zona de Naucalpan, dejando un saldo preliminar de 3 personas muertas, entre ellos el conductor de un camión de carga, pues en que, de acuerdo con los primeros reportes, pues este camión transportaba material aparentemente arena y pierde el control de los frenos cuando circulaba hacia la autopista Chamapa-Lechería. La pesada unidad sube parte de la guarnición y debido al exceso de velocidad impacta y aplasta un automóvil de color rojo que ascendía por la velocidad y pues tras este choque pues se registra este saldo preliminar de 3 personas que han fallecido y posteriormente pues los vecinos llegaron a auxiliar en este accidente y pues déjame decirte que hay personas atrapadas en los fierros de estos camiones, de este camión, perdón, y de este vehículo. También ya han llegado a la zona bomberos y además elementos de protección civil, policías municipales y estatales, así como efectivos de la Guardia Nacional quienes están acordonando la zona. En estos momentos, pues la zona se mantiene sin circulación y pues están esperando también los servicios para poder retirar los cuerpos de estas personas que han quedado atrapadas. Y también déjame decirte, Enrique, que ya hay un operativo para poder ver si hay todavía una persona más atrapada entre este vehículo. Se habla de una menor de edad que posiblemente se encuentre gravemente lesionado, y en unos momentos más tendremos más información sobre esta niña que permanece atrapada.
16: Bueno, pues Ulises, estaremos muy pendientes con la información y regresaremos contigo si pues justamente se genera esta actualización. Elementos de la Guardia Nacional, de distintas corporaciones de rescate, protección civil del Estado de México, de otros puntos, se han trasladado hasta este lugar y pues han estado trabajando a lo largo del día en este lamentable hecho. Saludo aquí en la cabina de Grupo Fórmula, Fernanda Caso. Qué gusto saludarte, Fer. ¿Cómo estás?
19: Un gusto estar por acá, Enrique. Bueno, pues han sido días muy álgidos en la política mexicana con las acusaciones contra Rocha Moya. El fin de semana el Congreso Nacional de Morena, el Encuentro Nacional de los Líderes, pero también militantes, así que va a haber mucho que discutir.
16: Mucho que discutir en todos estos frentes. Como bien dices, la intensidad, la velocidad de los hechos, pues me parece también explica mucho del momento. Se están moviendo muchas piezas en el tablero. Se está moviendo el tablero entero.
19: Sí, el tablero entero. Yo podría decir que no ha habido una crisis de este tamaño para el morenismo, para la 4T, desde que llegaron al poder.
16: Pues sí. Y las explicaciones, la información la tendremos hoy en tiempo real. Ya regresamos.
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47: La provincia canadiense de Quebec es considerada como un pedacito de la vieja Europa. Su idioma oficial es el francés. Fue fundada por el explorador francés Samuel de Champlain. Su histórico hotel Chateau Frontenac es uno de los más fotografiados del mundo. Otro de sus emblemáticos edificios es su Catedral de Notre Dame, que fue la primera iglesia en Quebec en ser elevada a rango de basílica menor y una de las más antiguas de América. En el centro de la ciudad de Quebec se encuentra la Citadel, una fortaleza que sirvió de protección por siglos.
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0: Ya estamos de regreso en tiempo real. Gracias por continuar con nosotros. Como adelantábamos al inicio del programa, pues muchísima información. Empecemos por lo ocurrido esta mañana allá en Culiacán, en Sinaloa, la conferencia del Gabinete de Seguridad. Andrea Meraz, nos tienes el reporte. Adelante, buenas tardes.
1: Muy buenas tardes, Enrique. Pues sí, esta conferencia de prensa que se da en compañía de la gobernadora interina de este estado, Geraldine Bonilla, y donde el secretario de Seguridad y Protección Ciudadana, Omar García Harfuch, pues empieza recalcando que el gobierno federal no va a dejar a Sinaloa y de ser de necesario va a reforzarse la seguridad con más capacidad de elementos, más inteligencia, y justamente fueron preguntas y respuestas cuando se le pregunta y se le cuestiona al funcionario sobre esta situación del gobernador interino Rubén Rocha Moya. Él dice que pues el gobierno no tuvo ninguna sospecha de la presunta relación con el gobernador y el narcotráfico, ya que no existieron obstrucciones de justicia, no hubo, digamos, algún impedimento para que el gobierno federal, para que las Fuerzas Armadas hicieran su trabajo allá en Sinaloa. También precisó Omar García Harfuch que el funcionario cuenta con seguridad por recomendación del gobierno, del Gabinete de Seguridad, ya algo que había mencionado la presidenta Claudia Sheinbaum hoy por la mañana. Sin embargo, pues dice, esto se le da a los exfuncionarios y también no hay ninguna sospecha de que Rubén Rocha Moya pudiera ser atacado o estuviese amenazado, y así lo mencionó.
2: No fue una solicitud, sino se recomendó también que tuviera un cuerpo de seguridad. No es nada, no es ningún dispositivo grande, son pocos elementos. Y normalmente, de todos modos, cuántas escoltas se asignan, pues es de manera confidencial. Es un exfuncionario y normalmente, al ser, pues como usted bien lo ha mencionado, al ser Sinaloa también un estado donde ha habido hechos violentos, pues lo que se considera es que tenga escolta. No tenemos ningún indicio ni ningún dato de que pueda ser atacado o siquiera de que tenga alguna amenaza.
1: También dice durante su intervención que estos resultados de operativos y detenciones que se han llevado a cabo en los últimos 18 meses en Sinaloa, es decir, de octubre de 2024 a abril 2026, se inhabilitaron más de 2,000 laboratorios clandestinos, se aseguraron más de 2 millones de pastillas de fentanilo, se presume la detención de 2,400 personas por delitos de alto impacto, algo pues que ha reforzado, además de la seguridad, pues una baja en los homicidios, o al menos eso lo menciona en estos primeros 5 minutos que se da de conferencia de prensa. Y también pues dice no habrá, digamos, un paso atrás para reforzar la seguridad allá en ese estado, y así lo menciona.
2: Venimos a garantizar que se mantendrá la coordinación permanente con las autoridades del estado y que la gobernadora Geraldine tendrá todo el apoyo del gobierno de México. La coordinación permanente con las autoridades del estado se fortalecerá, con los municipios y con todas las instituciones que integran el Gabinete de Seguridad. Sinaloa tendrá especial atención, presencia territorial, seguimiento diario y acciones firmes para proteger a la población, reducir la violencia y fortalecer la paz.
1: Y bueno, también toma la palabra el secretario de Defensa, Ricardo Trevilla, resalta estos resultados en la baja de homicidios, la incautación de precursores y drogas. Se habla una disminución de 44%, al menos en homicidios dolosos, del 4.4 al 2.7 en específico en Culiacán. Y también se hace pues este llamado de que es la 14ª vez que van los secretarios del Gabinete de Seguridad a esa entidad y que no se van a ir, que van a seguir trabajando. Si es necesario, va más personal, más equipos de inteligencia, más vehículos. Y en ese mismo sentido, también el secretario de la Marina, Raimundo Morales, indicó que la capacidad de su institución es en el despliegue, al menos en 3 operativos, que son: 1, para bajar los índices de violencia; 2, la captura y la neutralización de objetivos prioritarios; y 3, la localización de laboratorios y plantíos de narcóticos. Y justamente en ese sentido, dice que se han localizado y destruido más de 17,000 plantíos, y esto representa una afectación a la delincuencia organizada de poco más de 3,000 millones de pesos. Eso fue parte pues de que la conferencia de prensa hoy, que inicia a las 11 de la mañana, 40 minutos de esta explicación de lo que ha hecho el gobierno federal en materia de seguridad, y sobre todo pues las precisiones que se dan en torno al gobernador con licencia, Rubén Rocha Moya, en el sentido de que, bueno, pues hasta el momento a la Secretaría de Seguridad Ciudadana no se le ha solicitado algún documento armamento adicional por parte de las autoridades estadounidenses, solamente lo que conocemos, que fue a través de la Secretaría de Relaciones Exteriores y que se manda a la Fiscalía General de la República. Es el reporte, Enrique.
0: Muchísimas gracias, Andrea Meraz, con el reporte de esta conferencia allá en Culiacán. Importante la presencia, Fer, caso de el secretario Omar García Harfuch, del Gabinete de Seguridad, el secretario de Defensa, el secretario de Marina, en Culiacán, en la estela de todo lo que ha ocurrido en las últimas horas en el estado de Sinaloa y en el contexto de pues ya varios meses de esta violencia generalizada en esa entidad. Al final ahí decía Andrea que no se le ha solicitado a la Secretaría de Seguridad Federal información adicional sobre el caso Rocha Moya. Seguro hay.
3: Seguro.
0: Pero no nos adelantemos, porque luego nos dicen Ministerio Público y jueces y que ya está todo el tema desarrollado en medios de información y que no esperamos a que las instituciones hagan su labor, etcétera. Pero de que hay información, digo.
3: Hay información y afortunadamente los medios de comunicación, los periodistas, desde hace meses habían hecho ya ese trabajo que las instituciones de justicia no habían hecho, ¿no? De documentar la colusión entre funcionarios públicos.
0: Sí, pero no hay denuncia.
3: Entonces no pueden hacer nada.
0: Claro, ¿no? Porque todo esto es de nuevo y lo he reiterado, políticamente descartable. Lo que se logre documentar, lo que se logre presentar de manera profesional, rigurosa, seria, en reportajes, en incluso denuncia, todo es descartable porque pues no hay denuncia.
3: Como si ellos no tuvieran facultades para iniciar de oficio, con base en esa evidencia, una investigación sobre casos, además, gravísimos que se documentan en todo el país, particularmente en Sinaloa, claro. Donde además hay que decir, Omar García Harfuch ha estado muy presente a lo largo de los últimos meses. Es decir, no empezó a ir a partir de que salieron estas denuncias. En realidad, él ha acompañado pues la situación de violencia desde hace meses allá.
0: Absolutamente. Y habrá que decir que el costo de no haber desarrollado esas investigaciones, haber judicializado esas investigaciones, pues se está pagando hoy.
3: Claro.
0: Con un margen mucho más reducido.
3: Sí.
0: Porque ahora, pues, ¿qué se hace? Se tiene que actuar de alguna u otra forma. Vamos a escuchar lo que dijo esta mañana la presidenta en la conferencia de Palacio Nacional. Israel Aldave, cuéntanos.
4: Hola, ¿qué tal, Enrique? Gracias. La presidenta Claudia Sheinbaum reconoció que el gobernador con licencia de Sinaloa, Rubén Rocha, cuenta con protección especial debido a que el Gabinete de Seguridad así lo determinó. Esto por el riesgo que corre ante la acusación de nexos con el crimen organizado por parte de las autoridades estadounidenses.
5: Sí, normalmente en estos casos, como en cualquier otro, sea para un gobernador con licencia, de cualquier estado de la República, de cualquier entidad, un diputado, un senador, incluso un ciudadano que tenga alguna consideración de riesgo de su persona, solicita a la Guardia Nacional o al Gabinete de Seguridad apoyo en su seguridad. Se hace un análisis de riesgo y sobre eso se fortalece, se da o no seguridad. Y en este momento pues tiene la seguridad dada la condición que estableció el propio gabinete.
4: En este sentido, señaló que la oficina del Departamento de Justicia de los Estados Unidos, que está solicitando la extradición del mandatario con licencia, no presentó las pruebas que acrediten la urgencia con la que es requerido. Además, criticó el linchamiento mediático al que fue sometido Rubén Rocha por parte de las autoridades norteamericanas al filtrar a los medios de comunicación esta información.
5: De la detención provisional con fines de extradición de 10 ciudadanos mexicanos, entre ellos el gobernador con licencia hoy, Rubén Rocha, el alcalde de Culiacán, que también solicitó licencia, el senador por el estado de Sinaloa y otras 7 personas. Se viene una campaña en los medios, en las redes, promovida principalmente por algunos medios que siempre van a hablar mal de nosotros y de la derecha mexicana, de los adversarios políticos.
4: Por su parte, la consejera jurídica de la presidencia, Luisa María Alcalde, sostuvo que la instancia del gobierno norteamericano que inició este proceso contra el morenista violó el principio de confidencialidad del caso y explica
6: en qué estatus se encuentra el mismo.
7: Entonces, no es que exista un plazo. El plazo de 60 días iniciaría solamente en caso de que se considerara fundado y se detuviera a la persona. Pero como actualmente no hay elementos para acreditar la urgencia, pues entonces no se ha presentado al juez todavía esa información porque no se cuenta con ella y no se ha detenido, ¿no? Entonces, realmente, actualmente no existe un plazo.
4: Descartó la presidenta de la República, Enrique, que en breve vaya a visitar el estado de Sinaloa. Quienes sí fueron los miembros del gabinete de seguridad, a quienes les reiteró la instrucción de brindar todo el apoyo a la entidad para proteger a los ciudadanos y enfrentar al crimen organizado. El reporte que te tengo.
0: Muchísimas gracias, Israel Aldave. ¿Quién ha tomado el espacio que dejó la oposición política en México? ¿Quién ha sido un contrapoder al poder? ¿Los medios de información? Algunos. ¿Los medios de información? Y la relación bilateral en toda su diversidad y su andamiaje institucional. De ahí ha venido la presión para actuar, de ahí ha venido el equilibrio a la concentración de poder que existe en nuestro país. Innegable, incontrovertible. Eso es lo que ha ocurrido. Y ahora en esta crisis de la que hablabas, las críticas van hacia los medios de información y pues obviamente toda esta retórica sobre soberanía y nacionalismo, que por cierto, me parece en un matiz importante, necesaria, aceptable, pero llama la atención. De esto vamos a platicar al regresar de la pausa, ya le contamos aquí en Tiempo Real.
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13: La tensión en Medio Oriente también impactará productos inesperados. Los condones podrían subir hasta 30%. Carex, que produce uno de cada cinco preservativos del mundo, confirmó aumentos por el alza en materias primas derivadas del petróleo y problemas en la cadena de suministro. 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

0: Ya estamos de regreso en tiempo real. Gracias por continuar con nosotros. Y decía antes de la pausa, Fer Caso, que el fin de semana en el Congreso de Morena, en estas horas, en los discursos de la presidenta Sheinbaum, de la nueva presidenta del partido, algo que adelantamos semanas antes aquí, sí, de Ariadna Montiel, pues hay ya una descalificación así en lo general, porque medios de información, pues es muchas cosas, es un youtuber hablando de lo que quiera hablar hoy en la plataforma, sin ningún tipo de rendición de cuentas, sin ningún tipo de responsabilidad frente a su audiencia o las audiencias, o es un medio establecido en la radio, en la prensa escrita, en la televisión abierta, en la televisión restringida de cable. Es muchísimas cosas, un tiktokero diciendo que pues, él es periodista y opinando, ¿no? Intercambiando las pistas de la opinión, el análisis y la información de manera pues arbitraria. Entonces, se habla
1: también
0: de...
1: es un periodista serio.
0: Por supuesto, todos estamos ahí, nos agrupa. Es como pues, los abogados, sí, los empresarios, los políticos. Pues cuando generalizas, ahí se pierde todo los matiz no hablaré de objetividad, pero pues sí una capacidad de establecer un argumento serio, sí, sobre lo que se está hablando. Pero en esta retórica de traidores a la patria y... pues estamos todos, ¿no? Porque son los medios de información. No, pues que quieres ponerte el saco. Bueno, pues somos medios de información. No es que te quieras, sí, o no te quieras poner el saco. Y la retórica y las herramientas y el clima que se genera alrededor de estas declaraciones, pues aplica a todos. Porque pues no sé si todo mundo esté en esta idea de las sutilezas de quién sí, quién no, de quién sí están hablando, de quién no están hablando, a quién se refieren en específico. Porque si se refieren a un medio en específico o a una plataforma, deberían de entonces tener pues, el valor intelectual, moral de salir y decir este periódico, esta televisora, este personaje, ¿no? Y no dejarlo en el abstracto. Pero bueno. Más allá de eso, lo que me parece preocupante es que en Morena lo que hemos visto en este movimiento político de la Cuarta Transformación es que cuando hay una especie de equilibrio o alguien generando oposición contra poder, pues no se detienen en utilizar todas las herramientas del poder para descartarlo. Las declaraciones desde los espacios de importancia, públicos, de responsabilidad, el uso de información confidencial, el uso de la justicia para perseguir, ¿no? A opositores que incomodan, a críticos, la legislación, sí, la manera en la que han cooptado el sistema judicial, lo que sea que se necesite para quitarse a ese contrapoder, para lo que no les permita concentrar ese poder. Y de nuevo, habrá muchas... alas, agrupaciones, tribus dentro de Morena que pues, no ven esto con buenos ojos, pero pues la realidad es que hacia allá va el asunto. Y a mí me preocupa en lo que escuché en las últimas horas, en los últimos días, desde Morena, desde Presidencia, pues este ataque contra los medios de información. O sea, es muy efectivo y ha sido siempre muy efectivo la manera en la que Morena logra navegar momentos de crisis. Victimizándose y outsourceando las responsabilidades a los otros. Es culpa de los neoliberales, es culpa de los extranjeros, es culpa de los medios de información. Lo importante aquí es pues simplemente que recuerden cuáles son los principios centrales del movimiento que encabezan. Las ideas de que nadie está por encima de la ley, por ejemplo. Y que eso incluye a los militantes de Morena, hoy más que nunca.
1: Habrá que ver si les es tan efectiva en esta situación como les ha sido en otras, señalar a los de enfrente o a los críticos, cuando en esta pues no hay a quién culpar, ¿no? Estamos hablando de funcionarios electos por Morena, de instituciones de justicia ya hoy en gran parte puestas por Morena, tanto a los jueces como a los propios fiscales. Estamos hablando de congresos locales y el Congreso Federal, que en su momento tendrían que participar para el desafuero, por ejemplo, de algunos funcionarios, donde Morena tiene mayorías. Además, gobiernos que ya tienen tiempo, ¿no? Porque uno podría decir, bueno, pues es que acaba de entrar el gobernador. No, el gobernador entró en 2021. Y el gobernador anterior lo hicieron embajador, el gobierno morenista, ¿no? Entonces, pues lavarse las manos de lo que está sucediendo, echarle la culpa a los de enfrente, a la oposición, a los críticos... En un contexto
0: no hay oposición política.
1: No hay oposición.
0: La oposición es... Claro. Hoy la oposición en México es Estados Unidos y los medios de información.
1: Sí.
0: Punto. Sí. No hay oposición política. Y hoy los discursos de Morena critican a Estados Unidos y los medios de información. Y de nuevo, no estoy diciendo que no haya nada criticable, por supuesto que lo hay, pero aquí ya hay un giro político y esta idea de victimización en vez de pues atender lo que decía la presidenta, los principios, nadie por encima de la ley, no robar, no mentir, los principios. Y los principios de Morena para Morena, de la Cuarta Transformación para la Cuarta Transformación, se empieza por casa, no se empieza señalando a la injerencia extranjera, compañeros, que por cierto pues es parte, ¿no?, un poco del discurso este fin de semana, y a los medios de información, así, en lo general. Vamos a escuchar a Lisbeth Hernández, nos tiene el reporte justamente de este Congreso Nacional de Morena, que en algún punto un sector, hay que decirlo, no todos los participantes, empezaron a corear su respaldo, los delegados, principalmente de Sinaloa, a corear su respaldo al gobernador con licencia, Rubén Rocha Moya, ante la sorpresa de todos y el silencio, ahí sí me parece, ahí sí yo creo que lo sintieron muy cerca el resto de los participantes de este congreso, calladitos se voltearon a ver como diciendo, ¿qué hacen? Lo que nos preguntábamos todos, ¿qué hacen? Cuéntanos, Lisbeth.
2: Muy buenas tardes, Enrique. Efectivamente, el día de ayer se llevó a cabo el Congreso Nacional de Morena. Se trata de este, pues, octavo congreso extraordinario en el que se eligió por unanimidad a Ariadna Montiel Reyes como su nueva presidenta, su nueva dirigente nacional, y también se eligió a Óscar de Cueto García como el secretario de finanzas del partido. Efectivamente, esto fue lo que señalas, fue una de las cosas que más llamó la atención, pero también escuchaba lo que comentabas junto con Fernanda, previo a este enlace, y efectivamente a su llegada, por ejemplo, Mario Delgado, a su llegada a este congreso, pues lo cuestionamos acerca de su postura, de qué pensaba, de cómo llega el partido a este congreso, y si se trataba de una pues forma de cambiar de directriz, y efectivamente señala, calificó de extraña la actuación de Estados Unidos tratando pues de desviar la atención acerca de los señalamientos sobre Rocha Moya. Vamos a escuchar qué fue lo que nos dijo a su llegada al Congreso el día de ayer el secretario de Educación Pública. ¿Cómo llega el partido?
3: Morena llega muy fuerte. Morena tiene todas las posibilidades de arrasar en el 2027. Hay que organizarnos. Hay que organizarnos y hay que estar con la gente, con el pueblo.
2: ¿Usted considera que estas acusaciones no debilitan al partido, no debilitan los principios?
3: Hay pues una actuación extraña, por lo menos, de las autoridades de los Estados Unidos, y vamos a ver qué resulta.
2: ¿A qué se refiere con la extraña?
3: Hay una actitud muy buena por parte del gobernador, dice, aquí estoy, investíguenme, y no al contrario de la derecha que siempre trata de protegerse. Bueno, muchas gracias.
2: Escuchamos rechazando justamente pues estos señalamientos, tratando de desviar la atención, culpando o tratando de enfocar justamente pues en la actuación de Estados Unidos en nuestro país. Y también este mismo discurso lo escuchamos en el senador Gerardo Fernández Noroña a la conclusión de este congreso. También lo cuestionamos acerca pues de lo que pensaba en torno a estos señalamientos, de cómo quedaba el partido pues después de estas acusaciones, y efectivamente el discurso oficial sigue en la misma línea, que es pues parece que cerrar filas, al menos en lo que pudimos constatar ante la actuación de el gobernador con licencia de Sinaloa, Rocha Moya. Vamos a escuchar qué fue lo que nos dijo Gerardo Fernández Noroña.
4: Es la hora que no han presentado una sola prueba. O sea, es un golpeteo político, francamente. O sea, la compañía presidenta ha planteado muy claro, verdad, justicia y defensa de la soberanía nacional. Me parece que esa es una definición brillante. Me parece que por ahí deben causarse las cosas. Yo estoy contento y tranquilo.
2: Bueno, pues esto es lo que decía el senador Gerardo Fernández Noroña y también escuchamos al secretario de Educación Pública, que van más o menos en la misma línea. Sin embargo, pues en su primer discurso, la nueva dirigente morena, Ariadna Montiel Reyes, señaló algo muy importante. Señaló que va por trayectorias impecables, que habrá cero tolerancia a la corrupción en esta dirigencia, en su dirigencia, lo que parecería o nos daría a entender que, bueno, pues es efectivamente una forma de cambiar la directriz, de enderezar el rumbo. Vamos pues a ver qué es lo que sucede en estos cambios de alineaciones que está haciendo el partido rumbo a estas elecciones intermedias de 2027, que pues no es cosa menor, Enrique. Como sabemos, se juegan gubernaturas, se juega la Cámara de Diputados, se juegan puestos locales, así que bueno, efectivamente estos movimientos en Morena no son casualidad, aunque pues el discurso oficial diga que todo está bien y que pues Morena está fuerte, ha habido consecuencias y bueno, pues aquí lo observamos en estos cambios de alineación en el partido.
0: Perfecto. Bueno, pues ahí está la información completísima. Lisbeth Hernández, muchísimas gracias.
2: Pendientes, muy buenas tardes.
0: Yo no puedo evitar escuchar estas declaraciones, leer lo que se dijo, seguir de cerca en un fin de semana que pues, nos dedicamos a eso, padrísimo, ¿no? El miedo no anda en burro. Y en las declaraciones de este fin de semana, en todo lo que hemos escuchado, lo que hay es miedo. Miedo de que por fin se esté destapando la cloaca de lo que también forma parte de Morena y se han empeñado en ignorar o han querido ignorar. Ya regresamos.
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9: Los higos son considerados por muchos como el alimento de los deportistas debido a que son aliados de la recuperación muscular, fortalecen los huesos, tienen un efecto saciante, son laxantes, previenen enfermedades del corazón y son fuente de energía. Además contienen vitaminas A, C, K y B, junto con minerales como calcio, hierro, potasio, sodio y magnesio.
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9: Las cascadas Salto de Tujela se ubican en Sudáfrica, en la región conocida como Montañas de Dragón. Es la segunda cascada más alta del mundo, con una caída de 947 metros y una anchura de 15 metros. Salto de Tujela alberga 226 especies de aves, 48 de mamíferos y 48 de reptiles, entre ellos el camaleón enano que está en peligro de extinción.
8: Datos relevantes.
9: Los pulgares humanos tienen articulaciones adicionales que nos dan nuestra destreza única.
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10: 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La selección de Canadá es una de las anfitrionas de esta Copa del Mundo. El equipo dirigido por Jesse March buscará hacer historia este verano, ya que nunca ha podido sumar un solo punto en mundiales. El equipo de la hoja de maple tiene en su haber los mundiales de 1986 y 2022, mientras en México fue último lugar. Hace 4 años fue penúltimo, marcando solo 2 goles. El primero en su historia mediante su gran figura, Alfonso Davies. Canadá será cabeza del grupo B y sus rivales serán Bosnia, Qatar y Suiza. Sus figuras son Alfonso Davies del Bayern Múnich, Jonathan David de la Juventus e Ismael Koné del Sassuolo.
11: Alfonso Davies, who scores their first ever goal at a World Cup finals.
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0: Ya estamos de regreso en tiempo real. Gracias por continuar con nosotros. Vamos a la información. Juan Angulo es director del Sur en Guerrero. Querido Juan, un gusto saludarte como siempre. Ahora nos enteramos de la renuncia del secretario de Seguridad Pública de Taxco, un lugar del que hemos estado, al que hemos estado regresando bastante frecuencia, Juan, para hablar pues de la situación en la que se encuentra ese llamado Pueblo Mágico, ese municipio, con el control de grupos criminales que han penetrado las, pues, como en muchísimos otros gobiernos locales, pues las instancias justo de eso, de gobierno.
12: Sí, sí, buenas tardes, Enrique, y con razón estamos ocupados de eso, pues se trata de el tercer municipio turístico del estado, después de Acapulco, Iztapas y Guatanejo, un estado que tiene en el turismo una de sus principales fuentes de ingreso, una ciudad o pueblo mágico, le llamas, muy bonita, colonial, que se descompuso en los últimos años por la presencia de una organización del crimen organizado que ha impuesto un clima ahí de violencia, de extorsiones, de comerciantes, profesionistas, y tanto que tiene prófugo a su anterior presidente municipal. 10 policías municipales están de su gobierno, están detenidos, acusados de desaparición forzada, secuestro agravado y trata de personas. Imagínate a lo que se dedicaban estos policías. Y a fines del gobierno anterior, el 2024, tomó el control de la seguridad del gobierno federal y el gobierno estatal, y desde fines de octubre propusieron para el cargo a un capitán del ejército, que fue el que renunció el miércoles de la semana pasada, Enrique. Renunció el director de la policía municipal y 3 agentes más de su equipo. Hay una versión de que esta destitución, porque sabemos que fue una destitución, fue el resultado de las negociaciones que tuvo el alcalde para lograr la liberación de él y de su padre, que te acuerdas, en abril fueron secuestrados por una célula de la familia michoacana, y que este habría sido un acuerdo. Es muy extraño, Enrique, habían dado buenos resultados este equipo de seguridad pública, habían rehabilitado el C2, había habido muchas operaciones en coordinación con la federación y el estado, y por eso es que ganó fuerza la versión de que este pudo haber sido un acuerdo con la familia michoacana. Y más fuerza tiene porque desde el miércoles que se supo, que se comenzó a circular la versión, hasta hoy, es hora de que no hay un comunicado oficial del alcalde explicando

0: si quién no gana las elecciones y a cambio de qué las pueden ganar. Es una
1: bueno,
0: historia que
1: este
0: tiene que ver con el ejercicio
1: ahí...
0: de gobierno y las instancias que controlan los grupos criminales de ese ejercicio burocrático, incluso de administración pública.
1: Sí, bueno, que este grupo tiene ahí una presencia como desde hace una década, pero desde el gobierno anterior en particular, normalmente era un municipio gobernado por el PAN, prácticamente el único municipio de Guerrero donde este partido ganaba. Y desde la administración anterior se supo, era conocido, se mencionaba que el alcalde tenía tratos o incluso era parte de esta organización criminal. Del actual alcalde no se tiene esa percepción, ¿no? De acuerdos tan de ese nivel, pero sí fue extraño que Morena ganara en un municipio muy conservador, ¿no? Entonces, lo cierto es que el alcalde fue a hablar con ellos solo, ahora que tenían retenido a su papá, no avisó de esta reunión con este grupo criminal, no avisó a las autoridades federales, y entonces la conclusión es de que o tiene contacto con ellos o ellos tienen contacto con él, tanto que la reunión fue un día después de que había sido secuestrado su papá.
0: Sí.
1: Entonces no tenemos más evidencias que eso. Lo cierto es que ya estamos, el subsecretario de gobierno que se encarga de estos asuntos en Guerrero, subsecretario del gobierno estatal, dice que es un cambio protocolario, que es parte de una estrategia para mejorar la seguridad en Taxco, pero él tampoco sabe si ya hay sustitutos, siquiera, ¿no? Son muchos días como para que un municipio con estas características esté acéfalo en sus instancias de seguridad.
0: Sí. ¿No? Y la idea de que se trata de ajustes institucionales para fortalecer la seguridad pública y no una destitución vinculada a presuntos acuerdos, ¿no? Con grupos delictivos que participaron o no durante la privación de la libertad del alcalde y de su padre, es lo que está en el centro. ¿Cómo se ejerce esa influencia y ese control? Pues
1: claro,
0: de muchas formas. Y por
1: claro,
0: eso
1: la versión, ¿no? La versión alcanza todavía más fuerza porque normalmente cuando suceden estos casos, afortunadamente no en lo que se refiere al alcalde y a su papá, o son desaparecidos y nunca se sabe de ellos, o aparecen muertos, ¿no?
0: Sí.
1: Entonces,
0: y entender eso, además
1: la
0: fuerza de las
1: la versión de que
0: ¿no?
1: hubo algún tipo de pacto,
0: sí,
1: ¿no?
0: Sí, es importante que cuando ocurran estos hechos, pues se pueda replantear la independencia, la autonomía que tienen las autoridades para ejercer el cargo.
1: Claro, sí, se supone que...
0: Pues es eso a lo que se enfrentan, plata o plomo, ¿no?
1: Sí, o llegan al cargo puestos por el mismo grupo criminal, o ya en el cargo se ven obligados a tomar acuerdos, ¿no?
0: Así es. Juan Angulo, director del Sur de Guerrero, como siempre te agradecemos estos minutos
1: en
0: tiempo.
1: Sí, buenas tardes, Enrique.
0: Seguiremos el tema de cerca, lo que ocurre ahí en Taxco y en el resto del estado de Guerrero. Por lo pronto vamos a cambiar de frente informativo y le agradecemos a Alejandra Barriguete, reportera de la unidad de investigación de N+ Focus, que nos tome la comunicación. Ale, un gusto saludarte y te buscamos cuando se genera este desarrollo en la información sobre la corrupción. Uno de los casos de corrupción pues más importantes, si no es que el más importante, se puede medir de muchas formas, si nos enfocamos en la cantidad de los recursos que supuestamente se desviaron en este caso, pues es el más grave en la historia de México, el de Segalmex. Y ahora pues se le suman a esto 13 millones de pesos. Cuéntanos de qué se trata, Ale, y cómo encaja esto pues en la investigación que ha desarrollado N+Focus sobre Segalmex desde hace ya muchísimo tiempo.
2: Así es, Enrique. Pues muchas gracias por el espacio. Pues igual para contextualizar, porque Segalmex parece que quedó en el sexenio pasado y que ya nadie se acordaba mucho de esto. Segalmex era la apuesta del gobierno anterior por terminar con...

0: Pues con el hambre, por dar seguridad alimentaria, por un lado, a las comunidades de alta marginación y por otro lado, pues en ayudar a los productores con precios de garantía, ¿no? Y como dices, pues terminó en un terrible desfalco. El monto aproximado que tenemos en el que no se ha, bueno, de la cantidad de dinero que no se ha aclarado cuál fue su destino, cómo se utilizó, son 15 mil millones de pesos. Entonces, como bien lo dices, ¿no? Si lo vemos por cantidad de dinero, pues es el más grande del que tenemos conocimiento hasta el momento. Y esta nueva acusación, pues, es un poco, revive todo el tema de Segalmex, también nos recuerda que, pues, hay un proceso que se está siguiendo independientemente de que la institución, incluso, pues, se terminó, terminando el sexenio, ¿no? Liconsa y Diconsa siguen operando, pero, pues, bajo una estructura completamente diferente el día de hoy. Y estos 13 millones de pesos de los que hablas, pues es una nueva acusación en contra de René Gavira. René Gavira fue el director de administración y finanzas de Segalmex desde que empezó la empresa en 2019, la paraestatal, y hasta el verano del 2020 aproximadamente, que pues ya él presenta su renuncia, pero no es sino hasta diciembre del 2023 que él es capturado, ¿no? Él es una de las primeras personas, uno de los primeros funcionarios en, pues sí, en ser procesado. Se entrega en diciembre del 2023 y desde entonces, pues está en el reclusorio norte. Con este, él acumula 7 expedientes. Entre los delitos de los que se le acusan a él, pues era peculado, delincuencia organizada, defraudación fiscal, uso ilícito de atribuciones y facultades. Y bueno, creo que es un puesto muy clave, ¿no? Al ser el director de administración y finanzas, pues digamos que es quien se encarga de cómo se mueve todo el dinero. Y una de las cosas que más llama la atención es que, te digo, como bien mencioné, estuvo aproximadamente año y medio en el puesto, en el cargo. Sin embargo, durante ese periodo, pues son miles de millones de pesos los que no se logran aclarar. Y estos 13 millones que ahorita le agregan en esta nueva acusación son por un contrato para dar mantenimiento a las oficinas de Segalmex en Zacatecas. Como bien puedes recordar, al principio del sexenio pasado se decidió descentralizar las instituciones de gobierno, que no todas estuvieran en la Ciudad de México, y Segalmex quedó en Zacatecas. Entonces se dio un contrato a una empresa para que diera mantenimiento a las obras, a la sede en Zacatecas, y bueno, las obras terminaron estando inconclusas, nunca se pudo comprobar que el dinero se hubiera utilizado. Y es curioso porque esta empresa, la de los 13 millones, se llama Inmobiliaria Tervix. Y fíjate que ya en junio del 2022, en punto, había dado a conocer que Segalmex pagó la renta de unas bodegas para acopio de maíz y frijol, que era una de las cosas que más hacía Segalmex. Y uno de estos contratos, que era por 161 millones de pesos, se le dio a esta misma empresa, Inmobiliaria Tervix. Y bueno, hay dos contratos más que se le dieron en 2020, uno por 70 y otro por 85 millones de pesos en procesos irregulares, con adjudicaciones directas. Incluso el órgano interno de control desde 2021, el órgano interno de control de Segalmex, desde 2021 reportó que no estaba pudiendo comprobar que se hicieran las obras o que se rentaran las bodegas o que
1: pero
0: se diera.
1: Pero se le sigue pagando y se le siguen dando contratos nuevos, ¿no?
0: Exactamente. Y pues vemos ahorita hasta 2026, 6 años después incluso, que apenas ahorita pues se agrega como uno de los cargos por esta empresa que pues resulta que no estaba, desde el principio no estaba, digamos, que dando los resultados. Sin embargo, como dices, se le seguía contratando durante al menos un par de años. Y todo esto durante la gestión de René Gavira al frente de Segalmex.
2: Alejandra, ¿qué tal? Te saluda Fernanda Caso. Por lo que han documentado en N+ Focus, pues Segalmex estaba plagada de corrupción en todo lo que se podía, ¿no? Había correcto. En carne, en el chocolate, en los tambos de agua, en el mantenimiento, en el almacenaje. Es decir, no había casi ningún rubro de todo lo que hacía Segalmex en donde no hubiera algo de corrupción.
0: Correcto.
2: Y sin embargo, bueno, qué bueno que siguen las investigaciones, pero siguen siendo muy pocas personas las señaladas, ¿no? René Gavira, por supuesto, uno de los principales responsables, pero no actuaba solo, ¿no? ¿Hasta dónde han llegado estas investigaciones, pues, de toda esta trama y qué tanto han alcanzado realmente a los funcionarios clave y no nada más a un par de personas que paguen por todos los demás?
0: Claro, qué bueno que lo mencionas, Fernanda, porque justamente, mira, ahorita hay 27 funcionarios y exfuncionarios detenidos. Sin embargo, digamos que el cargo más alto que está acusado, pues es René Gavira, por ser el director de Administración y Finanzas. Sin embargo, algo que ha llamado mucho la atención durante todos estos años es que Ignacio Ovalle, que era el director general de toda la institución, él no presenta ni un solo cargo hasta el momento. Incluso estuvo varios años más en la institución hasta que, bueno, salió y de hecho le dieron otro cargo en la Secretaría de Gobernación y pues nada, siguió hasta que terminó el sexenio, pues digamos que sin un solo cargo, a él nunca se le ha imputado nada, lo cual es bastante curioso porque pues es imposible que no haya sabido de estas cosas, ¿no? Eso por un lado. Por otro, de estos 27 funcionarios que te menciono, muchos de ellos incluso, que fue una de las, pues sí, de las mayores cosas que llamaron la atención cuando comenzaron a girarse órdenes de aprehensión, es que muchos de estos funcionarios eran de rangos muy, muy bajos. Incluso algunos de ellos, quienes atendían en tiendas, en pues varios lugares del país, ¿no? Sí. Que pues por supuesto que ellos no realizaban, ni siquiera tenían acceso a los contratos o a toda esta corrupción que, sí, que pues pudimos documentar desde los medios de comunicación, ¿no?
1: Pues sí, Alejandra, como siempre un gusto escucharte y gracias por compartir esta información en tiempo real.
0: Muchas gracias a ustedes, saludos.
1: Bueno, ahí lo tiene parte de lo que se ha ido conociendo sobre Segalmex y que pues no pasa nada porque hay mucha corrupción. No, es que lo engañaron al pobre funcionario de la 4T. No, es que pues la empresa no importa, ¿no? Sigue ahí el asunto. Pero pues, ¿arreglarlo? No, eso no. Seguirá operando de esta manera. ¿Sabe qué? Queríamos adelantar la sección de deportes y sé que está David Faitelson por ahí con nosotros, tenía que tomar un vuelo. David, nos quedan 2 minutos, pero sí, por lo menos destacar, obviamente, el partidazo de ayer, el Pumas América. En general, muy buenos partidos en la liguilla y el tema de los clavados, que sí es destacable, ¿no?
3: Sí, totalmente. Enrique, ¿cómo estás? Te saludo con mucho gusto. Para empezar, es un buen partido de fútbol. Hubo de todo, errores, aciertos, buenos goles, emoción, entrega, drama y también polémica. No, y mira que he consultado en los anales más profundos del antiamericanismo para buscar alguna razón por la cual el árbitro,
1: te creo,
3: una razón
1: te creo
3: sólida,
1: sí,
3: por la cual el árbitro no debía marcar alguno de los dos penaltis con los cuales el América empató y no las encuentro. En ambas jugadas hay elementos. Mucha gente dice que Dourado viene forcejeando con Carrasquilla, pero Carrasquilla se olvida de la jugada, le da la espalda al balón y va sobre el jugador brasileño. Y luego pues la patada de Nathan es muy tardía ante una muy buena jugada que hace Henry Martín. Ahora, el otro tema hoy en boga es lo que aparentemente, porque no sabemos si lo va a hacer o no, Puma reclamaría una alineación indebida del América. Resulta que hay un tema muy confuso porque hay una lesión en la cabeza, un golpe en la cabeza que sufre el uruguayo Cáceres. El América está por hacer cambios. En esos cambios el América va a sacar al Shocker Vázquez porque cuenta con que Cáceres esté bien, pero Cáceres al mismo tiempo está siendo revisado por el doctor para ver si tiene las pupilas dilatadas, por el doctor de la federación, de acuerdo al protocolo de conmoción, y como fue un golpe duro en la cabeza, tiene que abandonar la cancha. Entonces el cuarto árbitro detiene el cambio y el Shocker Vázquez, que ya había salido, regresa al campo de juego y al final entra Thiago Espinoza por Cáceres, ¿no? Sí. A mí me parece que, con todo respeto,
1: sí, no, el partido se gana en la cancha y el partido estuvo buenísimo, acuerdo, y los dos hicieron lo necesario para el empate y me parece que hasta ahí pues el asunto todo bien, pero como dices, siempre el tema del América en liguilla genera polémica y
3: bueno, mira, es parte de la vida del fútbol mexicano,
1: ¿qué le vamos
3: es
1: a
3: parte
1: hacer
3: de la cultura, ¿no? Siempre va a existir. Yo creo que el América ayer empató merecidamente el partido con Pumas.
1: Así es. Querido David Faitelson, te agradecemos la intervención hoy un poco más apurada que de costumbre. Buenas tardes.
3: Buenas tardes, abrazo.
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9: Some games never really end.
10: La saga de Jumanji vuelve, pero con un giro que apunta directo al futuro del entretenimiento. La nueva entrega Jumanji Open World también apuesta por una narrativa inspirada en los videojuegos de mundo abierto. El concepto promete dejar atrás las estructuras tradicionales para explorar un entorno más libre con misiones, decisiones y situaciones impredecibles que reflejan la lógica del gaming actual. Su estreno en diciembre de 2026 coincide estratégicamente con el fenómeno de Grand Theft Auto 6. Más que una secuela, la película busca dialogar con el presente desde el humor y la acción. Porque en Jumanji, el juego ya no tiene reglas, tiene posibilidades.
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16: El récord mundial de aguantar la respiración es de 24 minutos y 3 segundos.
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1: Ya estamos de regreso en tiempo real. Son las 2 de la tarde en punto, tiempo del centro de México. Este fin de semana, a lo largo del fin de semana y en las últimas horas, voces relevantes dentro de Morena han lanzado críticas, duras críticas contra los medios de información. No es algo nuevo, pero el contexto sí lo es y me parece que eso cambia todo. México atraviesa una crisis política marcada por escándalos en el partido gobernante, en el movimiento político que concentra el poder y por señalamientos delicados que cruzan la frontera, particularmente desde Estados Unidos, donde se han ventilado estas acusaciones de presuntos vínculos entre actores políticos y las organizaciones del crimen. En ese escenario, el discurso contra la prensa deja de ser pues una queja y se convierte en una narrativa que parece estarse construyendo, o que se está construyendo, porque cuando desde el poder se generaliza y se habla de los medios como un bloque homogéneo, pues se está borrando deliberadamente la diferencia entre el periodismo serio, el crítico, el incómodo y aquel que puede tener sesgos, intereses o prácticas cuestionables. Y me parece que eso es central. Ahí se detecta un riesgo importante, porque el concepto es amplio, ya lo decíamos, los medios. Ahí cabemos todos, ¿no? Como los ingenieros, los médicos, pues se generaliza. Y cuando se usa ese concepto, esa generalización como un arma política, y no se distingue, pues se abre la puerta a algo más grave, que es la deslegitimización de toda la prensa. El problema no es la crítica. La crítica es absolutamente necesaria, es saludable en una democracia, en un contexto de libertades. Para quienes nos esforzamos en hacer un buen trabajo, pues es bienvenida. Qué bueno que haya crítica, que la gente tenga favoritos entre uno y otro medio, que exista esta diversidad en puntos de vista, en prácticas. Es muy bueno. El problema es cuando esa crítica se convierte en una estrategia para erosionar la credibilidad de cualquier voz que cuestione al poder, de cualquier punto de vista distinto al que se promueve desde el poder. Porque entonces ya no se trata de señalar errores, sino de debilitar los contrapesos. Y en un momento en el que hay cuestionamientos tan serios, investigaciones en curso, presión internacional, desacreditar a todos los medios pues puede funcionar como una cortina de humo o como un mecanismo de defensa, pero con un costo altísimo. En México, donde la ciudadanía deja de confiar en la información porque hay estas críticas y este desgaste y estos esfuerzos orquestados, pues el país se vuelve más vulnerable a la manipulación, sobre todo desde quienes concentran el poder, que hoy es Morena, hoy es la Cuarta Transformación, el poder político, el poder judicial. Un gobierno que normaliza el ataque indiscriminado a los medios de información, pues cruza una línea muy peligrosa, lo que separa la crítica legítima del control, del intento de control. Por eso, hoy más que nunca, la discusión no debería ser contra los medios en un abstracto, ¿no? Contra las amenazas desde el extranjero. Debería ser sobre transparencia, sobre rendición de cuentas, sobre verdad, sobre combate a la corrupción, sobre la idea de que nadie está por encima de la justicia, que no es una idea de los medios de información o de Estados Unidos, es una promesa de la Cuarta Transformación. No mentir, no robar, no son consignas de los medios de información, no son consignas de Estados Unidos, son los principios fundacionales de Morena, o al menos eso dicen que son. Cuando todo se mete en el mismo saco, lo que termina en juego no es la reputación de algunos periodistas. Es el derecho de todos a estar informados en un momento en el que la información se utiliza como un arma de confusión masiva. Y en un momento en el que la información es más valiosa que nunca. Hacemos pausa, volvemos en tiempo real.
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9: Los sonidos que escuchamos cuando comemos pueden influir en la percepción de la textura de algún alimento.
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1: Ya estamos de regreso en tiempo real. Gracias por continuar con nosotros. Vámonos con Rocío Galván, corresponsal de Grupo Fórmula en Baja California. Esto que, pues, ¿qué le digo? Rompe el corazón saber que un pequeñito de 3 años murió por golpe de calor porque pues sus padres lo dejaron en un auto. Que un descuido así es muy común y puede pasar y puede pasarnos a cualquiera, la verdad que sí. Pero en este caso estuvo durante 12 horas. Rocío Galván, cuéntanos.
20: Hola, pues sí, lo que tú acabas de decir es una historia muy lamentable. Mira, tan solo pensar que un bebé, un niño de 3 años, se quedó más de 12 horas adentro de un auto. Y luego, como tú sabes y la audiencia lo sabe, Mexicali es un lugar muy cálido. Las temperaturas este fin de semana estuvieron entre 35 y 36 grados centígrados. Pero en el interior del auto, pues tú sabes, eso sube al menos 3 o 4 grados más. La historia es así: Roxana N., que así se llama la mamá de este infortunado chiquito que se llamaba Vicente, salió de fiesta el sábado. Dejó al niño en la silla de seguridad cuando iba de regreso a su casa. Yo en ese sentido no puedo afirmarlo porque no hay un reporte ahorita de qué condición había de parte de ella, si llegó alcoholizada. Lo cierto es que se le olvidó el niño. Y cuando pudo reaccionar, porque los vecinos le llamaron la atención y todo, ya habían pasado entre 12 y 14 horas. Hasta el domingo a mediodía, imagínate. El Servicio Médico Forense entregó un reporte diciendo que el niño murió entre 9 y 10 de la mañana. La Fiscalía General del Estado en Baja California ha tomado el caso y es muy recurrente que se les diga a los papás no dejen a los niños en el carro, sobre todo con las temperaturas que se resienten en Mexicali. Entonces, de ningún modo, ¿no? De ningún modo, pero en más en esta situación. Y bueno, pues el dictamen del Servicio Médico Forense indica que este niño murió por golpe de calor, aunque tenía quemaduras en sus brazos y sus piernas, no. Porque bueno, pues como estaba atado a la silla de seguridad, pues eso fue lo que pasó.
1: Tortura, desafortunadamente, y de nuevo, pues juzgar es fácil, ¿no? En el abstracto de lo que ocurre y con lo que se conoce, pero terrible, terrible el caso que nos compartes, Rocío Galván. Te agradecemos la información, muy buenas tardes.
20: Hasta luego.
1: Bueno, y le decía, a cualquiera nos puede pasar, pues sí, un descuido con los hijos y más cuando son chiquitos y el trabajo o la desvelada o esto o el otro. Pero a ver, 12, 14 horas un niño atado a una silla en un vehículo, no sé, los vecinos, la comunidad, ahí de pronto pues todo falla y todos le fallamos a un chiquito de 3 años de edad, pues que muere en esas circunstancias. Le decía, es terrible, sumamente triste esta historia. Bueno, cambiamos de información para platicar con Alejandro Macías, infectólogo y excomisionado antiinfluenza en el país. Leía la historia ayer domingo, del crucero, un crucero de exploración que estuvo en varios puntos del cono sur, en el polo sur incluso, y se trasladaba, entiendo, hacia Sudáfrica, doctor, y en donde se detectan casos de hantavirus, que es un virus que normalmente se adquiere pues de los desechos, ¿no? De roedores que se aspiran, es un mal respiratorio, y que pues es sumamente raro, entiendo, casos de transmisión de humano a humano solamente en una variante que se llama variante Andes, justamente porque se presentó en Sudamérica. Y en este caso, pues la preocupación es que son muchos los casos a la cadena de transmisión en el crucero. Se habla de que ya está controlado, de que las autoridades están en el tema, pero pues toda esta generación pandemia somos muy sensibles a cualquier información de esta naturaleza, y más en el contexto de lo que viene con los pues, la movilidad para el Mundial de Fútbol.
3: Sí, pero mira, estos son virus que son comunes en algunas regiones del mundo. De hecho, según entiendo también, el barco zarpó de Ushuaia, que es el mero cono sur, ya es la Patagonia. Ahí está en efecto ese virus que mencionas, de estos hantavirus o hantavirus, se escribe con H y se puede pronunciar en español como hantavirus, pero es muy conocido internacionalmente como hantavirus. Y salen, viene en efecto de roedores, frecuentemente de ratones, en donde el virus pasa semanas. Entonces el virus lo está excretando en el excremento. Y si alguien tiene contacto con el excremento, muy particularmente cuando se hace polvo, por ejemplo, cuando se barre en interiores, entonces lo respiras, enfermas. Y ya después puede transmitirse de persona a persona. Es el único hantavirus que se puede transmitir de persona a persona. Casi seguramente se trata entonces de ese virus que mencionas, del virus de los Andes, que no es lo mismo que el que está acá en Norteamérica, que es otro, pues, el de ratones ciervos, es distinto. Pero ambos dan una enfermedad como la que se refiere en estos casos que ocurrió en el barco, que es básicamente un síndrome pulmonar, parecido en su condición grave a un COVID grave. Y este es la muerte. Hay que decir que aquí no se puede decir si lo adquirieron en el barco o lo adquirieron fuera del barco.
1: ¿Sí? Correcto. Sí, sí, sí.
4: Doctor, buenas tardes. Sí. Disculpe. ¿Cuál es? Le saluda Fernanda Caso. ¿Cuál es la gravedad en términos del contagio? ¿Qué tan fácil es que una vez que lo tiene un ser humano se contagie a otros? ¿Y qué tan letal es?
3: Son virus graves, en su general, cuando dan lo que se llama el síndrome pulmonar. Esos virus en el oriente es una familia distinta, pero también de hantavirus, ya lo que causan es fiebres hemorrágicas e insuficiencia renal. Acá en América lo que causan es primero fiebre y luego un síndrome pulmonar ya en condición parecido al COVID, con insuficiencia respiratoria y se inundan los pulmones. ¿Qué tan frecuente es? Se estima más o menos en alrededor del 30% de las personas que dan la enfermedad grave, ya con síndrome pulmonar, y tiene un alto nivel de mortalidad. Ahora, eso se pudo haber adquirido en el barco, si en el barco hay ratones, porque entiendo que el barco había zarpado desde marzo 20. Entonces, no necesariamente lo adquirieron fuera del barco. Puede ser que en el barco hubiera ratones y que ahí hubieran adquirido. Tendrían que hacer el estudio epidemiológico, pero son virus que generalmente una vez que los adquieres tardan en desarrollarse clínicamente por lo menos 2 o 3 semanas. Entonces aquí estará por determinarse si lo adquirieron en el barco o lo adquirieron fuera. Pero en efecto, como decían ahorita, pues esto, estamos muy sensibilizados a los brotes. Este virus, los hantavirus, son uno de los candidatos a causar de repente brotes que puedan tener alcance internacional.
1: Sí, por eso entonces eso explica la respuesta de la OMS, de las autoridades de salud pública, no solamente de los países involucrados, sino de las agencias internacionales.
3: Sí, están en la lista de los virus que pueden llegar a dar brotes internacionales. No son tan seguros, digamos, de dar un brote como los de influenza o coronavirus. Cuando tú sabes que hay un brote de un nuevo virus de influenza, sabes que eventualmente va a haber un brote internacional. No es lo mismo en el hantavirus. Esos pueden llegar a ser y están en la lista de los potenciales causantes de brotes. Pero hasta donde sabemos, ahorita mencionaban ustedes, este virus parece, o este brote parece que ya está contenido. Sí. Ojalá así sea. Hay que seguir la información, porque parece que paró en cinco zonas. Ojalá que
1: es lo que te iba a decir. Desde el punto de vista epidemiológico, ¿qué significa que esté contenido? ¿Se ha rastreado, digamos, la trazabilidad del inicio del brote y se tiene ubicado a todos los personas que estuvieron en contacto y después de un tiempo determinado, si no desarrollan síntomas o de pruebas, ya se puede entonces hablar de que está contenido?
3: Sí, así es. Pero mira, por ejemplo, en virus como estos que tienen periodos de incubación tan largos, por ejemplo, este virus puede tener incubaciones de 3-4 semanas.
1: Ah, no.
3: Puede ser necesitarse 40 días para decir ya no pasó nada. Claro, si son pocos los pacientes, podemos decir no parece que vaya a ser un problema serio internacional. Pero otra vez, este está dentro del menú, digamos, de los virus que se consideran como potenciales causantes de brotes internacionales. Sí. No parece que vaya a ser el caso, por fortuna.
1: Perfecto. Bueno, pues, como siempre, muchísimas gracias por darnos esta información. Lo importante, pues, no, como ocurre en temas de salud pública y más en temas de epidemiología, pues, no es caer en el pánico de otra vez estamos en ruta a algo como lo que se vivió en 2020, sino tener la información y entender exactamente de qué se trata. Alejandro Macías, infectólogo y excomisionado anti-influenza en México, gracias por acompañarnos en tiempo real.
3: Gracias, cuídense, buenas tardes.
1: Vamos a hacer una pausa. Estamos atentos a una conferencia de prensa que se realiza en la Fiscalía General de la República. Ha convocado a seguir un mensaje a medios que se transmitirá en las plataformas de la institución del doctor Ulises Lara López, fiscal especial en investigación de asuntos relevantes y vocero de la FGR. Así que sabemos que el tema parece ser Chihuahua y la presunta participación de agentes estadounidenses en un operativo de la Agencia Estatal de Investigación. Conocemos los detalles, lo que ocurrió con el fiscal, quien presentó su renuncia, las acusaciones y la forma en la que se ha politizado el asunto, pues en medio de las elecciones que se realizarán pronto en Chihuahua. Y bueno, obviamente estaremos atentos. Se espera el mensaje por ahí de las 14:45 horas. No son siempre muy puntuales en estas conferencias de prensa. No solamente en la fiscalía, en general. En el gobierno no son tan puntuales cuando anuncian una hora, pero si ocurre obviamente en los próximos 25 minutos, como está programado, tendremos esta conferencia en vivo. Por lo pronto, le decía, hacemos una pausa y regresamos con más en tiempo real.

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5: Netflix confirmó el elenco de su película live action The Mobile Suit Gundam. El proyecto contará con Sydney Sweeney y Noah Centineo, mientras el rodaje ya comenzó en Australia. La historia será original y seguirá a dos pilotos rivales en plena guerra espacial. Porque cuando el anime salta a live action, también apuesta por una nueva escala.
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6: La soya es un alimento versátil. A partir del frijol de soya se obtiene la soya texturizada, tofu, bebida de soya, entre otros alimentos. Contiene 9 aminoácidos esenciales como la lisina y la metionina. Aporta omega 3 y 6, así como vitamina K1 y vitamina E. Esta leguminosa tiene una gran concentración de isoflavonas, mismas que benefician la salud cardiovascular. También ayuda a disminuir los niveles de colesterol.
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6: Google se llamó originalmente Backroof antes de cambiar su nombre al término matemático que representa un 1 seguido de ceros.
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6: El ajedrez fue inventado en la India hace siglos y su nombre original era Chaturanga antes de llegar a Europa.
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6: Es imposible estornudar con los ojos abiertos debido a un reflejo automático del sistema nervioso que cierra los párpados siempre.
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6: Los wombats producen heces en forma de cubo, una adaptación única para marcar territorio.
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7: Ya estamos de regreso en tiempo real. Gracias por continuar con nosotros. Y gracias a Viri Ríos, analista política académica, por acompañarnos, colaboradora de este espacio, por acompañarnos este lunes. Querida Viri, ¿cómo estás?
8: Bien, contenta de saludarte, Enrique, y contenta también de platicar pues de un tema que ha estado acaparando los reflectores, ¿sí?, en los últimos días.
7: Fíjate que tengo muchas ganas de platicarlo contigo, así que te escuchamos en esta columna que publicas en Milenio, La Única Salida. Dices, México tiene herramientas para presionar a Estados Unidos que no ha utilizado por miedo o por cautela. En un momento extremo podrían usarlas si son poderosas. ¿Estamos en un momento extremo?
8: Creo que todavía no, pero me gustaría dar un paso atrás y platicarte un poquito de por qué yo escribía esto el día de hoy en el diario Milenio. No sin antes decirte, Enrique, que he estado leyendo con atención todos los tweets que has puesto en tus redes sociales sobre el tema, y fíjate que estoy muy de acuerdo contigo. Creo que uno de los hilos conductores de todos tus posicionamientos públicos, en este caso, estamos hablando del caso del gobernador de Sinaloa, Rocha Moya, es que no se puede permitir la impunidad, ¿no? Este es un país que ha permitido la existencia de pactos criminales políticos, no solamente en Sinaloa, yo diría a lo largo de varios lugares y espacios del territorio mexicano, y creo que este sí es un parteaguas, un momento, pues una encrucijada importante en donde el Estado mexicano debe decidir hacer lo correcto. Y justo sobre este tema, pues escribía mi columna el día de hoy, porque creo que hay como tres grandes caminos aquí que se pueden seguir. El primer camino sería, pues, seguir los designios del gobierno americano, es decir, extraditar lo más rápido posible y con la menor cantidad de fricciones al gobernador de Sinaloa, Rocha Moya, hacia Estados Unidos, para que él enfrente juicio, pues, en Manhattan. El segundo, digamos, camino disponible en esta encrucijada, pues, es juzgarlo en México. Decir, no, no lo vamos a extraditar, pero sí vamos a hacer un juicio justo, digno, decente, basado en evidencia, que no busque la impunidad dentro de nuestro territorio. Y el tercer camino, pues, es dejarlo ir. Hay distintas formas de dejarlo ir. Una es hacer un juicio donde no se encuentren pruebas. Otra, pues, es simplemente dilatar, digamos, ese juicio hasta que se vuelva irrelevante con el tiempo. Y justo lo que yo platicaba era por qué creo que el segundo camino, es decir, juzgarlo en México, es el más acertado. Descarto el primero, descarto la extradición, porque me parece que sería una carta muy fácil el permitir que la justicia se llevara a cabo en México de manera extraterritorial. Creo que nosotros somos un país que merece castigar a sus propios delincuentes en caso de que se hayan cometido crímenes, que merece demostrar que tenemos las instituciones capaces de hacerlo y que no hay razón para ceder ante Estados Unidos, al menos no de manera inmediata, sino de tratar de crear, pues, un ambiente de justicia. Por supuesto, tampoco estoy de acuerdo con simplemente dejarlo ir sin analizar las pruebas. Creo que eso no es ni siquiera lo que el pueblo quiere. De hecho, cuando nosotros vemos las encuestas, pues uno de los grandes problemas que identifica el mexicano en su vida cotidiana es la inseguridad y la corrupción. Y ambos temas, pues, están inherentemente relacionados a la gobernanza criminal. En este caso, pues, en casos similares a los del gobernador de Sinaloa, ¿no? Entonces, sin lugar a dudas, me parece que el camino, y por eso le titulaba yo ese texto, el único camino que yo veo viable por ahora y que ojalá que el gobierno tomara, sería tratar de realizar un juicio justo, un juicio pleno, basado en evidencia hacia el gobernador, y en caso de que se le encuentre culpable, pues hacer que cumpla su sentencia.
7: Sí. Esta idea de que la mejor defensa de la soberanía, pues, es el trabajo de la justicia y las instituciones, ¿no? Porque la injerencia prospera justo donde fallan esas instituciones, ¿no?
8: Claro.
7: La defensa de lo externo, pues, es imposible si no se protege primero lo interno, si no parte de esto.
8: Sí, claro, mira, el no aplicar la justicia en México nos deja en una situación de vulnerabilidad, sobre todo ante un gobierno abiertamente injerencista como Donald Trump. Ahora, ¿cuál es, digamos, cuando tú platicas con las personas que no están de acuerdo con juzgar este caso, cuáles son sus temores? Fíjate que el temor principal es que si el gobierno mexicano cede, digamos, ante el caso del gobernador de Sinaloa, Rocha Moya, y lo juzga en México, que entonces esto va, dice el argumento, a envalentonar, digamos, a Donald Trump y a su gobierno, y él va a continuar haciéndolo sistemáticamente en contra de muchos políticos, incluso con evidencia muy débil, digamos, que utilizando como una, pues como un arma, digamos, el tratado, un arma política, el tratado de extradición. Yo, bueno, nunca podemos descartar que eso vaya a suceder. Estamos frente a Donald Trump, es una persona de amplísimas fluctuaciones, pero creo que ahí sí podríamos, digamos, en caso de que esto, pues, se llevara a un extremo y empezara a suceder con mucha frecuencia, creo que ahí sí podríamos decir, oye, no, esto no se vale. Si no hay evidencias pues sostenida sobre un caso, si vemos que se está, digamos, sobreusando esta herramienta, pues por supuesto que ahí me parece que incluso la opinión pública arroparía al Estado mexicano en tratar de detener una injerencia tan notable por parte de Donald Trump. Justo por eso yo mencionaba en mi columna, además México tiene herramientas. México tiene, Estados Unidos depende de México, Estados Unidos se vería afectado por una situación de inestabilidad en México, en fin. Entonces, por eso lo planteo, porque creo que es muy importante diferenciar el hecho de que se podría actuar en este caso y no necesariamente se abriría la caja de Pandora para que esto siguiera sucediendo infinitamente. O sea, creo que se debe actuar en este caso, y si sigue sucediendo sistemáticamente, pues hay herramientas para detenerlo.
9: Viri, ¿qué tal? Te saluda Fernanda Caso. Comentas que la única salida en este momento para lo de Sinaloa es que México haga sus propias investigaciones. Sin embargo, es inevitable pues concluir que si se hace es porque Estados Unidos presionó. Eso, digamos, se pudo haber evitado. Se pudo haber evitado si México hubiera hecho estas investigaciones antes, ¿no? Cuando había muchos señalamientos periodísticos de actores políticos locales, había incluso pues asesinatos en donde la fiscalía había encubierto los motivos políticos que pudiera haber habido detrás, etcétera, etcétera. En el Congreso Nacional de Morena decían que no se van a postular ya en adelante candidatos que no tengan trayectorias impecables, que va a haber cero tolerancia a la corrupción. Y yo me hacía la pregunta de, bueno, ¿cuántos de los gobernantes que hoy hay en muchos de los estados, municipios, habrían pasado ese tamiz, pues sí, en hace 3 años o hace 6 años? Y me hace pensar en muchos políticos de Tamaulipas, de Baja California, de San Luis Potosí, pues que sin duda al menos tienen sospechas, ¿no?, detrás. ¿No tendría que el gobierno, si realmente quiere blindarse y en una actitud soberana, pues empezar también a investigar a esos, no únicamente el caso de Sinaloa, ¿no?
8: Claro. Mira, yo separo el caso de Sinaloa porque es un caso muy apremiante. O sea, es un caso que, digamos, que la avalancha ya empezó. Entonces, ahorita solamente te queda o esperar a que llegue la nieve, o sea, ya la estás viendo bajar por la montaña, o esperar a que llegue la nieve y te ahogue, o pues tomar alguna decisión de acción, ¿no? Moverte a cierto refugio, en fin. Yo creo que estamos en esa situación de emergencia ahorita. Es decir, el caso Rocha Moya ya explotó, y no explotó, lamentablemente, no explotó en México, que hubiera sido también nuestro deseo. Explotó un poco por pues la injerencia de Estados Unidos, que tampoco puede negarse, ¿no?, que existe. Yo creo que a ese caso hay que responder ahorita. Si es verdad que pudiera existir, digamos, en la opinión pública la sensibilidad de pensar que a lo mejor solo se hizo porque Estados Unidos quiso, pero ¿sabes qué? Si tenemos que definir entre dos cosas, si tuviéramos que elegir entre dos cosas, una es que la gente piensa que se actuó porque pues ni modo, había que actuar, o dos, que no se actuó. Yo creo que la segunda es un peor camino y dejaría más mal parado tanto al partido en el poder como a la propia presidenta. Ahora, que se debe investigar al resto, que se debe reducir la impunidad, sí, 100%. Y aquí también creo que hay que reconocer que sí hay un cambio en la estrategia de seguridad, que se ha avanzado en esa dirección. Creo que vamos por buen camino, pero obviamente falta bastante.
7: Viri Ríos, qué gusto poder platicar contigo. Gracias por acompañarnos hoy en Tiempo Real. Un fuerte abrazo.
8: Al contrario, igualmente a ambos, un abrazo.
7: Viri, Diana Ríos, información en desarrollo. El Servicio Secreto en Estados Unidos ha informado de un incidente en el perímetro de la Casa Blanca, en la calle 15, la avenida 15, y me parece que es la calle de Independence Avenue. O sea, esto es las entradas de la Casa Blanca para más o menos ubicarnos, un oficial de la división de elementos uniformados habría disparado contra un hombre que estaba armado, esto antes de la conferencia de prensa que se tiene programada con el presidente Trump hoy en la Casa Blanca. El hombre fue herido por el agente del Servicio Secreto, se está recuperando en el hospital George Washington, muy cerca de ahí, unas 10, 15 cuadras de la Casa Blanca. Pues parece confirmarse que sí se encontraba armado. Ningún oficial del Servicio Secreto ni de la policía resultó herido, lesionado. Y pues esto a un par de semanas de lo ocurrido, una semana. De lo ocurrido en la cena de los corresponsales de la Asociación de Corresponsales de la Casa Blanca. Veremos conforme se vaya actualizando y detallando esta información de qué se trata, pero pues confirmarle que sí hubo un incidente, se accionó un arma de fuego por parte de al menos un agente del Servicio Secreto, una persona resultó herida, ya está bajo custodia y se encuentra recuperándose en un hospital local. Vamos a hacer una pausa, regresamos con más información, seguimos en Tiempo Real.

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4: A poco más de media hora de Cabo San Lucas, en Baja California Sur, se ubica el pueblo mágico Todos Santos, con un toque bohemio, cultural y artístico. Esta localidad llena de encanto destaca por su estilo colonial, por su hotelería, su exquisita gastronomía local, una importante escena artística y playas cercanas como La Poza, Batequitos, San Pedrito, Cerritos, Punta Lobos y Los Esteros, donde se puede practicar deportes acuáticos o simplemente relajarse y tomar el sol. Con sus calles empedradas, Todos Santos ofrece galerías de arte y su atractivo centro turístico, en donde está la Plaza de Armas, una gran explanada adornada por palmeras y cocoteros, y la Misión de Todos los Santos, una majestuosa iglesia fundada por los jesuitas en 1720.
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4: El camaleón es un reptil pequeño saurópsido escamoso que pertenece al grupo de los lagartos. Los camaleones pueden ser típicos como el furcífer, que puede llegar a medir 80 centímetros de largo, o los enanos como el bruquesia, que mide solo 3 centímetros, considerado el reptil más pequeño del mundo. El camaleón puede pasar desapercibido por su capacidad de camuflarse con el medio. Otra de sus características es su lengua larga, su instrumento para cazar, que a veces mide más que su cuerpo. Cuando en fracciones de segundo dispara su lengua, su presa no tiene posibilidad de huir. El camaleón puede mover sus ojos de forma independiente el uno del otro, por lo que puede tener un campo visual de casi 360 grados.
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5: El secretario de Seguridad, Omar García Harfuch, aseguró que el gobierno federal no tiene indicios de que el gobernador con licencia de Sinaloa, Rubén Rocha, tenga vínculos con el crimen organizado. Precisó que siempre hubo coordinación en materia de seguridad con el servidor público. De acuerdo con una encuesta realizada por el Banco de México, se estima que la economía mexicana registre menos crecimiento y una inflación mayor en 2026. El Banco Central modificó a la baja la estimación del sector privado en cuanto a crecimiento del PIB de 1.49% a 1.38%. El Servicio Sismológico de la UNAM informó que al momento se han registrado 111 réplicas del sismo magnitud 5.6 en el municipio de Pinotepa, Oaxaca. De la misma forma, el organismo precisó que continúa el monitoreo del fenómeno natural. Informó Daniel Huelvanks. 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
6: Ya estamos de regreso en tiempo real. Gracias por continuar con nosotros. Antes de irnos al resumen final de la información, una felicitación a Joaquín López Dóriga, al teacher, por 32 años al frente de su espacio en la radio, en la 103.3 de FM aquí en Grupo Fórmula. 32 años. Extraordinario en esta labor periodística, en este compromiso con las audiencias y pues un ejemplo de profesionalismo, de trabajo y de oficio periodístico de Joaquín López Dóriga, quien hoy está celebrando 32 años, bueno, el 3, o sea, ayer, el 3 de mayo, celebró este 32 aniversario, empezó un 3 de mayo de 1994 en estos micrófonos, frente a las cámaras también de Telefórmula, en donde pues todos los días está el teacher al frente del espacio informativo de Joaquín López Dóriga, a quien le mandamos un abrazo con muchísimo cariño siempre a Joaquín. Bueno, vámonos ahora sí con el resumen de la información.
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6: Se dio protección policiaca al exgobernador Rubén Rocha ante acusaciones en su contra, confirmó la presidenta en la conferencia de Palacio Nacional. Le dijo que el Gabinete de Seguridad consideró que el exmandatario corría riesgo luego de pedir licencia el viernes pasado, mientras realizan las investigaciones de la Fiscalía General de la República a solicitud del Departamento de Justicia.
7: Sí, normalmente en estos casos, como en cualquier otro,
2: sea para un gobernador, un diputado, un senador, incluso un ciudadano que tenga alguna consideración de riesgo de su persona, solicita a la Guardia Nacional o al Gabinete de Seguridad apoyo en su seguridad. Y en este momento pues tiene la seguridad dada la condición que estableció el propio gabinete.
6: Sobre la indagatoria contra el gobernador con licencia, la Fiscalía no tiene un plazo debido a que consideró que la petición del gobierno de Estados Unidos no cumplió con los requerimientos para la detención urgente. Importante, ahí queda saber que las versiones del gobierno sobre qué es y qué no es lo de la acusación en la corte de la Fiscalía del Distrito Sur de Nueva York ha ido cambiando desde el viernes. Y ya finalmente parece estar en donde debería de haber estado desde un principio. No es una petición de extradición, es con fines de extradición. Ya hoy la consejera jurídica, que hasta hace pues muy poco tiempo era la líder del partido, entonces pues ahí el asunto me parece que entra en una contradicción importante. Porque ¿qué tanta credibilidad va a tener la consejera jurídica de presidencia si apenas hace unas horas estaba defendiendo posiciones políticas, no estrictamente jurídicas? Pero bueno, eso es otro tema. Decir que hoy hablaba de que no se había turnado el tema a Fiscalía desde Cancillería, sino que se había puesto para su consideración o su opinión. Y en esa diferencia que parece menor o sutil, hay mucho que podría desarrollarse en las próximas horas. En fin, ahí está el asunto. Vámonos con otras cosas del resumen. Rubén Rocha no solicitó seguridad federal. El Gabinete de Seguridad Federal sesionó hoy en Culiacán. Se reunió con la gobernadora interina, con Geraldine Bonilla, para reforzar la coordinación en materia de seguridad. Y ahí el secretario de Seguridad y Protección Ciudadana, Omar García Harfuch, confirmó que el gobernador con licencia pues cuenta con este apoyo federal del que ya hablaba la presidenta. Pide Joaquín El Chapo Guzmán ser extraditado a México. El ex líder del cártel de Sinaloa solicitó a un tribunal federal en Estados Unidos, en Nueva York, su extradición a México en una carta fechada el pasado 23 de abril y dada a conocer por la corte. Guzmán Loera aseguró que se encuentra luchando por una extradición a México y pidió que se respeten sus derechos legales. Argumentó que existe evidencia contundente que no fue probada en su caso, por lo que considera que debería ser desestimado en una apelación a la sentencia que recibió en 2019. Renuncia el secretario de

0: secuestrados por una célula
1: Sí, aquí lo platicamos.
0: de la familia michoacana.
1: Se suma otra denuncia contra exfuncionarios de Segalmex. La Fiscalía General de la República acusa a René Gavira, extitular de la Unidad de Administración y Finanzas de Seguridad Alimentaria Mexicana, Segalmex, por el desvío de 13 millones de pesos. Gaviria Segreste ha sido uno de los funcionarios señalados por diferentes delitos en esa entidad, en Segalmex, y permanece recluido en el reclusorio norte desde 2023. Se enfrenta procesos penales por los delitos relacionados con corrupción.
2: La cantidad de dinero que no se ha aclarado cuál fue su destino, cómo se utilizó, son 15 mil millones de pesos. René Gavira fue el director de Administración y Finanzas de Segalmex. Con este, él acumula 7 expedientes. Entre los delitos de los que se le acusan a él, pues era peculado, delincuencia organizada, defraudación fiscal, uso ilícito de atribuciones y facultades. Estuvo aproximadamente año y medio en el puesto, en el cargo. Sin embargo, durante ese periodo, pues son miles de millones de pesos los que no se logran aclarar.
1: La voz de Alejandra Barriguete, reportera de la unidad de investigación de N+Focus, que ha estado pues dando seguimiento al caso, generando información, revelando el monto, la escala de la corrupción en Segalmex. Comienza una nueva onda de calor en 15 estados de la República Mexicana. Ahora sí ya se sienten las temperaturas de la temporada. El Servicio Meteorológico Nacional advierte de calor intenso en Sinaloa, Durango, Jalisco, Michoacán, Puebla, Morelos, Guerrero, Oaxaca y Chiapas. Se irán sumando otros estados. Alertó tomar medidas preventivas para la población vulnerable y en zonas urbanas para evitar actividades al aire en las horas críticas, entre el mediodía y las 4 de la tarde, sobre todo las personas que trabajan afuera, que trabajan en la calle, que tienen que estar bajo los rayos del sol, mucho, mucho cuidado, hidratados, sombra, bloqueador, en serio, no sobran estas advertencias. El calor mata, el calor extremo mata a más personas en México y en el mundo de lo que todos los fenómenos naturales sumados matan en nuestras sociedades. Trump vuelve a amenazar a Irán con exterminio total. El presidente de Estados Unidos advirtió a Irán que sus fuerzas serán borradas de la faz de la tierra si intentan atacar a buques estadounidenses que escoltan a barcos a través del estrecho de Hormuz como parte del llamado Proyecto Libertad. Dijo que ve dos caminos a seguir en su conflicto, en la guerra que dice que ya terminó, por cierto. O llegan a un acuerdo de buena fe o se reanudan las operaciones militares. Es la información en resumen. Vámonos con otros temas. Vamos con la música.

0: escuchando Finale de John Williams y la Orquesta Sinfónica de Londres, Fer Caso.
1: Sí, es tradición que en la, bueno, que el 4 de mayo...
0: La comunidad de la Guerra de las Galaxias, ¿no? Sí, Star Wars.
1: De Star Wars, celebre el 4 de mayo, May the 4th, por este juego de palabras de May the Force be with you, May the 4th be with you.
0: Mayo 4,
1: hoy
0: May 4.
1: Hoy es 4 de mayo, así que estamos celebrando con la Guerra de las Galaxias. Y hay que decir, esta pieza final de las películas se distingue de otras películas porque... normalmente lo que hacen es una recopilación de toda la música que se usó. Aquí no, aquí John Williams decidió que cada pieza iba a tener su propia identidad e incluso la pieza final de la película, bueno, pues que se ha convertido en una de las más icónicas, tiene su propia identidad, que además va cambiando en cada episodio, se le agregan algunos temas que recuerdan a momentos importantes de la película, pero bueno, pues se ha quedado para la historia y es una de las más icónicas de esta saga que tiene a miles de fans en todo el mundo.
0: Millones.
1: Millones de fans en todo el mundo.

0: Bueno, pues sí, May the 4th be with you, que la fuerza de este mayo 4 esté con todos ustedes. Sentí que estaba dando la paz. Esté contigo y con todos ustedes. ¿No?
1: Bueno. Terminando una misa.
0: Exacto, estamos terminando la misa. Por cierto, ya empezó el mensaje a medios sobre el caso de los agentes de la CIA en Chihuahua, de Ulises Lara López, el vocero de la Fiscalía General de la República. ¿Por qué no escuchamos un segundito a ver qué está diciendo el doctor Lara López?
2: Toda vez que la única autoridad competente para realizar ese tipo de indagatorias es la Fiscalía General de la República. La Fiscalía General de la República reitera que investigará de manera exhaustiva lo ocurrido con la finalidad de conocer la verdad de los hechos y aplicar todo el peso de la ley en contra de quien resulte responsable ante la presencia de personas extranjeras al considerarse la posibilidad de que se hayan cometido delitos en materia de seguridad nacional. Informaremos a la opinión pública sobre los avances y resultados de esta investigación conforme a la ley y el debido proceso lo permitan. Al margen de la ley, nada. Por encima de la ley, nadie.
3: Fiscalía General de la República.
0: Al margen de la ley, nada, por encima de la ley, nadie. Pues un tono distinto al que escuchamos la semana pasada en otra conferencia de la Fiscalía General de la República, en otro mensaje a medios. Ese que tenía que ver con Rubén Rocha, el gobernador que ahora tiene licencia, en donde pues sí se pedía debido proceso, respeto a los derechos humanos, y todo lo que ya conocemos. Está bien, por supuesto que se deben de rendir cuentas sobre lo sucedido en Chihuahua, ¿no? Bueno, pero, pues, está muy bien, o sea, es obvio. Aquí el tema pues son las diferencias, hasta en el tono. Todo el peso de la ley. ¿No escuchamos eso? O bueno, yo no recuerdo haber escuchado eso, voy a revisar la transcripción. En el caso del ahora gobernador con licencia. Y en este sí. Pero la promesa es que en todos los casos se actúa con imparcialidad y de la misma forma y que no hay consideraciones políticas. Pues no parece, es que no parece. No es agenda, no es golpeteo, no es, pues es que ahí está Acevedo en el tema de criticar a la 4T. O sea, no es eso, pero es que es evidente, hasta en el tono se ve la diferencia. Todo el peso de la ley. ¿Por qué no escuchamos eso la semana pasada? Si se establece que se violó la ley o que se incurrieron conductas criminales, se aplicará todo el peso de la ley sobre los acusados. Pues no, porque eso viene de Estados Unidos, entonces pues no, eso no es justicia, ¿no? No sé. Pero bueno, lo que sabemos de esto, y es importante informarlo, es que cerca de 50 personas que participaron en el operativo de la Sierra del Pinal en Chihuahua serán citadas en los próximos días por la Fiscalía. Se verifica la existencia y estatus de los agentes de seguridad fallecidos. Sabemos, dos elementos estadounidenses, dos elementos de la Agencia Estatal de Investigación. Ulises Lara pues relató los hechos ocurridos, dice que la investigación era de la Fiscalía Estatal, que 50 personas participaron en el operativo y que se realizaron requerimientos a diversas autoridades para determinar las acreditaciones de los agentes que participaron. Pues esa es la información que se da a conocer hoy por parte de la Fiscalía General de la República en tiempo real, Fercaso.
1: Bueno, y que además yo entiendo, ¿no?, que se deba aplicar la ley a ambos y estuvo claro. Mal, ¿no?, que se hiciera un operativo con participación o digamos con acompañamiento de agentes extranjeros sin que la Federación supiera. Pero eso es muy distinto a que haya sospechas de los vínculos de un gobernador con el crimen organizado. Digamos, si hay una diferencia de gravedad, si hay una diferencia en lo que se señala en un lado y en el otro, digamos, lo mínimo que se esperaría es el mismo rigor de la ley. Pero bueno, además, si uno sí esperaría un poquito más en el caso del señalamiento del crimen organizado, ¿no?
0: Pues a mí me parece que la narrativa de la acusación, el famoso indictment de esta Corte del Distrito Sur es muy potente. Describe algo que conocemos en México. Cómo a través de la intimidación, de la participación directa de los grupos del crimen organizado, se ha logrado manipular el proceso electoral, sobre todo cuando se trata de municipios en lo local, estados, ¿no? Cómo a partir de ese momento, y lo explican a Laura Magaloni mucho mejor de lo que yo voy a poder hacerlo en estos minutos aquí en la radio, así que si quiere leer la columna de este fin de semana de la doctora Magaloni, es ampliamente recomendada. Pero lo que dices es, sabemos que ese es el punto más vulnerable de la democracia mexicana, el proceso electoral. Lo hemos informado: asesinatos, secuestros, desapariciones, quema de boletas, interferencia directa por parte del crimen organizado en procesos electorales. Lo hemos informado paso a paso. Y cada vez es peor, y cada vez es más evidente. Yo quiero que sea esta candidata, yo quiero que sea este otro candidato. Voy a secuestrar al que entonces va bien en las encuestas porque ese no me hace caso. Si no, lo mato. Si no pude, cuando llegue al poder, pues me deshago de él. Si no, hago algún tipo de acuerdo. Y así van avanzando, ya no solamente desde la parte de la influencia indirecta, ¿no? O haces lo que te pido o va a haber consecuencias. Ya pongo a mi gente, ya gobierna el narco en municipios. Y por lo que se dice en la acusación del Distrito Sur, en estados, como Sinaloa. Esa es la acusación. Que llegó a un grado en donde se entregaron tareas exclusivas del Estado, la seguridad principalmente, pero otras, el tema de la gestión del agua, por ejemplo, en el municipio de Culiacán, a las organizaciones del crimen, particularmente la que opera en ese lugar. Que eso es diferente a que se violó la soberanía permitiendo la participación de dos agentes de la Agencia Central de Inteligencia en un operativo en Chihuahua, sí me parece diferente. Más o menos grave, no sé, pero es distinto. Y que el tono en cuanto a cómo se hace, el acercamiento a esas investigaciones también es claramente distinto, pues sí lo es. En uno se habla de todo el peso de la ley, ¿no? Y en el otro, pues, como lo decía yo el viernes, tal vez con la sorpresa de decir, pues, ¿cómo es este movimiento político que ha avanzado en la prisión preventiva oficiosa, en profundizar un sistema en donde más de 40,000 personas permanecen encarceladas sin una sentencia y han estado ahí durante años, que se ha saltado las recomendaciones de instancias internacionales como la Corte Interamericana de los Derechos Humanos, como hoy viene a hablar de debido proceso, de respeto a los derechos humanos, de todo esto pues, que se le ha pedido durante tanto tiempo y ha ignorado? ¿Hay matices? Sí. ¿Es complejo? Sí. Ojalá y aprendiéramos todos a tener estas conversaciones complejas y no sobresimplificar la realidad por la que atraviesa el país, porque de nada ayuda. ¿No?
1: De nada ayuda y es lo común. Ya hoy en día.
0: Pues sí, hablamos en 140 caracteres. Gracias a nombre del equipazo que hace posible en tiempo real por el favor de su atención y su confianza. Yo los espero en punto de las 10:30 de la noche en el noticiero Por las Estrellas. Fernanda Caso.
1: Un gusto estar por acá, Enrique.
0: Un gusto tenerte en este arranque de semana. Quédese aquí en la frecuencia de Grupo Fórmula 104.1 de FM. A continuación, Javier Risco. 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Gracias.

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3: La inteligencia artificial da un paso clave ahora en el mundo físico. Un nuevo sistema llamado Leighton está acercando a los robots a algo que parecía lejano: moverse y reaccionar como humanos en tiempo real. A diferencia de avances anteriores en juegos como ajedrez o Go, este desarrollo traslada la inteligencia a un cuerpo que debe adaptarse a un entorno impredecible. El reto no era pensar, era ejecutar. El sistema se entrenó con movimientos humanos reales e imperfectos para aprender a corregirse y reaccionar dinámicamente. El resultado, un robot humanoide capaz de jugar tenis devolviendo pelotas a más de 50 kilómetros por hora. No es perfecto, pero ya interactúa con el mundo real. Porque el verdadero cambio no es que las máquinas piensen mejor, es que empiezan a moverse entre nosotros.
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7: Caminando por México.
8: En Chiapas, la zona arqueológica de Yaxchilán se impone en medio de la selva Lacandona a la orilla del Usumacinta. Con sus más de 120 inscripciones distribuidas en estelas, altares y dinteles que narran como fieles testigos las acciones de sus gobernantes, así como ceremonias, batallas y rituales, Yaxchilán fue una de las ciudades más importantes en la cultura maya.
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1: 3 de la tarde en punto en este lunes 4 de mayo. Yo soy Javier Risco y gracias por darme la oportunidad de llegar hasta su casa a través de Telefórmula y por escucharnos en el 104.1 de FM, por seguirnos a través de YouTube y por supuesto a la gente que forma comunidad descargando el podcast esta tarde, mañana por la mañana. Gracias por estar con nosotros. Ya sabe, queremos que sea de ida y vuelta esta comunicación, @jrisco@radio-fórmula, y esperamos su voz y sus llamadas en el 5552-795791. ¿Qué tal? Este lunes se quedó con los chamacos en la casa, ya fueron a la escuela. Estuvo medio raro, por supuesto, este megapuente por ahí, así que escríbanos. Lo más importante es lo que usted nos tiene que decir y también que se proteja del calor. En este momento 29 grados centígrados, 29 grados en la Ciudad de México. Así que bueno, pues estaremos, por supuesto, al pendiente. Vamos, vamos directo a la información.
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1: Hace unos minutos la Fiscalía General de la República informó acerca de la investigación que hay en nuestro país alrededor de la muerte de dos agentes de la CIA hace unas semanas justamente y que desató esta pandemonio, esta caja de Pandora alrededor de quién lo autorizó y por supuesto las condiciones en las cuales se llevó, digamos, estas muertes y al final saber un poco más acerca de la investigación de este supuesto accidente. Juan Antonio Jiménez fue el reportero de Grupo Fórmula que estuvo en la conferencia. Cuéntanos, Juan Antonio, ¿qué informó la Fiscalía? Adelante.
2: Gracias, Javier. Muy buenas tardes. Y precisamente al continuar con estas investigaciones en este operativo que se llevó a cabo en Chihuahua, en donde dos agentes de la CIA perdieran la vida en un accidente automovilístico, bueno, pues la Fiscalía General de la República, a través de su vocero Ulises Lara López, señaló que han logrado avanzar con la indagatoria, por lo que cerca de 50 personas que participaron en este operativo llevado a cabo en la Sierra del Pinal, en el municipio de Morelos, están siendo citadas a efecto de ser entrevistadas en los próximos días. También se han realizado requerimientos de ley dirigidos a diversas autoridades para verificar la existencia y el estatus de las acreditaciones y autorizaciones de seguridad de los agentes fallecidos, el conocimiento de esta circunstancia por parte de las autoridades del gobierno de Chihuahua y las condiciones jurídicas previas que motivaron, justificaron y trazaron este operativo. De igual manera, se van a recopilar los actos de investigación que permitieron obtener datos de prueba que sean idóneas y pertinentes con el fin de esclarecer los hechos y deslindar responsabilidades de las acciones realizadas en esta vez, ya que la única autoridad competente para realizar este tipo de indagatorias es la Fiscalía General de la República, la cual reitera que van a investigar de manera exhaustiva lo ocurrido con la finalidad de conocer la verdad de los hechos y aplicar todo el peso de la ley en contra de quien resulte responsable de la presencia de personas extranjeras al considerarse la posibilidad de que hayan cometido delitos en materia de seguridad. Así que bueno, pues esto es parte de lo que dijo en este mensaje a medios la Fiscalía General de la República. 50 personas que estuvieron participando van a estar dando su entrevista en torno a los hechos y también van a buscar el estatus legal en el que estaban estos dos agentes de la CIA en nuestro país, Javier.
1: Juan Antonio, muy completo tu reporte, estaremos al pendiente. Gracias.
2: Gracias, buenas tardes.
1: Bueno, pues entonces, información en desarrollo. Hace unos minutos, el doctor Ulises Lara López, con relación justamente a los hechos acontecidos en Chihuahua, informa que han sido citadas o serán citadas a declarar 50 personas que participaron en el operativo en donde estuvieron estos dos agentes de la CIA y también seguirá el rastro de la acreditación que tuvieron para ejercer algún tipo de participación o investigación dentro de nuestro país estos dos agentes. Es lo que ha iniciado esta investigación la Fiscalía General de la República. Mucho de qué platicar el día de hoy. Pausa y regresamos.
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14: De la tarde con 8 minutos. Gracias de verdad por sus comunicaciones. Gracias por empezar la semana con nosotros. Cuéntenos a través de Twitter desde dónde nos ve, desde dónde nos escucha. Buen provecho también para toda la gente que está comiendo y que la estamos acompañando. Un abrazo y que coma rico el día de hoy. Por cierto, ¿qué tal le fue de temblor esta mañana? Nos asustó la alerta sísmica, como siempre, a las 9 de la mañana con 19 minutos. Nos asustó, pero nos alertó también. Desafortunadamente, seguramente usted también se dio cuenta de que no sonaron las alertas en los teléfonos. Leía por acá que la Agencia de Transformación Digital y Telecomunicaciones informó que la plataforma de alertamiento en celulares se encontraba en mantenimiento, en preparación para el primer simulacro nacional que se va a llevar, por cierto, a cabo este miércoles a las 11 de la mañana. Y, pues, ¿cómo ve? Por andar en mantenimiento, no se activó la alerta. Suena raro, ¿no? Suena raro, digo, tomando en cuenta no sé qué tipo de mantenimiento tengan que hacerle. En todo caso, se tendría que hacer, en fin, de qué manera, si fue una ventana de tiempo, si fue una mala suerte. Eso fue, por si usted se estaba preguntando si tiene que reiniciar el teléfono. No, simplemente estaba en mantenimiento para la preparación del primer simulacro nacional este miércoles. Que se llevará a cabo a las 11 de la mañana. Pero bueno, eso como parte de la información. Y también, por cierto, nos quedamos por ahí por la información de última hora con la nota de Raquel Flores. A partir de mañana iniciará una nueva onda de calor en la Ciudad de México. Se extenderá hasta el viernes 8 con temperaturas máximas que podrían alcanzar entre los 29 y 32 grados. Así que, de Bermudas al trabajo. Parte de lo que nos llega por acá. Y bueno, pues por supuesto, información en desarrollo. Pero bueno, vamos con la nota, que bueno, ha sido una nota bomba, no solo por supuesto para la prensa nacional, también retomada por la prensa internacional, sobre todo de Estados Unidos. El viernes por la noche, Rubén Rocha Moya, aún siendo gobernador, solicitaba la renuncia a su cargo este viernes. Vamos a escuchar la manera en la que lo hacía.
15: Finalmente, informo al pueblo de Sinaloa que hoy presenté ante el Congreso del Estado la solicitud de licencia temporal al cargo de gobernador, mientras dure el proceso de investigación, y lo hago desde mi profunda convicción republicana. Lo anterior también lo hago con la finalidad de facilitar la actuación de las autoridades mexicanas.
14: Y fue tema también de esta mañana, desde Palacio Nacional, la presidenta Claudia Sheinbaum reiteró que nunca en la historia se había pedido con urgencia un orden de aprehensión en contra de un gobernador en funciones. Vamos a escucharla.
16: Entonces, que envíen las pruebas que tienen y si es el caso, la fiscalía actuará, la fiscalía mexicana. Pero esta cosa, además, violando la confidencialidad, ¿qué objetivo tenía sacarlo a 8 columnas? Si ellos saben que debe haber confidencialidad.
14: Bueno, pruebas y confidencialidad es lo que pide la presidenta Claudia Sheinbaum esta mañana. Y minutos después de esta declaración, se dio la conferencia del Gabinete de Seguridad desde Sinaloa, encabezada por el secretario de Seguridad Omar García Harfuch. Y quien estuvo ahí fue el periodista Marcos Vizcarra. Él es editor de la revista Espejo, es colaborador del diario El País. Marcos, qué gusto tenerte este lunes con nosotros. ¿Cómo estás?
17: ¿Qué tal, Risco? Qué gustazo poder verte, poder estar contigo en tu mesa.
14: Bueno, pues Marcos, estuviste ahí justamente en esta conferencia de seguridad en Sinaloa. ¿Le preguntaste algo que ha sido nota sobre todo el tema de la seguridad de Rubén Rocha? Y si incluso por lo menos sabía la Secretaría de Seguridad dónde estaba, que es una de las grandes preguntas que se hacen desde Culiacán. Vamos a escuchar lo que te dijo Omar García Harfuch.
18: Al ser Sinaloa también un estado donde ha habido hechos violentos, pues lo que se considera es que tenga escolta.
17: ¿Temen entonces que pueda ser atacado el gobernador con licencia?
18: No tenemos ningún indicio ni ningún dato de que pueda ser atacado o siquiera de que tenga alguna amenaza.
14: Marcos, ¿cómo se ha tomado? Ahorita, por supuesto, retomamos la oportunidad que tuviste esta mañana de preguntarle directamente al secretario varias cosas. Pero ¿cómo se ha tomado este fin de semana después de la declaración que acabamos de escuchar de el gobernador en este momento con la separación, por supuesto, con licencia? ¿Cómo ha sido este fin de semana desde Culiacán, desde Sinaloa, Marcos?
17: Híjole, Risco, esa ha sido la pregunta que a todos nos hemos hecho acá en Sinaloa. Porque por un lado podemos pensar, periodistas, lo que está pasando en Sinaloa y todo esto, reflexionar un poco sobre esta crisis de violencia que hemos vivido desde hace ya casi 2 años, 20 meses. Pero más allá de las preguntas que nos hacemos nosotros, al preguntarlas a la ciudadanía, surgen, creo, varias cosas que rápido enumero. Uno, y esto lo mencionaban varias activistas, feministas sobre todo, uno es... Esto puede explicar, esto que está pasando con Estados Unidos y más, puede explicar mucho el por qué la violencia que tenemos en Sinaloa es como es, ¿no? Es como es, me refiero a que desde siempre se ha pensado en un posible protección a un grupo criminal o a otro. Eso tampoco es nuevo. Ya lo vivimos en su momento en la guerra calderonista, sí con Genaro García Luna, pero también con funcionarios locales, particularmente en el gobierno de Mario López Valdés. Sí. Un gobernador que nunca se le acusó así como tal, pero sí hubo funcionarios, entre ellos Antonio Aguilar Íñiguez, que era el director de la Policía Ministerial y el jefe de la Policía Única en Sinaloa, que protegió al Chapo y al Mayo en diversas ocasiones y momentos. Y así nos podemos ir mucho tiempo atrás. Y te digo, parte uno es como explicarnos o entender por qué está pasando lo que está pasando. Por otra parte, hay muchas opiniones encontradas, porque si bien hay personas que pareciera que están celebrando la caída de un gobernador o la aparente caída temporal de un gobernador, hay también muchas personas que están preocupadas porque tenemos hoy por hoy una crisis de gobernabilidad. Y esto lo planteo porque vemos, por ejemplo, y lo podemos entender con las cifras de violencia que hemos registrado en los últimos días. Desde antes que pasara lo de Rubén Rocha Moya, ya había un nuevo pico de violencia en el estado. De pronto balaceras, de pronto la masacre de 4 mujeres en el centro de Culiacán, de pronto persecuciones en el desarrollo de Bueno Tres Ríos, que es una de las zonas principales de Culiacán, económicamente principales de Culiacán, balaceras al interior de una plaza, una de las plazas comerciales más grandes del estado. En fin, ha habido una crisis de inseguridad que existe, que sigue permeando. Y eso ocurrió, ojo, solamente la semana pasada, ¿no?
14: A ver,
17: ayer, de hecho, sí, hablabas de esto.
14: Sí, no, a ver, de hecho, tenemos estos datos. Sinaloa cierra la semana con 44 muertes violentas, 38% más que el anterior, 9 homicidios y 2 hallazgos de restos el domingo. Incluso
17: solamente
14: ayer, justo lo que dices. ¿Importa la salida de Rubén Rocha? Y también preguntarte directamente el perfil de Geraldine Bonilla Valverde, quien asume como gobernadora interina. ¿Qué se dice, digamos, dentro de la clase política local también y de la población que lo tienes? Y para mí era muy importante hablar contigo, Marcos, porque tienes el pulso también de lo que sucede en lo local.
17: Mira, sí importa que Rubén Rocha Moya está pasando por eso, sí importa y mucho. Yo creo que no influye en el tema de la violencia, en la inseguridad, pero sí importa mucho para explicarnos, insisto, para saber que existe un grupo criminal. Debemos entender que hay redes macrocriminales que apoyan o que han hecho que crezca esto. Y las redes macrocriminales tenemos que entenderlas como políticos y grupos económicos. En este caso son dos. Hay 10 acusados, es el gobernador, un alcalde, un vicefiscal general, que no se nos tiene que pasar por de largo que fue la persona encargada de la investigación del asesinato de Héctor Melesio Cuen Ojeda y quien en su investigación aseguró que había sido un homicidio por intento de robo de vehículo, ¿no?
14: El vicefiscal general de Sinaloa, Damaso Castro Saavedra, ¿verdad?
17: Así es.
14: Por cierto, él continúa en funciones pese a los señalamientos en su contra por parte de Estados Unidos. Él sigue. Y también, bueno, esto que dices es importantísimo. Él es el que desde la Fiscalía Estatal mantiene esta versión de que el ex rector había sido asesinado por quererle robar su vehículo, es lo que nos estás diciendo.
17: Así es, él fue la persona encargada. Él tenía esa investigación de manera directa. Él fue la persona que llegó con la fiscal, entonces fiscal Saravena Quiñones de Estrada, a decir que esto había sido un robo de vehículo. Él, junto con la fiscal general de aquel tiempo, que después ella solicita su licencia y renuncia, fueron quienes presentaron este video tan famoso donde aparentemente le quitaban el vehículo o intentaban quitarle el vehículo a Héctor Melesio Cuen Ojeda y su chofer. Él es la persona encargada. Y no se nos puede olvidar esto, y es algo que la Fiscalía General de la República, en teoría, tiene en sus investigaciones. Y te decía, o sea, esta parte nos ayuda a explicar muchas cosas. Ciertamente, y yo diría, no podemos tomarlo totalmente por hecho todo lo que nos ha dicho Estados Unidos hasta que nos muestren pruebas. Yo también soy interesado, y creo que en todo Sinaloa estamos interesados en conocer estas pruebas, esas posibles pruebas. Lo que creo que valdrá mucho la pena es saber cuando, si les llegan a dar estas pruebas al gobierno federal, como se ha solicitado por la presidenta y por la Fiscalía General de la República, es que suceda lo mismo que con Cienfuegos, que lo den a conocer, que pongan una página especial, que podamos todos y todas reconocer este expediente, conocer las declaraciones que hay en contra de esas personas y saber al mismo tiempo que la justicia de Estados Unidos toma en cuenta declaraciones, incluyendo de capos que son testigos protegidos o que se encuentran acogidos a este programa de testigos protegidos,
14: sí,
17: los toma en cuenta y consideración como pruebas, como si yo con García Luna y con otros funcionarios más.
14: A ver, Marcos, vamos a ir a una pausa, pero te quiero preguntar también de qué se ha dicho al interior de Morena. También hubo este Congreso Nacional el día de ayer. ¿Qué tanto queda, digamos, fortalecido o no, debilitado o no, Morena dentro del estado? Y también que no se nos olvide, Marcos, que el próximo lunes Estados Unidos le dicta sentencia al Mayo Zambada, desde Brooklyn. Vamos a una pausa y regresamos.
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24: Ticketmaster canceló miles de boletos revendidos para los shows de Harry Styles en Nueva York. La empresa detectó cuentas falsas que evadieron límites de compra y anunció que esas entradas volverán a venderse al precio original. La reventa recibió un golpe inesperado. La pregunta es, ¿Ticketmaster se atreverá a replicar esa misma acción en nuestro país o solo será protagonista viendo de lejos?
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30: El tejón es un mamífero carnívoro. En su mayoría, los tejones son solitarios. Tienen múltiples madrigueras y cada una la usan para un propósito diferente. Una para dormir y otra para almacenar alimentos, por ejemplo. Tienen rayas blancas desde su hocico hasta la mitad de su espalda y prefieren vivir en zonas abiertas como pastizales, áreas generalmente buenas para excavar.
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14: 3 de la tarde con 23 minutos. Y bueno, pues el día de ayer se llevó a cabo el Congreso Nacional de Morena, en donde se nombró a una nueva presidenta nacional del partido. Hablamos de Ariadna Montiel, que, por lo menos lo dijo de manera velada, el elefante, digamos, en el cuarto, que era el caso o el tema de Rocha Moya. Esto, digamos, es lo más cercano a lo cual hizo referencia la nueva presidenta de Morena. Vamos a escucharla.
34: Así que escuchen bien. Si tenemos certeza de que alguien comete un acto de corrupción, aunque haya ganado la encuesta, no serán candidatos.
14: Bueno, insisto, se quedó el elefante en el cuarto con el tema de Rocha Moya el día de ayer. Marcos, un poco eso, ¿cómo ha reaccionado dentro de este estado el partido en el poder también? ¿Cómo se posiciona Morena, Marcos?
17: Fíjate, Crisco, que ha habido hubo un silencio muy fuerte a nivel local con Morena, con lo que pasó con el gobernador. No fue sino hasta que se pronunció la presidenta Claudia Sheinbaum, cuando tuvimos, por ejemplo, reacciones de Tere Guerra, que es la presidenta de la Junta de Coordinación Política del Congreso y también es la líder de Morena del Congreso y una de las personas que se perfilan a buscar la gubernatura, postulada o llevada de la mano de Rubén Rocha Moya, por cierto. Pero además del silencio del Congreso, hubo un silencio institucional por parte de Morena local. A la fecha no tenemos un posicionamiento de Morena local, aunque los buscamos desde la redacción de revistas, pero los estuvimos buscando, no hubo una declaración. Y así sucedió con todos los liderazgos de Morena, incluyendo también a la senadora Imelda Castro, que es otra persona que busca la gubernatura de Sinaloa en un futuro, y que se le preguntaba si podíamos hablar con ella sobre esto, y a través de su equipo de comunicación no tuvimos una respuesta concreta para poder llevarlo. Y antes de esto, y justo voy a retomar un poco la pregunta que me haces también, que no respondí, sobre Geraldine Bonilla. ¿Quién es Geraldine Bonilla? Bueno, ella es una mujer que llega a Morena a través de estas tómbolas de, que en algún momento se pusieron para poder elegir a personajes al interior de la política de Morena. Ella llega como diputada plurinominal hace 3 legislaturas, luego sale, no continúa en este proceso político, asume otras posiciones al interior del partido, pero también llega a ser subsecretaria de programas preventivos de la Secretaría de Seguridad Pública, que eso es súper importante aclararlo, por cierto, porque hay un bulo sobre que ella era subsecretaria de seguridad, como si encargara de todo esto, realmente ella manejaba programas preventivos. No se le exime de que pueda tener alguna información al respecto, pero ella manejaba programas preventivos, luego se postula a ser diputada local por votación, gana su distrito esta mujer de Dimas, San Ignacio, y luego ella es presentada como presidenta de la mesa directiva y posteriormente el gobernador la llama para ser secretaria general de gobierno y es así como de hecho asume la gubernatura interina del estado. Muy ella bien. Es Geraldine Bonilla, es una persona así, y lo que voy es que ella ya ha dicho que existe un respaldo y una espera de que regrese el gobernador y que básicamente no va a cambiar absolutamente nada. Y esto ha sido, sí, también abierto la palabra, sobre todo de la oposición, para criticar esa postura de que no cambiar nada en este proceso, de no cambiar nada en un futuro, ni mucho menos del gabinete, aunque ciertamente se citó o se señala 10 personas, algunos del gabinete estatal o que fueron del gabinete estatal de Rubén Rocha Moya. También tenemos que hablar de que junto con ellos hay otras personas que fueron involucradas desde la campaña de Rubén Rocha Moya hasta la fecha.
14: Haz una reflexión a través de tus redes, Marcos. Se ha publicado también varios reportajes respecto a los vínculos de políticos de Sinaloa con el narcotráfico desde 1963.
17: Claro.
14: Y hablabas incluso de varios siendo padrinos de gobernadores, relaciones familiares cercanas, de esta normalización, hay que decirlo, del narco y la política, particularmente en este estado. ¿Es un hasta aquí, por lo menos como se lea? ¿Esto es una relación simbiótica imposible de separar?
17: No es simbiótica. Yo creo que realmente la clase política, particularmente la de Sinaloa, no quiero hablar de otros estados que no conozco y no me atrevería, pero sí en Sinaloa se ha tenido una simbiosis muy importante con grupos criminales. Por los orígenes y más de muchas personas que vienen de lugares. No soy fan de estigmatizar zonas ni regiones porque no se vale, pero sí puedo decirte que muchas de esas personas hicieron sus relaciones en la antigüedad porque eran hasta familiares o eran personas cercanas. Justo es un análisis que comparte el académico Víctor Sánchez.
14: Sí.
17: Y él lo que menciona es que desde 1963 hay señalamientos con Félix Gallardo. Yo lo que agregaba justo era eso, de que otra académica, que es Teresa Martínez Trujillo, en algún momento documenta, y hay una plana entera de la página de una página de sociales en el periódico Sol de Sinaloa, de cuando Félix Gallardo fue padrino de bodas de uno de los hijos del gobernador Leopoldo Sánchez Félix. Un gobernador que pasó a la historia por esos posibles o presuntos vínculos, claro, con el crimen organizado, cuando en su momento Félix Gallardo no era el jefe de jefes, como después posteriormente se le dijo, ¿no? Después, bueno, de ellos han venido otros gobernadores. Yo no creo que eso sea intrínseco, yo no creo que para llegar a la gubernatura se tenga que hacer un acuerdo, como sí en su momento lo han dicho otros gobernadores o políticos, pero lo cierto es que hoy por hoy, si existe esa simbiosis es porque nunca se ha luchado contra estas redes políticas, claro, económicas, como hoy, por cierto, sí lo hace otro gobierno extranjero y no el mexicano.
14: Marcos, te agradecemos. Para nosotros era muy importante eso, tener el pulso de lo que sucede hablando con un periodista que lleva tantos años reporteando el tema de la violencia, pero también la política en el estado. Estamos muy al pendiente de todo tu trabajo, por supuesto, te leemos en El País, también en tus redes. Y muchísimas gracias por acompañarnos, Marcos.
17: No, Javier, muchísimas gracias a ti y a tu equipo de producción por este contacto.
14: Bueno, pues ahí está el periodista Marcos Vizcarray en Sinaloa. Para eso queríamos hablar directamente con él. Pero bueno, pues ahí está la información. Por supuesto, seguiremos con este análisis. Pero bueno, vamos en otro orden de ideas. Damos un giro de 180 grados y me da gusto recibir en el estudio a Gabriela Cárdenas. Ella es presidenta de la Comisión de Hacienda del Congreso de Jalisco, quien, bueno, hoy nos habla sobre la presentación de una iniciativa para proteger a niños y niñas en plataformas de hospedaje en el estado. Gracias de verdad por acompañarnos Gabriela, por estar con nosotros.
2: Gracias,
14: ¿cómo te va?
2: Muy buenas tardes. Muy contenta de estar por acá en la Ciudad de México compartiendo con todas las personas que escuchan tu programa.
14: A ver, platícanos un poco de esta iniciativa. Si se presenta una iniciativa para proteger a niños y niñas en plataformas de hospedaje en Jalisco, es porque hay una preocupación, hay porque es un foco rojo. Cuéntanos un poco de esta situación y el porqué de esta iniciativa.
2: Mira, por supuesto, Jalisco y especialmente en Zapopan tenemos ya una experiencia de más de 10 años en construir una ciudad que cuida, protege, invierte en la niñez, ¿no? Uh-huh. Y estamos ante un fenómeno que está por llegar en unas semanas ya, que es el Mundial, que va a tener más de 3, 4 millones de visitantes, y ante eso, pues evidentemente lo prioritario es cuidar a nuestras niñas, niños y adolescentes. Jalisco y nuestro país es el segundo país a nivel nacional, México es el segundo país a nivel nacional con abuso sexual, con índices de trata, con violencia sexual. Entonces, por eso tendríamos que haber hecho esto hace mucho tiempo, sin embargo, vemos el Mundial como una oportunidad también, como un motivo para seguir cuidando a nuestras niñas, niños y adolescentes. Hoy por hoy hay 11,000 casas o departamentos y demás que están sin un registro realmente fuera de plataformas digitales. Y bueno, en comparación con los hoteles, que sí tenemos ya un registro de más de 30,000 habitaciones. Evidentemente tenemos que legislar, crear protocolos firmes para poder tener este registro que cuide y blinde a nuestra niñez de casos de trata, abuso sexual y bueno.
14: A ver, pero ¿de qué manera? ¿Es a través de un registro? ¿Es a través de una denuncia? ¿De qué manera se va a proteger a niños y niñas?
2: Mira, primero que nada, en la ley de turismo no existe hoy por hoy en Jalisco un apartado que hable de quiénes son las plataformas digitales, ¿no? Cómo deben de operar, qué es un anfitrión, cuáles son sus derechos, cuáles son sus obligaciones. Sería a través de la ley de turismo del Estado, en la cual estaríamos generando este registro de anfitriones y de casas totalmente, para entonces poder saber quiénes son, dónde están y qué mecanismos pudiéramos utilizar para poderlos cuidar. Evidentemente también lo que buscamos es crear estos protocolos para prevenir cualquier situación, generar capacitación a todos los representantes de turismo, quien son agentes y asesores y demás, para que puedan detectar casos de posible trata, de violencia sexual, y que en ese sentido pues podamos tomar cartas en el asunto. La Secretaría de Turismo tendría que de alguna manera notificar a las autoridades. Hoy sí es un delito penal el abuso sexual, la trata y demás, para poder entonces prevenirlo, sancionarlo. Bueno, es una
14: serie. ¿Ya se presentó la iniciativa?
2: Ya se presentó. En estados como Nuevo León y Ciudad de México ya están aprobadas. Jalisco estaba un poco atrás y es por eso que decidimos dar un paso al frente en el estado que cuida a las niñas y los niños para poder entonces legislar y blindar en este sentido.
14: ¿Y da tiempo? ¿Da tiempo para llegar antes del Mundial?
2: Sí, creemos que es una prioridad. Debe ser una prioridad legislativa, pero evidentemente ya estamos trabajando de la mano de Airbnb y otras plataformas para crear este protocolo de acción y de actuación en ese sentido, ¿no? Evidentemente la ley lo que busca es generar pues un andamiaje jurídico que permita generar una sanción a quien cometa estos atroces delitos. Entonces, yo creo que los prestadores de servicios turísticos tienen que brindar una protección real a la niñez. Y bueno, pues evidentemente, una vez teniendo aprobada esta legislación y los protocolos firmados, pues estaríamos ahora sí listos para recibir a los visitantes sabiendo que nuestras niñas y niños están a salvo.
14: O sea, hay una intención política por parte de diferentes partidos, digamos, para que esto avance.
2: Por supuesto, es una prioridad legislativa y bueno, todos los temas que tengan una implicación de cuidar lo más valioso que tenemos, que son nuestras niñas y niños, pues tiene que tener una prioridad, ¿no? Sobre todo por estos datos. A ver, Jalisco, dentro de los datos de trata y de abuso sexual, es de los que más aportan a este índice, con Chapala, con Puerto Vallarta, que luego son paraísos para este tipo de delitos, y por supuesto que eso genera una implicación de responsabilidad del Estado, de los representantes y de quienes debemos de cuidar a la niñez en ese sentido.
14: Bueno, pues mira, no te vayas, porque te quiero preguntar todavía un par de cosas. Desde la Comisión de Hacienda del Congreso ha habido muchas quejas respecto a qué tanto dinero sirve para la planeación, para el financiamiento también de infraestructura en el Estado. No sabemos si realmente esto se aceleró o no, de acuerdo a la conmemoración que se va a dar de este Mundial. Pero me parece que eran dos temas muy importantes. Uno, esta iniciativa que nos acabas de explicar, que le vamos a dar seguimiento, y regresamos rápidamente porque no quiero dejar pasar la oportunidad de tenerte por acá para hablar un poco del tema de la infraestructura y el tema del presupuesto también. Así que vamos a una pausa.
2: Gracias.
14: Y regresamos a hablar con Gabriela Cárdenas.
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30: El cuerpo humano tiene 100.000 kilómetros de vasos sanguíneos entre venas, arterias y capilares.
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30: El encéfalo humano es el órgano más graso del cuerpo, compuesto por casi 60% de lípidos esenciales.
29: Conoce más.
30: El proceso de digestión comienza en la boca con la saliva y la masticación.
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30: El récord mundial de personas riendo simultáneamente en un lugar fue de 123,000. ¡Pura alegría!
29: La importancia del saber.
30: Los pingüinos le proponen matrimonio a sus parejas entregándoles una piedra perfectamente circular que encuentran en las orillas heladas.
29: Lo que no sabías.
30: Los bebés nacen con 300 huesos, pero de adultos solo tenemos 206 porque algunos se fusionan al crecer naturalmente.
29: El apunte del día.
30: El oro es comestible siempre que sea puro, aunque no tiene sabor ni aporta ningún valor nutricional al cuerpo humano.
29: Aprendamos juntos.
30: El cubo de Rubik tiene más de 43 trillones de combinaciones posibles, pero solo una solución correcta final.
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4: La presidenta Claudia Sheinbaum firmó los decretos para incentivar proyectos de inversión y para crear la ventanilla única de trámites de comercio exterior, con los cuales busca acelerar las inversiones en México, simplificar los permisos energéticos, dar certeza fiscal y reducir los trámites en comercio exterior. La Fiscalía de Sinaloa confirmó que el vicefiscal Damaso Castro continuó en funciones. Esto a pesar de las acusaciones que realizó Estados Unidos en su contra. La dependencia señaló que el funcionario atenderá cualquier citación, requerimiento o resolución. Autoridades de Baja California confirmaron la muerte de un menor de 3 años por golpe de calor en Mexicali, luego de que la madre del menor lo olvidara dentro de un vehículo. La mujer fue puesta a disposición de las autoridades. Informó Itzel Vanegas. 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
14: 3 de la tarde con 38 minutos y seguimos en la conversación con Gabriela Cárdenas, y es presidenta de la Comisión de Hacienda del Congreso de Jalisco. Gracias por acompañarnos.
2: Gracias.
14: Y bueno, pues un poco el tema para cerrar esta conversación sobre pues el tema de la infraestructura en Jalisco, sobre ya estamos a menos de 40 días del Mundial. Sabemos que hubo una intención por parte del gobierno y fuimos testigos también de sufrir sobre todo el tema del tráfico. Pero bueno, ¿cómo va el tema de la mejora de planeación y financiamiento justamente rumbo al Mundial?
2: Mira, en Jalisco tenemos claro que gobernar bien, legislar bien, implica tener decisiones que te permitan tener resultados, y eso también, una vez que escuchas a la gente, decides, tienes que invertir el dinero en donde más se necesita, ¿no? Hoy, pues a propósito del Mundial, evidentemente como un motivo, se hicieron inversiones importantes. Jalisco va a tener una inversión histórica en infraestructura de más de 35,000 millones de pesos, en realidad en materia de carreteras, movilidad sustentable, y evidentemente pues un estado pujante como Jalisco, que está creciendo 14 veces más que la economía nacional, que genera 1 de cada 10 empleos que hay en nuestro país, pues evidentemente tiene que generar estos mecanismos de financiamiento para que el estado siga creciendo al mismo nivel que está creciendo el desarrollo. Hay un efecto multiplicador riesgo que dice que por cada peso con 84 centavos que se invierte en infraestructura, crece la economía. Entonces, hay un beneficio adicional en el crecimiento de la economía cada vez que invertimos. Se genera desarrollo, se generan mejores condiciones propicias para seguir atrayendo inversión y que Jalisco siga siendo competitivo. Y bueno, en ese sentido, también hay que decir que hubo un abandono de la federación. No tenemos recursos para el tema de infraestructura hidráulica,
14: De que no hay recursos
2: por
14: parte de la federación.
2: Hubo recortes, muy poco para conservación de carreteras, a diferencia y en contraste con las inversiones que nosotros estamos haciendo en el estado. Sin embargo, pues no nos podemos quedar, como dices, en la queja, sino estos mecanismos que estamos proponiendo de una nueva ley de asociaciones público-privadas, mecanismos de financiamiento para poder tener los recursos necesarios y que en ese sentido Jalisco pueda dar muestra y prueba de que sabemos invertir bien el dinero en donde la gente lo necesita y seguir generando estos ambientes propicios para la inversión y la competitividad.
14: Bueno, pues muchísimas gracias por acompañarnos.
2: Muchísimas gracias.
14: Es Gabriela Cárdenas, es presidenta de la Comisión de Hacienda del Congreso de Jalisco. Y rápidamente, antes de ir a lo que sigue, por cierto, se informa hace unos minutos que la presidenta Claudia Sheinbaum se reunió hace unos minutos a puerta cerrada con los integrantes de su gabinete legal y ampliado en medio de las tensiones con Estados Unidos por la solicitud de la detención y extradición del gobernador con licencia de Sinaloa, Rubén Rocha, y otros 9 funcionarios. Así que hay una encerrona en este momento en Palacio Nacional en medio de las tensiones con Estados Unidos, por lo menos lo que reporta la periodista Claudia Guerrero y Natalia Vitela, es que el encuentro que se realiza en Palacio Nacional, llegó el secretario de Seguridad, Omar García Harfuch, el secretario de la Defensa Nacional también, Ricardo Trevilla Trejo, el secretario de Marina, Pedro Morales Ángeles, quienes recién arribaron a la Ciudad de México luego de haber estado en Culiacán. Pero bueno, como le decía, está también la secretaria de Gobernación, el secretario de Economía, el secretario del Trabajo, los titulares de la Agencia de Transformación Digital, encerrona en Palacio Nacional después de las tensiones con Estados Unidos. Parte de esta información en desarrollo, ahí están parte de las imágenes que acaban de filtrarse a la prensa durante los últimos minutos. Estaremos al pendiente de esta reunión. Pero bueno, me da muchísimo gusto recibir en el estudio a Tania Müller, por supuesto una de las voces más reconocidas en sustentabilidad, cambio climático, pero también con un toque, hay que decirlo, de cómo se sazona estos dos temas alrededor de la política. Muchísimas gracias, Tania, por acompañarnos. ¿Cómo estás? Qué gusto. Hola, tenerte, Javier. Por acá. ¿Cómo te va?
5: Buenas tardes. Un saludo a todo tu auditorio.
14: A ver, y yo insistía en la importancia de tu mirada en el tema de temas de sustentabilidad, tema del agua también, que es un tema central en la relación entre México y Estados Unidos. Pero el análisis que nos traes es muy interesante porque dices, claro, tenemos que detenernos en el tema de la crisis hídrica en el contexto del Tratado México-Estados Unidos y Canadá. Ahí es donde nos detenemos. ¿Por dónde darle, querida Tania?
5: Sí, hoy quiero comentar lo que a mi parecer es la negociación silenciosa más importante de este sexenio. ¿Por qué, Javier?
14: A ver.
5: En menos de un mes, México empieza la renegociación del T-MEC.
14: ¿Sí?
5: Y llega con una deuda hídrica de 1,000 millones de

0: dos razones muy concretas. El 76% del agua en el país se dedica a la agricultura. Uh-huh. Y la agricultura es lo que permite el superávit comercial con Estados Unidos. Sin embargo, de cada 100 litros que salen de una presa, solo 35 litros llegan al cultivo. El 65% se pierde por fugas y una infraestructura obsoleta. Pero, bueno, pero esto, Javier, es solo la parte mexicana de la ecuación. Washington ya construyó toda una arquitectura de presión alrededor del agua. Y aquí viene lo interesante. El presupuesto del gobierno de Estados Unidos que firmó Trump este año condiciona el apoyo antinarcótico a México al cumplimiento del Tratado de Aguas de 1944.
1: O sea, es de ese nivel de importancia. O sea, como lo dices, más allá de tratar de enfrascar el tema en algo climático, en algo incluso comercial, lo que dices es, el tema principal, que es el tema de la seguridad, el presupuesto, el tema antinarcótico desde Estados Unidos, está condicionado a estos 1,000 millones de metros cúbicos que están sobre la mesa previo al T-MEC.
0: Bueno, pero exactamente. Es decir, por primera vez en 8 décadas, uh-huh, seguridad y agua están legalmente vinculados.
1: ¿Y cómo has visto el papel de México respecto a eso? Porque a mí me parece que justamente lo que han hecho en los últimos días, en los últimos meses, cuando se habla de una crisis hídrica, es tratar de solucionar el momento nada más. No sé, siento que no se habla del fondo realmente de lo que se tiene y de lo que se va a vivir en esta crisis hídrica para nuestro país.
0: Exactamente. Y frente a estos retos, sorprende que el Plan Nacional Hídrico 2024-2030 representa menos del 5% del presupuesto de Plan México. Y Conagua, la institución responsable de ejecutar el plan hídrico, ha sufrido un recorte del 40% de su presupuesto este año.
1: Bueno, a ver, haciendo cuentas con este panorama tan claro que nos pintas, Tania, ¿de qué manera llegamos entonces a la mesa de negociación del T-MEC? ¿Estamos más bien obligados, estamos bien asfixiados desde el gobierno de Estados Unidos o hay salidas?
0: Pues mira, hay salidas. Me parece si hubiera una voluntad política que se vea reflejada en el presupuesto. Hoy el agua es un recurso económico estratégico clasificado así por el Banco Mundial. Y del agua va a depender la resiliencia económica que el país va a poder construir en los siguientes años, no solo por la capacidad agroexportadora, pero por la capacidad de atraer inversión industrial para el nearshoring, que también se ha hablado mucho, y en un tema, no olvidemos, de gobernabilidad del territorio. Entonces, me parece que estamos frente a una decisión justamente de no convertir el recurso hídrico en política estratégica de Estado.
1: Híjole, nos parece fundamental, Tania, y te pido de verdad que vayamos de la mano. Hay muchísimas cosas que tenemos que tenernos en el tema de la crisis hídrica. Por supuesto, el huachicol de agua ya es un problema de gobernabilidad, también fundamental. Pero también la manera en la que vamos a llegar a sentarnos directamente con Estados Unidos frente al T-MEC. Me encanta que le llames así, el Tratado Silencioso.
0: Muchas
1: así
0: gracias.
1: Que vamos de la mano, ¿te parece?
0: Muy bien, muchas
1: gracias.
0: Gracias,
1: Tania,
0: Javier,
1: por poner los temas importantes siempre sobre la mesa. Es Tania Müller, la conocen bien, especialista en temas de sustentabilidad y cambio climático. Vamos, como todos los lunes, con el gran Pepe Gordon, quien nos va a hablar de la neurona Jennifer Aniston, la dosis de ciencia dentro de Oye Risco. Lo va a disfrutar.
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4: La de la neurona de Jennifer Aniston. Así se denomina uno de los experimentos más interesantes para entender cómo se estructuran en el cerebro nuestras ideas y conceptos. Este descubrimiento fue realizado por el neurocientífico Rodrigo Kian Quiroga, quien hizo unos sofisticados experimentos para identificar qué neuronas se encienden cuando reconocemos una fotografía. Así, le mostró distintas imágenes a un paciente y lo inesperado fue que cuando le enseñó fotografías de la actriz Jennifer Aniston, se activó un disparo neuronal específico. Resultó que mostrara la foto que mostrara de Jennifer Aniston

0: esa neurona respondía. Si enseñaba cualquier foto de otra persona, la neurona se quedaba callada. Kian Quiroga había descubierto las neuronas de concepto que se activan con el reconocimiento de algún personaje, un amigo, un objeto, una idea. Por ejemplo, Quiroga le mostró a otro paciente distintas imágenes de Maradona, jugando fútbol con saco y corbata, platicando con unos niños, y lo que el experimento mostraba es que la neurona respondía a la idea general de Maradona. Los sujetos de sus estudios reconocían los conceptos detrás de las imágenes y eso no era un proceso azaroso. Estas investigaciones revelaron algo aún más sorprendente. Este tipo de neuronas no solo respondían a una imagen, sino también al pensamiento. No se necesitaba mostrar fotografías, bastaba decir al padre, cierra los ojos y piensa en Jennifer Aniston. Eso era suficiente para que la neurona enviara disparos. De esta manera, al identificar qué neuronas se activan, se puede decir con bastante certeza en qué está pensando un paciente. Se puede saber si está mirando o pensando en Jennifer Aniston como si fuera una especie de telepatía neurocientífica. Me queda claro que muchos de nosotros tenemos activada la neurona de Jennifer Aniston o la de Pedro Infante. Pero ¿qué pasa cuando escuchamos el concepto de ondas gravitacionales? ¿Cómo se forman y activan en el cerebro conceptos inéditos? Esto es muy importante en educación porque implica utilizar referentes conocidos como Jennifer Aniston para adentrarnos poco a poco en las orillas de lo desconocido y desarrollar en nuestros cerebros nuevas neuronas de concepto.
1: Bueno, ahí está la neurona Jennifer Aniston. Extraordinario siempre nuestro querido Pepe Gordon. Pero bueno, vamos a cerrar con qué más. La verdad es que ya estamos a nada del Mundial. Y la Asociación Mexicana de Restaurantes sacó un comunicado que me llamó mucho la atención, que decía, pues gran parte de nosotros, de usted, de muchos, viendo los precios de los paquetes mundialistas, pues vamos a vivir la experiencia del Mundial, pues sobre todo en restaurantes, en hoteles, en servicios turísticos. Y me da muchísimo gusto que nos acompañe justamente el presidente de la Asociación Mexicana de Restaurantes, Hugo Vela, con nosotros. Hugo, querido Hugo, gracias por estar con nosotros.
2: Gracias,
1: ¿cómo te va?
2: Gracias, Javier, por la invitación. Muy bien, gracias.
1: ¿Cómo se están preparando?
2: Pues mira, nosotros dentro de la Asociación Mexicana de Restaurantes pues somos promotores de que siempre México se convierta en una experiencia. Uh-huh. O sea, y tiene que ser una experiencia de una hospitalidad completa. O sea, realmente cada vez que tú vas a un restaurante, pues ya no nada más es tener buena comida. La buena comida cada vez se vuelve más commodity porque tú vas a un restaurante y esperas comer muy bien.
1: ¿Sí?
2: Entonces necesitas tener una experiencia completa en donde pues el ambiente, el servicio, la calidad del producto, la limpieza, etcétera, vengan todo en conjunto. Entonces, pues en eso estamos y por eso mandamos este comunicado.
1: ¿Cuántos restaurantes forman parte de esta asociación?
2: Mira, nosotros tenemos aproximadamente 350.
1: Ok.
2: Que son restaurantes que son de interés turístico. O sea, la asociación es la asociación más antigua restaurantera del país. Se fundó en 1948. Es una sección de Canirac.
1: Ok.
2: Pero tiene un perfil de restaurantero de alta calidad, de más prestigio, porque, pues como tú sabes, la cámara atiende desde una pequeña fonda hasta el restaurante más importante.
1: A ver, y platícanos un poco, salió esta iniciativa impulsada sobre todo por la Secretaría de Turismo de México, este distintivo México Anfitrión 2026. ¿Cómo se junta con ustedes, con esta Asociación Mexicana Restaurantera?
2: Pues mira, fundamentalmente nosotros siempre tratamos de estar en colaboración con las secretarías de turismo, uh-huh, particularmente la Ciudad de México y evidentemente con la secretaria Josefina Gutiérrez Zamora, que es la secretaria, uh-huh, de Turismo Federal, donde tratamos de impulsar siempre que los restaurantes sean de interés turístico en todo el país y sobre todo en la Ciudad de México. ¿Por qué? Porque ya cada vez que viajas, de entrada tú ya traes tu lista de los restaurantes que quieres visitar, sí, dónde vas
1: sí,
2: a comer.
1: Sí, sí, tienes razón, sí.
2: Los ligas mucho con los monumentos históricos, con las rutas de visita a las ciudades, etcétera. Entonces, esta iniciativa que nos parece muy afortunada por parte de la Secretaría, impulsa que los restaurantes se certifiquen como de alta calidad en todos sus servicios, que realmente tengan una profesionalización con todo su personal, con la forma en que se preparan los alimentos, con todo lo que es manejo higiénico.
1: Y ustedes entonces, etcétera, como asociación, tal vez es la pregunta que más se repite desde casa, ¿son un puente también, por ejemplo, para mejorar un servicio, para que la gente se acerque con ustedes, por ejemplo, si es un tiene un restaurante y formar parte de esta asociación, o ser consumidor y decir, bueno, ¿cuáles son los restaurantes que tienen este distintivo? ¿De qué manera le sirve al televidente y al radioescucha también esta asociación?
2: Mira, nosotros hacemos muchísimo énfasis en la capacitación y en la profesionalización del sector.
1: O sea, pueden ayudar también a muchísimos restaurantes.
2: Nosotros prácticamente todas las semanas del año tenemos cursos de capacitación, prácticamente todas, donde atendemos todo tipo de necesidades, desde técnicas de venta hasta manejo higiénico de alimentos, hasta cómo debes de servir los alimentos correctamente, etcétera. Entonces, no, tenemos todo un abanico de temas donde continuamente estamos apoyando a los restauranteros para que cada vez tengan mejores prácticas.
1: Sí, bueno, pues y insisto, para la gente que nos escucha, estamos hablando justamente con Hugo Vela, el expresidente de la Asociación Mexicana de Restaurantes. Hugo, yo sé que te voy a poner entre la espada y la pared, pero dime, por favor, la recomendación de tacos que nos tienes que hacer rumbo al Mundial. Yo sé que no te puedes quedar con uno, pero algunos consentidos, tal vez por antigüedad, algunos de tus consentidos en esta ciudad.
2: No voy a poder
1: decir marcas. No vas a poder decir, no vas a poder decir marcas.
2: Porque estoy sujeto a que saliendo de aquí tenga un tema de asesinato. Y no lo queremos eso. De violencia ya tenemos suficiente. No,
1: Asociación Mexicana de Restaurantes, hay que decirlo, y también que va más allá también de la capital, ¿verdad?
2: Va más allá de la capital,
1: por supuesto. Para la gente que nos ve, y sobre todo en Telefórmula, en Guadalajara, en Monterrey, en Yucatán, forma parte muchísimos restaurantes alrededor de esto. Comida favorita, eso sí no te puede, no la puedes evadir.
2: No, mira, tenemos dos, fundamentalmente la mexicana, eso que ni qué, y los tacos sí son de mis favoritos. No hay viaje a donde vayas, donde regreses y no vayas a comer tacos al pastor, que es comida chilanga. Pero también, particularmente, nosotros tenemos participación en restaurantes tipo brasserie francesa, que son de muy alta calidad y muy buen sabor.
1: También. Que también se vale para esta época mundialista, no. Así solamente es la comida mexicana.
2: Es correcto.
1: En fin, pues estamos muy cerca de ustedes desde la Asociación Mexicana de Restaurantes. Felicidades por este esfuerzo, y estaremos muy al pendiente también de cómo van a estar listos rumbo al Mundial. Gracias por acompañarnos, Hugo.
2: Al contrario, Javier, muchas gracias.
1: Saludos en casa, saludos a Hugo Vela también, extraordinario periodista.
2: Gracias.
1: Te mandamos un abrazo. Nosotros nos vamos, pero nos escuchamos el día de mañana. Pásela bien.
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8: El juego más esperado del momento vuelve a estar en el centro de la polémica, y no solo por su contenido. Un grupo de hackers asegura haber accedido a información sensible de Grand Theft Auto 6, el ambicioso proyecto de Rockstar Games. Según reportes, los atacantes, vinculados al grupo Shiny Hunters, intentaron negociar con la compañía para evitar una filtración masiva. Tras no llegar a un acuerdo, ahora amenazan con hacer públicos los datos. Sin embargo, la incertidumbre crece ante la posibilidad de que se filtren materiales clave o detalles inéditos. Porque en la industria del gaming, el mayor riesgo ya no está dentro del juego. sino fuera de él.
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10: Nueva Zelanda es considerado uno de los países más bellos del mundo por sus montañas nevadas, volcanes, playas y dunas. Se ubica en Oceanía, al suroeste del Océano Pacífico. Lo integran dos grandes islas, la del norte y la del sur. En la isla del norte está la Sky Tower, uno de los edificios más emblemáticos de Auckland, la antigua capital de Nueva Zelanda. Tiene 322 metros de alto, restaurantes y tres grandes miradores para contemplar la ciudad. Otro de los lugares más hermosos de Nueva Zelanda es Milford Sound en la Isla del Sur, que con sus paisajes y sus espectaculares golfos estrechos y profundos, regala hermosas postales y la oportunidad de nadar con focas bebés.
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10: El encéfalo humano es el órgano más graso del cuerpo, compuesto por casi 60% de lípidos esenciales.
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4: Versalles, 1995. En los estudios donde una vez grabaron los grandes de la chanson francesa, dos chicos que crecieron obsesionados con los sintetizadores vintage están creando algo que el mundo aún no sabe que necesita: electrónica para enamorarse. Nicolas y Jean Benoit se conocieron en el instituto, unidos por una obsesión compartida: los sonidos espaciales de los 70. Mientras sus contemporáneos hacían música para clubs, ellos querían hacer música para planetarios. El proceso era casi artesanal. Grababan cada sintetizador por separado, como si fuera un instrumento solista. Después, en la mezcla, creaban paisajes sonoros que parecían venir de una película de ciencia ficción dirigida por un poeta. Cuando Virgin Music escuchó las primeras maquetas, no sabían cómo categorizarlo. ¿Era ambient? ¿Era pop? ¿Era música del futuro? La respuesta era sí a todo. Moon Safari se convirtió en la banda sonora involuntaria de aeropuertos, cafés, atardeceres urbanos y primeras citas. Air había logrado algo casi imposible: hacer música electrónica que sonaba humana. Música del futuro que nos hacía sentir nostálgicos. A más de 20 años, el dúo francés aterrizó en el Auditorio Nacional de la Ciudad de México para tocar íntegro este álbum que definió una época.
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15: Netflix reveló nuevos detalles de Kylie.
16: Hi, I'm Kylie Minogue.
15: El documental de 3 episodios sobre Kylie Minogue. La serie incluirá videos caseros, fotos inéditas y nuevas entrevistas sobre su carrera, pérdidas personales y desafíos de salud. Más del icono pop, también existe una historia profundamente humana.
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2: Nueva Zelanda es considerado uno de los países más bellos del mundo por sus montañas nevadas, volcanes, playas y dunas. Se ubica en Oceanía, al suroeste del Océano Pacífico. Lo integran dos grandes islas, la del norte y la del sur. En la isla del norte está la Sky Tower, uno de los edificios más emblemáticos de Auckland, la antigua capital de Nueva Zelanda. Tiene 322 metros de alto, restaurantes y tres grandes miradores para contemplar la ciudad. Otro de los lugares más hermosos de Nueva Zelanda es Milford Sound en la Isla del Sur, que con sus paisajes y sus espectaculares golfos estrechos y profundos, regala hermosas postales y la oportunidad de nadar con focas bebés.
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2: En el sur de Argentina podremos encontrar el glaciar Perito Moreno, que forma parte del Parque Nacional de Glaciares creado en 1937, que a su vez pertenecen al hielo continental patagónico, el cual es una fuente importante de agua potable en el mundo. Cuenta con una dimensión aproximada de 250 kilómetros cuadrados de superficie, una profundidad estimada en 170 metros, 5 kilómetros de ancho y 60 metros de alto. La UNESCO nombró al glaciar Perito Moreno junto con el Parque Nacional de Glaciares como Patrimonio Natural de la Humanidad en 1981.
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3: Charlie XCX cambia de rumbo y deja atrás la pista de baile. Tras el fenómeno de Brat, la artista confirmó que su próximo álbum se alejará del sonido electrónico para apostar por el rock.
4: La pista de baile está muerta, aseguró,
3: adelantando una nueva etapa creativa. El proyecto, que marcará su octavo disco, incluirá guitarras eléctricas y un enfoque más introspectivo, dejando atrás la fórmula que la llevó al éxito reciente. Charlie también dejó claro que no busca repetir el pasado. Prefiere arriesgar y explorar nuevas posibilidades, incluso si eso incomoda a algunos fans. Aunque aún no hay fecha de lanzamiento, el álbum ya está cerca. Porque en la música, evolucionar también es romper con lo que ya funcionó.
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3: Jamiroquai lanzó Virtual Insanity, una advertencia funky sobre nuestra obsesión con la tecnología. Pero todos sabemos que la verdadera estrella es su video. JK aparece bailando mientras los muebles se deslizan solos. El secreto, las paredes eran las que se movían, no el piso, creando una ilusión óptica genial. Este clip ganó Video del Año en MTV y convirtió el sombrero gigante de JK en un ícono de la moda. Funk del futuro.

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1: A poco más de media hora de Cabo San Lucas, en Baja California Sur, se ubica el pueblo mágico Todos Santos, con un toque bohemio, cultural y artístico. Esta localidad llena de encanto destaca por su estilo colonial, por su hotelería, su exquisita gastronomía local, una importante escena artística y playas cercanas como La Poza, Batequitos, San Pedrito, Cerritos, Punta Lobos y Los Esteros, donde se puede practicar deportes acuáticos o simplemente relajarse y tomar el sol. Con sus calles empedradas, Todos Santos ofrece galerías de arte y su atractivo centro turístico, en donde está la Plaza de Armas, una gran explanada adornada por palmeras y cocoteros, y la Misión de Todos los Santos, una majestuosa iglesia fundada por los jesuitas en 1720.
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1: Las uvas suelen ser una de las frutas preferidas por todos, pero pocos conocen sus aportes para la salud, dentro de los cuales son tener vitaminas A, C y B, además de minerales como el calcio, potasio, fósforo y magnesio. Asimismo, son antioxidantes, antiinflamatorias, ayudan a la vista y combaten arrugas.
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8: La sátira de The Voice vuelve a encender redes. La cuenta de Back International anunció que hacer memes de Homelander será crimen. El mensaje en tono irónico refleja el poder del mensaje y su paranoia. La nueva temporada ya está en emisión, porque en este universo, hasta el humor puede ser castigado.
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11: La Gran Barrera de Coral, Australia. Es el sistema de arrecifes de coral más grande de la Tierra y puede verse incluso desde el espacio. Este paraíso submarino alberga miles de especies marinas, desde peces tropicales de colores hasta ballenas y tiburones. Su belleza vibrante es vital para la salud de los océanos, aunque actualmente enfrenta grandes desafíos debido al calentamiento global y la contaminación.
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1: El oso polar es uno de los animales más representativos del Ártico y está perfectamente adaptado a las bajas temperaturas. Su grueso pelaje blanco y su capa de grasa lo protegen del frío extremo y le permiten camuflarse entre el hielo. Vive principalmente en zonas cercanas al océano, donde caza focas, su principal alimento. Es un excelente nadador y puede recorrer largas distancias en busca de presas. A pesar de su apariencia tranquila, es un depredador fuerte y ágil. El cambio climático ha provocado el derretimiento del hielo marino, reduciendo el área donde puede cazar y descansar. Esto pone en riesgo su supervivencia. Proteger al oso polar implica cuidar los ecosistemas polares y reducir el impacto humano en el medio ambiente.
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1: En pleno corazón de Zapopan, Jalisco, se erige la imponente Basílica de Zapopan. Esta joya arquitectónica fue construida en 1690 por frailes franciscanos en honor a la Virgen de la Inmaculada Concepción o Virgen de la Expectación, que actualmente se conoce como Virgen de Zapopan, cuya imagen de solo 34 centímetros de alto data desde el siglo XVI. Dos culturas resguardan el atrio de la basílica. Se trata de la figura de Fray Antonio de Segovia, quien donó la imagen de la Virgen de Zapopan y del Papa Juan Pablo II, acompañado de un niño vestido de charro. Cada 12 de octubre, la Basílica de Zapopan alista la llegada de la Virgen de Zapopan, acompañado por millones de fieles que parten en peregrinación desde la Basílica de Guadalajara, tradición que se conoce como la romería y que fue declarada por la UNESCO como Patrimonio Cultural Inmaterial de la Humanidad.
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4: El universo de Game of Thrones sigue expandiéndose. Ahora en la pantalla grande. Warner Bros. Reveló en CinemaCon el título del nuevo spin-off cinematográfico, Aegon Conquest, una historia centrada en los orígenes de Westeros. El proyecto estará liderado por Poe Willeman y narrará la conquista de Aegon, el Conquistador, figura clave en la creación del Trono de Hierro. Ambientada siglos antes de la serie original, la película explorará la unificación de los reinos junto a Basenia y Rhaenys. Este anuncio se suma al crecimiento del universo junto a House of Dragons y nuevos proyectos en desarrollo. Porque en Westeros, cada historia es solo el comienzo de otra más grande.
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4: Directo a la pista de baile. En 2002, la reina del nu disco, Sophie Ellis Bextor, lanzó Get Over You, un himno de empoderamiento tras una ruptura, mezclando pop y electrónica elegante. El video es inolvidable. Sophie actúa como una muñeca de maniquí en un escaparate que cobra vida mientras intenta atrapar a unos pequeños hombres en miniatura. La canción fue escrita por la misma Sophie, demostrando que además de estilo, tiene talento de sobra. Si necesitas sacudirte un mal amor, esta es tu medicina musical. Escuchemos Get Over You de Sophie Ellis Bextor.

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3: La ballena azul es el animal más grande que ha existido en la historia de la Tierra. Puede alcanzar más de 30 metros de longitud y pesar hasta 150 toneladas. Vive en todos los océanos del mundo, migrando largas distancias en busca de alimento y zonas de reproducción. A pesar de su enorme tamaño, se alimenta principalmente de pequeños crustáceos llamados krill, que filtra con sus barbas. Es un animal tranquilo y solitario, aunque a veces se le observa en pequeños grupos. Sus sonidos pueden viajar cientos de kilómetros bajo el agua y sirven para comunicarse. Durante el siglo pasado, la ballena azul fue cazada intensamente, lo que redujo gravemente su población. Hoy está protegida por leyes internacionales, pero sigue enfrentando amenazas como la contaminación y el ruido marino. Su conservación es vital para los ecosistemas oceánicos.
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3: La lengua de una ballena azul pesa tanto como un elefante adulto completo, siendo el órgano más grande conocido hoy.
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13: Son las 6:00 p.m, soy Juan Becerra Costa. Estamos en Fórmula Noticias y le voy a dar a conocer los sucesos más importantes, más destacados del país y del mundo ocurridos hoy, lunes 4 de mayo.
14: Carfush fija estrategia de seguridad en Sinaloa tras solicitud de licencia de Rocha Moya. El gobierno de México está presente en el estado. No se va a retirar y seguirá trabajando por la seguridad de los sinaloenses. Así lo informó el secretario de Seguridad.
15: El gobierno de México está presente, no se va a retirar y seguirá trabajando todos los días por la seguridad de las familias sinaloenses. Venimos a garantizar que se mantendrá la coordinación permanente con las autoridades del estado y que la gobernadora Geraldine tendrá todo el apoyo del gobierno de México.
14: No nos vamos a ir de Sinaloa, si es necesario, vendrá más personal, aseguró el secretario de la Defensa, Ricardo Trevilla.
16: Que no nos vamos a ir, por supuesto que vamos a seguir trabajando. Si es necesario, vendrá más personal, más equipos de inteligencia, más vehículos, más aeronaves, más plataformas aéreas.
14: Rocha Moya no ha salido de Sinaloa, así lo confirmó el secretario García Harfuch.
15: Tengo entendido, sigue aquí en Sinaloa, sinceramente no tengo conocimiento, pero tengo entendido que está aquí en Sinaloa.
14: Rumores misóginos. La presidenta Sheinbaum rechazó que en su gira por Palenque haya acudido a pedir línea. Añadió que esos señalamientos tienen rasgos de misoginia.
17: No me reuní. Ah, no, pero ya fue a pedir línea. Ya desde Palenque están orientando la política nacional. Tiene mucho rasgo de misoginia, la verdad. O sea, como si la presidenta no pudiera tomar decisiones.
14: El pueblo de México debe tener la certeza de que el gobierno federal no agacha la cabeza y defenderá la soberanía por encima de todo. Así lo aseguró la presidenta Sheinbaum.
17: Entonces, el pueblo de México tiene que tener la certeza. Primero, de que la presidenta no agacha la cabeza. De que su presidenta va a defender la soberanía por encima de todo. Y que también vamos a actuar con justicia, como lo hemos hecho hasta ahora.
14: Citadas a declarar 50 personas que participaron en el operativo de la Sierra del Pinal. Esto debido a la presencia de elementos de la CIA en Chihuahua, informó el vocero de la Fiscalía, Ulises Lara.
18: De igual manera, se recopilarán los actos de investigación que permitan obtener datos de prueba que sean idóneos y pertinentes con el fin de esclarecer los hechos y deslindar responsabilidades de las acciones realizadas en esa entidad.
14: Hubo una transformación de raíz y no se le traicionará. Hoy en día se destina 1 billón de pesos a las pensiones y programas para el bienestar gracias a la eliminación de la corrupción y los privilegios. Así lo subrayó hoy la presidenta Sheinbaum.
17: Si no hubiéramos acabado con la corrupción del pasado, no tendríamos los programas de bienestar. ¿Cómo explica el pueblo de México que hoy se estén destinando 1 billón de pesos para dedicárselos directo a la gente?
14: Ariadna Montiel asume la dirigencia nacional de Morena. Advierte que no habrá candidaturas para corruptos. El relevo en la presidencia nacional del partido se concretó ayer. La nueva presidenta dijo que no tolerará la corrupción en ningún gobierno emanado del partido.
19: Así que escuchen bien. Si tenemos certeza de que alguien comete un acto de corrupción, aunque haya ganado la encuesta, no serán candidatos.
14: Conversaré con la nueva dirigente nacional de Morena, Ariadna Montiel, más adelante. Este es el momento para invertir en México. Con este mensaje, la presidenta Sheinbaum presentó las acciones para facilitar y dar certidumbre a la inversión, esto como parte del Plan México. Así lo dijo en el Museo de Antropología ante empresarios.
20: Estamos acelerando procesos, simplificando mecanismos y fortaleciendo la certeza jurídica, porque sabemos que el desarrollo económico requiere reglas claras, confianza mutua y responsabilidad compartida.
14: Más adelante también converso con la secretaria de Energía, Luz Elena González Escobar, y más, mucho más que darle a conocer a usted aquí esta tarde de lunes. En forma.